Mediante nuestras oraciones, logramos distanciarnos de nuestra forma de pensar y de todos los problemas, situaciones y sucesos que ha traído el día. Nos volvemos más receptivos al gran amor que vive en nosotros. Pero aunque muchas personas saben que Cristo, el gran Espíritu y el Espíritu del Padre, en la unidad con nuestro Redentor Cristo, viven en nosotros, muchos continúan pensando como antes. Muchas personas se consideran cristianas, rezan, y sin embargo, este mundo no mejora, sino todo lo contrario. ¿Por qué? El conocimiento y la fe de que Cristo existe no hace más sabia a la humanidad ni la conduce a Cristo. Con ello, tampoco se desarrolla el carácter ni el corazón. Cuando nos hagamos conscientes de que Cristo, el gran Espíritu, está en nosotros, organizaremos nuestros días como Él quiere y según su voluntad, porque Cristo no quiere la mera fe inactiva. Él quiere que nos acerquemos a Él mediante la fe activa. Y la fe activa es siempre el obrar según su voluntad. O sea, que cuando nos hagamos conscientes de que Cristo, el gran Espíritu, está en nosotros, y pongo especial acento en cuando nos hagamos conscientes de ello, también sentiremos que nosotros, cada persona, es el templo de Dios. En esta hora de oración, a veces tendremos la sensación de que Cristo está presente. Pero, ¿cuán rápido desaparece esta sensación fina? Esto significa para nosotros que tenemos que aprender cada día de nuevo a acercarnos a aquel que vive en nosotros, al Espíritu del Infinito. Desde nuestra alma fluyen las fuerzas básicas de la vida, afluyen al cuerpo y fluyen de regreso al alma. Son fuerzas energéticas, fuerzas vitales que abastecen los nervios, que abastecen con fuerza vital todo el organismo, es decir, que se entregan al cuerpo. El cuarto centro de conciencia, una fuerza básica de Dios, se encuentra cerca de nuestro corazón. Cerca de nuestro corazón pulsa la fuerza del Cristo de Dios. Es la seriedad, la grandeza, el amor, la justicia, ya que en cada fuerza básica están contenidas las otras.

y ayuda. ¿Por qué se lo pedimos a Él? Porque tenemos el libre albedrío. Y el libre albedrío dice que si no le llamamos, por ejemplo, pidiéndole y haciendo lo que Él nos mostró con su vida y sus enseñanzas, el Gran Espíritu no nos ayudará. ¿Por qué? Porque queremos emplear nuestra voluntad personal egoísta, nuestro ego. Queremos trabajar con nuestras fuerzas tan humanas y pecaminosas. Así, el Espíritu calla, porque cada uno de nosotros tiene el libre albedrío. Pero si le pedimos y damos los pasos hacia Él, sentiremos el Espíritu de Cristo y lo experimentaremos en la vida diaria. En esta hora de oración, también queremos aprender. Es también una lección para nosotros, para no solo escuchar lo que Dios quiere, sino para experimentar cada uno a Dios en Cristo. Este es el camino hacia la vida. Esto nos da fuerza y nos da valentía. Ahora sabemos que cerca de nuestro corazón pulsa la fuerza del Cristo de Dios. ¿Qué podemos hacer entonces? Podemos, quien quiera, sentarnos de forma erguida. Quien quiera puede cerrar los ojos y poner los dorsos de las manos sobre los muslos. Y ahora nos hacemos conscientes. Cristo en nosotros. Aprendamos. Pensamos dirigiéndonos hacia el centro del Cristo de Dios. Cristo en nosotros. Cada uno puede pensar, Cristo en mí. Cristo en mí. Quien quiera puede colocar la palma de la mano derecha sobre el centro de Cristo. Habrá quien pueda sentir el latido de este poderoso sol que es Cristo. Cristo en nosotros. Cristo en cada célula de nuestro cuerpo. El Espíritu eternamente fluente actúa en cada órgano. El Espíritu eternamente fluente traspasa, llenando cada célula, cada vaso sanguíneo. Sentimos la fuerza que pulsa cerca de nuestro corazón. Cristo, el Espíritu fluente, se hace notar.

0: Él traspasa nuestro sistema nervioso. Tranquilidad.
1: Ruhe zieht ein.
0: Llega tranquilidad.
1: Und ein feines prickeln im Körper.
0: Y un suave cosquilleo en el cuerpo es la respuesta del Cristo de Dios.

Cristo fluye hacia todos los componentes de nuestro cuerpo. Nuestro cuerpo vibra muy suavemente. Es su fuerza que también trae sanación al interior. La fuerza fluye, la fuerza sana. La fuerza está presente, Cristo en nosotros. Dirijamos nuestras sensaciones hacia el cuarto centro, Cristo quiere manifestarse a nosotros en la fuerza, en la luz que fluye. Cristo quiere que le sintamos para que nos hagamos conscientes de que Él está presente. Sintamos la pulsación en el cuarto centro. Es el Espíritu. Cristo. En nuestro cuerpo sentimos amplitud. Se amplía la conciencia. Con ello, el cuerpo se vuelve más ligero porque vibra más elevadamente. Cristo se nos manifiesta en una sensación fina y muestra que Él está presente. Su amor fluye por nuestro sistema nervioso. Una vez más, sentimos su fuerza.

espíritu fluye hacia las células, hacia los órganos, hacia todos los componentes del cuerpo. Cristo da. Cristo sana.

0: über unseren Atem.
1: Él se manifiesta a través de nuestra respiración.
0: Unser Atem.
1: Nuestra respiración transcurre de forma tranquila y profunda. El cuerpo vibra más elevadamente. Cristo actúa en nosotros. Sintamos dentro del cuarto centro. Fluye.
0: Wir fühlen seine Gegenwart.
1: Sentimos su presencia.
0: Er ist in uns.
1: Él está en nosotros.
0: Er ist mit uns.
1: Él está con nosotros. Él es el gran médico y sanador interno. Él es la vida. Vida es unidad. Sintamos dentro del cuarto centro en el sol del amor. En estos minutos tenemos unas sensaciones mucho más profundas hacia nuestros semejantes. Son energías positivas. Déjalas fluir.

desde el gran sol de la unidad que es Cristo, fluyen energías, nos traspasan y sentimos una comunicación profunda y de corazón hacia el mundo animal. Se construye una relación fina. Ya no son pensamientos, son sensaciones finas del alma. Desde el sol de la unidad fluye la luz a través de nosotros, a través de cada uno de nosotros, hacia toda la tierra, hacia todas las personas, hacia los reinos de la naturaleza, hacia los reinos minerales. Tenemos un contacto puro con la Madre Tierra. Sentid en esta conexión, en este contacto, y percibiréis la cercanía del Gran Espíritu. Ahora nuestro cuerpo es una fuerza que vibra, un campo energético en el que actúa Cristo. Ahora, cada uno de nosotros personalmente tomamos contacto con este poderoso campo energético, con nuestro cuerpo y con Cristo en nosotros. Aprendamos que Él está presente. Adorémosle. Sintamos en ello y percibiremos su presencia.

0: Wir legen unsere rechte Hand zurück.
1: Retiramos nuestra mano derecha.
0: So kann sich jeder
1: fragen, y cada uno puede preguntarse a sí mismo quién es. Hagámonos la pregunta a nosotros mismos, ¿quién soy? Y nos traspasará la palabra de la salvación. Tú, hijo mío, así habla el Espíritu, eres el templo de mi gran amor. Pide de corazón y yo me haré notar. Cumple los mandamientos y me experimentarás. Sé bueno de corazón y te pasarán cosas buenas, pues yo, así habla el Espíritu, soy lo bueno, la vida en ti. En esta conciencia damos las gracias. Y damos las gracias cada uno con sus pensamientos hacia el centro de Cristo. Ahora permanecemos brevemente en silencio, sin pensamientos, sin sensaciones, simplemente en silencio. Y le experimentaremos a Él. La gran luz que está en nosotros, la luz del Cristo de Dios, nos ha tocado. Y habrá quien haya sentido su presencia.

0: Liebe Zuschauerinnen, liebe Zuschauer,
1: estimados espectadores, estimados oyentes, les saludamos muy cordialmente en nuestro programa de hoy, una lectura de la gran obra manifestada, Esta es mi palabra, Alfa y Omega, el Evangelio de Jesús, la manifestación de Cristo que los verdaderos cristianos han llegado a conocer en todo el mundo, dada a través de Gabriele, la profeta y enviada de Dios para nuestro tiempo. Esta gran manifestación de Cristo va más allá del contenido de los textos conocidos que nos han sido transmitidos. Esta gran obra nos da una visión completa de lo que sucedió, de lo que está sucediendo y de lo que sucederá, tomando como base el Evangelio de Jesús, uno de los textos apócrifos sobre los Evangelios. Cristo mismo ha manifestado detalles sobre su encarnación siendo Jesús de Nazaret, también sobre su relación con los animales y sobre su amor hacia todas las criaturas. Pocas personas saben con cuánto detalle enseñó Jesús de Nazaret hace 2000 años el mandamiento del amor a Dios y al prójimo. Una y otra vez explicó que el mandamiento del amor también se refiere a los animales, a las plantas, sí, a toda la madre tierra, ya que Dios, el Creador eterno, es el amor mismo y hace surgir todo lo que vive. En nuestro programa de hoy vamos a leer sobre algo que sucedió en la vida de Jesús de Nazaret, cómo se comportó él con las criaturas de Dios y lo que enseñó a las personas de aquel entonces. Vamos a leer del capítulo 34 que lleva por título El amor de Jesús a todas las criaturas.
2: En el Evangelio de Jesús leemos, cuando Jesús se dio cuenta de que los fariseos murmuraban y se escandalizaban porque bautizaba y hacía más discípulos que Juan, dejó Judea y se marchó de nuevo a Galilea. Y Jesús llegó junto a un árbol, bajo el que permaneció varios días. Y llegaron también María Magdalena y otras mujeres, y le servían con sus bienes, y enseñaba diariamente a todos los que iban a él. Y los pájaros se agrupaban en torno a él y le saludaban con sus cantos. Y otros animales se acercaban a sus pies y él los alimentaba y comían de sus manos. Y cuando partió, bendijo a las mujeres que le habían dado testimonio de su amor y volviéndose hacia la higuera también la bendijo diciendo, «Me has cobijado y dado sombra frente al calor sofocante». Y además, me has dado alimento. Bendita seas, crece y fructifica, y que todos los que se te aproximan encuentren reposo, sombra y alimento, y que los pájaros del aire encuentren su alegría en tus ramas. Y he aquí que el árbol creció y fructificó sobremanera, y sus ramas se extendieron poderosamente hacia arriba y hacia abajo, de modo que no se hallaba ningún árbol parecido de tal tamaño y belleza, ni ninguno de tal abundancia y de tal calidad de los frutos.
1: Cristo explica, rectifica y profundiza la palabra. Él manifiesta. Quien deja fluir a través de sí la bendición, la fuerza de Dios, es manantial de fuerza para hombres, animales, plantas y piedras. Cuando Dios puede traspasar a un hombre, este es bendición para todos y todo. Aquel a quien Dios traspasa, ama desinteresadamente a los hombres, los animales, las plantas y las piedras. Quien incluye en su vida a los hombres y los reinos de la naturaleza, está en comunicación con la vida del universo. La vida, en su multiplicidad, se lo agradecerá regalándose en plenitud y obsequiará a todos los que vayan al manantial de la vida. Quien respeta la vida, también conoce el hogar eterno. Ya en la tierra está viviendo en medio de un paraíso de Dios, pues le sirven los reinos de la naturaleza y los elementos le obedecen.
2: En el Evangelio de Jesús dice lo siguiente. Jesús entró en un pueblo y vio a un gatito que no tenía dueño, y tenía hambre y le gemía. Él lo levantó, lo puso dentro de su túnica, dejándolo reposar en su pecho. Y mientras pasaba por el pueblo, dio de comer y de beber al gato, que comió y bebió, y le mostró su agradecimiento. Y él lo dio a una de sus discípulas, a una viuda llamada Lorenza, que cuidó de él. Y algunos de entre la gente decían, «Este hombre se ocupa de todos los animales. ¿Son sus hermanos y hermanas para que les ame tanto?» Y él les dijo, «En verdad, estos son vuestros hermanos de la gran familia de Dios, vuestros hermanos y hermanas, que tienen el mismo aliento de vida del Eterno. Y quienquiera que se preocupe por uno de los más pequeños de ellos y le dé de comer y beber cuando pase necesidades, me está haciendo esto a mí. Y quien intencionadamente permite que uno de ellos sufra necesidades y no lo protege cuando es maltratado, está permitiendo este mal como si me lo hicieran a mí. Pues tal como hayáis hecho en esta vida, así se hará con vosotros en la vida venidera».
1: Cristo explica, rectifica y profundiza la palabra. Él dice, «En verdad os digo que la vida es el aliento de Dios. Trátese de un hombre o de un animal, a todos los anima una fuerza, Dios. Dios es vida, y vida es aliento. Quien le robe intencionadamente el aliento a su prójimo, matándolo, caerá en la muerte espiritual. En el reino de las almas será un extraño, pues no conoce su propia conciencia y por lo tanto tampoco sabe si vive o está muerto. Con solo que el hombre permita voluntariamente y a sabiendas que se atormente, desprecie o maltrate a hombres y animales, le sucederá algo igual o parecido. Por tanto, lo que el hombre hace a su prójimo o a su prójimo de la naturaleza, es decir, a los animales, plantas y piedras, me lo está haciendo a mí y con ello a sí mismo. Comprended, también las piedras son fuerzas de creación de Dios y también a ellas habría que dispensarle respeto. La siembra del hombre será, por tanto, su cosecha.
2: Podemos conocer más sobre la vida de Jesús de Nazaret y sobre su enseñanza del amor a Dios y al prójimo, a las personas, a la naturaleza y a los animales, leyendo el capítulo 41 que tiene por título «La conversión del enjaulador de pájaros, sanación de un ciego». Y yendo Jesús hacia Jericó, se encontró con un hombre con palomas jóvenes y una jaula llena de pájaros que había capturado. Y vio la aflicción de estos por haber perdido su libertad, además de sufrir hambre y sed. Y dijo al hombre, «¿Qué haces con ellos?» Y el hombre respondió, «Vivo de la venta de los pájaros que capturo». Y Jesús le dijo, «¿Qué pensarías si alguien más fuerte o más astuto que tú te atrapara y encadenara a ti o a tu mujer o a tus hijos y te arrojara en prisión para venderte en su propio provecho y para ganarse con ello su sustento? ¿No son estas criaturas tu prójimo, solo que más débiles que tú? ¿Y no cuida el mismo Dios, padre y madre, de ellos lo mismo que de ti? Deja en libertad a estos tus pequeños hermanos y hermanas y procura no hacer tal cosa nunca más, sino gana honradamente tu pan».
1: Continúa leyendo del Evangelio de Jesús. «Y se maravillaba el hombre de estas palabras y de su poder, y dejó a los pájaros en libertad. Al verse libres, volaron hacia Jesús y se posaron en sus hombros y le cantaban. Y el hombre continuó preguntando acerca de su enseñanza y siguió su camino, aprendiendo el oficio de canastero. Con su trabajo ganó su pan y rompió sus jaulas y sus trampas y se hizo discípulo de Jesús. Y Jesús vio a un hombre que trabajaba en sábado y le dijo, «Hombre, si sabes lo que estás haciendo, bendito seas, pues en espíritu no estarás quebrantando la ley, pero si no lo sabes, serás condenado y transgresor de la ley». Y otra vez dijo Jesús a sus discípulos, ¿Qué sucederá con aquellos siervos que, conociendo la voluntad de su Señor, no se preparan para su venida y tampoco actúan según su voluntad? En verdad os digo que aquellos que conocen la voluntad de su Maestro y no la cumplen serán castigados con muchos azotes. Pero aquellos que no conocen la voluntad de su Maestro y por ello no la hacen, serán castigados con menos azotes. A quien mucho se le haya dado, mucho se le exigirá. Pero a quien poco se le haya dado, poco se le exigirá.
2: Cristo nos explica a través de la palabra profética de la actualidad el significado de estas palabras que hoy en día no son tan fáciles de comprender para nosotros. Pero primero Cristo nos explica cómo tratar correctamente a los animales. Él manifiesta: quien hace negocio con su prójimo y con su prójimo animal, con los animales, está pecando contra la ley de la libertad. Cuando el hombre ofrece su mujer a otro hombre y la mujer ofrece su hombre a otra mujer, porque ambos ya no tienen nada en común, esto se asemeja a un tráfico de esclavos. O si los padres casan a sus hijos según su parecer, o dan a la hija en matrimonio a un hombre que ha dado por ella dinero y bienes, estos son negocios con personas. Esto se asemeja a la trata de personas. Y quien hace negocios con su prójimo animal, con los animales, no es mucho mejor que el que entrega a su prójimo, sea cual sea el motivo. Las otras criaturas, los animales, son por su nivel de conciencia espiritual los más débiles, porque todavía no tienen las desarrolladas potencias de alma, de un alma filiada como, por ejemplo, del alma en el hombre. Por eso el hombre debería dar protección a los animales y vivir con ellos, las otras criaturas, sin arrojarlos de su lado ni hacer negocio con ellos. Tal como el hombre piensa, así está su alma, luminosa u oscura. De acuerdo con ello se comporta con sus semejantes y con los animales y con toda la naturaleza. Las palabras: hombre, si sabes lo que estás haciendo, bendito seas, pues en espíritu no estarás quebrantando la ley, pero si no lo sabes serás condenado y transgresor de la ley, significan: quien lleva a cabo en sábado desinteresadamente ayudas y trabajos inaplazables, por ejemplo para personas que en sábado se ven afectadas por necesidades o enferman o sufren dolor y penas, no está infringiendo la ley de la vida. Pero si el hombre profana el sábado en beneficio suyo, está infringiendo la ley que Dios ha dado a los hombres. Debes descansar un día al finalizar una semana y vivir más conscientemente en Dios para reunir fuerzas para los días del trabajo.
1: Cristo continúa explicando y dice: la afirmación, en verdad os digo que aquellos que conocen la voluntad de su Maestro y no la cumplen serán castigados con muchos azotes, tiene el siguiente significado. Quien conoce las leyes de Dios, aunque solo fueran los 10 mandamientos, los extractos de la ley de Dios, y no las guarda, es decir, no cumple la voluntad de Dios, se está juzgando a sí mismo. Su juicio azotará su cuerpo, es decir, lo golpeará con lo que él haya sembrado y no espiado. Pues quien actúa contra las leyes de Dios a sabiendas, está pecando contra el Espíritu Santo. Este es el pecado más grave. Pero aquellos que no conocen la voluntad de su Maestro y por ello no la hacen, serán castigados con menos azotes. Significa, a consecuencia de su carga del pecado que debilita a su alma, no son capaces de captar y realizar las leyes de Dios. Y no obstante, también tendrán que reconocer sus pecados, arrepentirse y repararlos. Y si no lo hacen, en el tiempo de reconocimiento que se les ha dado, los tendrán que expiar, es decir, igualmente serán golpeados, pero también ellos algún día despertarán y entonces podrán captar mucho. Y también de ellos mucho será exigido entonces, que cumplan lo que han aceptado, la ley de la vida. Quien realiza las leyes de la vida llega a ser rico en su interior. Quien no la realiza sigue siendo pobre o llegará a ser pobre. Pero todo el que acepta la ley de la vida tendrá que rendir cuentas algún día ante la ley, pues lo que de la ley acepta obliga a su realización.
2: En el texto del Evangelio se narra el siguiente suceso. Y había un hombre ciego de nacimiento que negaba que hubiera tales cosas como el sol, la luna y las estrellas, o que hubiera colores. E intentaban en vano convencerle de que otra gente los veía. Y le llevaron a Jesús, y él, ungiéndole los ojos, hizo que viera. Y se regocijó, lleno de admiración y temor, y confesó que antes estaba ciego. Y ahora, después de esto, dijo, lo veo todo, lo sé todo, distingo todas las cosas, soy un Dios. Y Jesús le dijo, ¿cómo puedes saberlo todo? No puedes ver a través de las paredes de tu casa, ni leer los pensamientos de tus semejantes, ni entender el lenguaje de los pájaros o de los animales salvajes. Ni siquiera puedes acordarte de los acontecimientos de tu vida hasta la fecha de tu concepción o nacimiento. Recuerda con humildad cuánto permanece desconocido para ti, es decir, invisible, y si lo haces así, verás más claramente.
1: Cristo explica, rectifica y profundiza la palabra. Comprended vuestra vida en lo que está escrito. Aunque muchos de vosotros ven el sol, la luna, las estrellas y los colores, sin embargo vuestros ojos están tapados. Pues mientras el hombre no cumpla la voluntad de Dios, tampoco verá su gloria. Solo ve la superficie de la vida y no contempla las profundidades del ser. Solo quien cumple la ley de Dios tiene más claridad y contempla las profundidades de la vida y ve los pensamientos de los hombres y entiende el lenguaje de los animales. También entiende a las plantas que irradian su sentir y su fuerza y de esta forma se le comunican. Conocen los caminos al infinito y conoce la eficiencia de los astros y sabe cuáles sirven como estaciones para llegar a la eternidad. Quien cumpla la ley de Dios verá más claro y quien haya llegado a ser la ley de Dios en la eternidad se sentirá en casa. Estimados amigos, así hemos llegado al final del programa de hoy, en el que hemos leído de la gran obra manifestada, Esta es mi palabra, Alfa y Omega, el Evangelio de Jesús, la manifestación de Cristo que los verdaderos cristianos han llegado a conocer en todo el mundo. Hoy hemos leído unas pocas páginas de esta maravillosa obra y hemos escuchado que Jesús de Nazaret amaba a los animales y los ayudó. En este libro de más de 1,000 páginas pueden encontrar muchas más cosas sobre lo que realmente enseñó Jesús, el Cristo, y sobre el significado profundo de su vida y obra en esta tierra. Así nos despedimos de todos ustedes. Hasta pronto. Un saludo en Dios.

0: Liebe Geschwister,
1: queridos hermanos y hermanas, es una alegría que podamos reunirnos como la comunidad base del Señor para la construcción del reino de paz del Cristo de Dios. Nos alegra que muchas personas de distintos países, así como algunos hermanos y hermanas de los lugares de encuentro y acogida, hayan aceptado esta invitación a la reunión de la comunidad originaria y puedan pasar esta tarde con nosotros aquí, en la sala de la Biblioteca Sofía, el Centro del Espíritu Libre. Démonos mutuamente la bienvenida con un cordial saludo en Dios. Estamos en conexión en directo con nuestros hermanos y hermanas de los lugares de encuentro y acogida en Eslovenia, Croacia, Macedonia del Norte, Serbia, Italia, España, Francia, Hungría y Polonia. Aunque externamente nos separan en algunos casos muchos cientos de kilómetros, ya hemos podido sentir en varias ocasiones que internamente estamos unidos por tener la misma meta y que no se nota ninguna distancia. También nos alegra mucho, estimados oyentes, estimados espectadores, que ustedes puedan participar en nuestra reunión de la comunidad cristiana originaria. Les saludamos muy cordialmente. En la invitación a la reunión de hoy de la comunidad podemos leer: Pentecostés, el Dios que habla para la vida en todo lo que existe. La fiesta de Pentecostés simboliza el derramamiento del Espíritu Santo que tuvo lugar hace casi 2000 años. Pero, ¿qué significa esto hoy en día? Tanto entonces como ahora, podemos conectarnos con este Espíritu en cualquier momento. Somos hijos e hijas de un Padre amoroso que nunca ha dejado de hablarnos y de derramar su amor. Él se deja encontrar en lo más profundo de nuestra alma. Cuando miramos a la naturaleza, lo encontramos en todas partes. Él es la vida en el pájaro que vuela sobre nosotros. Él es la vida en el árbol cuyas hojas susurran al viento. Él es la vida en la gota de lluvia que cae a la tierra. Él es la vida y el amor en nosotros, en cada animal, en cada planta y en cada piedra. Pero como a menudo nos cuesta aún percibirlo en nosotros y a nuestro alrededor, Dios nos ha hablado a nosotros, sus hijos, en todos los tiempos y nos sigue hablando en la actualidad a través de hombres y mujeres profetas. En la época actual hemos podido escuchar su palabra durante más de 5 décadas a través de Gabriel, el serafín de la sabiduría divina, y ahora ha continuado de inmediato a través del profeta Ulrich. Hace 2 semanas fue dada la palabra profética en Eslovenia y Cristo dirigió palabras llenas de amor y aliento a un pueblo con una larguísima trayectoria cristiana originaria de la que aún hoy se conservan algunos vestigios. Fue un poderoso llamamiento a seguirle. Dios nos habla incansablemente, pues anhela a sus hijos y desea traer de vuelta a cada uno de sus hijos e hijas a nuestro hogar eterno. Así ha entregado a su Hijo primogénito, el Cristo de Dios, la misión de traer de vuelta a todas las almas caídas. Y Cristo cumple esta misión incansablemente, lleno de amor y comprensión. Él dijo: «Mis ovejas conocen mi voz». Si dejo que esta frase penetre profundamente en mi interior, siento claramente que esto es verdad y siento un anhelo de seguir esta verdad. Siento como si algo floreciera en mí cuando Cristo nos habla. Igual que en la naturaleza, todo está floreciendo, siempre orientada hacia el sol, la luz resplandeciente. Para nosotros los seres humanos, orientarnos hacia la luz significa cumplir el amor a Dios y al prójimo. Y amar al prójimo significa también abogar por él. En los

y Él sigue abogando por nosotros hasta que todos regresemos al hogar. Esto me lleva inevitablemente a preguntarme, ¿abogo yo también por Cristo? ¿Y cómo puedo abogar por Cristo? Poniendo en práctica paso a paso los 10 mandamientos y el Sermón de la Montaña, tomándome realmente a pecho los 5 principios e intentando vivir de acuerdo con ellos. A través de la sabiduría divina hemos recibido innumerables ayudas e indicaciones sobre cómo podemos abogar por Cristo. Porque la sabiduría divina es el acto de amor y comprensión por el prójimo. Para mí es una felicidad interna poder abogar cada vez más por Él. Ahora podemos ir a nuestro interior y dejar que el amor de Dios entre en nuestro corazón y podemos cantar la canción Dios es el amor. Después podemos rezar juntos e invitar al reino de Dios a que esté con nosotros.

Dios es la vida, la paz y el amor. Él que te habla en el viento, en la fauna y la flor. Te regala los bosques, los valles y el mar. Las nubes y el cielo, la creación sin par. Si no ves el universo en su unidad y huyes a la soledad, entra al templo del amor en tu interior. Y escucha hablar a tu Señor. Dios es la vida, la paz y el amor. El que te habla en el viento, en la fauna y la flor. Te regala los bosques, los valles y el mar. Las nubes y el cielo, la creación sin par. A quien le ama con ternura y devoción, Dios brinda paz en su interior. Su energía se derrama sin cesar pues lo que es noble solo da. Dios es la vida, la paz y el amor. El que te habla en el viento, en la fauna y la flor. Te regala los bosques, los valles y el mar. Las nubes y el cielo, la creación sin par.

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1: Yo soy el que soy, el Dios del infinito, el Dios único de todos los verdaderos hombres y mujeres profetas. Yo soy el Dios único, la luz del infinito. Yo soy el Dios único del amor que os envuelve, mis hijos amados. Yo soy siempre el mismo, ayer, hoy y por toda la eternidad. Yo soy verdaderamente el amor mismo, y mi amor llama a mis hijos al arrepentimiento, a regresar a casa. Oh, hijos míos, en verdad os llamo desde tiempos inmemoriales a través de hombres y mujeres profetas. Derramo mi espíritu sobre vosotros para que comprendáis que no sois solo seres humanos. Derramo mi espíritu sobre vosotros y os uno al único pueblo del amor que yo soy en vosotros. Oh, mirad el pasado. Mi amor os fue dado a través de mi Hijo, quien, como Jesús de Nazaret, os hizo comprender mi naturaleza, mi ser, y Él regresó junto con la pareja portadora de la sabiduría divina y durante décadas impartió la plenitud de la sabiduría y el amor que emanan de mí. El derramamiento del Espíritu Santo realmente se ha manifestado con una plenitud sin precedentes. Todo está registrado. Todo está disponible aquí, en la Biblioteca Sofía, por escrito y en audio. ¿Podéis imaginaros lo que eso significa? El derramamiento del Espíritu Santo, que yo soy Dios, vuestro Dios, Padre, Madre, os ha manifestado la plenitud de su Espíritu a través de la pareja portadora de la sabiduría divina y a través de mi Hijo, el Cristo de Dios. Y todo, absolutamente todo, lo que los seres humanos son capaces de comprender en las tres dimensiones, está escrito y en verdad se puede vivir aquí en palabra, sonido y en parte también en imagen. Así que podéis aprender lo que significa recibir el Espíritu Santo. El Espíritu Santo que yo soy ha venido verdaderamente para tocar vuestros corazones, para ablandar vuestros corazones por mí, vuestro Señor y Dios, el yo soy de eternidad a eternidad. He venido en verdad en mi Hijo y en la sabiduría divina, vuestra hermana Gabriele, mi hija, el serafín de la sabiduría divina. Ella os ha enseñado, instruido, manifestado y revelado mi palabra eterna y sagrada. El derramamiento del Espíritu Santo a través de boca profética. Así pues, a los pueblos de esta tierra se les ha dado la plenitud, en verdad, la plenitud que proviene de mí, vuestro Dios, Padre, Madre, enseñanzas tras enseñanzas, formaciones espirituales, explicaciones de la ley eterna, derramamiento del Espíritu Santo, que yo soy de eternidad a eternidad. ¿Qué más debo dar a mis hijos en la tierra si ya todo ha sido dado? En verdad, vosotros, pueblos de esta tierra, solo unos pocos han aceptado y recibido la palabra. Solo unas pocas personas, en comparación con la humanidad de esta tierra, aprenden a partir de los 10 mandamientos y del sermón de la montaña de mi Hijo, el Cristo de Dios, a recorrer el camino hacia el interior para purificar sus almas a fin de que se vuelvan más luminosas y a través de la luz de sus almas iluminen cada vez más su entorno. Irradien a sus semejantes para que puedan reflexionar: ¿qué le pasa a mi hermano, a mi hermana? ¿Por qué se han vuelto tan pacíficos? ¿Veis? Mi espíritu, que da fruto en vosotros, quiere seguir sembrando para tocar a muchas personas y almas, pues debe surgir un pueblo de Dios que cumpla mi voluntad sagrada. ¿Por qué han tapado sus oídos ante mi palabra tantas personas entre los pueblos de este mundo? Vosotros, pueblos de esta tierra, sí que escucháis, pero ¿habéis comprendido lo que os he manifestado? ¿O seguís siendo los de siempre, a quienes les gusta escuchar, dejarse embelesar por mi palabra? Sabed que habéis sucumbido al engaño. Quien escucha mi palabra y la reconoce y acepta como verdad, se compromete al mismo tiempo a cumplir paso a paso lo que oye. De lo contrario, carga su alma. Amados hijos, la plenitud que se os ha dado, el derramamiento de mi espíritu, aquí, en la Biblioteca Sofía y en la tienda de Dios, para leer y escuchar, es para vosotros al mismo tiempo un compromiso de realizar paso a paso las obras de amor a Dios y al prójimo, es decir, de cumplirlas. Cumplir significa que incorporáis paso a paso en vuestra vida mis 7 fuerzas: el orden, la voluntad, la sabiduría y la seriedad, la paciencia, el amor y la misericordia. Y una vez que hayáis dado los primeros pasos, se despertará en vosotros el deseo de no estar en esta tierra solo para vosotros mismos, para ordenar vuestra vida y luego continuar el camino interno en mi voluntad. Quien se ha fortalecido en mi voluntad se siente atraído automáticamente hacia la comunidad. Y comunidad significa vivir de forma comunitaria según mi voluntad, según los 5 principios de la igualdad, la libertad y la unidad, para que la fraternidad surja verdaderamente en esta tierra. Y sobre todo ello pende la justicia. Yo soy un Dios de la justicia. En verdad, lo que el ser humano siembra, eso cosechará. Y una persona que solo escucha y se deja engatusar, ¿qué es lo que cosechará? Oh, ved, Vuestras almas solo se purifican mediante la acción altruista, el amor desinteresado. Y este realmente es capaz de mover montañas, pues ejerce una fuerza de atracción sobre todas las hermanas y los hermanos que buscan en toda la tierra. Así surgirá un pueblo, porque vuestras almas se volverán más luminosas y resplandecerán, y el Cristo de Dios podrá actuar cada vez más en vosotros, podrá daros impulsos, impulsos de amor, impulsos de sabiduría procedentes de mí, Dios, el Eterno, vuestro Padre. Oh, ved, habéis oído que el ser humano es el templo de carne y hueso. Vosotros mismos sois entonces el templo de carne y hueso. Vosotros mismos sois la luz. Vosotros mismos sois la vida que proviene de mí, vuestro Dios Padre Madre. ¿Por qué? Pregunto yo a los pueblos de esta tierra. ¿Siguen tantas personas a las religiones externas? ¿A lazarillos ciegos que guían a ciegos? Yo nunca he estado representado en una casta sacerdotal. Nunca he estado en una iglesia de piedra. ¿Para qué sirven entonces las torres de las iglesias en este mundo? En verdad, estas se derrumbarán. Y en el reino de paz de mi Hijo, el Cristo de Dios, ya no habrá templos mundanos externos ni iglesias de piedra. Ya no habrá sacerdotes ni religiones. Toda esa parafernalia externa perecerá. Por lo tanto, como seres humanos, no necesitáis autoridades religiosas, pues yo, el Dios de la eternidad, estoy en vosotros, y vosotros sois el templo de carne y hueso. Mirad el mundo, hijos míos. Mirad este mundo. ¿Qué han aportado las religiones? ¿Qué han aportado los poderosos que se han aliado con los líderes religiosos? El estado actual de este mundo. Una y otra vez os lo manifiesto. Salid de estas asociaciones de la crueldad con la naturaleza y con los seres humanos. ¿Acaso no sabéis que muchas religiones están cargadas de transgresiones tan graves de las leyes que realmente pesa sobre ellas un karma indescriptible? Venid a mí. Yo soy en vosotros el Dios del amor. Venid a Cristo, mi Hijo, vuestro hermano, que está en vosotros. Él se deja encontrar. Y sabéis que Él os ha regalado su fuerza redentora para fortalecer vuestras almas, para que encontréis el camino a casa. Oh, pueblos de esta tierra, vosotros, seres humanos de los pueblos, que a menudo os inclináis verdaderamente por la comodidad, despertad, pues las horas huyen de los seres humanos. ¿De verdad queréis seguir siendo como sois? ¿Queréis seguir siendo solo oyentes de la palabra y desperdiciar las energías? ¿No queréis convertiros en cristianos de acción que toman en mano los 10 mandamientos y el sermón de la montaña de mi Hijo? ¿No queréis madurar paso a paso en el amor a Dios y al prójimo para que también podáis recibir el amor a Dios y al prójimo? Oh, ved, pueblos de esta tierra, despertad. Liberaos de las ataduras a las religiones. Yo soy un Dios del amor y un Dios de la libertad. Libertad absoluta. Nadie está atado. Nadie está atado, ni siquiera a una promesa. Cada uno es completamente libre de venir a mí y de venir a Cristo. Yo no espero nada, pero doy mi amor. Y quien reciba mi amor y comprenda todo lo que mi amor implica, madurará y en algún momento llegará a la comprensión de que él también desea convertirse en ese amor. Yo soy el amor eterno y mi Hijo, el Cristo de Dios, va tras cada persona, tras cada alma, con el amor que él ha recibido de mí. Amados hijos, yo soy el que soy, un Dios del amor. Yo no estoy en las religiones, comprendedlo. Yo no estoy en los dogmas, tampoco estoy en el sagrario ni en una hostia. Todo eso es obra de las personas que quieren alejaros de mí, el Dios vivo, que quieren conduciros a otra parte, a la adoración del Dios del inframundo. ¿Aún no habéis comprendido que vosotros sois el templo de carne y hueso? Vosotros sois la luz del Dios que yo soy en vosotros. Lleváis en vosotros la luz del Cristo de Dios. Sois seres que provienen de mí, seres espirituales. La luz eterna y fluente os ha creado. Sois mi imagen y semejanza, espíritu de mi espíritu, amor de mi amor. Y así clamo y clamo en este mundo a través de boca profética. ¿Por qué no escucháis mi llamada? ¿Por qué seguís siendo los de siempre, dando aquí y allá un pasito y creyendo que con eso basta? A través de Cristo, mi Hijo, quiero formar un pueblo que haga mi voluntad. Quiero formar un pueblo para que en la tierra sea como en el cielo y para que los seres humanos en el reino de paz vean verdaderamente al Cristo de Dios y a todos los seres de la luz con los que juntos forman el reino de paz en esta tierra. Todo lo demás pasará. En verdad, todo lo demás pasará. Todas las riquezas de este mundo son injusticia. Todas las riquezas de este mundo encierran en sí opresión, guerras, esclavitud, transgresiones y más transgresiones de la ley del amor a Dios y al prójimo. Todo eso ya ha pasado. Todos los ricos que creen poder dominar ya han pasado. Ellos también han oído. Es más fácil que un camello pase por el ojo de una aguja que un rico entre en el cielo. ¿Por qué persiguen tantos esta riqueza externa? Deseos, anhelos. Todo ya ha pasado. Y el Cristo de Dios en vosotros, en el templo de carne y hueso, es el vencedor. Él es la vida eterna en mí, Dios, vuestro Dios Padre Madre. Yo soy el que soy y envío mi espíritu a los míos. Os fortalezco en vuestra voluntad de hacer lo que está amparado en el amor a Dios y al prójimo. En todo momento ayudo a mis hijos que se esfuerzan por dar un paso hacia el amor a Dios y al prójimo. ¿Por qué, pueblos de esta tierra, os causáis a vosotros mismos un sufrimiento tan indescriptible? ¿Acaso creéis realmente que esto seguirá así para siempre? ¿De dónde provienen todas estas enfermedades, todas estas preocupaciones y penurias? Eso sois vosotros mismos. ¿De dónde provienen tantas, tantas catástrofes? Porque vosotros, los seres humanos, sois la catástrofe. ¿Por qué no creéis en la ley del amor que yo soy? En verdad, yo soy el espíritu del amor, y os regalo mi amor. Tal y como os volváis hacia mí, yo os irradio mi amor. Cuanto más os abrís a mi amor, más recibís, más sanáis, más felices y alegres sois, y más encontráis el camino hacia la comunidad, donde no hay un arriba y un abajo. Todos los hermanos y hermanas son iguales. Ninguno tiene más prestigio que otro. Todas las etnias, todos son iguales. Sois hermanos y hermanas en mí, vuestro Señor y Dios. Os he contemplado y creado a todos como hermanos y hermanas. Y en otro tiempo fuisteis hermanos y hermanas en el reino eterno antes de que fuerais a la encarnación. ¿Por qué tenéis tantas dificultades en este mundo? ¿Por qué reina aquí tanto el «esto es mío», «esto es para mí», tanto el «arriba y abajo»? Tanta riqueza, tanta pobreza. Sois hermanos y hermanas, y como tales deberíais volver a experimentaros a vosotros mismos y dar los pasos hacia los cinco principios: la igualdad, la libertad, la unidad, la fraternidad, para que la justicia viva también en esta tierra. En verdad, yo soy vuestro Dios, Padre, Madre del amor. Él, como vosotros decís, Espíritu Santo. Pero no hay ni un solo santo de iglesia. En mi reino no hay santos de iglesia. Yo, el que soy, la vida, el Dios creador, el Dios de Abraham, Isaac y Jacob, el Dios de la sabiduría divina, de Emmanuel y de Gabriele. Yo soy la vida, y fuera de mí no hay vida. Amados amigos, amados hijos, en verdad, yo soy un Dios del amor. Quiero tomaros de la mano y llevaros de vuelta con mi Hijo, el Cristo de Dios, a la patria eterna, antes de que en esta tierra se produzcan sufrimientos indescriptibles, antes de que lleguen catástrofes indescriptibles. ¿Cuánto tiempo sabéis esto ya? Desde hace décadas me manifiesto y me manifiesto, y sin embargo son solo tan pocos. Hace tiempo que podría haber surgido un gran pueblo, pero no dejo de llamar y llamar. Sin embargo, también advierto y digo a todos los que escuchan mi palabra: quien escucha mi palabra y la acepta, se compromete, de lo contrario, carga su alma. Y aquellos que escuchan mi palabra y la descartan como si no fuera nada, ya han pronunciado su propio juicio. Yo soy verdaderamente el que soy, el Dios único del amor. y fuera de mí no hay otro Dios. Yo soy el que soy, eternamente el mismo. Y a mis hijos les regalo mi espíritu. Mi espíritu fluye hacia ellos a través de la naturaleza. Mi espíritu les regala mi palabra en todo lo que les sucede. Solo no me oís porque vuestras almas aún están ensombrecidas y no estáis acostumbrados a entrar en el silencio. En verdad, entrad en el silencio y recibid mi palabra en la naturaleza. Recibid mi palabra en el templo de carne y hueso, pues yo soy la palabra eterna en toda mi creación. Yo soy el que soy, el Dios Padre, Madre de mis hijos, y no os abandono. Pero os dejo la paz de los cielos y mi palabra de amor en vuestros corazones. Amén.

0: Liebe Brüder, liebe Schwestern.
1: Queridos hermanos, queridas hermanas.
0: So sanfte Worte.
1: Unas palabras tan suaves,
0: Güte,
1: tan llenas de bondad y amor.
0: Das kann nur ein,
1: solo pueden
0: das kann
1: provenir
0: nur
1: de uno.
0: Der liebende Vater,
1: solo pueden provenir
0: der seine Kinder
1: del Dios Padre Madre amoroso que conoce a sus hijos. Nosotros que vivimos aquí en la tierra y le estamos buscando, Él sabe lo que estamos luchando aquí, por dónde deambulamos y qué caminos tomamos a veces para buscarle y encontrarle. Hoy conmemoramos el mensaje de Pentecostés y el derramamiento del Espíritu Santo. Y lo que el Padre nos ha dado hoy ha sido en verdad ese derramamiento sobre nosotros, los seres humanos, sobre todas las almas que desean escucharle. Al escucharle hablar, me vino a la mente una imagen. Es como si un jardinero entra en el jardín y observa sus plantitas que aún son muy jóvenes. Y les da amor, les da calor, les da agua, les da el alimento que necesitan para que puedan crecer, florecer y vivir lo que son en su origen, hijos del amor, hijos de la infinidad. Y eso es lo que Él nos ha recordado también hoy. Somos sus hijos y debemos ser conscientes de ello cada día. No necesitamos guías ciegos. Necesitamos a Cristo, necesitamos los 10 mandamientos, necesitamos el sermón de la montaña, el camino interno. Todo ello es para nosotros un apoyo, una ayuda para que podamos encontrar el camino hacia Él y dar los pasos que nos llevan a Él. Él ha planteado hoy una pregunta. De hecho, esta noche ha planteado varias. Dos de ellas se me han quedado grabadas. En un momento dijo, ¿qué más os puedo dar? Ya está dicho todo. Lo encontramos todo aquí en la Biblioteca Sofía, el centro del Espíritu Libre. Creo que vale la pena reflexionar sobre lo que esto significa. El centro del Espíritu Libre está aquí y tenemos el privilegio de estar aquí. Podemos leer obras que contienen muchas ayudas para todas las situaciones y todos los temas que nos han sido dadas a través de la sabiduría divina a lo largo de 5 décadas. Es un tesoro infinitamente grande. Y él también ha dicho, ¿no queréis convertiros en cristianos de acción? Y solo conozco una respuesta a esta pregunta. Con todo el corazón, sí. Quiero entregar mi corazón a ello y ayudar y servir para que el reino de la paz pueda construirse aquí y para que el Cristo de Dios pueda llegar al corazón del mayor número posible de almas. Queridos hermanos y hermanas, a veces no es fácil hablar tras escuchar palabras como estas, sobre todo cuando llegan tan profundamente y en realidad invitan al silencio en nuestro interior. O tal vez expresar nuestros sentimientos, lo que nos mueve en el corazón. Pero a pesar de ello, quiero preguntar a todos los presentes, porque todos están cordialmente invitados a expresar lo que les mueve en el corazón, a compartir nuestras experiencias para que podamos escucharnos unos a otros y aprender unos de otros. Nos alegramos de comenzar ahora una conversación.
2: Hoy he percibido al Padre como el Padre amoroso que dice, Os lo dije a través de Abraham, os lo dije a través de Moisés, os lo dije a través de Isaías. Os he dado a mi Hijo, el Cristo de Dios, para que Él os guíe a toda la verdad. Y a lo largo de los siglos os he enviado una y otra vez hombres y mujeres profetas de Dios. Y ahora os he enviado la sabiduría y el amor primarios durante 50 años, la plenitud de la sabiduría divina. Puedo explicaros una vez más, así es como lo he sentido. Lo que deseo es que volváis a ser los seres que sois en lo más profundo de vuestro ser y que forméis un pueblo en esta tierra que es un producto de la caída, un pueblo que conviva en mi espíritu y en el espíritu del Cristo de Dios. Tan amoroso, tan bondadoso, tan cálido, el Padre bondadoso.
1: A mí me pasó que pensé en lo infinitamente suave que nos habla la fuerza más grande del universo. Él no tiene nada que ver con todo ese alboroto que se hace en torno a Él, ni con los llamados misterios de Dios. Eso no existe. Simplemente está ahí y nos dice que le pertenecemos y que debemos volver al hogar. Y también nos dice cómo hacerlo. Además, me conmueve mucho que Él aproveche este tiempo y nos guíe una y otra vez hacia el amor, que también se encuentra en lo más profundo de nuestro ser.
3: Bueno, a mí cada frase que ha dicho hoy el Padre me ha llegado muy profundamente, porque todo eran aspectos importantísimos para mi momento actual. Me llevo muy especialmente que ha dicho que aceptar su palabra te compromete a cumplirla. Y también me llevo todo el amor que ha derramado sobre nosotros, que ha sido un regalo inmenso, sin palabras.
1: Querida Mar, me parece muy bien lo que has dicho. Muchas gracias por tus palabras. Es así, el mayor agradecimiento que podemos mostrar a todos los hombres y mujeres profetas que han habido, pero también al Padre, al Cristo de Dios, es poner en práctica paso a paso lo que hemos comprendido y hacer que cobre vida cada vez más. Y también me parece bonita esa imagen que has mencionado. Te lo llevas a tu país, tal y como dijo antes el Padre. Mi espíritu debe dar fruto en vosotros, de donde surgirán nuevas semillas. Y así es como me lo imagino. Cómo se esparcen y se distribuyen entonces a través de los lugares de encuentro y acogida y por todos los ámbitos, el verdadero amor a Dios y al prójimo.
2: Sí, creo que esta poderosa manifestación nos ha demostrado una vez más y nos ha puesto ante los ojos y los oídos que este Dios no tiene absolutamente nada que ver con el Dios que las iglesias llevan siglos intentando vender a la humanidad. La Iglesia y los sacerdotes han determinado cómo ha de ser la fe con la frase «es suficiente con tener fe» y se la han inculcado a los pueblos durante siglos, precisamente para controlarlos. Y tengo la sensación de que Dios Padre también se ha pronunciado hoy con mucha fuerza contra esto. Porque no basta con que una doctrina me parezca buena. Se trata de cambiar, de salir de mi zona de confort y ahí es cuando la vida se pone realmente interesante.
1: Cuando el Padre lo ha vuelto a decir hoy, os lo he dado todo durante 50 años a través de Cristo y la sabiduría divina. Él ha expresado su ley en palabras humanas para que cada uno tenga la posibilidad de reconocer dónde se encuentra el espíritu libre en su interior. Y ese es el camino interno en la práctica. El hermano Emmanuel lo ha enseñado a través de Gabriele durante muchos, muchos años. Todo quedó escrito, lo que unas veces se explicaba enfocado desde la izquierda, otras veces desde arriba y otras desde la derecha, para que cada uno pueda realmente encontrarse en ello y resolver con Cristo los comportamientos que aún tiene y que no se corresponden con la ley de Dios. Él está ahí, se deja encontrar. Me parece maravilloso que Dios no esté lejos de nosotros. Él ha dicho que también podemos percibirlo en la naturaleza. Esto no ocurre de la noche a la mañana, pero Él nos da una y otra vez pequeñas señales, como cuando de repente oímos cantar a un pájaro en el jardín por la mañana. ¿Sí? ¿Quién nos habla ahí? Podría ser nuestro Padre que nos transmite un mensaje que nos acompaña a lo largo del día, incluso nos lleva a tener un estado de ánimo diferente, de modo que podamos acercarnos a Él paso a paso. El Padre también nos ha dicho hoy qué ocurre cuando aplicamos su enseñanza. Nos ha dicho que aquí, en la Biblioteca Sofía, se nos ha dado todo, absolutamente todo, y que esto significa que podemos aprender por nosotros mismos a recibir al Espíritu Santo. Y eso significa, en definitiva, que entonces somos completamente independientes de cualquier estructura externa, de cualquier religión, incluso de un profeta. Entonces podremos percibir realmente en todo lo que nos rodea, como un pez en el agua, que Él está ahí. Y creo que ese es realmente el paso que deben dar las personas para desprenderse de las religiones, de las estructuras, cuando uno mismo empieza a poner en práctica la enseñanza y a sentir que está dentro de uno. Entonces, todo eso, lo externo, ya no tiene ningún valor.
2: De niña también busqué mucho a Dios. A veces incluso iba a la iglesia porque pensaba que allí podría encontrarlo. Y recordé estas imágenes en las paredes con figuras, rostros oscuros, tan tristes y llenos de miedo. Y eso fue por entonces una confirmación más para aquella niña de que aquello no era el verdadero Dios. Creo que muchas almas que escuchan su palabra sentirán en su interior: conozco esa voz, conozco este amor. Y luego él también dijo: formad un pueblo del amor. Para mí fue como una visión. Sí, eso, lo conozco. Mi alma conoce esta visión. Un pueblo del amor, sin fronteras, todos juntos. Y todos se ayudan unos a otros. Así que estoy muy, muy agradecida de que Él nos haya hablado con tanta dulzura. Porque así solo puede hacerlo el Padre, como creo que dijo antes Gaby. Así solo puede hablarnos nuestro único y eternamente Padre amoroso.
1: Creo que el Padre nos ha dado una clave maravillosa, que es muy sencilla. No existe el arriba ni el abajo. Y esa es precisamente la herramienta que han utilizado todas las religiones. Han creado un arriba y un abajo. Y de ahí surgen esos miedos, esas penurias, la opresión, la lucha de unos contra otros, que llega incluso a la guerra. No hay arriba ni abajo. Solo existe la hermandad, en la igualdad, en la diversidad de las mentalidades, pero en la igualdad como hijos del Padre amoroso, seres procedentes de Él.
2: Y Dios Padre también nos ha dicho hoy que si empezamos a poner en práctica sus enseñanzas poco a poco, eso nos llevará inevitablemente a formar parte de una comunidad que las viva. Y al mismo tiempo he tenido la sensación de que hoy nos está dando un ejemplo de lo que significa mansedumbre. Quizá también podamos aplicarlo en cómo nos tratamos entre nosotros. Dios ha hablado con tanta seriedad y ha abordado problemas, ha abordado estructuras que no son buenas, pero con total mansedumbre y amor. Eso es lo que quiero llevarme, porque seguramente en una comunidad no todo es siempre de color de rosa y bonito, pero si uno permanece en la mansedumbre y el amor, entonces realmente pueden cambiar muchas cosas. Y ahí ha sido él un gran ejemplo hoy con sus palabras.
1: Dios Padre nos ha dicho hoy, yo estoy en el silencio. Pero vosotros seguís hablando demasiado, hacéis demasiado ruido. Y ahí me he dado cuenta de que yo también hablo demasiado. Y me he planteado la pregunta. Y precisamente esa pregunta es la que me gustaría plantear aquí a todos. ¿Cómo se llega a ese silencio interno?
2: Creo que eso de llegar al silencio, en mi caso, funciona así. Le cuento al Padre en voz alta todo lo que me preocupa. Y entonces me voy tranquilizando. Y cuando le digo, Padre, me gustaría que me hablaras, o le pregunto a Gaby, a menudo me llegan impulsos como, aún estás demasiado inquieto, abre la ventana y haz unos ejercicios de respiración. Respiro profundamente de forma consciente, inhalo y exhalo, lo hago así durante 1 o 2 minutos y entonces noto que me voy calmando y me quedo en silencio. Hay también un librito que se llama Aprende a rezar y otro, La oración interna, donde Gaby describe y manifiesta de forma increíblemente maravillosa cómo poder rezar. Eso también ayuda mucho. Cuando estoy muy alterado o simplemente inquieto y no consigo encontrar la paz, a menudo me esfuerzo en leer y por lo general me ayuda. Se puede probar. Al fin y al cabo, no todos los días estamos igual de ánimo.
1: También en esta reunión hemos podido volver a experimentar el derramamiento del Espíritu a través de la palabra profética. Dios nos ha hablado como un Padre amoroso, manso y protector. Y Dios nos habla cada día. Nos habla a través de cada encuentro, a través de la naturaleza, de las nubes, del viento, y también a través de los alimentos que adornan las mesas ante nosotros. Pero como hemos escuchado hoy, debemos volvernos silenciosos para poder percibirlo. Seguramente todos hemos hecho ya esa experiencia. Cuando realmente me quedo en silencio y siento cómo su fuerza de amor me impregna por completo, entonces es una sensación de felicidad. Y entonces no deseo nada más que permanecer en ese amor. Nuestros sentidos humanos a menudo nos arrastran hacia el ruido externo. Y quizás a algunos de vosotros os pase lo mismo, que en el ajetreo de la vida cotidiana a veces coméis de forma rápida e inconsciente, pero si nos hacemos una y otra vez conscientes de que los frutos de la tierra son dones de Dios llenos de fuerza vital para nuestro cuerpo espiritual, entonces puede crecer en nosotros el respeto por estos alimentos y también puede desarrollarse una gratitud auténtica y profunda hacia nuestro Padre Celestial que cuida de nosotros. Practiquemos entonces el silencio y practiquemos el mantener el silencio en nuestro interior. Entremos juntos en el silencio, en lo más profundo de nuestro ser, y vayamos a nuestro Padre amoroso y demos gracias de todo corazón porque Él nos habla y nos regala sus dones de amor.

Lo que las religiones han hecho del acto de partir el pan no se ajusta a la enseñanza ni a las palabras de Jesús de Nazaret, el Cristo de Dios. Él nos explicó lo siguiente en la gran manifestación de Cristo: «Esta es mi palabra, Alfa y Omega». Por eso los cristianos originarios celebran un ágape. No obstante, mi comunidad ha de reunirse una vez por semana, debiendo ser el sábado por la tarde. Los míos se reunirán, llevando ropas limpias, si es posible festivamente vestidos, para, puestos a la mesa y con velas encendidas, tomar la cena en honor de aquel que les alimenta y les mantiene sanos. Quien toma los alimentos en mi nombre, en el espíritu de la verdad, me tiene a mí como convidado. Las velas encendidas simbolizan la luz interna, alrededor de la que se reúnen personas plenas en Dios. No eran necesarias las ceremonias en el pasado, ni son o serán necesarias en el presente o en el futuro. Quien bebe conscientemente recibe la esencia de la vida, y quien come conscientemente recibe el pan de los cielos. Por eso, haced todo desde el corazón. Así lo haréis conscientemente y no serán necesarias más consagraciones ni ceremonias. Quien lo hace todo conscientemente, orientado a mí, el Cristo, lo está haciendo teniéndome presente. Las personas de aquel tiempo buscaron apoyos externos y necesitaron comportamientos externos. Respondiendo a su mentalidad, hice concesiones a sus deseos. Pero a quien busque y encuentre el espíritu de la vida en sí mismo, se le abrirá el templo interno. Consagrará su vida a Dios con profundo respeto y con ello todo lo que lleve a cabo.

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1: Queridos hermanos, queridas hermanas, no sé si ya os habéis fijado en las tarjetas que hay sobre la mesa. Cada uno tiene delante un pequeño obsequio y si le dais la vuelta a la tarjeta, encontraréis dos extractos hermosos de dos manifestaciones de Dios Padre. En la mía hay un extracto de la manifestación de Dios Padre del 13 de abril de 1990, dada a través de Gabriele Sofía. Hijo mío, tanto si tienes dudas como si te falta fe, yo hablo, porque yo soy el Dios que habla en lo más profundo de tu alma. Yo soy el Dios que habla en todos los soles y astros. Yo soy el Dios que habla en cada planta, en cada piedra, en cada animal. Yo soy el Dios que habla en cada gota de agua, en cada rayo de los astros. Yo soy el infinito, el universo. Y tú, hijo mío, llevas como esencia todo el infinito, todo el ser en ti, en lo más profundo de tu alma. Tengamos en cuenta estas palabras mientras cantamos juntos la canción del Padre Nuestro.

Padre nuestro que estás en los cielos, santificado es tu nombre. Nuestro reino viene, tu voluntad se hace, en la tierra como en el cielo. Nos das nuestro pan de cada día y perdonas nuestras deudas. Y nosotros a nuestros deudores. Nos guías en la tentación, y nos liberas del mal. Pues nuestro es el reino, el poder y la gloria, de eternidad a eternidad.

0: Unser Vater, du bist im Himmel.
1: Padre nuestro, tú estás en los cielos y sin embargo estás tan cerca de nosotros con tu palabra, con tu amor y tu fuerza, pues nos guías a cada uno de nosotros cada día y tocas cada vez a más personas para que abran sus corazones a ti, al resplandor del amor de los cielos, que tú eres en nosotros a través de Cristo. Eterno, uno, Dios bondadoso, realmente apenas podemos comprender lo cerca que estás de nosotros y que nos regalas una y otra vez tu palabra para edificar nuestras almas, para fortalecer a nuestro ser humano, para fortalecernos

eternidad. Y tú eres la luz de nuestras almas. Tú eres la vida de nuestro ser. Tú eres el amor que nos llama una y otra vez a hacer un alto, a reflexionar sobre nuestra vida y a volvernos hacia ti pidiendo conducción, según las palabras de nuestro divino hermano Cristo: llamad y se os abrirá. Sí, en verdad, Padre, cuanto más te pedimos que nos guíes, que nos acompañes para que seamos un pueblo fuerte y vigoroso en ti, tanto más resplandecemos y tantos más hermanos y hermanas se acercarán a nosotros. Eres tú, Señor, quien lo guía todo. Es Cristo quien, en misión tuya, rocía una y otra vez nuestras almas con su amor fraternal, con su cuidado por nosotros y con su amor hacia ti, nuestro Dios, Padre, Madre del amor, que nos ama tanto que a menudo ni siquiera podemos comprenderlo. Pero Cristo, nuestro hermano divino en Jesús de Nazaret, ha traído el cambio, ha enseñado al Dios Padre, Madre amoroso que tú eres de eternidad a eternidad. Y Él, a pesar de todas las resistencias, a través de la lucha de la casta sacerdotal, de todas las religiones, contra la palabra profética que eres tú, Padre glorioso, ha logrado una y otra vez fundar movimientos cristianos originarios en este mundo, comunidades cristiano originarias en las que se cultivaba la palabra profética y las personas comenzaban a vivir según tu palabra, según los 10 mandamientos de Dios dados a través de Moisés y según el sermón de la montaña de tu Hijo Cristo. Y los frutos se harán cada vez más visibles, Señor, aunque hayan venido generaciones y se hayan ido, lo positivo permanece, porque tú eres la luz y la fuerza de la eternidad y ninguna energía positiva se pierde. Sabemos de ti, Padre, que tú eres verdaderamente el amor y que poco a poco, a lo largo de las generaciones, estás construyendo el reino de la paz. Una y otra vez llegan nuevos grupos de hermanos y hermanas a la encarnación. Una y otra vez se reúnen en torno a la palabra interna, la palabra profética, y construyen la tierra de la paz en sus almas, lo que luego se hace visible también en el exterior, en la comunidad. Tú eres el Espíritu de la vida. Tú eres nuestro Dios Padre, Madre. Y aparte de ti, Padre, no hay otro Dios. Tú eres el amor a Dios y al prójimo, la ley del infinito de la que procedemos y a la que aspiramos. Padre, Padre, te amamos de verdad, desde el fondo del corazón, porque nos llamas una y otra vez, porque nos exhortas y nos despiertas una y otra vez, para que recordemos que tú eres un Dios del interior y que nosotros somos el templo que proviene de ti, el templo de carne y hueso, en el que habita la luz interna que eres tú, la vida interna y la redención del Cristo de Dios en nosotros. Padre, solo podemos darte las gracias por tu amor universal que nos irradia sin cesar,
En verdad,

verdad, solo podemos dar las gracias y volver a dar las gracias por el hecho de que en este tiempo que se acerca a su fin, nos regales una vez más tu palabra a nosotros seres humanos para que dejemos que tu resplandor de amor ablende nuestros corazones y nos convirtamos en el pueblo del amor tal y como tú tanto deseas. Amado Padre, sí, por favor, danos a todos tu fuerza, danos tu bendición para nuestras acciones en los tiempos venideros, para que maduremos cada vez más hacia ti según tu voluntad. Amado Padre, en verdad, en este estado de ánimo elevado en el que nos encontramos ahora por tu gracia, no queremos otra cosa que servirte, complacerte con todo nuestro amor a ti y a tu Hijo, nuestro hermano Cristo. En verdad, uno universal eterno, tú eres la fuerza y el poder de la eternidad, y tú nos traes de vuelta a través de Cristo, tu Hijo, al hogar eterno. Y con Cristo y tu fuerza podemos llamar a todos los hermanos y hermanas que están dispuestos para llevarnos de vuelta al reino de Dios. En verdad, te damos gracias, Padre. Te damos gracias por esta hora de gracia también esta tarde. Te damos gracias y sabemos que nunca nos dejas solos. Gracias por tu amor. Gracias por tu fidelidad hacia nosotros, tus hijos.

0: Toliko mi je bilo lepo da kad je Matija svirao i kad je...
1: Ich wollte eigentlich die Augen dann gar nicht mehr
2: aufmachen. La verdad es que no quería volver a abrir los ojos cuando Matías había dejado de tocar.
0: Kada sam otvorio oči,
1: doch hat sich dann meine Augen geöffnet.
2: Pero cuando lo hice, vi a muchas personas a mi alrededor.
0: Većinu ne poznajem.
1: Menschen, von denen ich einige kenne.
2: Algunos los conozco, pero a la mayoría no. Sin embargo, cuando intenté mirar desde dentro y sentir desde dentro, tuve la sensación de que a mi alrededor veo a hermanos y hermanas. Y eso me llena mucho, me da fuerzas y me motiva.
1: Und
2: y sí, este trabajo en la comunidad me da ánimos y también experimentar y sentir esta comunidad con los ojos del corazón. Muchísimas gracias por todo lo que podemos vivir aquí.
3: Queridos hermanos y hermanas, esta es realmente una celebración de Pentecostés muy especial. El Padre nos habla y nos anima a pasar a la acción. Y juntos hemos tomado un agape vegetariano. Por desgracia, no es así en todas partes, porque precisamente las fiestas como Pentecostés, Semana Santa o Navidad son para nuestros semejantes, para los animales, un auténtico infierno en la tierra. Son sacrificados por miles para los asados festivos y su vida previa transcurre en establos oscuros, encerrados, donde se separan a las familias. El camino al matadero es a menudo la única ocasión en que estos seres vivos, nuestros compañeros, ven el sol o pueden sentir el viento. Muchos ven también un prado verde por primera vez. Es un calvario inimaginable, a pesar de que el quinto mandamiento se conoce desde hace tanto tiempo y dice: no matarás. Y esto también es válido para con los animales. Queridos hermanos y hermanas, el cristianismo originario es el cristianismo de acción. Y la verdad es que ya se lleva hablando de ello 2000 años. Ahora es el momento de actuar. Creo que todos estamos muy agradecidos de que Gabriele Sofía comenzara en el año 2000 con la fundación de la Fundación Internacional Gabriele Sofía. Ella sentó las bases para la Tierra de la Paz, una tierra en la que se respeta y se valora a los animales, a las plantas y a los minerales. Y nosotros, los seres humanos, aprendemos cada vez más a encontrar esa unidad, tal y como nuestro Padre amoroso nos ha pedido hoy, a encontrar esa acción por su creación. Es una tierra maravillosa en la que los animales pueden vivir en libertad. Seguramente no es casualidad que justo antes de Pentecostés nos hayan solicitado acoger a 2 rebaños de ovejas que se encontraban en apuros. En el caso del primer rebaño, una persona ya bastante mayor que cuidaba de las ovejas no podía hacerse más cargo de ellas. Y probablemente podéis imaginar que no lo dudamos ni un momento, sino que dijimos que sí de inmediato. Nos pusimos en marcha y rescatamos a los animales. Son ovejas de lana de la raza nariz negra de Valais, mezcladas con unas ovejas de Jacob. Suena muy emocionante, pero cuando veáis las fotos, veréis que son criaturas maravillosas, majestuosas y nobles. Cario es el carnero, es decir, el líder del rebaño, por así decirlo. Y además hay dos ovejas, Siriane y Dora. Siriane tiene un corderito y Dora, que es la oveja de pelaje oscuro, tiene dos corderitos, Yela y Yamila. Y en este rebaño también habían cuatro ovejas de la raza Camerún. El carnero se llama Limori y las tres hembras son Lima, la Laika y Liquira. Y la verdad es que es una familia de ovejas muy vivaz y alegre. En las imágenes de cómo llegaron los animales a la Tierra de la Paz, vemos lo agradecidos que estaban de estar en un establo limpio. Es una alegría enorme. El segundo rebaño que pudimos rescatar son de nuevo ovejas de lana. Se trata de un rebaño más grande de 10 ovejas. Y este rebaño también se encontraba en apuros porque el dueño ya no podía hacerse cargo de ellas y pidió ayuda. Y aún son muy nuevas en la Tierra de la Paz. Todavía no hemos podido ponerles nombre a todas, pero es simplemente una gran alegría que gracias a la Tierra de la Paz tengamos la oportunidad de dar un hogar a estas criaturas, que podamos abogar por la creación de Dios en la comunidad, que podamos cuidar de ellas. Podéis imaginaros que esto también es una gran responsabilidad porque se trata de la vida. Y además, las ovejas viven relativamente mucho tiempo y quieren que se las cuide bien.
2: Todos hemos podido sentir y escuchar a través de la palabra profética viva, la voz de nuestro Padre eterno, amoroso. Su palabra de amor, eterna y poderosa, busca a cada uno de sus hijos. Quiere llegar a lo más profundo de nuestro ser y reconfortarnos. Nos llama porque somos parte de Él. En nuestro interior, en el núcleo de nuestra alma, llevamos toda su fuerza de amor, nuestra herencia divina eterna. Y así estamos indisolublemente unidos a toda la vida, a todo el ser, a cada persona, a cada animal, a cada planta y a cada piedra. Lo que cuenta, por tanto, es la acción de amor hacia toda la vida que nos rodea. Practiquemos cada día para crecer un poco más en la ley. Los 10 mandamientos y el sermón de la montaña nos muestran el camino. Queridos hermanos y hermanas, despidámonos por hoy con los corazones agradecidos y llenos. Saludos en Dios.

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0: Ich lese aus dem Büchlein Zuversicht.
1: Del libro Confianza leo una sabiduría de la vida que siempre es válida.
0: Jesus, der Christus, stellte uns sinngemäß vor die wesentliche Entscheidung.
1: Jesús, el Cristo, nos pone ante la siguiente decisión que es muy importante: a favor de mí o en contra de mí. Cristo es la vida. Él es la vida en cada uno de nosotros. Él es la vida de cada día, de cada instante. Por eso decidimos en cada instante estar a favor de la vida o en contra de la vida. Entre otras cosas, esto significa: o bien miramos hacia atrás, hacia el pasado, o hacia adelante, para alcanzar una vida más elevada. Hasta aquí la cita del libro.

0: Lebensgewinn durch Zuversicht.
1: Mejorar en la vida gracias a la confianza. Estimados amigos, ¿por qué somos a menudo tan pesimistas, precisamente cuando se trata de tener fe en un poder superior? Los seres humanos miramos demasiado a menudo hacia atrás. No podemos perdonar a uno o a otro y nos atormentamos con pensamientos sobre lo malo, lo miserablemente que se han portado con nosotros otros. O recordamos hermosos días pasados de cuando estábamos con personas con las que nos entendíamos bien. En el pasado existen muchas situaciones que en el presente nos atan, nos tienen prisioneros.
0: Wie sieht es mit unserer Zukunft aus? Wir sagen, wer weiß das schon?
1: ¿Qué sucede con

0: Ich lese aus dem Büchlein Zuversicht.
1: Del libro Confianza leo una sabiduría de la vida que siempre es válida.
0: Jesus, der Christus, stellte uns sinngemäß vor die wesentliche Entscheidung.
1: Jesús, el Cristo, nos pone ante la siguiente decisión que es muy importante: a favor de mí o en contra de mí. Cristo es la vida. Él es la vida en cada uno de nosotros. Él es la vida de cada día, de cada instante. Por eso decidimos en cada instante estar a favor de la vida o en contra de la vida. Entre otras cosas, esto significa: o bien miramos hacia atrás, hacia el pasado, o hacia adelante, para alcanzar una vida más elevada. Hasta aquí la cita del libro.

0: Lebensgewinn durch Zuversicht.
1: Mejorar en la vida gracias a la confianza. Estimados amigos, ¿por qué somos a menudo tan pesimistas, precisamente cuando se trata de tener fe en un poder superior? Los seres humanos miramos demasiado a menudo hacia atrás. No podemos perdonar a uno o a otro y nos atormentamos con pensamientos sobre lo malo, lo miserablemente que se han portado con nosotros otros. O recordamos hermosos días pasados de cuando estábamos con personas con las que nos entendíamos bien. En el pasado existen muchas situaciones que en el presente nos atan, nos tienen prisioneros.
0: Wie sieht es mit unserer Zukunft aus? Wir sagen, wer weiß das schon?
1: ¿Qué sucede con nuestro futuro? Decimos que quién lo conoce, pero nuestro pasado puede llegar a ser nuestro futuro, tal vez de otro modo, pero con situaciones parecidas. Alguien podría argumentar, pero por favor, que no sea otra vez lo mismo que en el pasado, a no ser que sea bonito y me resulte agradable. De todo lo demás, no quiero saber nada. Otra persona, por el contrario, reacciona de forma positiva diciendo: «Ah, sí, en un futuro podría afirmar lo bueno en las personas y hacerlo a tiempo». ¿Por qué no?
0: Machen wir es uns nicht so einfach.
1: No nos lo pongamos tan fácil. ¿Cómo será nuestro futuro? Depende de nosotros mismos. Jesús de Nazaret nos enseñó: a favor de mí o en contra de mí, es decir, a favor o en contra de Cristo. Sin embargo, simplemente tener fe en Él no sirve de nada. El futuro tampoco depende de nuestras oraciones, de cuán frecuentemente recemos y lo largas que sean nuestras oraciones, ni de la fe pasiva en el Dios Creador, el Creador de la vida. Nuestro propio futuro solo depende de cómo pensemos, hablemos y obremos nosotros en la vida diaria. Nos orientamos al Espíritu del Cristo de Dios, recordando su regla de oro para la vida que dice:
0: «Was du willst, dass dir andere tun sollen, das tue du ihnen zuerst».
1: Lo que quieras que otros te hagan a ti, hazlo tú primero a los demás. Dicho de otra forma, podría significar: lo que no quieras que te hagan a ti, no lo hagas tampoco tú a nadie. Estas últimas palabras son para algunos más fáciles de entender. Entonces podríamos preguntarnos: ¿qué es lo que no quiero? ¿Quiero que mi prójimo piense, hable u obre de forma negativa respecto a mí? ¿Y cómo nos portamos nosotros? El decirse uno a sí mismo «mea culpa» siempre debería tener el objetivo de preguntarse uno: ¿cómo me comporto correctamente para que mi futuro sea positivo? el espíritu del infinito, a quien en Occidente llamamos Dios, está siempre presente. Él está en el fondo de cada alma, por tanto, también en nosotros. Sean valientes, tengan más confianza, porque la confianza otorga esperanza. La confianza absoluta hace que la vida mejore y mejorar en la vida da libertad. La libertad, por su parte, da valor para pensar con confianza y para pensar, hablar y obrar positivamente, tal y como nos encomendó Jesús de Nazaret.

0: Wer die goldene Lebensregel des Jesus von Nazareth tagtäglich anwendet,
1: la persona que aplique diariamente la regla de oro para la vida que nos trajo Jesús de Nazaret, dará a otros esperanza y confianza, y con su vida también hará que a otros les mejore la vida. Esto es lo que quiere decir Jesús el Cristo con las palabras a favor de mí o en contra de mí, a favor de la vida o en contra de la vida. Estimados amigos, permítanme que les desee muchos días llenos de fuerza y la confianza de que el Espíritu Libre está con ustedes, con todos nosotros. En esta conciencia les deseo todo lo mejor.
0: Gabriele.
1: Gabriele.

Bienvenidos, estimados espectadores, estimados oyentes, a la verdadera escuela es la vida. Con el fin de aprender para nuestra vida, se ofrece en nuestro tiempo un enorme tesoro de enseñanza y formación proveniente directamente de la sabiduría divina. Se puede decir que desde hace casi 5 décadas el cielo está abierto de par en par. El reino eterno se manifiesta por boca profética y nos enseña a los seres humanos cómo volver a aprender las leyes del reino eterno que es nuestro hogar. Cómo podemos practicar y experimentar con ellas cada día para recorrer paso a paso el camino de regreso a la casa del Padre, el camino hacia Dios en nosotros. Es dicho brevemente el amor a Dios y al prójimo, que incluye también a los animales y a la naturaleza. Quien ya haya escuchado algo de este rico tesoro de enseñanzas de la sabiduría divina, sabe que Dios no es un Dios vengador, no es un Dios que tenga que ser apaciguado con rituales o con el cumplimiento de ciertas reglas, como todavía lo enseñan algunas religiones, sino que más bien Dios es amor. Más de una persona asentirá diciendo, «Sí, claro, yo también creo eso, Dios es amor, está muy claro». ¿Pero qué significa eso en realidad? ¿Y cómo puedo sentir este amor o cómo se manifiesta en mi vida? Otra persona puede que tal vez diga, «Me va mal, no siento nada del amor de Dios, no creo que Dios se interese por mí en absoluto». En la hora de enseñanza de hoy se trata precisamente de eso, del amor de Dios que siempre está presente y de lo que podemos hacer para acercarnos a Él. Porque así como hay que salir de las sombras para sentir el sol en el rostro, lo mismo ocurre en nuestra vida con el amor de Dios. Este está siempre presente, pero ¿dónde estamos nosotros? La hora de enseñanza de la sabiduría divina comienza con las palabras: el amor de Dios está siempre por el prójimo. Si queremos acercarnos al amor de Dios, primero deberíamos poner orden en nuestra cabeza cuestionándonos. ¿Está lo que pensamos, hablamos y hacemos en concordancia con el sentido del amor al prójimo? ¿Corresponde a los mandamientos de Dios y a las enseñanzas de Jesús el Cristo? Si no es así, entonces el amor de Dios no puede actuar en nosotros. Perdemos la visión clara por nuestro entorno, por nuestro prójimo, por la Madre Tierra. Pensamos solo en nosotros mismos. Eso es amor personal. La visión clara, que es el amor que viene de Dios, nos ayuda a sopesar y medir para reconocer, ¿necesita el prójimo nuestra ayuda? ¿O solo quiere aprovecharse de nosotros? El amor de Dios siempre está dispuesto al sacrificio, pero no para servir al ego del prójimo. No debemos amar los comportamientos negativos de una persona. Si amamos las formas negativas de comportamiento del ser humano, animamos así a nuestro prójimo a explotarnos cada vez más. Pero como se ha dicho, el amor tiene la visión de lo que es verdaderamente positivo en el prójimo. Debemos amar lo positivo del prójimo. Eso es Dios.

0: Bienvenidos, estimados espectadores, estimados oyentes, a La verdadera escuela es la vida. Con el fin de aprender para nuestra vida, se ofrece en nuestro tiempo un enorme tesoro de enseñanza y formación proveniente directamente de la sabiduría divina. Se puede decir que desde hace casi 5 décadas el cielo está abierto de par en par. El reino eterno se manifiesta por boca profética y nos enseña a los seres humanos cómo volver a aprender las leyes del reino eterno que es nuestro hogar. Cómo podemos practicar y experimentar con ellas cada día para recorrer paso a paso el camino de regreso a la casa del Padre, el camino hacia Dios en nosotros. Es dicho brevemente el amor a Dios y al prójimo, que incluye también a los animales y a la naturaleza. Quien ya haya escuchado algo de este rico tesoro de enseñanzas de la sabiduría divina, sabe que Dios no es un Dios vengador, no es un Dios que tenga que ser apaciguado con rituales o con el cumplimiento de ciertas reglas, como todavía lo enseñan algunas religiones, sino que más bien Dios es amor. Más de una persona asentirá diciendo, «Sí, claro, yo también creo eso, Dios es amor, está muy claro». ¿Pero qué significa eso en realidad? ¿Y cómo puedo sentir este amor o cómo se manifiesta en mi vida? Otra persona puede que tal vez diga, «Me va mal, no siento nada del amor de Dios, no creo que Dios se interese por mí en absoluto». En la hora de enseñanza de hoy se trata precisamente de eso, del amor de Dios que siempre está presente y de lo que podemos hacer para acercarnos a Él. Porque así como hay que salir de las sombras para sentir el sol en el rostro, lo mismo ocurre en nuestra vida con el amor de Dios. Este está siempre presente, pero ¿dónde estamos nosotros? La hora de enseñanza de la sabiduría divina comienza con las palabras: el amor de Dios está siempre por el prójimo. Si queremos acercarnos al amor de Dios, primero deberíamos poner orden en nuestra cabeza cuestionándonos. ¿Está lo que pensamos, hablamos y hacemos en concordancia con el sentido del amor al prójimo? ¿Corresponde a los mandamientos de Dios y a las enseñanzas de Jesús el Cristo? Si no es así, entonces el amor de Dios no puede actuar en nosotros. Perdemos la visión clara por nuestro entorno, por nuestro prójimo, por la Madre Tierra. Pensamos solo en nosotros mismos. Eso es amor personal. La visión clara, que es el amor que viene de Dios, nos ayuda a sopesar y medir para reconocer: ¿necesita el prójimo nuestra ayuda? ¿O solo quiere aprovecharse de nosotros? El amor de Dios siempre está dispuesto al sacrificio, pero no para servir al ego del prójimo. No debemos amar los comportamientos negativos de una persona. Si amamos las formas negativas de comportamiento del ser humano, animamos así a nuestro prójimo a explotarnos cada vez más. Pero como se ha dicho, el amor tiene la visión de lo que es verdaderamente positivo en el prójimo. Debemos amar lo positivo del prójimo, eso es Dios. Si aprendemos a amar lo más interno de una persona, no la rechazaremos, pero tampoco haremos por ella lo que ella podría hacer por sí misma. Aceptaremos interiormente a nuestro prójimo y no nos apartaremos de él. ¿Ayudar cuando se necesita ayuda? Sí, pero siempre sopesaremos. ¿Necesita él esta ayuda o puede ayudarse a sí mismo recibiendo nuestro apoyo?
1: En el camino hacia el amor de Dios se requiere también la honestidad con nosotros mismos, por ejemplo, planteándonos la pregunta de cómo nos relacionamos realmente con nuestro prójimo. Seguimos leyendo la lección sobre el amor de Dios. La mayoría de los seres humanos se ocupan muchísimo de sí mismos. Por eso también se han distanciado cada vez más de Dios. Así que tenemos que decir que no es Dios quien se ha alejado del ser humano, sino que los seres humanos se han alejado de Dios. Y así también se distanciaron de sus mandamientos y de la enseñanza de Jesús el Cristo. Si el ser humano está centrado solo en sí mismo, si piensa solo en sí mismo, en su propio bien, intenta constantemente explotar a los demás, hacer que piensen y trabajen por él. El amor egocéntrico es el amor propio que devalúa al otro para enaltecerse a sí mismo. El amor a Dios y al prójimo es el amor cósmico universal, que no tiene ningún punto de referencia egoísta. Solo cuando sentimos la grandeza en lo más pequeño, lo superior en lo más insignificante, al infinito en la infinidad, estamos en el camino hacia la verdad que es la ley del amor. Solo entonces ya no pensamos tan a menudo en nosotros mismos. Nos transformamos en un canal del amor universal que es unidad. La mayoría de las personas no saben lo que son las fuerzas de los pensamientos. Enviamos incansablemente los contenidos, insisto, dice Gabriele, los contenidos de nuestros pensamientos y creemos que no vuelven a nosotros. Pero todo es energía. Por lo tanto, también el contenido de nuestros pensamientos que almacenamos en nuestro consciente y subconsciente, en nuestra alma y también en las constelaciones planetarias correspondientes y que luego vuelven a nosotros. Así es que podríamos preguntarnos y cuestionarnos, ¿son los contenidos de nuestros pensamientos la ley del amor? ¿Nos comportamos en la vida cotidiana según los mandamientos de Dios y las enseñanzas de Jesús el Cristo? Si no es así, entonces sabemos aproximadamente lo que puede sobrevenirnos. Muchas personas temen la ley de siembra y cosecha y la rechazan. Pero no importa cuán vehementemente rechacemos esta ley de siembra y cosecha, puesto que ella es sin más una legitimidad causal, de que aquello que emitimos alguna vez regresará a nosotros. Tal como sea el contenido de nuestro modo de pensar, es decir, de lo que emitimos, así viviremos hoy o en el más allá, como alma, o en otra encarnación. Sin embargo, la ley causal también incluye el amor de Dios, pues el efecto, que en última instancia es solo la compensación a nuestras causas que hemos establecido, no nos sobreviene de la noche a la mañana. El efecto, que en última instancia es compensación, es nuestra culpa. Solo puede sobrevenirnos en los reinos de las almas o en una de las próximas encarnaciones. Pero hasta que eso ocurra, el amonestador dentro de nosotros habla, es nuestra conciencia. Por eso nuestra conciencia es un tesoro importante. Nos muestra lo que está en contra de la vida o lo que está a favor de la vida.
2: Así que nuestra conciencia es un tesoro. Un tesoro es algo que se guarda bien y se conserva. Pero ¿cómo guarda uno la propia conciencia? ¿Y cómo se hace notar ella en realidad? En la hora de enseñanza se dice al respecto. A menudo se pregunta, ¿cómo notamos nuestra conciencia? La notamos a través de nuestro sistema nervioso, especialmente a través del sistema nervioso central. Lo llamamos plexo solar, que palpita cerca de nuestro tracto digestivo. Por ejemplo, cuando decimos algo con lo que queremos imponer alguna cosa a los demás, los estamos apremiando y de repente notamos este apremiar en el sistema nervioso. Nos inquietamos. Nos sonrojamos, las piernas empiezan a moverse, el ritmo corporal se altera. La mayoría de la gente no presta atención a esto. Pero si nos retraemos y nos damos cuenta de que ahora el ritmo corporal está cambiando, que de repente nos sonrojamos, que nos estamos volviendo agitados, entonces se está manifestando nuestra conciencia. Si prestamos atención a nuestra propia agitación, si escuchamos dentro de nosotros, si sentimos una vez en el plexo solar, en el sistema nervioso central, de repente nos damos cuenta de que estamos sintiendo que hemos dicho algo que no es la voluntad de Dios. Nos damos cuenta de que estamos presionando a otras personas, que estamos obligando a otros a hacer algo, que esperamos algo de ellos que en última instancia podríamos hacer nosotros mismos. Así es como se hace presente la conciencia. Si una persona mata la conciencia, por ejemplo, queriendo salirse siempre obstinadamente con la suya, en ese caso ni siquiera se da cuenta de que se está tornando agitado. Se agita y ya no nota la tenue conciencia, porque ya no se serena en absoluto para sentirla. Por eso a menudo exclama, «¡Dios mío, Dios mío! ¡Dios mío, Dios mío! ¿Cómo es esto? todo debería ser muy distinto. ¿Por qué invoca entonces a Dios? ¿Qué tiene que ver Dios con sus pensamientos causales y con su comportamiento causal? Si entonces le decimos a la persona en cuestión, pero lo que Dios quiere es otra cosa, entonces obtenemos la respuesta de que se trata simplemente de un decir, Dios mío, Dios mío. Pero ¿por qué los seres humanos consideramos la expresión Dios mío, Dios mío, de forma tan lapidaria? Porque tenemos miedo. En definitiva, tenemos miedo de nosotros mismos. Miedo de lo que hemos introducido de negativo en nuestro interior. Y así también podríamos decir, en nuestra inquietud y con el grito de Dios mío, Dios mío, Dios mío. El alma, en última instancia, también está clamando a través de nuestros miedos. Pero quien logra decir, Dios mío, ayúdame para que me reconozca en mi cerrilidad, comienza poco a poco a cuestionarse a sí mismo. Una vez que ha reconocido algo de cómo es en realidad, se tranquiliza. Tal vez se retrae completamente avergonzado y dice, invoco a Dios para mis fines personales, abuso de su nombre. Eso es el ego. Eso es el amor propio. Eso es amarse a sí mismo, pero no es el amor a Dios. En el momento en que empezamos a cuestionar nuestros pensamientos, nuestras palabras, todo nuestro comportamiento, sentimos también por qué tenemos miedo y por qué el alma grita a través de nuestros miedos, Dios mío, Dios mío.
0: En estos comentarios, seguramente que muchos de nosotros nos hemos reencontrado y aprendido que hay una pregunta que siempre nos ayuda y que es la simple pregunta del ¿por qué? A continuación, se trata aún de otra pregunta interesante para toda persona que busca a Dios, a saber, ¿cómo se puede conocer realmente la voluntad de Dios? En la hora de enseñanza se dijo sobre esto, lo que Dios, el Eterno, quiere, nos lo dio a través de Moisés. Su voluntad es que cumplamos paso a paso los mandamientos que son extractos de la ley eterna del amor. Y Jesús, el Cristo, nos dio las enseñanzas del amor. ¿Por qué? Para que las cumplamos y no solo oigamos hablar de ellas. Quien practica cada día el cumplimiento de los mandamientos de Dios se acerca más al amor de Dios y se convierte gradualmente en el portador de la antorcha que enciende los corazones. Solo mediante el cumplimiento paulatino de las leyes del amor nos acercamos a Dios. Entonces, muy gradualmente también nos distanciamos de nuestra propia voluntad. Nuestra conciencia se expande y se abre a la gran unidad que es el amor universal. Hasta aquí, algunos pasajes de la hora de enseñanza sobre el amor de Dios. Ahora escucharemos el siguiente pasaje con la voz original de la profeta y enviada de Dios de fondo.
3: Gott ist die Liebe.
2: Dios es el amor. Este solo puede ser sentido y recibido de nuevo en el amor del ser humano por Dios. Y como se dijo antes, entonces se abre la conciencia. Pensamos cada vez menos en nosotros mismos, en nuestro amor propio, igual a amor egocéntrico. Somos portadores energéticos del amor y sentimos lo que significa la unidad. Porque entonces el horizonte se amplía y sentimos, vemos y experimentamos que el amor que reina en el universo está en el firmamento, que el amor reinante está en y sobre la Madre Tierra, en cada animal, en cada planta, en cada piedra y, por último, en cada ser humano. Si tomamos conciencia de esto, solo entonces sentimos lo que es la unidad y nos avergonzamos de pensar siempre solo en nosotros mismos. Porque todo en nuestra vida se hace soportable solo para aquel que tiene la certeza y la vivencia de que en él está Cristo. Solo entonces sabe que es llevado y guiado por el poder omnipotente del amor y de la sabiduría. Cuando eso se convierte en certeza, pensamos cada vez menos en nosotros mismos. Nuestra conciencia se expande y sentimos lo que es el amor universal. Aprendamos esto mirando a los ojos de los animales. Aprendamos a mirar el firmamento y a sentir que la omnipotencia y el amor de Dios actúan igualmente en nosotros. Sintamos el pulso de la naturaleza, el pulso de la Madre Tierra. Aprendamos. Nunca dejamos de aprender hasta que llegamos a ser perfectos. Solo entonces nos damos cuenta de que Dios es omnipresente y que Dios es amor. Entonces, en un estado de excitación, cuando queramos imponer algo, no volveremos a invocar a Dios, sino que nos avergonzaremos de ser como Dios no quiere que seamos. En tanto el ser humano no sea consciente de la filiación de Dios y no se comporte como hijo e hija de Dios, buscará iglesias de piedra, aunque está escrito que el Altísimo no habita en templos hechos por manos humanas, ni en iglesias de piedra, sino en el templo vivo del alma del ser humano. Está escrito, ¿no sabéis que sois el templo de Dios? Quien sea consciente de la limpieza del templo y también la efectúe, está cerca del reino de Dios, que es amor. Dios es amor. Solo despierta a la luz de la unidad quien afirma la luz de la verdad en todo y en todos, y se comporta de tal manera que no causa daño al ser humano, a un animal, a una planta o a una piedra. Él alcanza poco a poco el gran amor que es la unidad.
1: Después de estas palabras de la sabiduría divina en el tono original, queremos leer otro pasaje de la enseñanza. Gabriele explica. El ser humano debería volverse, por tanto, más altruista. Cuanto más altruista y abnegado se vuelve, más se despierta en él el anhelo por el gran amor con el que aspira a vincularse, a desposarse. Podemos decir que los animales son uno con su Creador. Preguntémonos, ¿nos hemos vinculado los seres humanos con el gran amor? ¿Estamos en la unidad con el amor de Dios? Si no es así, sentimos el miedo que nos atraviesa el corazón, porque nuestras sombras son recordatorios que tenemos que disolver para que la luz nos inunde. Los seres humanos hablamos tan a menudo del amor a Dios y al prójimo. ¿Qué significa realmente el amor a Dios y al prójimo? Significa tener conciencia de la unidad. El mandamiento de Dios dice: ama a Dios sobre todas las cosas y a tu prójimo como a ti mismo. Amar a Dios sobre todas las cosas significa no hacer más el mal, cumplir paso a paso los mandamientos de Dios y las enseñanzas de Jesús en Nazaret. Los pasos hacia el amor de Dios y al prójimo, también hacia lo más profundo de nuestro prójimo, hacia los animales y las plantas, es más, hacia la Madre Tierra, nos abren los ojos. Aquel que solo piensa en sí mismo está enraizado en el amor propio. Por desgracia, muchas personas lo están. Pero cuando hablamos del amor a Dios y al prójimo, Dios es amor, y damos los pasos y nuestros ojos se abren, de repente sentimos que el Creador, el poderoso Espíritu del amor, nos mira a través de los animales, de las plantas y los minerales. Cuando miramos a los ojos de los niños, sentimos que nos mira algo que se esmera por recibir protección, unidad. Si miramos a los ojos de los adultos, a menudo vemos cierta falsedad y en las palabras la imagen equívoca: yo soy mi propio prójimo. Pero si no rechazamos a la persona como tal y tomamos conciencia de que el alma de nuestro prójimo es una parte de nosotros, también nos resulta posible aceptar a la persona y ver el alma de nuestro prójimo como una parte de nosotros, porque Dios es unidad. Esto no significa que debamos afirmar y aceptar las faltas, el egoísmo del prójimo. Eso es asunto suyo. No debemos rechazar a una persona, sino afirmar lo más íntimo de ella, aceptar el alma y, si es posible, rezar por el alma de nuestro prójimo, pero no con la arrogancia de creernos mejores en determinadas circunstancias, sino en la conciencia de que Dios ama todo lo que hay de puro en cada alma. Dios es lo puro en cada alma y, por tanto, en cada persona. Dios es bueno en cada alma, en el alma de cada ser humano.
2: Y la enviada de Dios anima a todos los que buscan a Dios cuando dice: si aprendemos a cambiar nuestra manera de pensar y empezamos a ser conscientes en nuestro pequeño entorno de que en nuestro prójimo, con el que nos encontramos día tras día,

sondear lo que nuestro prójimo realmente quiere decirnos, por qué se comporta como lo hace. De ahí nace el amor por lo más íntimo del prójimo. Entonces, tampoco rechazaremos a ninguna persona, ni nos distanciaremos de ella, es decir, no nos apartaremos de ella. Cuando hayamos aprendido esto en el círculo más pequeño, ampliaremos el círculo de nuestra práctica con personas a las que, como decimos, no conocemos. Pero el alma en el prójimo nos conoce. Y nuestra alma conoce el alma del prójimo. Porque Dios es unidad. Y porque Dios ha insuflado amor, bondad en nosotros, en nuestro verdadero ser. Y nuestro verdadero ser es el amor, lo bueno en nosotros, en nuestro prójimo. Por eso, si ampliamos el círculo y no nos rozamos constantemente con el prójimo, con sus actitudes demasiado humanas, reflexionando sobre él, enviándole sentimientos negativos, sino que nos hacemos cada vez más conscientes de que en el prójimo hay un ser que pertenece a mí, y yo pertenezco a ese ser íntimo, y ambos pertenecemos a Dios, que es amor, bondad y unidad. Entonces, muy pronto dejaremos de juzgar, de dictaminar o incluso de rechazar al prójimo, porque si rechazamos al prójimo, nos alejamos de Dios. Nos alejamos de una parte de nuestra conciencia de la unidad, de nuestro prójimo en nosotros. Estimados espectadores, estimados oyentes, esta lección dada a todas las personas de todas las culturas nos ha mostrado que Dios es amor, Dios es unidad. Y cada persona honesta que busca a Dios para acercarse en su vida a esta unidad, cada día ofrece muchas, muchas oportunidades y momentos de aprendizaje, porque la verdadera escuela es la vida. Con esto nos despedimos por hoy cordialmente de ustedes. Les deseamos todo lo mejor y hasta la próxima vez. Un saludo en Dios.

0: Liebe Brüder, liebe Schwestern in Christus, unserem Erlöser.
1: Queridos hermanos, queridas hermanas en Cristo, nuestro Redentor. En el exterior vemos las luces y también encendemos más a menudo una vela. Hacemos que haya más luz, pero las velas que encendemos externamente simbolizan para nosotros la luz redentora en nosotros. ¿Por qué encendemos tantas velas? ¿Por qué hay tantas luces encendidas en el exterior? ¿No es la añoranza, de la luz interna, de la gran luz redentora que nos quiere tomar de la mano y guiarnos hacia la luz primaria para que volvamos a ser uno con Dios, nuestro Padre, que es nuestro hogar eterno, que es nuestro verdadero hogar?

0: entsteht die Sehnsucht.
1: Surge la añoranza de seguridad, la añoranza de amor y paz. Y sin embargo, en lo profundo del corazón, sentimos que añoranza significa que no estoy en casa. No estoy totalmente con Dios, mi Padre eterno. Añoranza significa que hay algo entre medio, entre Dios, nuestro Padre eterno, y nosotros los seres humanos. ¿Qué es eso? Pienso que precisamente los 10 mandamientos de Dios nos recuerdan lo que hay entre Dios y el ser humano, entre Dios nuestro Padre y nosotros los seres humanos. El primer mandamiento dice: Yo soy el Señor, tu Dios. No debes tener otros dioses aparte de mí. Alguna persona dirá: Así es, no tengo otros dioses aparte de Dios, nuestro Padre eterno. Pero la añoranza de luz, de calidez y seguridad nos muestra que no estamos totalmente con Él,

0: Liebe Brüder, liebe Schwestern in Christus, unserem Erlöser.
1: Queridos hermanos, queridas hermanas en Cristo, nuestro Redentor. En el exterior vemos las luces y también encendemos más a menudo una vela. Hacemos que haya más luz. Pero las velas que encendemos externamente simbolizan para nosotros la luz redentora en nosotros. ¿Por qué encendemos tantas velas? ¿Por qué hay tantas luces encendidas en el exterior? ¿No es la añoranza de la luz interna, de la gran luz redentora que nos quiere tomar de la mano y guiarnos hacia la luz primaria para que volvamos a ser uno con Dios, nuestro Padre, que es nuestro hogar eterno, que es nuestro verdadero hogar? Surge la añoranza de seguridad, la añoranza de amor y paz. Y sin embargo, en lo profundo del corazón, sentimos que añoranza significa que no estoy en casa. No estoy totalmente con Dios, mi Padre eterno. Añoranza significa que hay algo entre medio, entre Dios, nuestro Padre eterno, y nosotros los seres humanos. ¿Qué es eso? Pienso que precisamente los 10 mandamientos de Dios nos recuerdan lo que hay entre Dios y el ser humano, entre Dios nuestro Padre y nosotros los seres humanos. El primer mandamiento dice: Yo soy el Señor tu Dios. No debes tener otros dioses aparte de mí. Alguna persona dirá, así es, no tengo otros dioses aparte de Dios, nuestro Padre eterno. Pero la añoranza de luz, de calidez y seguridad nos muestra que no estamos totalmente con Él, que hay algo entre medio. ¿Quiénes son los dioses o qué son los dioses que hay entre el gran Espíritu Poderoso y los seres humanos? Podríamos decir que son personas a las que queremos de una forma especial, que nos resultan especialmente cercanas. No siempre se trata de personas. Es tal vez la envidia, puede ser la avaricia, puede ser la ambición y la codicia, la vanidad, la arrogancia, el sobrevalorarse a uno mismo, el despreciar a nuestros semejantes, el ser humano que se cree un Dios que decide sobre la vida y la muerte de las personas y los animales. Ahora diríamos, bueno, soy envidioso o soy avaricioso. ¿O soy vanidoso, pero está esto entre Dios y yo? Oh, sí. Cuanto más a menudo pensamos, cuanto más a menudo somos envidiosos, avariciosos y codiciosos, cuanto más a menudo cultivamos nuestra vanidad, nuestra arrogancia, el sobrevalorarnos a nosotros mismos, también el despreciar a nuestros semejantes, estaremos creando entidades energéticas. son campos de energía que están en nuestra aura, que nos envuelven y nos influyen una y otra vez. Y estas entidades energéticas, estos campos de energía que cultivamos, están entre el gran uno universal y nosotros. Así podríamos hacer juntos una autorreflexión meditativa para liberarnos poco a poco de lo que está entre Dios y nosotros, el ser humano. Adoptemos juntos la postura meditativa, sentándonos erguidos con los dos pies en el suelo. Colocamos el dorso de las manos sobre los muslos. Quien lo desee puede cerrar los ojos. Voy a hablar muy despacio para despertar en cada uno de nosotros lo esencial para reflexionar sobre ello y para purificarlo con la ayuda del Cristo de Dios, siguiendo el camino del arrepentimiento, de pedir perdón, de perdonar y no volver a hacerlo más, dejando de pensar o sentir lo mismo y cosas similares, para que las entidades, los campos energéticos, se vayan debilitando cada vez más y la luz interna, la luz redentora, se haga cada vez más grande, lo que nos lleva a la luz primaria. Pensemos en el primer mandamiento. Yo soy el Señor, tu Dios. No debes tener otros dioses aparte de mí. ¿Quién o qué está entre medio? ¿Cómo se llaman los dioses que están entre Dios y nosotros? Tal vez la entidad de la envidia. Reflexionemos. La entidad de la envidia. Me voy a dirigir a vuestro ánimo, y el ánimo es como un sismógrafo que indica dónde, a quién, por qué, captemos la entidad, la envidia. Me detengo unos instantes. Cristo nos ayuda.

0: ein Energiefeld.
1: Un campo energético, una entidad energética podría también estar moviéndose por nuestra aura, la avaricia. Un ídolo entre Dios y nosotros. La avaricia.
0: Lassen wir die Worte in uns nachklingen.
1: Dejemos que las palabras resuenen en nosotros. Cristo está con nosotros para descubrir la entidad. Con su ayuda podemos quitar la energía a la entidad, arreglando, purificando lo que se nos ha hecho consciente ahora. No nos alteramos, respiramos tranquila y profundamente, muy tranquila y profundamente. Entonces el ídolo toma distancia y podemos observarlo más detenidamente para vencerlo con Cristo. Respiramos de forma tranquila, muy tranquila y profundamente. Como dice el Señor en el primer mandamiento, yo soy el Señor, tu Dios. No debes tener otros dioses aparte de mí. Otros ídolos, dioses, pueden estar retozando en nuestra aura, por ejemplo, la codicia y la avaricia. Me dirijo hablando a vuestro estado de ánimo. La entidad energética, la codicia, la avaricia, la vencemos con la luz interna, con Cristo. Ahora la entidad se revela y la vemos en el espejo de nuestro estado de ánimo. La miramos para descubrir de qué tenemos que arrepentirnos y qué tenemos que purificar.

0: innere Licht verstärke.
1: La luz interna se hace más fuerte. Nos tranquilizamos. Se va desarrollando el silencio interno y, sin embargo, muchas entidades siguen retozando en nuestra aura. Por ejemplo, la vanidad, la arrogancia. Dioses que están entre Dios y nosotros, el ser humano, que hemos creado nosotros mismos con nuestra costumbre de pensar y pensar, de querer y querer. Pero la luz interna está presente. Nos ayuda a descubrir las entidades, a vencer a las entidades, para que la luz interna se haga cada vez más grande, iluminando nuestra alma y nuestro cuerpo para que nos tranquilicemos y sintamos Dios, nuestro Padre, está presente. Reflexionemos sobre los dos dioses, la vanidad y el orgullo. En la conciencia se abren los pensamientos. ¿Cuándo soy vanidoso? ¿Por qué soy orgulloso? ¿Qué quiero conseguir? ¿A quién o a qué me he atado con ello? La luz en nosotros quiere que nos volvamos libres, libres de estos vagabundos del ego humano. Reflexionamos. Nos detenemos un momento. Es necesaria la autorreflexión. Cristo nos ayuda.

0: Die Götter wühlen uns auf.
1: Los dioses nos alborotan.
0: Sie wollen uns in ihrem
1: Quieren Banken. Mantenernos bajo su hechizo. Así que inspiramos y expiramos de nuevo. Respiramos profundamente hacia nuestro abdomen y con calma expiramos hasta que sintamos que nos hemos tranquilizado. La respiración nos estimula. En la respiración está el hálito de Dios que nos tranquiliza. Nos regala tranquilidad, silencio y la fuerza para la autorreflexión. Yo soy el Señor, tu Dios. No debes tener otros dioses aparte de mí. Y de nuevo se muestran los dioses, las entidades energéticas en nuestra aura, el sobrevalorarse a uno mismo, el desprecio por nuestros semejantes. Dejamos que estos vengan a nosotros. Surgen pensamientos. Las imágenes nos muestran cómo se llaman las entidades. ¿Por qué nos sobrevaloramos? ¿Por qué despreciamos a nuestros semejantes? Con Cristo vencemos esto. Con su ayuda nos arrepentimos de lo que hemos hecho a nuestro prójimo por sobrevalorarnos, por despreciarlo. El gran amor nos regala fuerza para el arrepentimiento. En pensamientos pedimos perdón y perdonamos. Pensamos lo siguiente dirigiéndonos a nuestra aura. Ya no os vamos a alimentar más a vosotros, campos energéticos. Hay otra entidad que retoza en nuestro estado de ánimo y en nuestra aura. Somos nosotros, el hombre Dios, que decide sobre la vida y la muerte de personas y animales. El ídolo. Un campo energético importante, especialmente cuando pensamos en los animales que son sacrificados para que algunos de nosotros consumamos su carne. El hombre Dios que decide sobre la vida y la muerte de personas y animales. Observemos el campo energético, la entidad, Cristo nos ayuda a reconocer cómo la podemos vencer. Unos instantes de reflexión nos ayudan. Si con la ayuda de Cristo queremos eliminar este campo energético, si queremos quitarle el substrato.

0: Ich bin der Herr, dein Gott.
1: Yo soy el Señor, tu Dios. No debes tener otros dioses aparte de mí. Llevemos este primer mandamiento a nuestra vida cotidiana y seamos conscientes de él. Dios es amor, porque Él nos ama, nos envió a su Hijo, y su Hijo se convirtió en nuestro Redentor. Cada vez que encendamos una vela, cada vez que veamos las luces en el exterior, surge la añoranza. Es la añoranza de salir de la oscuridad e ir hacia la luz. Cuanto más vencemos a los dioses con la ayuda de Cristo, tanto más pequeña se hace la añoranza, porque la luz se hace más fuerte en nosotros. Entonces vemos el tiempo con otros ojos. Encendemos las velas y decimos, sí, esta es la gran luz en nosotros que brilla cada vez más. Entonces vence el amor sobre todo lo oscuro. El amor vence. Regalemos el amor de Dios a nuestro prójimo y así sentimos que en nosotros florece la ley eterna, el amor a Dios y al prójimo. También en esta conciencia deberíamos rezar por nuestro prójimo, rezar en el amor a Dios y al prójimo, y en la oración llevamos la luz redentora a las personas y a los animales, a la Madre Tierra.

0: Bienvenidos, estimados espectadores, estimados oyentes, a La verdadera escuela es la vida. Con el fin de aprender para nuestra vida, se ofrece en nuestro tiempo un enorme tesoro de enseñanza y formación proveniente directamente de la sabiduría divina. Se puede decir que desde hace casi 5 décadas el cielo está abierto de par en par. El reino eterno se manifiesta por boca profética y nos enseña a los seres humanos cómo volver a aprender las leyes del reino eterno que es nuestro hogar. Cómo podemos practicar y experimentar con ellas cada día para recorrer paso a paso el camino de regreso a la casa del Padre, el camino hacia Dios en nosotros. Es dicho brevemente el amor a Dios y al prójimo, que incluye también a los animales y a la naturaleza. Quien ya haya escuchado algo de este rico tesoro de enseñanzas de la sabiduría divina, sabe que Dios no es un Dios vengador, no es un Dios que tenga que ser apaciguado con rituales o con el cumplimiento de ciertas reglas, como todavía lo enseñan algunas religiones, sino que más bien Dios es amor. Más de una persona asentirá diciendo, «Sí, claro, yo también creo eso, Dios es amor, está muy claro». ¿Pero qué significa eso en realidad? ¿Y cómo puedo sentir este amor o cómo se manifiesta en mi vida? Otra persona puede que tal vez diga, me va mal, no siento nada del amor de Dios, no creo que Dios se interese por mí en absoluto. En la hora de enseñanza de hoy se trata precisamente de eso, del amor de Dios que siempre está presente y de lo que podemos hacer para acercarnos a Él. Porque así como hay que salir de las sombras para sentir el sol en el rostro, lo mismo ocurre en nuestra vida con el amor de Dios. Este está siempre presente, pero ¿dónde estamos nosotros? La hora de enseñanza de la sabiduría divina comienza con las palabras, «El amor de Dios está siempre por el prójimo». Si queremos acercarnos al amor de Dios, primero deberíamos poner orden en nuestra cabeza cuestionándonos. ¿Está lo que pensamos, hablamos y hacemos en concordancia con el sentido del amor al prójimo? ¿Corresponde a los mandamientos de Dios y a las enseñanzas de Jesús el Cristo? Si no es así, entonces el amor de Dios no puede actuar en nosotros. Perdemos la visión clara por nuestro entorno, por nuestro prójimo, por la Madre Tierra. Pensamos solo en nosotros mismos. Eso es amor personal. La visión clara, que es el amor que viene de Dios, nos ayuda a sopesar y medir para reconocer, ¿necesita el prójimo nuestra ayuda? ¿O solo quiere aprovecharse de nosotros? El amor de Dios siempre está dispuesto al sacrificio, pero no para servir al ego del prójimo. No debemos amar los comportamientos negativos de una persona. Si amamos las formas negativas de comportamiento del ser humano, animamos así a nuestro prójimo a explotarnos cada vez más. Pero como se ha dicho, el amor tiene la visión de lo que es verdaderamente positivo en el prójimo. Debemos amar lo positivo del prójimo, eso es Dios. Si aprendemos a amar lo más interno de una persona, no la rechazaremos, pero tampoco haremos por ella lo que ella podría hacer por sí misma. Aceptaremos interiormente a nuestro prójimo y no nos apartaremos de él. ¿Ayudar cuando se necesita ayuda? Sí, pero siempre sopesaremos. ¿Necesita él esta ayuda o puede ayudarse a sí mismo recibiendo nuestro apoyo?
1: En el camino hacia el amor de Dios se requiere también la honestidad con nosotros mismos, por ejemplo, planteándonos la pregunta de cómo nos relacionamos realmente con nuestro prójimo. Seguimos leyendo la lección sobre el amor de Dios. La mayoría de los seres humanos se ocupan muchísimo de sí mismos. Por eso también se han distanciado cada vez más de Dios. Así que tenemos que decir que no es Dios quien se ha alejado del ser humano, sino que los seres humanos se han alejado de Dios. Y así también se distanciaron de sus mandamientos y de la enseñanza de Jesús el Cristo. Si el ser humano está centrado solo en sí mismo, si piensa solo en sí mismo, en su propio bien, intenta constantemente explotar a los demás, hacer que piensen y trabajen por él. El amor egocéntrico es el amor propio que devalúa al otro para enaltecerse a sí mismo. El amor a Dios y al prójimo es el amor cósmico universal, que no tiene ningún punto de referencia egoísta. Solo cuando sentimos la grandeza en lo más pequeño, lo superior en lo más insignificante, al infinito en la infinidad, estamos en el camino hacia la verdad que es la ley del amor. Solo entonces ya no pensamos tan a menudo en nosotros mismos. Nos transformamos en un canal del amor universal que es unidad. La mayoría de las personas no saben lo que son las fuerzas de los pensamientos. Enviamos incansablemente los contenidos, insisto, dice Gabriele, los contenidos de nuestros pensamientos y creemos que no vuelven a nosotros. Pero todo es energía. Por lo tanto, también el contenido de nuestros pensamientos, que almacenamos en nuestro consciente y subconsciente, en nuestra alma y también en las constelaciones planetarias correspondientes y que luego vuelven a nosotros. Así es que podríamos preguntarnos y cuestionarnos, ¿son los contenidos de nuestros pensamientos la ley del amor? ¿Nos comportamos en la vida cotidiana según los mandamientos de Dios y las enseñanzas de Jesús el Cristo? Si no es así, entonces sabemos aproximadamente lo que puede sobrevenirnos. Muchas personas temen la ley de siembra y cosecha y la rechazan. Pero no importa cuán vehementemente rechacemos esta ley de siembra y cosecha, puesto que ella es sin más una legitimidad causal, de que aquello que emitimos alguna vez regresará a nosotros. Tal como sea el contenido de nuestro modo de pensar, es decir, de lo que emitimos, así viviremos hoy o en el más allá, como alma, o en otra encarnación. Sin embargo, la ley causal también incluye el amor de Dios, pues el efecto, que en última instancia es solo la compensación a nuestras causas que hemos establecido, no nos sobreviene de la noche a la mañana. El efecto, que en última instancia es compensación, es nuestra culpa. Solo puede sobrevenirnos en los reinos de las almas o en una de las próximas encarnaciones. Pero hasta que eso ocurra, el amonestador dentro de nosotros habla, es nuestra conciencia. Por eso nuestra conciencia es un tesoro importante. Nos muestra lo que está en contra de la vida o lo que está a favor de la vida.
2: Así que nuestra conciencia es un tesoro. Un tesoro es algo que se guarda bien y se conserva. Pero ¿cómo guarda uno la propia conciencia? ¿Y cómo se hace notar ella en realidad? En la hora de enseñanza se dice al respecto. A menudo se pregunta, ¿cómo notamos nuestra conciencia? La notamos a través de nuestro sistema nervioso, especialmente a través del sistema nervioso central. Lo llamamos plexo solar, que palpita cerca de nuestro tracto digestivo. Por ejemplo, cuando decimos algo con lo que queremos imponer alguna cosa a los demás, los estamos apremiando y de repente notamos este apremiar en el sistema nervioso. Nos inquietamos. Nos sonrojamos, las piernas empiezan a moverse, el ritmo corporal se altera. La mayoría de la gente no presta atención a esto. Pero si nos retraemos y nos damos cuenta de que ahora el ritmo corporal está cambiando, que de repente nos sonrojamos, que nos estamos volviendo agitados, entonces se está manifestando nuestra conciencia. Si prestamos atención a nuestra propia agitación, si escuchamos dentro de nosotros, si sentimos una vez en el plexo solar, en el sistema nervioso central, de repente nos damos cuenta de que estamos sintiendo que hemos dicho algo que no es la voluntad de Dios. Nos damos cuenta de que estamos presionando a otras personas, que estamos obligando a otros a hacer algo, que esperamos algo de ellos que en última instancia podríamos hacer nosotros mismos. Así es como se hace presente la conciencia. Si una persona mata la conciencia, por ejemplo, queriendo salirse siempre obstinadamente con la suya, en ese caso ni siquiera se da cuenta de que se está tornando agitado. Se agita y ya no nota la tenue conciencia, porque ya no se serena en absoluto para sentirla. Por eso a menudo exclama, «¡Dios mío, Dios mío! ¡Dios mío, Dios mío! ¿Cómo es esto?». Todo debería ser muy distinto. ¿Por qué invoca entonces a Dios? ¿Qué tiene que ver Dios con sus pensamientos causales y con su comportamiento causal? Si entonces le decimos a la persona en cuestión, pero lo que Dios quiere es otra cosa, entonces obtenemos la respuesta de que se trata simplemente de un decir, Dios mío, Dios mío. Pero ¿por qué los seres humanos consideramos la expresión, Dios mío, Dios mío, de forma tan lapidaria? Porque tenemos miedo. En definitiva, tenemos miedo de nosotros mismos. Miedo de lo que hemos introducido de negativo en nuestro interior. Y así también podríamos decir, en nuestra inquietud y con el grito de Dios mío, Dios mío, Dios mío. El alma, en última instancia, también está clamando a través de nuestros miedos. Pero quien logra decir, Dios mío, ayúdame para que me reconozca en mi cerrilidad, comienza poco a poco a cuestionarse a sí mismo. Una vez que ha reconocido algo de cómo es en realidad, se tranquiliza. Tal vez se retrae completamente avergonzado y dice, invoco a Dios para mis fines personales, abuso de su nombre. Eso es el ego. Eso es el amor propio. Eso es amarse a sí mismo, pero no es el amor a Dios. En el momento en que empezamos a cuestionar nuestros pensamientos, nuestras palabras, todo nuestro comportamiento, sentimos también por qué tenemos miedo y por qué el alma grita a través de nuestros miedos, Dios mío, Dios mío.
0: En estos comentarios, seguramente que muchos de nosotros nos hemos reencontrado y aprendido que hay una pregunta que siempre nos ayuda y que es la simple pregunta del ¿por qué? A continuación, se trata aún de otra pregunta interesante para toda persona que busca a Dios, a saber, ¿cómo se puede conocer realmente la voluntad de Dios? En la hora de enseñanza se dijo sobre esto, lo que Dios, el Eterno, quiere, nos lo dio a través de Moisés. Su voluntad es que cumplamos paso a paso los mandamientos que son extractos de la ley eterna del amor. Y Jesús, el Cristo, nos dio las enseñanzas del amor. ¿Por qué? Para que las cumplamos y no solo oigamos hablar de ellas. Quien practica cada día el cumplimiento de los mandamientos de Dios se acerca más al amor de Dios y se convierte gradualmente en el portador de la antorcha que enciende los corazones. Solo mediante el cumplimiento paulatino de las leyes del amor nos acercamos a Dios. Entonces, muy gradualmente también nos distanciamos de nuestra propia voluntad. Nuestra conciencia se expande y se abre a la gran unidad que es el amor universal. Hasta aquí, algunos pasajes de la hora de enseñanza sobre el amor de Dios. Ahora escucharemos el siguiente pasaje con la voz original de la profeta y enviada de Dios de fondo.
3: Gott ist die Liebe.
2: Dios es el amor.
3: Sie kann nur wieder in der Liebe des
2: Menschen. Este solo puede ser sentido y recibido de nuevo en el amor del ser humano por Dios. Y como se dijo antes, entonces se abre la conciencia. Pensamos cada vez menos en nosotros mismos, en nuestro amor propio, igual a amor egocéntrico. Somos portadores energéticos del amor y sentimos lo que significa la unidad. Porque entonces el horizonte se amplía y sentimos, vemos y experimentamos que el amor que reina en el universo está en el firmamento, que el amor reinante está en y sobre la Madre Tierra, en cada animal, en cada planta, en cada piedra y, por último, en cada ser humano. Si tomamos conciencia de esto, solo entonces sentimos lo que es la unidad y nos avergonzamos de pensar siempre solo en nosotros mismos. Porque todo en nuestra vida se hace soportable solo para aquel que tiene la certeza y la vivencia de que en él está Cristo. Solo entonces sabe que es llevado y guiado por el poder omnipotente del amor y de la sabiduría. Cuando eso se convierte en certeza, pensamos cada vez menos en nosotros mismos. Nuestra conciencia se expande y sentimos lo que es el amor universal. Aprendamos esto mirando a los ojos de los animales. Aprendamos a mirar el firmamento y a sentir que la omnipotencia y el amor de Dios actúan igualmente en nosotros. Sintamos el pulso de la naturaleza, el pulso de la Madre Tierra. Aprendamos. Nunca dejamos de aprender hasta que llegamos a ser perfectos. Solo entonces nos damos cuenta de que Dios es omnipresente y que Dios es amor. Entonces, en un estado de excitación, cuando queramos imponer algo, no volveremos a invocar a Dios, sino que nos avergonzaremos de ser como Dios no quiere que seamos. En tanto el ser humano no sea consciente de la filiación de Dios y no se comporte como hijo e hija de Dios, buscará iglesias de piedra, aunque está escrito que el Altísimo no habita en templos hechos por manos humanas, ni en iglesias de piedra, sino en el templo vivo del alma del ser humano. Está escrito, ¿no sabéis que sois el templo de Dios? Quien sea consciente de la limpieza del templo y también la efectúe, está cerca del reino de Dios, que es amor. Dios es amor. Solo despierta a la luz de la unidad quien afirma la luz de la verdad en todo y en todos, y se comporta de tal manera que no causa daño al ser humano, a un animal, a una planta o a una piedra. Él alcanza poco a poco el gran amor que es la unidad.
1: Después de estas palabras de la sabiduría divina en el tono original, queremos leer otro pasaje de la enseñanza. Gabriele explica. El ser humano debería volverse, por tanto, más altruista. Cuanto más altruista y abnegado se vuelve, más se despierta en él el anhelo por el gran amor con el que aspira a vincularse, a desposarse. Podemos decir que los animales son uno con su creador. Preguntémonos, ¿nos hemos vinculado los seres humanos con el gran amor? ¿Estamos en la unidad con el amor de Dios? Si no es así, sentimos el miedo que nos atraviesa el corazón, porque nuestras sombras son recordatorios que tenemos que disolver para que la luz nos inunde. Los seres humanos hablamos tan a menudo del amor a Dios y al prójimo. ¿Qué significa realmente el amor a Dios y al prójimo? Significa tener conciencia de la unidad. El mandamiento de Dios dice: ama a Dios sobre todas las cosas y a tu prójimo como a ti mismo. Amar a Dios sobre todas las cosas significa no hacer más el mal, cumplir paso a paso los mandamientos de Dios y las enseñanzas de Jesús en Nazaret. Los pasos hacia el amor de Dios y al prójimo, también hacia lo más profundo de nuestro prójimo, hacia los animales y las plantas, es más, hacia la Madre Tierra, nos abren los ojos. Aquel que solo piensa en sí mismo está enraizado en el amor propio. Por desgracia, muchas personas lo están. Pero cuando hablamos del amor a Dios y al prójimo, Dios es amor, y damos los pasos y nuestros ojos se abren, de repente sentimos que el Creador, el poderoso Espíritu del amor, nos mira a través de los animales, de las plantas y los minerales. Cuando miramos a los ojos de los niños, sentimos que nos mira algo que se esmera por recibir protección, unidad. Si miramos a los ojos de los adultos, a menudo vemos cierta falsedad y en las palabras la imagen equívoca, yo soy mi propio prójimo. Pero si no rechazamos a la persona como tal y tomamos conciencia de que el alma de nuestro prójimo es una parte de nosotros, también nos resulta posible aceptar a la persona y ver el alma de nuestro prójimo como una parte de nosotros, porque Dios es unidad. Esto no significa que debamos afirmar y aceptar las faltas, el egoísmo del prójimo. Eso es asunto suyo. No debemos rechazar a una persona, sino afirmar lo más íntimo de ella, aceptar el alma y, si es posible, rezar por el alma de nuestro prójimo, pero no con la arrogancia de creernos mejores en determinadas circunstancias, sino en la conciencia de que Dios ama todo lo que hay de puro en cada alma. Dios es lo puro en cada alma y, por tanto, en cada persona. Dios es bueno en cada alma, en el alma de cada ser humano.
2: Y la enviada de Dios anima a todos los que buscan a Dios cuando dice, si aprendemos a cambiar nuestra manera de pensar y empezamos a ser conscientes en nuestro pequeño entorno de que en nuestro prójimo, con el que nos encontramos día tras día, también con personas en el trabajo, de que en cada ser humano está Dios, el amor, la bondad. Entonces, a pesar de todo, no chocaremos una y otra vez con lo humano que está contra las leyes de Dios, sino que poco a poco sentiremos que lo más profundo de cada persona es una parte de nosotros. Solo entonces seremos también capaces de mantener conversaciones adecuadas con nuestros semejantes. Ya no seremos dominantes, sino reservados, para sondear lo que nuestro prójimo realmente quiere decirnos, por qué se comporta como lo hace. De ahí nace el amor por lo más íntimo del prójimo.

bondad en nosotros, en nuestro verdadero ser. Y nuestro verdadero ser es el amor, lo bueno en nosotros, en nuestro prójimo. Por eso, si ampliamos el círculo y no nos rozamos constantemente con el prójimo, con sus actitudes demasiado humanas, reflexionando sobre él, enviándole sentimientos negativos, sino que nos hacemos cada vez más conscientes de que en el prójimo hay un ser que pertenece a mí, y yo pertenezco a ese ser íntimo, y ambos pertenecemos a Dios, que es amor, bondad y unidad. Entonces, muy pronto dejaremos de juzgar, de dictaminar o incluso de rechazar al prójimo, porque si rechazamos al prójimo, nos alejamos de Dios. Nos alejamos de una parte de nuestra conciencia de la unidad, de nuestro prójimo en nosotros. Estimados espectadores, estimados oyentes, esta lección dada a todas las personas de todas las culturas nos ha mostrado que Dios es amor, Dios es unidad. Y cada persona honesta que busca a Dios para acercarse en su vida a esta unidad, cada día ofrece muchas, muchas oportunidades y momentos de aprendizaje, porque la verdadera escuela es la vida. Con esto nos despedimos por hoy cordialmente de ustedes. Les deseamos todo lo mejor y hasta la próxima vez. Un saludo en Dios.

0: Wenn wir in diese Welt blicken, dann fragen wir uns,
1: cuando miramos al mundo actual, nos preguntamos, ¿es esto la vida interna? ¿O es un interés total por la existencia material? La vida interna es pureza, belleza, equilibrio, amor, libertad y unidad. La vida interna es el espíritu, es su fuerza, es su ley del amor que une a todos los seres humanos, a todos los seres, a la naturaleza, los animales y las plantas, a todo el infinito. El Espíritu de Dios, el Espíritu de nuestro Padre, afirma en cada uno de nosotros, en cada persona, su ley del amor, de la libertad, de la belleza, de la unidad. La persona que se aparta de la ley de Dios, del amor, de la unidad y de la libertad, cultiva la llamada existencia material que no es la vida, sino que por último es la muerte espiritual.

La muerte espiritual. El mundo se va saliendo cada vez más de sus cauces, pero no debido a la ley de la vida, sino debido a los seres humanos que solo aspiran a lo materialista y que creen que la existencia material es lo más importante, lo único que cuenta. Ellos la llaman su vida. Cada vez más personas se vuelven codiciosas. La corrupción está al orden del día. El odio, la envidia, la enemistad, guerras, las peleas, asesinatos, las matanzas de seres humanos, de la madre tierra,

0: Wenn wir in diese Welt blicken, dann fragen wir uns,
1: cuando miramos al mundo actual, nos preguntamos, ¿es esto la vida interna? ¿O es un interés total por la existencia material? La vida interna es pureza, belleza, equilibrio, amor, libertad y unidad. La vida interna es el espíritu, es su fuerza, es su ley del amor que une a todos los seres humanos, a todos los seres, a la naturaleza, los animales y las plantas, a todo el infinito. El Espíritu de Dios, el Espíritu de nuestro Padre, afirma en cada uno de nosotros, en cada persona, su ley del amor, de la libertad, de la belleza, de la unidad. La persona que se aparta de la ley de Dios, del amor, de la unidad y de la libertad, cultiva la llamada existencia material, que no es la vida, sino que por último es la muerte espiritual.

0: blicken wir in unsere Welt.
1: Cuando miramos al mundo actual, vemos cada vez más la muerte espiritual. El mundo se va saliendo cada vez más de sus cauces, pero no debido a la ley de la vida, sino debido a los seres humanos que solo aspiran a lo materialista y que creen que la existencia material es lo más importante, lo único que cuenta. Ellos la llaman su vida. Cada vez más personas se vuelven codiciosas. La corrupción está al orden del día. El odio, la envidia, la enemistad, guerras, las peleas, asesinatos, las matanzas de seres humanos, de la madre tierra y de los animales. De modo que podemos decir, ¿qué clase de personas son estas? En el fondo, son nuestros hermanos y hermanas. Muchos, muchísimos de ellos son cristianos que afirman su fe, pero que no dejan que se vuelva activa. Puesto que la fe, la verdadera fe, es vida, la verdadera fe es unidad. La verdadera fe es sintonía. Esto no tiene nada que ver con todo lo que el mundo ofrece. Los seres humanos, en parte, tenemos una polarización muy, muy negativa. Pensamos durante horas, días, incluso durante semanas, sobre lo que no nos agrada y no sucede a nosotros. Forjamos planes de cómo le devolveremos el golpe a nuestro prójimo, es decir, de cómo nos vengaremos de él. Pensemos cómo nosotros despreciamos a nuestro prójimo, porque este es como es. Porque no queremos, porque no podemos aceptarle. Pensamos y pensamos sobre ello constantemente, incluso hasta dialogando en pensamientos con la persona a la que no vemos nada de bueno. En casa nos quejamos de nuestro trabajo, de cómo se comporta este y aquel. Preguntémonos, ¿esa persona sobre la que pensamos o hablamos de forma negativa, a la que no vemos nada de bueno, no tiene también cosas positivas? Todas las personas tienen aspectos positivos. No nos referimos con esto a lo positivo que sirve a nuestro bienestar, que halaga nuestro ego, sino a lo que corresponde a los 10 mandamientos de Dios y a las enseñanzas de Jesús el Cristo. ¿Qué tal si ahora reflexionásemos sobre los aspectos positivos de aquellas personas que nosotros rechazamos, que despreciamos con nuestros pensamientos y contra los que tenemos una postura de enemistad y de odio? Si ahora buscamos en nuestro prójimo los aspectos positivos, los encontraremos. Si queremos.

0: Wir müssen das Positive bejahen.
1: Tenemos que afirmar lo positivo, afirmarlo una y otra vez, sobre todo cuando de nuevo volvemos a caer en la actitud de pensar y pensar y nos volvemos negativos. Ejercitémonos en la conciencia de que en todos está lo positivo y toda persona tiene en sí cosas positivas. Si afirmamos esto una y otra vez, pronto advertiremos en nosotros que nuestra alma gana en fortaleza, que nos volvemos más alegres, que nuestro cuerpo recibe fuerzas que vienen del alma y, por último, que en algún momento la persona o las personas de las que afirmamos lo positivo, lo que está en la voluntad de Dios, también llegan a la conciencia de que en el prójimo no todo es malo.
0: In dieses Bewusstsein finden, es ist nicht alles schlecht am nächsten. Und auch wir selbst.
1: Y también nosotros mismos, que afirmamos lo positivo en el prójimo, pronto reconoceremos que también en nosotros hay cosas positivas. Y si las ampliamos y fomentamos, nos sentiremos día tras día más fortalecidos y reconstituidos en el Espíritu de Dios. Comencemos nosotros. Dejémonos guiar y pronto encontraremos los aspectos positivos de nuestro prójimo. Y si hacemos tal y como se ha dicho, viviremos días hermosos y reconstituyentes y sentiremos cuán cerca está Dios de nosotros. Gott uns ist.

Estimados espectadores, estimados oyentes, bienvenidos a este programa en el que vamos a leer de la gran obra manifestada, Esta es mi palabra, Alfa y Omega, el Evangelio de Jesús, la manifestación de Cristo que los verdaderos cristianos han llegado a conocer en todo el mundo. Esta manifestación de Cristo explica con autenticidad la vida, la forma de pensar y actuar de Jesús de Nazaret. El mismo, el Cristo de Dios, nos ha manifestado en este poderoso cambio de era detalles de su grandiosa presencia en Jesús de Nazaret y lo hace a través de la palabra profética dada por su profeta de enseñanza y enviada, Gabriele. Él dijo, «Yo soy el Cristo de Dios, el camino, la verdad y la vida. Yo soy la verdad, y la verdad que yo soy alumbra en este mundo con innumerables facetas». Hoy queremos leer para ustedes, estimados espectadores, estimados oyentes, de estas facetas que alumbran. En el capítulo 43 leemos las palabras de Jesús sacadas de un evangelio desconocido, que después se explican, rectifican y profundizan por Cristo mismo a través de la palabra profética de la actualidad. El rico y el reino de los cielos. Los mandamientos de la purificación. Y he aquí que uno dijo, «Buen maestro, ¿qué de bueno haré yo para alcanzar la vida eterna?» Él le dijo, «¿Por qué me llamas bueno? Nadie es bueno sino Dios. Pero si quieres entrar en la vida, guarda los mandamientos». Él le dijo, «¿Cuáles son?» Jesús dijo, ¿qué enseña Moisés? No debes matar, no debes cometer adulterio, no debes hurtar, no debes levantar falso testimonio, debes honrar a tu padre y a tu madre y amar a tu prójimo como a ti mismo. El joven le dijo, todo eso lo he guardado desde mi niñez. ¿Qué me

0: Estimados espectadores, estimados oyentes, bienvenidos a este programa en el que vamos a leer de la gran obra manifestada, Esta es mi palabra, Alfa y Omega, el Evangelio de Jesús, la manifestación de Cristo que los verdaderos cristianos han llegado a conocer en todo el mundo. Esta manifestación de Cristo explica con autenticidad la vida, la forma de pensar y actuar de Jesús de Nazaret. Él mismo, el Cristo de Dios, nos ha manifestado en este poderoso cambio de era detalles de su grandiosa presencia en Jesús de Nazaret y lo hace a través de la palabra profética dada por su profeta de enseñanza y enviada, Gabriele. Él dijo, «Yo soy el Cristo de Dios, el camino, la verdad y la vida. Yo soy la verdad, y la verdad que yo soy alumbra en este mundo con innumerables facetas». Hoy queremos leer para ustedes, estimados espectadores, estimados oyentes, de estas facetas que alumbran. En el capítulo 43 leemos las palabras de Jesús sacadas de un evangelio desconocido, que después se explican, rectifican y profundizan por Cristo mismo a través de la palabra profética de la actualidad. El rico y el reino de los cielos. Los mandamientos de la purificación. Y he aquí que uno dijo, «Buen maestro, ¿qué de bueno haré yo para alcanzar la vida eterna?» Él le dijo, «¿Por qué me llamas bueno? Nadie es bueno sino Dios. Pero si quieres entrar en la vida, guarda los mandamientos». Él le dijo, «¿Cuáles son?» Jesús dijo, «¿Qué enseña Moisés? No debes matar, no debes cometer adulterio, no debes hurtar, no debes levantar falso testimonio, debes honrar a tu padre y a tu madre y amar a tu prójimo como a ti mismo». El joven le dijo, «Todo eso lo he guardado desde mi niñez. ¿Qué me queda aún?» Jesús le dijo, «Si quieres ser perfecto, ve, vende cuanto te sobra, dalo a los que nada tienen y tendrás un tesoro en el cielo, y ven y sígueme». Al oír el joven estas palabras, se fue afligido, pues tenía muchos bienes, sí, más de lo que necesitaba.
1: En el libro Esta es mi palabra, Cristo explica, rectifica y profundiza el Evangelio. Quien aspira a bienes terrenales, quien considera como propiedad suya el dinero que posee y lo aumenta únicamente para su bien material, ya ha sido recompensado por el mundo y no puede recibir otra recompensa en el cielo. Tampoco puede seguirme a mí, el Cristo. Los hombres que viven en el pro y el contra, queriendo por un lado conservar lo que poseen y su dinero como propiedad, y por otro, me quieren seguir a mí, el Cristo, están divididos. Por un lado, su corazón está con sus bienes materiales, y por otro, sus sentidos están con el Evangelio del amor. Ambas cosas no pueden hacerse compatibles. Este modo de comportarse solo trae dificultades al hombre y cargas al alma. Pues nadie puede servir a dos señores, al Espíritu de Dios y al Dios de la riqueza. Cada hombre y cada alma, más pronto o más tarde, son llevados ante la decisión de servir a Dios o al Dios de la riqueza.
0: Continuamos leyendo el Evangelio de Jesús. Entonces dijo Jesús a sus discípulos, «En verdad os digo que difícilmente entra un rico en el reino de los cielos. Y además os digo, es más fácil a un camello pasar por el portal del ojo de la aguja que a un rico entrar en el reino de los cielos».
1: Cristo explica, rectifica y profundiza la palabra. Esta comparación con el ojo de una aguja, con el tiempo ha adquirido un significado simbólico. Se refiere a cosas entonces existentes en Israel cuando yo, Cristo, estuve encarnado en Jesús. En Jerusalén había una puerta estrecha, semejante al ojo de una aguja, por la que podía pasar justo un hombre.
0: Y el Evangelio de Jesús continúa diciendo: oyendo esto, sus discípulos se asombraron mucho y dijeron: ¿quién, pues, podrá ganar el cielo? Mirándolos, Jesús les dijo: para los sentidos físicos es imposible, pero para los espirituales todas las cosas son posibles.
1: Cristo explica, rectifica y profundiza la palabra. Con la afirmación: para los sentidos físicos es imposible, pero para los espirituales todas las cosas son posibles, se hace referencia a los sentidos humanos y a los espirituales. Los sentidos humanos aspiran al bienestar terrenal. En cambio, los sentidos espirituales son las finas fuerzas del alma, las cuales están en comunicación con el Eterno. Quien refina sus sentidos humanos y se orienta a Dios en su interior, alcanza el sentido adecuado para la verdadera vida, ya que aspira a lo espiritual divino, a su verdadero ser. Para el hombre espiritual, que solo hace lo que está en la voluntad de Dios, todas las cosas son posibles, pues recibe del reino del interior. Quien viva en el reino del interior, también en lo externo tendrá todo lo que necesite y aún más. El hombre es hijo de Dios y conforme a su verdadero ser, tiene la riqueza de Dios en sí mismo. Cuando un hombre la desarrolla en sí, arrepintiéndose de los pecados que ha reconocido, perdonando y pidiendo perdón, purificando y resistiéndose más y más a lo pecaminoso, la plenitud que proviene de Dios irradia a través de él al exterior y produce lo que es para bien del alma y del hombre.
0: Y en el Evangelio de Jesús está escrito: y yo os digo, que no os hagáis amigos del Dios de la riqueza, de la injusticia, para que cuando muráis no os aprisionen sus moradas terrenales. Haceos mejor amigos de la verdadera riqueza, que es la sabiduría de Dios, para que podáis ser recibidos en las viviendas que perduran eternamente.
1: En esta es mi palabra, Cristo explica, rectifica y profundiza la palabra. La afirmación: y yo os digo que no os hagáis amigos del Dios de la riqueza, de la injusticia, para que cuando muráis no os aprisionen sus moradas terrenales, significa: quien se hace amigo del Dios de la riqueza está atado al Dios de la riqueza y con ello a este mundo. Pues el Dios de la riqueza es este mundo terrenal con sus riquezas. Quien aspira al Dios de la riqueza, poco a poco se vuelve injusto para con sus semejantes y para con lo que le rodean, las fuerzas y formas de la vida de la tierra. Ya no aprecia la vida de su prójimo y de la tierra. Solo piensa en su yo, que quiere afirmarse cada vez más a través de la riqueza y prestigio.
0: A donde los sentidos arrastran al hombre, allí está su corazón, allí está su tesoro. Cuando el alma de un hombre egocéntrico abandona su casa, el cuerpo humano, es decir, cuando muere la envoltura, el hombre, el alma es acogida por aquellos que han servido al hombre en la existencia terrenal. Estos pueden haber sido hombres o almas. El alma de esta persona o se reunirá en el reino de las almas con estas almas que durante su vida terrenal le han preparado los caminos al éxito, o volverá a encarnar junto a las almas de estos hombres, es decir, que serán reunidas en nuevos cuerpos humanos y vivirá junto a ellas en moradas terrenales. Haceos mejor amigos de la verdadera riqueza, que es la sabiduría de Dios, para que podáis ser recibidos en las viviendas que perduran eternamente, quiere decir, consagrad vuestra vida y vuestra forma de pensar al Eterno y ejercitaos ante todo en alcanzar el reino de Dios. Entonces os volveréis sabios y viviréis, ya en vestido terrenal, conscientemente en el reino del interior. Después de la muerte física, os encaminaréis hacia las viviendas eternas, las cuales son vuestro verdadero hogar. La peregrinación por la tierra en vestidos una y otra vez nuevos, en nuevos cuerpos terrenales, y la peregrinación por los reinos de las almas habrán llegado a su fin, cuando el alma haya encontrado su hogar interior.
1: Continuamos leyendo el Evangelio de Jesús. Y se acercaron a él fariseos y escribas que habían visto a uno de sus discípulos comer sin lavarse las manos. Y se enojaron por ello, pues los judíos no comen antes de haber lavado sus manos. Y además observan otras muchas costumbres al lavar los vasos, las vasijas y las mesas. Y dijeron, ¿por qué no todos tus discípulos siguen la tradición de los antiguos? Hemos visto que comían sin haberse lavado las manos. Y Jesús dijo, ciertamente os ordenó Moisés limpiaros y mantener vuestro cuerpo limpio y vuestras vasijas limpias, pero vosotros habéis añadido cosas que no pueden ser observadas por otros, en todo tiempo y en todo lugar. Oídme pues, no solamente las cosas impuras que entran en el cuerpo manchan al hombre, sino mucho más los pensamientos malos e impuros que surgen de su corazón manchan interiormente y también manchan a otros. Cuidad por eso vuestros pensamientos y limpiad vuestros corazones y que vuestro alimento sea puro. Esto debéis hacer, sin dejar las otras leyes. Quien quebranta la ley de la purificación, porque ello es inevitable, está libre de censura, pues no lo hace ni por voluntad personal ni por despreciar la ley, que es justa y buena, pues la limpieza en todo es un gran beneficio. No adoptéis las malas costumbres del mundo, ni tan solo aparentemente, pues muchos son conducidos al mal por la apariencia externa y por el disfraz del mal.
0: Cristo explica, rectifica y profundiza la palabra. El lavarse las manos y el limpiar las tazas, vasijas y mesas son una necesidad en este mundo, pues la tierra es materia de piedras, tierra y polvo. Estas y otras sustancias de vida son necesarias para que pueda vivir el cuerpo humano. Así como el viento y la lluvia limpian la atmósfera y la tierra una y otra vez, así también el cuerpo terrenal necesita ser limpiado e igualmente los vasos, las vasijas, las mesas y todos los demás objetos. Todas estas cosas externas deben ser cuidadas, pues la limpieza externa es también una expresión de lo interno. Pero la sola limpieza externa no consigue la purificación del alma. Cuando el hombre está manchado internamente por el pecado, a menudo pone gran énfasis en las leyes de limpieza externa para esconder la impureza de sus pensamientos, palabras y actos. Sin embargo, quien sea puro en su interior también cuidará de la limpieza y pureza en lo externo. Lavarse las manos antes de comer no siempre es posible, dadas las circunstancias externas. Pero esto no tiene nada que ver con la impureza del alma. Quien reclama por esto una y otra vez, en especial cuando no hay posibilidades de limpiarse, solo tiene ojos para lo externo, porque en él los valores internos están todavía sepultados por el pecado.
1: El Cristo de Dios continuó manifestando. Moisés ha mandado a los hombres mantener limpio tanto lo interno como lo externo. Pero quien solo tiene ojos para lo externo, para el mundo y sus costumbres, solo crea leyes externas y con ello se olvida de lo que en realidad se trata. Quien no puede captar las afirmaciones de hombres y mujeres justos, tampoco las puede interpretar, y entonces lo relaciona todo con este mundo y sus instituciones, costumbres y tradiciones. Guardaos de considerar solo la palabra y lo que ésta literalmente expresa como la verdad. Comprended. Cierto que en la palabra está la verdad, pero ella es solo un símbolo y no la verdad misma. Quien solo se fije en la palabra y en la letra y las considere la verdad y las transmita, interpretará la palabra de Dios según su criterio y por tanto añadirá lo que él, conforme a su nivel de conciencia, crea que es la verdad. Repito, quien solo se fija en la palabra no encuentra en ella la verdad. La fidelidad a la letra indica que hay infidelidad a Dios. El hombre que no realiza las leyes de Dios se agarra por eso a las letras. Esta forma de pensar fiel a la letra ha conducido al mundo a un caos. Esto sucedió en todos los tiempos y en todos los lugares, y también sucede en el tiempo actual.
0: Y el Espíritu del Cristo de Dios continuó manifestando. Tened en cuenta, no lo impuro que se adhiere todavía, por ejemplo, a las manos, vasijas o alimentos, y entra por la boca, mancha al hombre y al alma, sino más bien las sensaciones, los pensamientos, las palabras y los actos malos o negativos o contrarios a la ley son los que manchan al alma y al hombre, pues se introducen en el alma del hombre y a su vez salen desde allí. Invaden el cuerpo y entonces el hombre tiene que cargar con lo que ha sembrado. Por lo tanto, prestad atención a vuestra forma de sentir, pensar, hablar y actuar, y tomad solo los alimentos que Dios os ha regalado. El Eterno os los ofrece a través de la naturaleza. Deberíais ateneros a ello. Comprended, la pureza interna es decisiva, pero no desatendáis por eso las demás leyes: el amor desinteresado, la misericordia y la bondad, el libre albedrío y la unidad con la vida. Quien no guarda las leyes de la limpieza externa cuando no es posible, con ello no carga su alma, pues no lo hace por voluntad personal. La voluntad personal no respeta las leyes eternas. La ley de Dios ordena aspirar a la pureza en todas las cosas. El hombre no debe descuidar ni su cuerpo, ni su alma, ni tampoco su entorno, pues en todo está la vida que proviene de Dios y debe ser en todo respetada. No os agarréis a las tradiciones del mundo, tampoco en apariencia. Mantened en todo la justicia de Dios, y seréis abiertos y sinceros y rectos en el proceder externo. El que viene de las tinieblas se viste con muchas vestiduras para aparentar. Solo reconoce infaliblemente la apariencia quien aspira al ser, a la sabiduría y la justicia de Dios. Él no sucumbe al engaño, a la apariencia. Estimados espectadores, estimados oyentes, esta ha sido una lectura de la gran obra manifestada, Esta es mi palabra, Alfa y Omega, el Evangelio de Jesús, la manifestación de Cristo que los verdaderos cristianos han llegado a conocer en todo el mundo. Por hoy nos despedimos de ustedes y nos alegraremos si podemos volver a saludarles en el próximo programa, en el que volveremos a leer del libro Esta es mi palabra. Hasta entonces, un saludo en Dios.

0: Estimados espectadores, estimados oyentes, les saludamos a todos muy cordialmente en un nuevo programa de la serie Su hora de recogimiento interno, El espíritu libre, con Dios es más fácil vivir. ¿Han oído bien? Con Dios es más fácil vivir. Escucharlo es alentador, motiva y anima, sugiere libertad. Y es bueno que así sea, que nos sugiera libertad, porque en este programa no vamos a hablar del Dios de las iglesias tradicionales, sino del Dios único y verdadero, de la libertad, del Espíritu Universal Eterno. En nuestro programa de hoy hablaremos de cómo con Dios se puede vivir más fácil y de que día a día tenemos la posibilidad de aprender. En los programas anteriores hemos escuchado, entre otras cosas, que se trata de que nosotros mismos, cada uno de nosotros, alcance el dominio sobre sus pensamientos impuros y sobre sus estados de ánimo y obstáculos externos. Por tanto, nuestra pregunta ya desde un comienzo es: ¿vivimos como esclavos de nuestros pensamientos o según la libertad cósmica?
1: Si en nuestra vida no examinamos y controlamos nuestros pensamientos, incesantemente nos afluye una ola de pensamientos. Pensamientos sobre nosotros mismos y sobre nuestro prójimo, sobre el pasado, el presente y el futuro. Por eso muchas personas están día a día, año tras año, expuestas a la tentación de seguir pensando y pensando, sin examinar a dónde conducen los contenidos de lo que piensan. Por otra parte, está demostrado que ninguna energía se pierde, tampoco la de nuestros pensamientos, ni qué decir la de los contenidos ocultos de nuestros pensamientos, de todo nuestro comportamiento. Muchas personas no se hacen conscientes de que las energías de los pensamientos pueden ser muchísimo más poderosas de lo que podemos llegar a comprender. Pero tarde o temprano los contenidos de nuestros pensamientos inevitablemente surtirán efecto. Los pensamientos se pueden comparar con semillas que echan raíces, crecen y dan frutos según su especie. Si queremos volvernos libres y felices en el sentido cósmico, sanar o permanecer sanos, cosechar armonía, amor y paz cósmica, primero debemos introducir en los registros de nuestros procesos mentales y más allá aún, en nuestro cuerpo anímico, la correspondiente semilla de una forma de pensar consciente de Dios. Diariamente deberíamos ser conscientes de que una cosecha de salud, de libertad y felicidad solo crece desde una vida en los 10 mandamientos de Dios y de forma especial de las enseñanzas de Jesús, sobre todo del Sermón de la Montaña.
0: Hagámonos conscientes que todos los pensamientos, tanto los positivos como también los negativos, tienden a realizarse. Cuanto más frecuentemente se piense un pensamiento, tanto más intensa es su fuerza, tanto en lo positivo como en lo negativo. Si somos conscientes de los 10 mandamientos dados a través de Moisés y de las enseñanzas de Jesús de Nazaret, en todo momento tendremos a nuestra disposición una guía ideal para una forma positiva de pensar.
1: Muchos de nuestros semejantes no están en unidad ni con su cuerpo ni con sus pensamientos. Mientras no cuidemos del dominio de nuestro propio yo humano, somos esclavos de nuestros pensamientos, que nos dominan, causando efectos que en muchos casos no somos capaces de comprender en toda su amplitud. Miremos los hechos cara a cara. Muchos de nuestros semejantes están atados a sus ideas y deseos y a su mundo de pensamientos, viviendo sin examinarse de forma crítica, lejos de los 10 mandamientos y de las enseñanzas de Jesús de Nazaret. Podría decirse que la persona que se deje esclavizar por sus pensamientos y deseos es, en última instancia, un diletante que no es capaz de pensar y de vivir correctamente. Muchas personas de esta clase pasan de largo ante su vida. Opinan, sin embargo, que viven porque, para ellos, el único significado de la vida es cumplir sus deseos.
2: Das Leben bedeutet.
3: Das heißt also, wollen wir mit dem universalen Geist leben?
4: Eso significa, por tanto, que si nosotros queremos vivir con el Espíritu Universal, si queremos alcanzar el origen del manantial, deberíamos pensar de forma cada vez más desinteresada, de forma universal y cósmica. Deberíamos ganar paz, de lo que se deriva la alegría. De ello se desarrolla el amor. Tres palabritas describe la principal característica del amor. El amor da. Un principio cósmico dice recibir y dar. En ello se basa el equilibrio de convivencia. Eso es justicia. Si vivimos así, nos movemos en la ley universal que en Occidente llamamos Dios. Porque Dios es amor, Él es el Espíritu Universal que percibe cada petición de la persona que aspira a Dios y que da no solo una vez, sino tres veces, cuatro veces, muchas veces más de lo que necesita el alma para liberarse de las maquinaciones de nuestro yo humano, el ego. Dios da, y Él naturalmente da para nuestro desarrollo espiritual. Quien analice más en profundidad las palabras pensamientos de paz, es decir, pensar de una forma pacífica, tener alegría y dar alegría, alcanzar amor y regalar amor, y domine su día en el sentido de esas ideas universales, puede decir, con Dios es más fácil vivir.
3: Meistert, der kann sagen, mit Gott lebt sich's leichter.
5: Mit Gott lebt sich's leichter.
0: Con Dios es más fácil vivir, porque Dios es libertad. Y quien haya encontrado libertad, la felicidad universal y eterna, el amor profundo y verdadero, quien de forma general decida y obre con la alegría desinteresada, vivirá cada vez más en el espíritu universal de la libertad, a quien llamamos Dios.

0: a falta de energía, a temores y a preocupaciones. Debido a la falta de autodominio, llegamos a la órbita de la falta de voluntad. De ello resultan desarmonía, intranquilidad, cobardía y un creciente descontento, insomnio, confusión y finalmente diferentes formas de dependencia, como por ejemplo de medicamentos, de personas, opiniones y dogmas. La forma correcta de pensar es, por tanto, la forma consciente de pensar. Aprovechar el día para, con nuestros pensamientos, mantener la energía y liberarnos de los pensamientos malos, negativos. Algunos se preguntan, ¿qué significa el pensar de forma consciente? Significa volvernos conscientes y pensar durante el día en que en nosotros hay una fuerza poderosa que nos mueve a tomar en las manos las riendas de nuestra vida terrenal, en el sentido de los mandamientos de Dios y de las enseñanzas de Jesús de Nazaret.
1: Pensar conscientemente significa también vivir en el presente, que ya no guardo rencor y que tampoco me preocupo por el futuro. He ordenado mi vida, soy resoluto, planifico, pero no me preocupo de si el plan resultará o no. Me aplicaré para que, en el sentido de las fuerzas universales de la libertad, pueda hacer todo lo que es necesario. Pensar conscientemente significa también que mi plan es desinteresado. Mi plan está a favor de mis semejantes. Entrego mi plan a la regla de oro de Jesús de Nazaret. Lo que quieras que te hagan a ti, hazlo tú primero a los demás. Eso es pensar conscientemente. Esta es la vida orientada a una meta en el presente. Por la forma de pensar orientada a una meta consciente y positiva, incrementamos las energías que hay en nuestra alma y también las de nuestro cuerpo, por lo que rendimos mucho más y vivimos más conscientemente. Entonces se puede decir verdaderamente, con Dios es más fácil vivir. Estimados amigos, ¿no es esta una meta hermosa para todos nosotros?
2: Pensar conscientemente es, por tanto, pensar orientándonos a una meta. Lo hacemos por completo. Ejecutamos cada actividad hasta su final y no dejamos nada para más tarde. Ganamos la experiencia de que la sensación y la voluntad son fuerzas inconmensurables cuando las colocamos al servicio del Espíritu Universal. Pensar conscientemente significa sustituir los pensamientos de desesperación, cansancio, enfermedad, enojo o preocupaciones inmediatamente por pensamientos afirmativos, reconfortantes, de esperanza, de valentía, de frescura y de dominio de la vida.
0: Sin embargo, también deberíamos proponernos purificar en la medida de lo posible y a más tardar por la tarde todo lo netamente humano que reconocemos a diario. Si eso no es posible, podríamos anotar aquello que nos mueve, lo que quiere ser superado por nosotros, como por ejemplo el hacer las paces con nuestros semejantes, llevar una conversación sincera y muchas otras cosas. Y si es posible, resolverlo al día siguiente en la medida de lo posible. De este modo encontraremos el camino correcto y reconoceremos que, en efecto, con Dios es más fácil vivir.
1: Dios es amor. Dios es la ley universal del amor. Los seres humanos deberíamos aprender lo que significa el amor desinteresado, consciente de Dios. Hablamos tanto de amor y tan frecuentemente estamos decepcionados por el así llamado amor. El amor que decepciona no es el amor de Dios,

0: La libertad universal es amor humano que ata y que la mayoría de las veces se desvanece con rapidez. El amor de Dios implica también el amor al prójimo, y nosotros somos el prójimo de todos nuestros semejantes y de todas las demás criaturas. Dios le ama a usted. Dios ama a nuestros semejantes. Dios nos ama a todos nosotros. Y ese amor es universal, es siempre el mismo, es absoluto. Dios no hace diferencias. La libertad universal, Dios, es el amor verdadero y eterno que ni separa ni ata, sino que une. Por eso, la ley cósmica de la libertad dice: une y sé. Es decir, que vivir con Dios significa: con Dios es más fácil vivir.
1: Mit Gott leben heißt also: mit Gott lebt sich's leichter.
2: Das gelebte, universale.
3: La ley universal vivida en la conciencia de los 10 mandamientos de Dios y de las enseñanzas de Jesús, el Cristo, da lugar a crecimiento espiritual, al desarrollo de nuestra conciencia. Por el desarrollo de nuestra conciencia se desarrollan el amor y la paz, la libertad y una felicidad que no depende del comportamiento de otras personas. Atengámonos día a día a la forma de pensar positiva, cuyos aspectos extraemos de los 10 mandamientos y de las enseñanzas de Jesús de Nazaret. Y de ese modo despierta en nosotros la fuerza cósmica y encontramos el origen de nuestra vida, que está profundamente anclada en nuestra alma, que también está enraizada profundamente en nuestro prójimo. Así sentimos lo que significa el amor a Dios y al prójimo. Así sabemos lo que hay que hacer para vivir de forma más fácil, más plena y feliz, lo que crece de la raíz cósmica que dice: con Dios es más fácil vivir.
4: El amor cósmico es Dios. Es una fuerza muy poderosa que está latente en nuestro interior y que quiere que nosotros la activemos. Dirijámonos en pensamientos a ella, pensando paso a paso de forma positiva, y de ese modo despertará en nosotros el Espíritu Universal, Dios, la vida que no teme a nada porque es libre, dado que está traspasada por el amor a Dios y al prójimo, porque es pacífica. Libertad y paz aportan fortaleza, fuerza y nuevamente el amor a Dios y al prójimo, que verdaderamente hace feliz. Por eso se enseña el camino: con Dios es más fácil vivir. Merece la pena, y es para cada uno de nosotros, también para ustedes, estimados espectadores, estimados oyentes, merece la pena intentarlo de forma muy práctica en cada situación, en cada lugar y cada día. Atrévanse. Por hoy nos despedimos de todos ustedes y nos alegraremos de poder saludarlos nuevamente en el próximo programa de esta serie, Su Hora de Recogimiento, El Espíritu Libre, con Dios es más fácil vivir. Hasta la próxima ocasión, un cordial saludo en Dios.

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Y ahora les dejamos con nuestro programa de hoy.

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1: Queridos hermanos y hermanas, queridos amigos y buscadores de Dios aquí presentes en la sala, también en la comunidad base de Alemania y en los lugares de encuentro y acogida, estimados espectadores y espectadoras de todo el mundo, es una gran alegría que nos hayamos reunido hoy aquí en el lugar de encuentro y acogida de Eslovenia. Saludémonos todos dándonos una cordial bienvenida al encuentro de todos los que buscan a Dios con un consciente saludo en Dios. Seguramente muchas personas habrán notado que esta noche tenemos un marco diferente al habitual. Normalmente, las retransmisiones de la Comunidad Base del Señor siempre tienen lugar desde la Biblioteca Sofía, el centro del Espíritu Libre en Alemania. Hoy, sin embargo, nos hemos reunido con hermanos y hermanas de Eslovenia, Croacia, Macedonia, Hungría, Serbia y Alemania. Y nos alegra mucho estar conectados a través de la técnica con la Comunidad Base del Señor en Alemania y también con los lugares de encuentro y acogida de Italia, España, Francia y Polonia. Queridos hermanos y hermanas, apreciados amigos, quien busca verdaderamente a Dios, también lo encontrará. Dios se deja encontrar y nos muestra el camino de vuelta a la paz y a la unidad con el ser humano, la naturaleza y los animales, al cumplir cada vez más sus mandamientos paso a paso. Y al florecer en nosotros el amor a Dios y al prójimo.
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3: En la invitación a la reunión de hoy está escrito lo siguiente: Las personas del Espíritu Libre se unen para escuchar la palabra profética, según las palabras de Jesús el Cristo, mis ovejas conocen mi voz. Cristo y la sabiduría divina nos invitan, y nos alegra que hoy también haya muchas personas nuevas que, en su búsqueda de Dios, han llegado hasta aquí. ¿Qué es lo que realmente significa escuchar la palabra profética? Han pasado más de 2.000 años desde que Cristo vivió en esta tierra siendo Jesús de Nazaret, como un ser humano entre seres humanos. Sin embargo, el primer Hijo visualizado de Dios, el Redentor de todas las almas y de todos los seres humanos, fue con su vida un modelo a seguir para todos nosotros. Nos enseñó y nos mostró con su ejemplo la ley de los cielos, haciéndonos sentir lo cerca que está Dios de nosotros, nuestro Padre eterno, Dios en nosotros y nosotros en Dios. Con esta certeza, aún después de la obra redentora de Cristo en el Gólgota, muchas personas se unieron en comunidades cristiano-originarias para vivir su palabra y llevarla al mundo. Pero en el transcurso de los años, los sacerdotes de las religiones mundanas se apropiaron de su enseñanza, la cambiaron y tergiversaron, y abusaron del nombre de Cristo para sus maquinaciones y fines mezquinos. Y así en la actualidad, la mayoría de las personas y de los pueblos consideran a Dios Padre, el Creador de toda vida, un Dios que calla y que es inaccesible. Muchos dudan incluso de su existencia.
1: Sin embargo, todos podemos volver a experimentar en la actualidad que el reino de Dios nos habla, quieran o no admitirlo los sacerdotes y los representantes de las religiones del mundo. Dios, nuestro Padre Eterno, nos ha acompañado y nos acompaña siempre para que, como los hijos e hijas de Dios que fuimos creados y que siempre seremos, regresemos a nuestro verdadero hogar, al reino de Dios, a la poderosa corriente universal del amor, de vuelta a nuestras familias espirituales. Porque Cristo ya dijo cuando fue Jesús de Nazaret: mi reino no es de este mundo. Y así, a lo largo de los milenios, fue siempre la misma corriente que descendía desde lo alto, desde Abraham, Moisés, Elías, Isaías, Jeremías, pasando por Jesús el Cristo, luego a través de mujeres y hombres iluminados en las primeras comunidades originarias, y finalmente en los diversos movimientos cristianos originarios de la Edad Media Europea, ya fuera entre los bogomilos aquí en los Balcanes, entre los cátaros en el sur de Francia o entre los hermanos y hermanas del Espíritu Libre en Alemania. Siempre fue la misma corriente verdadera y divina procedente de los cielos la que se manifestó en la palabra humana a lo largo de las épocas y nos mostró el camino hacia el interior, hacia la verdadera vida. Y sin embargo, la palabra de la verdad, la palabra del amor, se topó una y otra vez con oídos sordos y corazones endurecidos entre muchos pueblos, gobernantes y guerreros. Fue combatida en numerosas ocasiones y en parte erradicada.
3: Pero el reino de Dios nunca nos ha abandonado ni nos abandona. La obra de retorno de todas las personas y almas se completará solo cuando incluso la última alma caída se encuentre de nuevo purificada en nuestro hogar eterno. Y así, Dios Padre envió en nuestro tiempo a su primera hija, el serafín de la sabiduría divina, Sofía, en el ser humano Gabriele, a una nueva encarnación en esta tierra, con la misión de guiar a la humanidad, esta vez hacia toda la verdad. Ya Jesús de Nazaret dijo a sus discípulas y discípulos: aún tengo mucho que deciros, pero ahora no podéis comprenderlo. Pero cuando venga Aquel, el Espíritu de la verdad, Él os guiará a toda la verdad, porque no hablará por sí mismo, sino que hablará lo que oiga, y os mostrará lo que ha de venir. Él me glorificará, porque lo recibirá de mí y os lo revelará.
1: A mí también me ha conmovido este poderoso acontecimiento en mi vida. Dios, el Eterno, el Uno Universal, habló y habla a través de profetas en todos los tiempos a todos los pueblos de esta tierra. Durante más de 5 décadas se manifestaron Dios, nuestro Padre Celestial, Cristo, el Corregente del Cielo, así como el querubín de la sabiduría divina, también llamado hermano Emmanuel, a través de Gabriele Sofía, la primera hija de Dios, el serafín de la sabiduría divina. Ella nos trajo a los seres humanos la plenitud de la verdad en la palabra y por escrito para todos los ámbitos de la vida, hasta el más mínimo detalle y con muchas ayudas prácticas. Por este camino del amor, estoy infinitamente agradecida a Cristo, nuestro hermano y redentor, y a la pareja portadora de la sabiduría divina. A través de ellos, yo y muchas, muchas personas en todo el mundo hemos encontrado a Dios lejos de religiones y ataduras, pues Él vive en nosotros, Dios en nosotros y nosotros en Dios.
3: Y podemos seguir experimentando que el reino de Dios no nos deja solos. Tras el regreso de Gabriele al hogar eterno, Dios Padre, Cristo y la pareja portadora de la sabiduría divina siguen brindándonos ayudas y más ayudas en el camino del amor. ahora a través de su hijo espiritual, el profeta Ulrich. Y así como Gabriele, a petición del Eterno, realizó numerosos viajes para dar manifestaciones en muchos países del mundo en la década de los 80, así vuelve a ser posible también hoy que la palabra profética inicie viajes. Y aunque la situación política de aquella época en la antigua Yugoslavia no le permitió a Gabriele visitar esta región, los cambios y las reformas de las últimas décadas han abierto una puerta. Por eso, el profeta puede estar hoy aquí con nosotros, junto con algunos hermanos de la comunidad base en Alemania. Quien ya haya visto alguna de las retransmisiones televisivas sabe que el Espíritu Libre llama con fuerza en nuestro tiempo. Y así, cada vez más personas del Espíritu Libre se unen para escuchar la palabra profética conforme a las palabras de Jesús el Cristo. Mis ovejas conocen mi voz.
1: Queridos hermanos y hermanas, palabras sencillas pero poderosas de nuestro hermano celestial Cristo que podemos acoger con el corazón. Ahora podemos cantar juntos la canción allí donde dos o tres estéis. A continuación, nos dirigiremos a

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1: Yo soy el que soy, el Cristo de Dios, y vengo a los míos. Sí, yo estoy presente en cuerpo espiritual entre vosotros. Captad en vuestros corazones lo que esta hora sagrada quiere traeros. El reconocimiento de que la muerte no existe, de que el Cristo de Dios resucitado vive en vosotros. Vengo a vosotros, es más, estoy entre vosotros, presente en cuerpo espiritual, pues vosotros sois mis hijos y mis ovejas, y mis ovejas conocen mi voz. Os preguntáis, ¿por qué sois mis ovejas? Os lo explico. Porque siendo Jesús de Nazaret,

Muchos de vosotros ya os habéis encarnado conmigo. Y una y otra vez, muchos de vosotros habéis regresado a las comunidades cristiano originarias, a los movimientos cristiano originarios de los paulicianos, los maniqueos, los bogomilos y los cátaros. Muchos de vosotros habéis venido una y otra vez al traje terrenal para estar a mi servicio, para vivir según los 10 mandamientos de Dios y según las enseñanzas del Sermón de la Montaña que yo, el Cristo de Dios, os enseñé. En verdad, a lo largo de muchas, muchas encarnaciones, muchos de vosotros me han servido fielmente, han entregado su vida y se han levantado una y otra vez, encarnándose para servirme. Una y otra vez, a lo largo de los siglos, las mismas almas que se encarnaron para servirme a mí, el Cristo de Dios. Así queda respondida vuestra pregunta. Mis ovejas conocen mi voz. En verdad, amados hermanos y hermanas, os saludo en vuestros corazones, no solo aquí en este país, donde estoy en medio de los míos, sino también en todos los lugares de encuentro y acogida conectados y en la comunidad base en Alemania. Saludo a mis hermanos y hermanas en sus corazones. En verdad, el tiempo vuela y huye de las personas. Y así vengo a los míos para seguir construyendo, para que surja un pueblo de Dios en esta tierra, para que, en verdad, el reino de paz del Cristo de Dios, que yo soy, se haga realidad cada vez más en esta tierra. Amadas hermanas, amados hermanos, yo soy el que soy, el Cristo de Dios, vuestro hermano, pero también vuestro Redentor, el corregente del reino de Dios. Y en verdad voy de mesa en mesa y refresco vuestras almas. Sentid en vuestros corazones lo cerca que estoy de vosotros, pues yo amo a los míos, y los míos se han encarnado de nuevo para prepararme los caminos. Sí, ¿qué significa construir cada vez más el reino de la paz? Significa que os llamo, que clamo en vuestros corazones una vez más, como ya lo hice en los siglos pasados. Pero esta vez, el reino de paz surgirá realmente en la tierra base, donde mi hermana, vuestra hermana, la gran profeta y mensajera de Dios, ha obrado durante décadas junto a su dual espiritual, el querubín de la sabiduría divina. Juntos, serafín y querubín, la pareja portadora de la sabiduría divina. Amados hermanos y hermanas, ya es hora. Pues ya hace algunos años que se proclamó la era mesiánica sofiánica. Esto significa que ha llegado el tiempo del Cristo de Dios que yo soy. Hermanos y hermanas fieles están preparando mi aparición. Es el tiempo del Cristo. Oh, escuchad, pueblos de este mundo, ha llegado el tiempo de Cristo.
Mi aparición, mi luz de la aparición está a punto de manifestarse. En verdad, yo digo a los pueblos de esta tierra, venid al interior, a mí, el Cristo de Dios y resucitado que está en vosotros, y dejad a un lado todo lo que las religiones y los cultos externos quieren hacer con vosotros. Sí, os alejan del Cristo vivo del interior, que yo soy, y que estoy aquí, presente en cuerpo espiritual, en este país, en medio de esta sala, el Cristo de Dios entre los míos. Cortad ya de raíz cualquier inicio, queridas hermanas, queridos hermanos. No os dejéis engañar por aquellos que desde hace siglos están contra mí, que una y otra vez durante siglos han destruido los movimientos cristianos originarios por medio de la violencia brutal mundana externa. Yo soy el amor en Dios, vuestro y mi Padre. Yo soy de eternidad a eternidad el Hijo de Dios. Y el Hijo de Dios representa el amor del eterno Dios Padre, Madre, Uno Universal. Y nuestro Padre me ha enviado, no solo para que, siendo Jesús de Nazaret, os traiga la redención, salvando vuestras almas de la disolución mediante la activación de mi herencia espiritual, que dividí en innumerables destellos y deposité en vuestras almas para que recibierais verdaderamente la vida eterna y yo me convirtiera así en vuestro padre adoptivo. En verdad, queridas hermanas, queridos hermanos, dejad que el Cristo de Dios os toque en vuestro corazón. Dejad que os toque el amor que yo soy eternamente. Hermanos y hermanas, amados hermanos y hermanas, salid de los laberintos de las religiones. No creáis más a los sacerdotes. Este mundo ya ha caído en el abismo. Por eso envié la sabiduría divina para llamar a todos los seres humanos y a todas las almas a que den la vuelta a tiempo, para que ya ahora encuentren la vida que yo soy, el Cristo de Dios, en vosotros, y recorran el camino de la purificación del alma. Amados hermanos, amadas hermanas, mirad vuestro mundo. ¿Qué es lo que este mundo os puede ofrecer? Engaño, necesidad, sufrimiento, todo lo que va en contra de las leyes del amor a Dios y al prójimo. ¿Qué os puede ofrecer este mundo? Pocos ricos, pocos gobernantes, y los pueblos de esta tierra padecen y duermen, arropados en religiones que están muy, muy lejos de la ley de la vida. Yo soy el Cristo de Dios. Yo soy la ley de la vida. Yo soy la vida en Dios, vuestro y mi Padre. Y os llamo, llamo a vuestras almas. Despertad, purificad vuestras almas. Y a los hermanos y hermanas jóvenes de todo el mundo les digo, ¿quién de vosotros quiere construir conmigo el reino de la paz? ¿Quién de vosotros quiere venir a la tierra base de la profeta y enviada de Dios? Venid y construid conmigo el reino de la paz, pues muchos de vosotros
Lleváis esta misión en vuestras almas desde hace muchas encarnaciones, y muchos jóvenes están llamados a la tierra base de la profeta para formar un pueblo de Dios para el Cristo de Dios que yo soy. En verdad, yo me dejo encontrar y deseo erigir el pueblo de Dios. Así pues, todas las profesiones son bienvenidas, todos los talentos son bienvenidos. Lo importante es el amor interno a mí, el Cristo de Dios. Nadie tiene que ser perfecto. En verdad, sentid en vuestros corazones, ¿no hay allí una chispa de amor a mí, el Cristo de Dios, que yo soy? Salid de los edificios de mentiras de las religiones. Venid al Cristo vivo, que en verdad yo soy. Y yo os guiaré y os haré felices desde dentro. Pues no hay felicidad en esta tierra que sea duradera. La única felicidad duradera es una vida llena de sentido en mí y conmigo. Amados hijos e hijas, amadas hermanas, amados hermanos, abrid vuestros corazones de par en par. No importa en qué país viváis, no importa en qué continente estéis, si me sentís en vuestro interior, en el movimiento de vuestro corazón, si os sentís aludidos, ordenad vuestra vida, aprended la lengua de la tierra base de la gran profeta y luego poneos en contacto con vuestros hermanos y hermanas en la tierra base. En verdad sois bienvenidos, pues el Cristo de Dios os da la bienvenida. Y yo he recibido del Padre el poder de fundar un pueblo de Dios en esta tierra que cumpla la voluntad del Padre. En verdad, ya es hora. Los poderosos ya han llevado este mundo al abismo. Leed en las noticias lo que se ofrece día tras día, aunque muchos se denominen cristianos. Falsedades, mentiras, guerras y asesinatos, todo en nombre de Cristo. Eso es un abuso de mi nombre. Y la ley de causa y efecto ha registrado todo el abuso de los siglos, es más, incluso de los milenios. Y vosotros mismos sabéis que esto no puede seguir así. Mirad vuestro mundo, mirad vuestros bosques, mirad vuestras ciudades. ¿Cómo es la situación allí? Mirad la pobreza, mirad la miseria. Todo eso se extenderá por toda la tierra. Sí, la extinción masiva que ahora se está produciendo en la naturaleza, en los bosques, en los campos, en los mares, no se detendrá ante una humanidad completamente corrompida. Yo soy el amor. Y he venido con la pareja portadora de la sabiduría divina para salvar, para traer de vuelta a casa, para esclarecer a los seres humanos sobre todo el abuso de mi nombre por parte de las religiones. En verdad os digo que este mundo ya no tiene salvación. Ciertamente podéis vivir aún décadas, lo que vosotros llamáis vida, pero yo os digo, una vida sin mí se convierte cada vez más en un simple vegetar. Yo os digo, yo soy el Cristo vivo, yo soy el Cristo de Dios y llamo a los míos y mis ovejas
conocen mi voz. Yo no os abandono, amados hijos. Yo soy fiel a mis hijos, así como muchos de vosotros me habéis sido fieles a lo largo de los siglos. Una y otra vez habéis venido a servirme. Por eso vengo a vosotros, que sois mis amigos, que las distintas encarnaciones me habéis prestado un servicio de amor tras otro. Yo no os abandonaré, pero quiero deciros, es más, quiero anunciaros. También los lugares de encuentro y acogida realmente son de gran importancia, pues este mundo pasa, y nosotros clamamos a este mundo. El Cristo de Dios que yo soy llama a los suyos. Esto significa que en muchos países los hermanos y hermanas se pondrán en camino para alcanzar la tierra de la paz, para ayudar a construirla. Así es que primero vendrán grupos pequeños, luego grupos más grandes, y más tarde caravanas enteras, pues este mundo pasa. Y la miseria y la necesidad se extenderán por toda la tierra. Pero muchos, muchos hermanos y hermanas en muchos continentes han escuchado mi palabra, y muchos se pondrán en camino. Y muchos necesitarán entonces puntos de encuentro, es decir, colectividades libres y lugares de encuentro y acogida donde poder descansar. Y algunos se quedarán y os ayudarán a construir las colectividades libres y los lugares de encuentro y acogida, mientras que otros se recuperarán de las penurias del viaje y seguirán su camino a la tierra base, donde habitaba la gran profeta y mensajera de Dios, en verdad, y donde ahora surge el pueblo de Dios en mi espíritu. Amados hermanos y hermanas, ahora también tenéis una explicación sobre el significado de los lugares de encuentro y acogida, y se formarán más lugares de encuentro y acogida. Toda una red se extenderá sobre esta tierra, pues yo soy el Cristo de Dios y hago realidad lo que he anunciado. Surgirá un pueblo de Dios que tiene sus raíces en el amor a Dios y al prójimo. Surgirá un pueblo de Dios. Uno ayudará al otro. Y los principios de Dios, de igualdad, libertad, unidad, fraternidad, de hermandad, verdaderamente serán una realidad en una tierra que se purifica cada vez más. Amadas hermanas, amados hermanos, yo soy el Cristo de Dios y hago realidad lo que ha sido anunciado. Y así vosotros, que ahora sabéis que soy la fuerza redentora en vosotros, venid a mí en vuestro corazón. Comenzad, si así lo deseáis, el camino interno que os ha sido enseñado por la sabiduría divina. Venid a mí en vuestro interior. Cread un rincón de oración en vuestras viviendas, si es posible, donde podáis ir una y otra vez a la oración, de modo que se acumule una energía positiva. Venid a mí en vuestro interior. Yo me dejo encontrar. Pero como ya manifesté, el tiempo vuela y las horas huyen de los seres humanos. Así vuelvo a llamar a todos los hermanos y hermanas dispuestos. Venid a la tierra base. Venid a la tienda de Dios en la tierra y formad con vuestros hermanos y hermanas el pueblo de Dios. En verdad, así será. Ahora dejo que mi palabra calle, pero permanezco aún entre vosotros. Permanezco entre los míos, los que conocen mi voz. Y os dejo mi paz, la paz de los cielos en vuestros corazones. Sabed que verdaderamente sois amados por vuestro hermano,
el Cristo de Dios, el Yo Soy, de eternidad a eternidad. Yo soy siempre el mismo, siempre la paz, siempre el amor, pero también la palabra clara contra todo lo que está en contra del amor a Dios y al prójimo. Yo soy la paz.

0: Liebe Brüder und Schwestern,
1: queridos hermanos y hermanas, ha sido Él y es Él, nuestro Redentor, nuestro hermano divino Cristo, que está presente con su cuerpo espiritual entre nosotros. Nos ha regalado su amor y nos ha hablado como un hermano querido. Y sentimos cómo se alegran nuestros corazones y nuestra alma se alegra porque lo reconoce. Reconoce a su esposo. Sí, el Cristo de Dios desea desposarse con nuestra alma, llevarla de vuelta a la existencia pura y entregársela al Padre. Y es así, que esta es nuestra herencia espiritual y nuestro sitio está en el reino de Dios. Y por ello, merece la pena luchar en esta tierra. Cristo nos ha llamado a todos, especialmente a los hermanos y hermanas más jóvenes, a venir a la comunidad base, al país donde ésta se encuentra, a Alemania. Yo escuché esta llamada hace varios años. Pasaron algunos años y entonces decidí poner en orden todo en mi vida e ir a ese país, a esa tierra, para servirle. Creo que no hay tarea más hermosa en esta tierra que esta. Esta es nuestra misión divina. Muchos de nosotros hemos asumido esta misión en el cielo, ayudar a nuestros hermanos y hermanas, las almas caídas, servirle a Él, a Cristo, ayudarle a conducir de nuevo a todas las almas de vuelta a la casa eterna del Padre para que vuelva a haber unidad. Y entonces todos nos alegraremos una vez que estemos todos de vuelta en las filas de Dios. Creo que ahora nuestros corazones se han abierto y si queremos, podemos compartir lo que sentimos. Quien quiera puede compartir sus pensamientos con todos.
2: Dobro veče svima.
3: Guten Abend an alle.
4: Buenas noches a todos.
2: Teško je baš opisati, ali pre svega jedna ogromna sreća i radost da...
4: Es difícil describirlo, pero en primer lugar siento un gran agradecimiento profundo porque un acontecimiento tan importante se celebra aquí en nuestros países. Y por poder participar en él. También estoy agradecido a todos los hermanos y hermanas mayores que han dedicado sus esfuerzos para que un evento así pueda tener lugar. Lo que más me ha conmovido de esta manifestación es el amor de Cristo y su llamada, sobre todo a los más jóvenes, para que vayamos a la comunidad base de Alemania. Desde hace ya algún tiempo siento cada vez más fuerte que pertenezco a la comunidad, al trabajo conjunto con mis hermanos y hermanas. Por eso, en mí ha madurado el deseo y la decisión de aprender alemán y de unirme poco a poco a la comunidad base en Alemania. Para mí no hay mayor alegría que sentir esta fraternidad, esta unidad, esta unión cuando he estado de visita en la comunidad.
1: Querido hermano, Cristo se alegra por tu decisión al 100%. Le hemos servido fielmente a lo largo de las encarnaciones, según Él mismo ha dicho, y ese es en realidad nuestro destino, servirle en la tierra también en esta encarnación. No sé qué otra cosa mejor podemos hacer aquí aparte de servirle.
5: Ja, to je resnično
4: Esta es realmente una reunión maravillosa. Podemos decir que es un acontecimiento histórico para nuestra región. Sabemos que aquí, en esta región, vivieron los bogomilos, cristianos originarios, y que quizá en aquel entonces la palabra profética estuvo presente aquí, pero desde entonces no se ha vuelto a escuchar nada más.
0: Нашому найбільшому брату Христосу, вічній домовині, да є легко се згодив та вечір.
4: Y por eso doy las gracias de todo corazón a Dios Padre y a nuestro querido hermano Cristo por hacer posible este acontecimiento aquí hoy con los hermanos y hermanas de la comunidad base en Alemania.
3: Ja, deswegen bedanken wir uns auch ganz herzlich
4: und sí, quiero daros las gracias de todo corazón y por mi parte puedo decir que también es una gran alegría. Pero también es una gran responsabilidad y un gran estímulo. Puedo decir que ahora tengo aún más ánimos para avanzar realmente en el camino interno con el Sermón de la Montaña, con los 10 mandamientos de Dios. Muchas gracias.
1: Creo que todos los hermanos y hermanas aquí presentes sienten este agradecimiento que todos juntos sentimos hacia Cristo. Cristo ha dicho que está presente con su cuerpo espiritual entre nosotros. Eso significa que también está presente en cada uno de nosotros. Y es el Espíritu Infinito que también está con todos los hermanos y hermanas de los lugares de encuentro y acogida, así como con quienes nos ven por televisión. Y el agradecimiento que acabas de expresar, creo que todos juntos podemos dirigirlo a Cristo. Cristo es la fuerza que nos une y el amor que hay en nosotros. Y podemos confiar en esta fuerza. Esa fuerza puede guiar a cada uno de nosotros. Algunos ya llevan tiempo acumulando experiencias con Él y saben que pueden confiar en Él, en la comunidad base en Alemania, pero también aquí. Cuando miro la sala, reconozco muchos rostros. No conozco todos los nombres, pero sé que hay muchos hermanos y hermanas que llevan muchos años ayudando fielmente en el lugar de encuentro y acogida, atrayendo a otros con su amor, su unión y su labor por Cristo. Y eso es lo que todos debemos hacer juntos, ser una gran familia para Cristo. Y realmente creo que eso también se nota aquí en esta comunidad.
5: Es hat mich sehr in meinem Herzen berührt, dass Christus.
4: Me ha conmovido profundamente que Cristo nos haya hablado hoy. Estoy muy agradecida a Cristo por haber mencionado a todos aquellos que también sufrieron por Él, que una y otra vez se levantaron en favor de la unidad, la justicia y la paz. En muchos lugares de Serbia, donde tuvo lugar el genocidio de los bogomilos, se borraron todas las huellas de su existencia, ya fuera mediante la expulsión, el asesinato o la confiscación de sus bienes. Sin embargo, creo que en muchos lugares aún se siente la energía de aquellos que lucharon juntos por aquel entonces. Y me alegro de verdad de que Cristo haya mencionado precisamente a todas estas personas, de las cuales algunas seguramente se encuentran hoy entre nosotros. Muchísimas gracias.
1: Realmente todos podemos estar muy, muy agradecidos de que una y otra vez el Señor haya llamado a los suyos a lo largo de todas las generaciones y de que muchos de ellos le hayan permanecido fieles, tal y como Él ha dicho hoy. Él mismo también ha dicho que Él es fiel y que su llamada sigue vigente. Y en todas partes, sin importar dónde, cuando las personas se reúnen en su espíritu y se esfuerzan por ir hacia su interior, tal y como Él nos ha indicado, venid a mí hacia el interior. Al vivir juntos en paz, se han acumulado energías positivas. No se pierde ninguna energía. Y eso es lo que podemos sentir esta noche. Él está presente con su cuerpo espiritual entre nosotros, porque sin duda muchas, muchas almas que llevan en sí la misión han trabajado por ello a lo largo de muchos, muchos siglos. Por eso también estamos muy agradecidos por haber podido venir aquí a este hermoso país.
4: Antes del ágape tomado juntos, Ulrich expresó una oración.
6: Himmlischer Bruder Christus, wir kommen zu dir in unser Inneres.
1: Hermano celestial Cristo, venimos a ti en nuestro interior, en un pequeño rincón de nuestro corazón, donde has establecido tu morada, porque nos has regalado tu destello redentor. Venimos a ti, a quien lo debemos todo. Venimos a ti, que nos regala sin cesar el amor y la fuerza del Padre para todo lo que conforma nuestra vida. Nada es algo que se dé por sentado. Todo se sustenta en tu fuerza, en tu amor. Cristo, como seres humanos no podemos comprender la infinita grandeza y el amor que nos regalas, aún menos podemos comprender lo que significa que estés entre nosotros presente en cuerpo espiritual, que vayas de mesa en mesa y nos bendigas, que dirijas tu resplandor de amor a nuestros corazones. Queremos aprender a no identificarnos ya una y otra vez con nuestra naturaleza humana, sino a atenernos a tu palabra, que dice: sed perfectos como el Padre es perfecto en el cielo, cuyos hijos somos. Pero, Cristo, tú nos conoces, sabes que a menudo nos cuesta mucho y que el mundo nos alcanza una y otra vez en nuestra vida cotidiana. Por eso, te estamos aún más agradecidos por esta misericordia increíble de que estés presente entre nosotros en cuerpo espiritual, el corregente del reino de Dios, el Hijo de Dios, que de eternidad a eternidad, en todo el infinito, es y seguirá siendo el corregente del reino de Dios. Cristo, te damos las gracias por este momento de gracia que nos concedes. Sabemos también que el alimento lo recibimos a través de ti, a través de tu amor. Sabemos que todo lo que es, eres tú, es tu herencia espiritual, pues la corregencia significa, en efecto, que tú estás omnipresente en las cuatro fuerzas básicas del ser: orden, voluntad, sabiduría y seriedad. Y tu amor hacia nosotros son las cualidades de la filiación: bondad, amor y mansedumbre igual a misericordia. Tú eres en Dios nuestro Padre el amor. Tú eres nuestro hermano divino, y cuando un día hayamos regresado al reino de Dios, seremos eternamente hermanos y hermanas entre nosotros. Y tú, me permito decir, nuestro hermano mayor, la gran luz a quien amamos de eternidad a eternidad. Cristo, todo este conocimiento espiritual lo tenemos a través de ti, porque tú eres el Espíritu profético que nos has guiado a toda la verdad, a través de la palabra profética de la sabiduría divina, y antes de que despertaras a tu hija, nuestra hermana Gabriele, y la convirtieras a través del hermano Emmanuel en la mayor profeta de Dios de todos los tiempos, en la mensajera de Dios proveniente del santuario de Dios, nadie sabía nada de todas estas cosas. No sabíamos nada, Señor, antes del despertar de la profeta y enviada de Dios por ti, Cristo. Así que solo desde hace 5 décadas tenemos la verdad de los cielos en esta tierra que antes solo existía de forma fragmentaria en pequeños círculos, en pequeñas comunidades. Pero tú has venido como el Consolador, Cristo, al que nos prometiste siendo Jesús de Nazaret, y nos has guiado a toda la verdad. Señor, nos inclinamos profundamente ante ti, ante tu amor y tu grandeza, ante tu omnipotencia que eres en el Padre. Amado hermano, gracias por haber venido como Jesús de Nazaret. Gracias por haber venido junto con la sabiduría divina. Y gracias por haber venido una y otra vez a la comunidad base en cuerpo espiritual, y también hoy, esta noche, estás presente en cuerpo espiritual entre nosotros. Señor, te damos gracias por esta hora verdaderamente sagrada que podemos vivir contigo. Te damos gracias de todo corazón, y nuestro agradecimiento debe ser sincero para que nos esforcemos seriamente por vivir cada vez más según tu Sermón de la Montaña y, por supuesto, según los 10 mandamientos que el Padre nos dio a través del profeta Moisés. Gracias al reino de Dios. Gracias a ti, buen hermano, verdaderamente buen hermano Cristo.

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0: Después del ágape, continuó la reunión de las personas que buscan a Dios.
1: Liebe Geschwister, liebe Freunde, wir sind wirklich heute Abend sehr
2: Queridos amigos, queridos hermanos, hemos recibido hoy realmente muchos regalos y como un recuerdo de lo sucedido hoy, sobre las mesas encontramos algunos regalos muy bonitos. El cristal representa la sabiduría divina que nos es concedida a través de la palabra profética y cuyas múltiples facetas arrojan cada día un rayo de luz sobre un nuevo aspecto de nuestra vida como seres humanos en esta escuela terrenal. De una manifestación del querubín de la sabiduría divina, conocido para nosotros como el hermano Emmanuel, proviene la explicación que figura en el marcapáginas. La ley eterna es el amor a Dios y al prójimo. El amor de Dios y su sabiduría son inseparables. El amor es la cultura divina de la vida verdadera. La sabiduría primaria la crea, la genera y la hace surgir. La establece en el reino de Dios. La sabiduría en Dios es el principio originario del ser, el ser primigenio, la obra de acción de Dios.
0: Creo que podemos leer estas palabras profundas cada día y descubrir en ellas un nuevo matiz. En la mesa también encontramos una tarjeta bonita con una pequeña reflexión. Como hemos experimentado hoy con poder, Cristo lleva muchos siglos llamando a los suyos. Y precisamente en los países eslavos del sur, esta llamada ya llegó a muchas personas en la Edad Media. En las actuales Bulgaria y Macedonia, los primeros bogumilos se pusieron en marcha para seguir la doctrina de paz originaria de Jesús de Nazaret. Aspiraban a una vida libre y autodeterminada en Dios, en paz con sus semejantes y con la creación. Su doctrina que ellos vivían tuvo gran acogida también en las zonas de la actual Serbia, en Bosnia, en Herzegovina, desde Montenegro hasta Croacia se conservan sus huellas culturales. Los bogomilos dejaron innumerables lápidas conmemorativas. En Bosnia se las llama Steci. Sus motivos, a veces tallados en ellas, nos hablan. Al desplegar la tarjeta, vemos a la derecha a una mujer que ha levantado la mano en señal de paz. En aquella época era el saludo de paz de la apertura y la hospitalidad, tal y como aún hoy se puede encontrar especialmente en Bosnia. Se puede decir que este saludo procedente de la corriente cristiana originaria se une en el corazón hasta el nuevo tiempo que está surgiendo hoy. Es como nos ha manifestado la sabiduría divina el tiempo de la liberación de los pueblos, de las necesidades y la aflicción a través de la palabra profética. En la tarjeta también vemos un panorama montañoso, la imagen de las ovejas que en lo alto de un profundo barranco son conducidas por su pastor hacia los campos diurnos de pastoreo, puede ser para nosotros un símbolo. Vivimos en una situación de la foto en la búsqueda de las huellas de los bogomilos en las montañas de Bosnia, cerca de un pequeño y antiguo pueblo llamado Lukomir. Nuestros invitados croatas ya lo habrán adivinado. Luka es el puerto y Mir significa paz. La tradición habla de la gente buena que, huyendo de la sequía y de la persecución eclesiástica, se puso en camino para encontrar un nuevo hogar en el inaccesible mundo de las montañas. Gente buena, así se solía llamar a los bogumilos en la Edad Media. Del mismo modo que Bogomil describe a una persona agradable a Dios, se dice que los buscadores de un lugar, cuando tras una larga y agotadora caminata llegaron por fin al lugar donde hoy se encuentra Lukomir y divisaron la meseta protegida, exclamaron aliviados: «Este es nuestro puerto de paz». Y sabemos que la sabiduría divina desea erigir con nosotros este puerto de paz. Primero, en cada uno de nosotros, volviéndonos hacia Cristo, que es la roca inquebrantable, la fuente de fuerza inagotable que hay en nosotros. Y partiendo de ahí, paso a paso en lo externo, para que aprendamos a vivir y trabajar en la comunidad cristiana originaria y así encontremos refugio y protección frente a los turbulentos tiempos de este mundo. Queridos hermanos, queridas hermanas, demos gracias una vez más al Reino de Dios por habernos colmado de bendiciones y por no habernos abandonado nunca.
3: Geliebte Brüder, geliebte Schwestern.
2: Amados hermanos, amadas hermanas, la sabiduría divina nunca abandona. La sabiduría divina está por Cristo, por nuestro hermano divino, por el retorno a casa de todos los seres humanos y almas caídos. La sabiduría divina es, por tanto, responsable de la unidad del reino de Dios, la cual se volverá a restablecer mediante la intervención del Hijo de Dios y de la sabiduría divina, Emmanuel y Gabriele, la pareja portadora de la sabiduría divina. La unidad se volverá a restablecer a través de hermanos y hermanas que ya en vestido terrenal caminan paso a paso hacia el interior, hacia el Cristo en nosotros. Que caminan hacia el interior basándose en los 10 mandamientos de Dios, basándose en el sermón de la montaña del Cristo de Dios, para adentrarse cada vez más en el cristianismo originario, la prueba de que el sermón de la montaña se puede vivir. En verdad, la sabiduría divina cumplirá todo lo que está en su tarea, que es, junto con Cristo, restablecer la unidad en el reino de Dios. La sabiduría divina ha vencido al satanista. La profeta y enviada de Dios en la tierra, Gabriele, ha logrado verdaderamente algo grandioso mediante su sacrificio del corazón, de manera similar a como lo hizo el Cristo de Dios en el Gólgota con él. Todo está consumado. La era mesiánica sofiánica ha sido proclamada por la mensajera de Dios en la tierra, Gabriele. La era mesiánica sofiánica proclama que ya solo el amor a Dios y al prójimo tiene importancia.
3: Vieles
2: Muchas cosas han cambiado de forma imperceptible para la materia. La nueva era ha comenzado y ha sido proclamada en todo el mundo. Es el tiempo del Cristo de Dios. Es el tiempo en que su luz aparecerá muy pronto y será reconocida como tal por muchísimas personas, pues Cristo cumple su promesa: yo vengo pronto. Como seres humanos, apenas podéis creerlo ni comprenderlo, pero se trata de un acontecimiento cósmico de proporciones indescriptibles para la materia, lo que significa: Dios, el Eterno, nuestro Padre, reabsorbe la caída y transforma toda la materia, primero en energía de materia fina, luego en energía sutil, y entonces vuelve todo a su origen. Toda la energía de la caída será absorbida de nuevo por el reino de Dios, y habrá paz en los cosmos, y habrá unidad en los cosmos. Y ya no habrá más cosmos fuera del reino de Dios. Habrá paz y unidad, y todos los seres del reino de Dios se alegrarán, estarán llenos de júbilo y estarán agradecidos al Cristo de Dios por su obra redentora, y el Dios Padre Madre será glorificado por sus hijos, por los seres espirituales que Él ha contemplado y creado, y que también sois vosotros como seres humanos en lo más profundo de vuestras almas, en el núcleo divino de vuestras almas, que volvéis a hacer brillar mediante el cumplimiento paulatino de los 10 mandamientos de Dios y del Sermón de la Montaña. Todo sucederá según su santa voluntad. Y aunque allá afuera en el mundo los poderosos sigan desatando sus guerras, ellos perecerán y también perecerán todas las religiones. Y en el reino de paz sobre esta tierra ya no habrá sacerdotes, ni obispos, ni cardenales, ni papas, ni casas de piedra, ni campanarios, ni templos. Ya no quedará nada de las religiones mundanas externas. Todo pasará, pues el Cristo de Dios está en los templos de carne y hueso, lo que significa en hombres y mujeres iluminados, según las palabras: Dios en nosotros y nosotros en Dios. Amadas hermanas, amados hermanos, la sabiduría de Dios, Emmanuel y Gabriele, la pareja portadora de la sabiduría divina, está verdaderamente para el Cristo de Dios, y nosotros respondemos por el Cristo de Dios y por el relevo de la sabiduría en la tierra hasta que todo se cumpla según su santa voluntad. Bienaventurado el que no solo oye, sino que también hace, pues la sabiduría de Dios es la acción en Dios.

esta materia ya ha pasado y el Cristo es el príncipe de la paz. Cristo es la paz y Cristo es el vencedor. Y por mucho que se rebelen los poderosos de las religiones y los estados, Cristo es el vencedor y ellos perecerán por su propia ley de causa y efecto que ellos mismos han creado. Lo que permanece es el amor del Cristo de Dios. Paz, hermanos míos, hermanas mías, os saluda la sabiduría divina en vuestros corazones.

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0: Ich das Licht. Bin die Quelle in dir.
1: Yo la luz. Soy el manantial en ti.
0: Tag und Nacht bin ich das Licht.
1: Día y noche soy la luz en ti. La luz que proviene de mí.
0: Licht kommt zum Licht.
1: La luz va a la luz.
0: Komme auch du zu mir, dem Licht.
1: Ven también tú a mí, la luz.
0: In dir ist es hell.
1: En ti hay claridad.
0: Dich ist es hell.
1: A tu alrededor hay claridad.
0: Nimm es so an und freue dich.
1: Acéptalo así y alégrate.
0: Das Licht spricht.
1: La luz dice, realízame y se hará cada vez más claridad en ti y a tu alrededor. Entonces estarás rodeado de luz. Y tu ser luminoso despertará cada vez más en ti. Entonces también estarás rodeado por seres de luz.

0: Licht.
1: La luz va a la luz.
0: Lichte Wesen umgeben dich.
1: Seres de luz te rodean.
0: Lichte Wesen dienen.
1: Seres de luz te sirven y ayudan. Porque son uno conmigo, la luz, y uno contigo.

0: de luz te acompañan. Seres de luz te guían. Seres de luz se alegran por ti, que eres luz en mí, la luz.
1: In mir, dem.

0: dust.
1: Seres de luz forman la hermandad.
0: Lichte Wesen bringen dir.
1: Seres de luz te traen la fuerza sagrada.

0: Seres de luz te llevan hacia el cielo.
1: Lichte Wesen bilden
0: Seres de luz forman la red radiante, la unidad con todo lo que es.

es uno con ellos en la luz. El yo soy la luz.

Sé portador de la luz y la luz te rodea. Alégrate, la luz es eternamente y eternidad. Tú eres la luz eternamente, por toda la eternidad. La luz perdura, las sombras pasan. Tú perduras en la luz. En el fondo de tu alma soy yo. Desde lo profundo de tu alma te bendigo yo, la luz, a ti, el hijo de la luz.

0: Liebe Geschwister, bleiben wir in der Stille.
1: Queridos hermanos, queridas hermanas, permanezcamos en silencio y hagámonos conscientes de que cada uno de nosotros es el templo de Dios, el templo de la luz eterna e infinita. Sintamos en el interior y notaremos que en nosotros vive la luz de nuestro Padre Eterno. Es el amor. En nosotros está el amor. Y nosotros somos el templo del amor. Sintamos silenciosa y conscientemente, profundamente en nuestro interior.

0: lassen wir still und ruhig.
1: Dejemos que silenciosa y tranquilamente, desde nuestra conciencia interior, fluyan pensamientos de amor, pues todos los seres humanos, cada persona, es el templo de la luz. En nuestro tiempo actual, sentimos que Dios verifica la verdad de que Él no habita en templos hechos de piedra, puesto que estos se van vaciando cada vez más y se les usa de otra manera. Pero Él, la luz, está en nosotros y cada ser humano es el templo de Dios. Muchas personas rechazan a Dios porque se han atado a iglesias hechas de piedra en las que no vive la luz. Recemos y pidamos a Cristo que Él llene nuestros pensamientos de oración con su voluntad sagrada y los envíe, los conduzca a las numerosísimas personas que buscan a Dios y que rechazan a Dios porque estaban atadas a iglesias de piedra y que se han salido de las iglesias hechas de piedra y ya no pueden creer en Dios porque identifican a Dios con la iglesia. Cristo, por favor, llena nuestros pensamientos con tu voluntad sagrada y dirígelos a nuestros hermanos y hermanas en este mundo. Que nuestros pensamientos también nos animen y nos den alas a nosotros en la conciencia de que Dios es amor. Dios está siempre presente. Todos nosotros somos hijos de Dios. Unámonos en esta oración. Te pedimos, Cristo, llena nuestros pensamientos con tu voluntad y condúcelos. Tú nos conoces. Tú conoces a todos los seres humanos, a cada alma. Tú sabes acerca de nosotros. Así sea. Enviemos en silencio la palabra de la verdad hacia afuera. Y Cristo conduce nuestras oraciones.

0: Bienvenidos, estimados espectadores y oyentes, a La verdadera escuela es la vida. Desde hace unos 50 años, el cielo está abierto de par en par como nunca antes en la historia de la humanidad. A través del serafín de la sabiduría divina, Gabriele, la profeta de Dios en nuestro tiempo, el reino de Dios enseña a los seres humanos la ley de los cielos, el amor a Dios y al prójimo, Dios en nosotros y nosotros en Dios. Innumerables manifestaciones, grabadas en libros y en CDs, así como horas y más horas de enseñanza de la sabiduría divina, están a disposición de toda persona que quiera aprender para su vida y que quiera acercarse a Dios, el Eterno, que habita en lo más íntimo de cada alma. Por las manifestaciones divinas sabemos que Dios, el Eterno, no es un Dios lejano. El reino de Dios está dentro de vosotros, ya lo enseñó también Jesús de Nazaret. Y cuando Gabriele habla en esta hora de enseñanza sobre la libertad, la unidad y el amor de Dios, también nos acerca así a nuestro hogar eterno. Leamos ahora algunos pasajes de esta hora de enseñanza que comienza con los pasos hacia la libertad. No debemos imponer nuestra voluntad al prójimo. Él no tiene que estar de acuerdo con nuestras opiniones, no tiene que hacer lo que queremos, lo que creemos que es correcto. Todo esto es atadura, y debemos liberar a nuestro prójimo de ella para que tanto nosotros como nuestro prójimo seamos libres.
1: En la hora de enseñanza se continúa diciendo: si tenemos que dejar libre a cada persona, es decir, no imponerle nuestras opiniones, para nosotros también vale que no misionemos a nuestros semejantes. Porque incluso la actividad misionera, en el sentido de querer imponer nuestra fe al prójimo, es atadura y no está en la ley de la libertad. Podemos dar ejemplo a nuestro prójimo de lo que hemos realizado, pero forzarle a creer o pensar y hacer lo que nosotros queremos no es divino, sino humano. Si hemos reconocido que nuestro camino hacia Dios es bueno y estamos contentos con el camino que seguimos, nuestro prójimo no tiene por qué estar de acuerdo con él. Tenemos que tolerarlo y dejarle su libre albedrío, es decir, no obligarle a tomar el camino que creemos que es bueno para nosotros. Así que, por tanto, vemos que donde personas se reúnen y no tienen un líder externo, sino el líder interno, Cristo, la libertad es una ley imprescindible. Y seguimos aprendiendo sobre la libertad. Quien es libre encuentra también la unidad con su prójimo y con sus prójimos más cercanos, los animales, las plantas y las piedras. Porque, en definitiva, todo lo que es, vive. Y todo lo que vive, siente alegría y dolor. Solo las personas libres sienten la unidad cósmica y viven en ella. Sienten a su prójimo, los aspectos positivos de su prójimo dentro de sí mismas y sienten las fuerzas positivas de los reinos naturales y de los astros. Esto es unidad consciente en Dios y con Dios.
2: Algunas personas podrían pensar ahora: sentir la unidad cósmica, eso suena maravilloso, pero también muy elevado, nunca lo lograré. Gabriele explica a continuación cuán prácticos pueden ser los primeros pasos para conseguirlo. Ser libre trae también felicidad. Ser libre trae también confianza en Dios y una profunda fe en el poder divino que lo tiene todo en sus manos. La unidad con nuestro prójimo la podemos lograr no solo aceptando a nuestros semejantes, sino también asimilando en nosotros las fuerzas positivas de su alma. De este modo, la parte positiva de nuestro prójimo se convierte en parte de nosotros. ¿Y quién insulta a su propia parte? ¿Quién se vuelve contra sí mismo, deseándose plagas y cosas por el estilo? En el momento en que decimos, bueno, puedo aceptar a mi prójimo. Todavía no tenemos la unidad con nuestro prójimo. Solo tenemos unidad con nuestro prójimo cuando podemos acoger la parte positiva de nuestro hermano, de nuestra hermana, de modo que nuestro prójimo, el lado positivo de nuestro prójimo, sea una parte de nosotros mismos. Pero en tanto no seamos libres, estaremos nublados por nuestras opiniones e ideas, por nuestros deseos, es decir, por nuestra propia vida. Y veremos a nuestro prójimo a través de estas nubes y lo veremos en nuestras ideas y deseos. No veremos con claridad y no lo reconoceremos tal como es, sino solo como nos parece que es decir, creemos que es como pensamos que es, porque miramos a través de las gafas de nuestro ego. En la hora de enseñanza se continúa diciendo: la unidad con nuestro prójimo es una vida maravillosa, porque entonces también somos impersonales, lo que significa que nuestro amor por el prójimo no es una atadura. Nuestro amor se da a sí mismo, fluye hacia el prójimo y se conecta con su vida interior. El verdadero amor no hace ningún esfuerzo, da y fluye sin preguntar qué recibe. El amor fluye desde la libertad y la unidad y une a personas de todos los continentes. El amor que fluye desde la unidad no conoce fronteras, no conoce la distancia con su prójimo, sino que está constantemente conectando, pero sin atar. Si aún no sentimos esta unidad, si seguimos viendo a nuestro prójimo fuera de nosotros y solo miramos la sombra, es decir, sus defectos y debilidades, nosotros mismos seguimos siendo débiles y defectuosos. Si mostramos grandeza y nos esforzamos por liberarnos para acoger los lados positivos de nuestro prójimo, alcanzamos grandeza y una distancia cada vez mayor de nuestro ego humano. El resultado es paz, alegría y esperanza. ¿Y quién no quiere paz?
0: Seguro que cada uno de nosotros dice: claro que quiero tener paz, en la familia, en el trabajo, pero no es frecuente que el siguiente pensamiento sea: estaría bien que la otra persona fuera un poco más comprensiva, así tendríamos paz rápidamente. Leamos más sobre esto en la hora de enseñanza de la sabiduría divina. En última instancia, todos queremos tener paz. Pero si queremos tener paz, la paz tiene que crecer en nosotros. Ella surge de la unidad con nuestro prójimo. ¿Queremos que nuestro prójimo esté contra nosotros? ¿Que sea rencoroso y envidioso con nosotros? ¿Que hable mal de nosotros? ¿Es eso lo que queremos? Lo que no quieras que te hagan a ti, no se lo hagas tú a ningún otro, son palabras que también utiliza el Cristo de Dios. Y cuando las examinamos con profundidad, aprendemos que a menudo somos injustos con nuestro prójimo. ¿Por qué? Porque en el fondo esperamos algo de él. Porque toda falta de libertad se basa más o menos en expectativas. La falta de libertad no es el principio donante, sino el de tomar y atar. Y de este modo tampoco encontramos la unidad con nuestro prójimo. Estimados espectadores y oyentes, nadie puede acercarnos más a lo que significa la unidad verdadera y auténtica con el prójimo que la sabiduría divina, precisamente también en la palabra hablada. Por ello nos gustaría escuchar el siguiente pasaje en el que escucharemos de fondo la voz original de Gabriele.
3: Was ist Gott?
2: ¿Qué es Dios?
3: Gott ist der universelle
2: Dios
3: Geist.
2: Es el Espíritu
3: Einheit
2: universal, la unidad universal. Así como el amor es universal, como la libertad es universal, el paso siguiente es la fraternidad. O sea que el objetivo es alcanzar la unidad cósmica. Es decir, soy uno con toda la radiación cósmica. Una sensación de felicidad inimaginable. Es muy difícil describir lo que se siente. No se siente nada positivo fuera de uno mismo. Todas las formas puras de vida y la conciencia desarrollada de nuestro prójimo está en mí como esencia. Estoy traspasado por la ley del amor de la libertad, de la unidad y el siguiente paso de la fraternidad. Todo lo puro sirve a lo puro. ¿Quién nos sirve? La naturaleza nos sirve. Los astros nos sirven. Los animales, las piedras y los minerales nos sirven. Emanan las fuerzas divinas positivas de acuerdo con su desarrollo. Si somos libres, podemos absorber conscientemente estas energías positivas en nosotros, entrar en comunicación con estas fuerzas cósmicas del infinito, con las fuerzas puras. Esto es también una conexión con lo divino. Porque Dios es la vida positiva. Es la fuente y el origen de la fuente. La igualdad brota de la unidad. También podríamos decir, de la libertad y la unidad fluye la igualdad. Si la parte positiva de mi prójimo es una parte de mí, ¿sobre qué o sobre quién quiero ponerme por encima? Todos son iguales. Todos son hermanos y hermanas. En la ley divina, no hay superiores ni inferiores. Eso es a lo que aspira el Señor, a la libertad, la unidad, de ello la igualdad, lo que en última instancia es la fraternidad. Sí, Cristo nos ayuda y nos conduce al nuevo tiempo. ¿Qué tiempo es este? Es el tiempo de Cristo. ¿Y qué hay en Cristo?
3: Frieden.
2: Paz.
3: Freiheit.
2: Libertad.
3: Einheit.
2: Unidad.
3: Brüderlichkeit.
2: Fraternidad. Y sobre todo irradia hacia nosotros el amor infinito, el amor del Padre a través de Cristo. Y todos nosotros y muchos más que están en el mundo estamos llamados a recapacitar. No simplemente salir y decir, tiene que haber paz. Llevamos muchos siglos oyendo esto. Tiene que haber paz. Hay tantos movimientos pacifistas y, sin embargo, no hay paz. La paz tiene que hacerse dentro de nosotros. El reino de Dios debe surgir primero dentro de nosotros.
3: Wir müssen zuerst in das Innere hinein.
2: Debemos ir primero hacia el interior.
3: Und unser Reich, das Reich
2: y abrir
3: des Friedens
2: nuestro reino, el reino de la paz, dentro de nosotros. Entonces fluirá de nosotros y cumpliremos en el mundo lo que hemos realizado.
3: In der Welt das erfüllen, was wir verwirklicht haben. Das ist, was der Herr von uns
2: Esto
3: möchte.
2: Es lo que el Señor quiere de nosotros.
3: Er möchte, dass wir frei werden,
2: Él quiere que seamos libres para aceptar su amor.
3: Er möchte, dass wir
2: quiere que encontremos la unidad para irradiar amor.
3: Zu verströmen. Er möchte, dass wir uns
2: quiere
3: gegenseitig
2: que nos aceptemos
3: an und aufnehmen
2: y nos acojamos unos a otros
3: Geschwister werden.
2: Y nos transformemos
3: Geschwister
2: en hermanos y hermanas
3: der unendlichen
2: hermanos y hermanas del amor infinito y eterno. Ese es el reino de Dios en la tierra.
1: Lo que Gabriele nos dice aquí es muy alentador y señala el camino hacia el nuevo tiempo. Leamos algo más de la hora de enseñanza. Se trata de la pregunta: ¿cómo surge del tiempo pasado el nuevo tiempo? Y sobre esto se dice: ahora vivimos un proceso de transformación de lo hasta ahora acostumbrado. Me da igual lo que hagas. Se trata del señor García y el señor López. Yo soy yo, y García y López no me interesan. García y López son nuestro prójimo. Nadie debería ser indiferente para nosotros, porque en cada persona hay una parte de nosotros y cada uno es una parte de nosotros. Así que vivimos en este proceso de transformar lo antiguo y cada cual debería tener comprensión por cada persona. Cada uno de nosotros se esfuerza por dejar que el reino interior, el reino de paz, crezca de sí mismo. Si nos damos cuenta de esto y nos apoyamos mutuamente, no solo señalando los errores de nuestro prójimo y diciendo «eso lo ha hecho mal, lo que dice es muy duro», etc. Si decimos «todos estamos en el proceso de transformación de lo humano a lo espiritual y nos ayudamos mutuamente mediante comprensión, tolerancia, ayuda mutua, así como cada uno pueda», de esta manera encontraremos esta maravillosa unidad. Y caminaremos por la naturaleza, sobre la hierba, caminaremos sobre las flores, también aplastaremos algunas flores, pero estas estarán a nuestro servicio porque sobre ellas camina el amor y no el ego. Necesitaremos piedras, tierra para nuestros hogares y casas. Ellas están a nuestro servicio porque ahí está el amor, esa divinidad unificadora, esa fuerza elemental que nos hace tan infinitamente libres, el amor. El amor no es exaltado. El amor se manifiesta sin grandes palabras. El amor penetra en el corazón y une a las personas que aman a Dios más que a este mundo con sus instituciones pasajeras. Ahora nos gustaría volver a escuchar el siguiente pasaje de la hora de enseñanza en el tono original.
0: El siguiente paso hacia la eternidad divina.
3: Es ist alles in uns.
0: Está todo dentro de nosotros. No necesitamos ir aquí ni allá. No necesitamos buscar ni luchar por muchas palabras. Sintamos hacia adentro. Sintamos por un breve momento hacia el interior. Dejemos atrás todos estos pensamientos humanos, sintamos muy profundamente hacia adentro en la conciencia, en mí está la gloria de Dios, el reino de paz. En lo más profundo sentimos entonces la fusión de fuerzas positivas y ya no nos sentimos aquí como un individuo encapsulado en nuestro ego humano, sino que sentimos a nuestro prójimo como nuestra hermana, como nuestro hermano. Todo lo bueno tiene lugar en lo más profundo de nosotros. Y si dejamos que este sentimiento sutil fluya desde nuestro interior y lo afirmamos cada día, regándolo con pensamientos positivos, entonces sentiremos cada vez más el amor del Padre, la libertad proveniente de Él y la unidad con el infinito. Y así nos convertiremos en hermanos y hermanas. En lo profundo de nuestro eterno ser no hay superiores. No hay ricos ni pobres. Hay igualdad.
3: Dort ist Geschwisterlichkeit.
0: Hay fraternidad en Cristo.
3: Ja, freuen wir uns doch. Alles ist in uns.
0: Sí, alegrémonos. Todo está dentro de nosotros. No necesitamos dar un paso para sentir en el interior de este amor infinito. Y la respuesta llegará. Sentiremos un poco de libertad, una partícula de unidad, y sentiremos también a nuestro prójimo que lucha por la libertad para acercarse cada vez más al amor de Dios. Dios nos ama a todos y Cristo, nuestro Redentor, conduce a cada uno al corazón de Dios, a nuestro Padre eterno.
2: Estimados espectadores y oyentes, al final de esta hora de enseñanza sobre la libertad, la unidad y el amor de Dios, Gabriele dio a cada persona que busca a Dios una nueva ayuda alentadora y una pequeña tarea para llevar consigo en su camino por la vida. Cuando miramos el mundo, vemos sufrimientos sin fin, preocupaciones, penas y dificultades, enfermedades, dolencias, pobreza, odio, pero también riqueza. Todo cambiará porque la luz, Cristo, vencerá. Y nosotros, que lo sabemos, nosotros a quienes se nos permite sentir una y otra vez el amor en nuestro interior, debemos esforzarnos cada día más por llegar a ser libres, para encontrar la unidad con todas las formas de vida y especialmente con nuestro prójimo. En primer lugar, debemos llegar a ser libres en gran medida para llevar la libertad y la paz a los demás. una pequeña tarea. Una y otra vez, cuando la vida cotidiana, la presión cotidiana, las cargas cotidianas intenten agobiarnos, sintamos en nuestro interior. Sintamos profundamente en nuestro interior. Y cuando recibamos la respuesta, fuerza y paz, irradiemos estas ondas de sentimientos hacia lo más profundo de nuestro prójimo e intentemos acogerlo, es decir, sentir en nosotros las fuerzas positivas que hay en él. Ese es un pequeño paso hacia la unidad. Con esta tarea que puede acompañarnos en el próximo tiempo, de hecho en toda nuestra vida, concluimos la hora de enseñanza de hoy, proveniente de la sabiduría divina. Si lo desean, sintonicen de nuevo La verdadera escuela es la vida,

Estimados espectadores, estimados oyentes, bienvenidos a este programa en el que vamos a leer de la gran obra manifestada, Esta es mi palabra, Alfa y Omega, el Evangelio de Jesús, la manifestación de Cristo que los verdaderos cristianos han llegado a conocer en todo el mundo. Esta manifestación de Cristo explica con autenticidad la vida, la forma de pensar y actuar de Jesús de Nazaret. Él mismo, el Cristo de Dios, nos ha manifestado en este poderoso cambio de era detalles de su grandiosa presencia en Jesús de Nazaret, y lo hace a través de la palabra profética dada por su profeta de enseñanza y enviada, Gabriele. Él dijo: «Yo soy el Cristo de Dios, el camino, la verdad y la vida. Yo soy la verdad, y la verdad que yo soy alumbra en este mundo con innumerables facetas». Hoy queremos leer para ustedes, estimados espectadores, estimados oyentes, de estas facetas que alumbran. En el capítulo 43 leemos las palabras de Jesús sacadas de un evangelio desconocido, que después se explican, rectifican y profundizan por Cristo mismo a través de la palabra profética de la actualidad. El rico y el reino de los cielos. Los mandamientos de la purificación. Y he aquí que uno dijo: «Buen maestro, ¿qué de bueno haré yo para alcanzar la vida eterna?». Él le dijo: «¿Por qué me llamas bueno? Nadie es bueno sino Dios. Pero si quieres entrar en la vida, guarda los mandamientos». Él le dijo: «¿Cuáles son?». Jesús dijo: «¿Qué enseña Moisés? No debes matar, no debes cometer adulterio, no debes hurtar, no debes levantar falso testimonio, debes honrar a tu padre y a tu madre y amar a tu prójimo como a ti mismo». El joven le dijo: «Todo eso lo he guardado desde mi niñez. ¿Qué me queda aún?».

Estimados espectadores, estimados oyentes, bienvenidos a este programa en el que vamos a leer de la gran obra manifestada, Esta es mi palabra, Alfa y Omega, el Evangelio de Jesús, la manifestación de Cristo que los verdaderos cristianos han llegado a conocer en todo el mundo. Esta manifestación de Cristo explica con autenticidad la vida, la forma de pensar y actuar de Jesús de Nazaret. Él mismo, el Cristo de Dios, nos ha manifestado en este poderoso cambio de era detalles de su grandiosa presencia en Jesús de Nazaret y lo hace a través de la palabra profética dada por su profeta de enseñanza y enviada, Gabriele. Él dijo, «Yo soy el Cristo de Dios, el camino, la verdad y la vida. Yo soy la verdad, y la verdad que yo soy alumbra en este mundo con innumerables facetas». Hoy queremos leer para ustedes, estimados espectadores, estimados oyentes, de estas facetas que alumbran. En el capítulo 43 leemos las palabras de Jesús sacadas de un evangelio desconocido, que después se explican, rectifican y profundizan por Cristo mismo a través de la palabra profética de la actualidad. El rico y el reino de los cielos. Los mandamientos de la purificación. Y he aquí que uno dijo, «Buen maestro,

0: ¿Qué de bueno haré yo para alcanzar la vida eterna? Él le dijo, ¿por qué me llamas bueno? Nadie es bueno sino Dios. Pero si quieres entrar en la vida, guarda los mandamientos. Él le dijo, ¿cuáles son? Jesús dijo, ¿qué enseña Moisés? No debes matar, no debes cometer adulterio, no debes hurtar, no debes levantar falso testimonio. Debes honrar a tu padre y a tu madre y amar a tu prójimo como a ti mismo. El joven le dijo, todo eso lo he guardado desde mi niñez. ¿Qué me queda aún? Jesús le dijo, si quieres ser perfecto, ve, vende cuanto te sobra, dalo a los que nada tienen y tendrás un tesoro en el cielo. Y ven y sígueme. Al oír el joven estas palabras, se fue afligido, pues tenía muchos bienes, sí, más de lo que necesitaba.
1: En el libro Esta es mi palabra, Cristo explica, rectifica y profundiza el Evangelio. Quien aspira a bienes terrenales, quien considera como propiedad suya el dinero que posee y lo aumenta únicamente para su bien material, ya ha sido recompensado por el mundo y no puede recibir otra recompensa en el cielo. Tampoco puede seguirme a mí, el Cristo. Los hombres que viven en el pro y el contra, queriendo por un lado conservar lo que poseen y su dinero como propiedad, y por otro, me quieren seguir a mí, el Cristo, están divididos. Por un lado, su corazón está con sus bienes materiales, y por otro, sus sentidos están con el Evangelio del amor. Ambas cosas no pueden hacerse compatibles. Este modo de comportarse solo trae dificultades al hombre y cargas al alma. Pues nadie puede servir a dos señores, al Espíritu de Dios y al Dios de la riqueza. Cada hombre y cada alma, más pronto o más tarde, son llevados ante la decisión de servir a Dios o al Dios de la riqueza.
0: Continuamos leyendo el Evangelio de Jesús. Entonces dijo Jesús a sus discípulos, «En verdad os digo que difícilmente entra un rico en el reino de los cielos. Y además os digo, es más fácil a un camello pasar por el portal del ojo de la aguja que a un rico entrar en el reino de los cielos».
1: Cristo explica, rectifica y profundiza la palabra. Esta comparación con el ojo de una aguja, con el tiempo ha adquirido un significado simbólico. Se refiere a cosas entonces existentes en Israel cuando yo, Cristo, estuve encarnado en Jesús. En Jerusalén había una puerta estrecha, semejante al ojo de una aguja, por la que podía pasar justo un hombre.
0: Y el Evangelio de Jesús continúa diciendo, oyendo esto sus discípulos, se asombraron mucho y dijeron, ¿quién, pues, podrá ganar el cielo? Mirándolos, Jesús les dijo, para los sentidos físicos es imposible, pero para los espirituales, todas las cosas son posibles.
1: Cristo explica, rectifica y profundiza la palabra. Con la afirmación, para los sentidos físicos es imposible, pero para los espirituales todas las cosas son posibles, se hace referencia a los sentidos humanos y a los espirituales. Los sentidos humanos aspiran al bienestar terrenal. En cambio, los sentidos espirituales son las finas fuerzas del alma, las cuales están en comunicación con el Eterno. Quien refina sus sentidos humanos y se orienta a Dios en su interior, alcanza el sentido adecuado para la verdadera vida, ya que aspira a lo espiritual divino, a su verdadero ser. Para el hombre espiritual, que solo hace lo que está en la voluntad de Dios, todas las cosas son posibles, pues recibe del reino del interior. Quien viva en el reino del interior, también en lo externo tendrá todo lo que necesite y aún más. El hombre es hijo de Dios y conforme a su verdadero ser, tiene la riqueza de Dios en sí mismo. Cuando un hombre la desarrolla en sí, arrepintiéndose de los pecados que ha reconocido, perdonando y pidiendo perdón, purificando y resistiéndose más y más a lo pecaminoso, la plenitud que proviene de Dios irradia a través de él al exterior y produce lo que es para bien del alma y del hombre.
0: Y en el Evangelio de Jesús está escrito: y yo os digo que no os hagáis amigos del Dios de la riqueza, de la injusticia, para que cuando muráis no os aprisionen sus moradas terrenales. Haceos mejor amigos de la verdadera riqueza, que es la sabiduría de Dios, para que podáis ser recibidos en las viviendas que perduran eternamente.
1: En esta es mi palabra, Cristo explica, rectifica y profundiza la palabra. La afirmación, y yo os digo que no os hagáis amigos del Dios de la riqueza, de la injusticia, para que cuando muráis no os aprisionen sus moradas terrenales, significa: quien se hace amigo del Dios de la riqueza está atado al Dios de la riqueza y con ello a este mundo. Pues el Dios de la riqueza es este mundo terrenal con sus riquezas. Quien aspira al Dios de la riqueza, poco a poco se vuelve injusto para con sus semejantes y para con lo que le rodean, las fuerzas y formas de la vida de la tierra. Ya no aprecia la vida de su prójimo y de la tierra. Solo piensa en su yo, que quiere afirmarse cada vez más a través de la riqueza y prestigio.
0: A donde los sentidos arrastran al hombre, allí está su corazón, allí está su tesoro. Cuando el alma de un hombre egocéntrico abandona su casa, el cuerpo humano, es decir, cuando muere la envoltura, el hombre, el alma es acogida por aquellos que han servido al hombre en la existencia terrenal. Estos pueden haber sido hombres o almas. El alma de esta persona o se reunirá en el reino de las almas con estas almas que durante su vida terrenal le han preparado los caminos al éxito, o volverá a encarnar junto a las almas de estos hombres, es decir, que serán reunidas en nuevos cuerpos humanos y vivirá junto a ellas en moradas terrenales.
2: Und mit ihnen gemeinsam in irdischen Behausungen wohnen.
0: Haceos mejor amigos de la verdadera riqueza, que es la sabiduría de Dios, para que podáis ser recibidos en las viviendas que perduran eternamente, quiere decir: consagrad vuestra vida y vuestra forma de pensar al Eterno, y ejercitaos ante todo en alcanzar el reino de Dios. Entonces os volveréis sabios y viviréis, ya en vestido terrenal, conscientemente en el reino del interior. Después de la muerte física, os encaminaréis hacia las viviendas eternas, las cuales son vuestro verdadero hogar. La peregrinación por la tierra en vestidos una y otra vez nuevos, en nuevos cuerpos terrenales, y la peregrinación por los reinos de las almas habrán llegado a su fin, cuando el alma haya encontrado su hogar interior.
1: Continuamos leyendo el Evangelio de Jesús. Y se acercaron a él fariseos y escribas que habían visto a uno de sus discípulos comer sin lavarse las manos. Y se enojaron por ello, pues los judíos no comen antes de haber lavado sus manos. y además observan otras muchas costumbres al lavar los vasos, las vasijas y las mesas. Y dijeron, ¿por qué no todos tus discípulos siguen la tradición de los antiguos? Hemos visto que comían sin haberse lavado las manos. Y Jesús dijo, ciertamente os ordenó Moisés limpiaros y mantener vuestro cuerpo limpio y vuestras vasijas limpias, pero vosotros habéis añadido cosas que no pueden ser observadas por otros, en todo tiempo y en todo lugar. Oídme pues, no solamente las cosas impuras que entran en el cuerpo manchan al hombre, sino mucho más los pensamientos malos e impuros que surgen de su corazón manchan interiormente y también manchan a otros. Cuidad por eso vuestros pensamientos y limpiad vuestros corazones y que vuestro alimento sea puro. Esto debéis hacer sin dejar las otras leyes. Quien quebranta la ley de la purificación, porque ello es inevitable, está libre de censura, pues no lo hace ni por voluntad personal ni por despreciar la ley, que es justa y buena, pues la limpieza en todo es un gran beneficio. No adoptéis las malas costumbres del mundo, ni tan solo aparentemente, pues muchos son conducidos al mal por la apariencia externa y por el disfraz del mal.
0: Cristo explica, rectifica y profundiza la palabra. El lavarse las manos y el limpiar las tazas, vasijas y mesas son una necesidad en este mundo, pues la tierra es materia de piedras, tierra y polvo. Estas y otras sustancias de vida son necesarias para que pueda vivir el cuerpo humano. Así como el viento y la lluvia limpian la atmósfera y la tierra una y otra vez, así también el cuerpo terrenal necesita ser limpiado e igualmente los vasos, las vasijas, las mesas y todos los demás objetos. Todas estas cosas externas deben ser cuidadas, pues la limpieza externa es también una expresión de lo interno. Pero la sola limpieza externa no consigue la purificación del alma. Cuando el hombre está manchado internamente por el pecado, a menudo pone gran énfasis en las leyes de limpieza externa para esconder la impureza de sus pensamientos, palabras y actos. Sin embargo, quien sea puro en su interior también cuidará de la limpieza y pureza en lo externo. Lavarse las manos antes de comer no siempre es posible, dadas las circunstancias externas. Pero esto no tiene nada que ver con la impureza del alma. Quien reclama por esto una y otra vez, en especial cuando no hay posibilidades de limpiarse, solo tiene ojos para lo externo, porque en él los valores internos están todavía sepultados por el pecado.
1: El Cristo de Dios continuó manifestando. Moisés ha mandado a los hombres mantener limpio tanto lo interno como lo externo. Pero quien solo tiene ojos para lo externo, para el mundo y sus costumbres, solo crea leyes externas y con ello se olvida de lo que en realidad se trata. Quien no puede captar las afirmaciones de hombres y mujeres justos, tampoco las puede interpretar, y entonces lo relaciona todo con este mundo y sus instituciones, costumbres y tradiciones. Guardaos de considerar solo la palabra y lo que ésta literalmente expresa como la verdad. Comprended. Cierto que en la palabra está la verdad, pero ella es solo un símbolo y no la verdad misma. Quien solo se fije en la palabra y en la letra y las considere la verdad y las transmita, interpretará la palabra de Dios según su criterio y por tanto añadirá lo que él, conforme a su nivel de conciencia, crea que es la verdad. Repito, quien solo se fija en la palabra no encuentra en ella la verdad. La fidelidad a la letra indica que hay infidelidad a Dios. El hombre que no realiza las leyes de Dios se agarra por eso a las letras. Esta forma de pensar fiel a la letra ha conducido al mundo a un caos. Esto sucedió en todos los tiempos y en todos los lugares, y también sucede en el tiempo actual.
0: Y el Espíritu del Cristo de Dios continuó manifestando. Tened en cuenta, no lo impuro que se adhiere todavía, por ejemplo, a las manos, vasijas o alimentos, y entra por la boca, mancha al hombre y al alma, sino más bien las sensaciones, los pensamientos, las palabras y los actos malos o negativos o contrarios a la ley son los que manchan al alma y al hombre, pues se introducen en el alma del hombre y a su vez salen desde allí. Invaden el cuerpo y entonces el hombre tiene que cargar con lo que ha sembrado. Por lo tanto, prestad atención a vuestra forma de sentir, pensar, hablar y actuar, y tomad solo los alimentos que Dios os ha regalado. El Eterno os los ofrece a través de la naturaleza. Deberíais ateneros a ello. Comprended, la pureza interna es decisiva, pero no desatendáis por eso las demás leyes, el amor desinteresado, la misericordia y la bondad, el libre albedrío y la unidad con la vida. Quien no guarda las leyes de la limpieza externa cuando no es posible, con ello no carga su alma, pues no lo hace por voluntad personal. La voluntad personal no respeta las leyes eternas. La ley de Dios ordena aspirar a la pureza en todas las cosas. El hombre no debe descuidar ni su cuerpo, ni su alma, ni tampoco su entorno, pues en todo está la vida que proviene de Dios y debe ser en todo respetada. No os agarréis a las tradiciones del mundo, tampoco en apariencia. Mantened en todo la justicia de Dios, y seréis abiertos y sinceros y rectos en el proceder externo. El que viene de las tinieblas se viste con muchas vestiduras para aparentar. Solo reconoce infaliblemente la apariencia quien aspira al ser, a la sabiduría y la justicia de Dios. Él no sucumbe al engaño, a la apariencia. Estimados espectadores, estimados oyentes, esta ha sido una lectura de la gran obra manifestada. Esta es mi palabra, Alfa y Omega, el Evangelio de Jesús, la manifestación de Cristo que los verdaderos cristianos han llegado a conocer en todo el mundo. Por hoy nos despedimos de ustedes y nos alegraremos si podemos volver a saludarles en el próximo programa, en el que volveremos a leer del libro Esta es mi palabra. Hasta entonces, un saludo en Dios.

0: Guten Morgen, liebe Zuhörer, liebe Zuhörerin.
1: Buenos días, estimado espectador, estimada espectadora, estimados oyentes. Acaba de despertarse, es decir, que Dios, nuestro Padre Eterno, le ha concedido un nuevo día. Este día, que es su día, ha preparado algunas cosas para usted. ¿Y qué será lo que le espera este día? Posiblemente no solo alegría y solidaridad, sino también algunas cosas que le pueden ayudar al autorreconocimiento. Pues todo lo que emitimos vuelve en algún momento a nosotros. La materia que nos rodea, en realidad, solo es un reflejo, pues no ha sido creada por Dios, sino estructurada por nosotros, los seres humanos. Debido a nuestra falsedad, a lo que no sentimos, pensamos o hablamos conforme a las leyes del Eterno, se formó la condensación. La condensación es solo un reflejo de la verdadera existencia. También nosotros somos un reflejo. Lo que está en nuestra alma nos marca y nos determina. Eso irradia hacia el exterior. Nuestra irradiación corresponde, por consiguiente, a nuestra forma de sentir, de pensar, de hablar y actuar. Todo se basa en el principio de emitir y recibir. También nuestro inconsciente está emitiendo y recibiendo. Si, por ejemplo, deseamos la paz a nuestro prójimo, deberíamos preguntarnos si nosotros mismos la tenemos ya. Pues si no estamos en paz, únicamente irradiamos nuestro disentimiento. Y si aquel a quien deseamos la paz tampoco la tiene, entonces él solo puede percibir nuestra falta de paz de acuerdo al principio de emisión y recepción. Por consiguiente, nuestras palabras son vacías. En el interior de ellas se encuentra un sentido diferente a lo que dice la palabra externa. La envoltura, la palabra, habla de la paz, pero el núcleo en el interior de la envoltura, en la palabra misma, es la falta de paz. No es la envoltura lo que tiene significado, sino el núcleo. Según el principio de comunicación que dice lo igual atrae siempre lo igual, podemos tal vez activar en nuestro prójimo la discordia que hay en nuestro potencial de emisión y estimularle eventualmente a pensar o incluso a actuar negativamente.
0: Das gleiche gilt.
1: Lo mismo sucede si a nuestro prójimo le deseamos salud. Estando uno mismo enfermos, porque no hemos sabido analizar ni vencer los síntomas de nuestra enfermedad. Entonces, nuestra palabra ciertamente le desea al otro la salud, pero lo que irradiamos en la palabra es la enfermedad que está dentro de nuestra palabra.
0: Sind wir nicht bemüht, unsere Ursachen?
1: Si no tratamos de purificar con Cristo las causas que condujeron a nuestra enfermedad, es decir, nuestras faltas y nuestra conducta errónea, entonces la palabra salud es solo una envoltura y en ella vibran los aspectos de nuestra enfermedad. Así, corremos el peligro de alcanzar en nuestro prójimo tocando algo que en él se puede poner en movimiento. Pero si nos proponemos seriamente subsanar con la fuerza de Cristo nuestros aspectos puramente humanos que son la base de la alteración de nuestro estado de salud, entonces se hace en nosotros la voluntad de Dios. De este modo, en nuestro deseo de salud para el prójimo, podemos evocar conscientemente la voluntad de Dios, su ley eterna, diciendo: Señor, tu voluntad se hace en mí y en mi prójimo. Entonces la ley de Dios actuará más intensamente en nosotros y nos mostrará los aspectos de nuestra forma de pensar y actuar que aún no corresponden a la voluntad divina. Sería, por tanto, conveniente, antes de la comida del mediodía, echar una mirada retrospectiva a la mañana y preguntarnos qué es lo que hemos emitido, qué fue lo que tal vez provocamos en nuestro prójimo. Las faltas que reconozcamos las podemos purificar con Cristo. Cristo entonces nos mostrará cómo podemos repararlas y nos dará la energía para hacerlo. De esa manera, no solo comeremos tranquilos, sino que por la tarde estaremos reconfortados y armoniosos. También por la tarde, antes de irse a donde la familia o a donde los amigos, deberíamos mirar las horas pasadas. Una autoobservación nos ayuda a reconocer lo que tengamos aún que purificar. Cristo está siempre presente y dispuesto a ayudarnos en tanto nos esforcemos sinceramente en autorreconocernos. Si nos arrepentimos de lo reconocido y purificamos con Él, entonces vuelven a entrar nuevamente en nosotros la paz y la ecuanimidad que podemos llevar a la familia o a los amigos. Estos aspectos nos regalan con seguridad una buena noche y son también la mejor condición para que el día siguiente transcurra positivamente. Le deseo de todo corazón un día pleno de reconocimientos y de éxito. Y si lo desea, nos puede volver a escuchar mañana por la mañana. Un saludo en Dios.
0: Gott zum Gruß.

Bienvenidos, estimados espectadores, estimados oyentes, a La verdadera escuela es la vida. Con el fin de aprender para nuestra vida, se ofrece en nuestro tiempo un enorme tesoro de enseñanza y formación proveniente directamente de la sabiduría divina. Se puede decir que desde hace casi 5 décadas el cielo está abierto de par en par. El reino eterno se manifiesta por boca profética y nos enseña a los seres humanos cómo volver a aprender las leyes del reino eterno que es nuestro hogar. Cómo podemos practicar y experimentar con ellas cada día para recorrer paso a paso el camino de regreso a la casa del Padre, el camino hacia Dios en nosotros. Es dicho brevemente el amor a Dios y al prójimo que incluye también a los animales y a la naturaleza. Quien ya haya escuchado algo de este rico tesoro de enseñanzas de la sabiduría divina, sabe que Dios no es un Dios vengador, no es un Dios que tenga que ser apaciguado con rituales o con el cumplimiento de ciertas reglas, como todavía lo enseñan algunas religiones, sino que más bien Dios es amor. Más de una persona asentirá diciendo, «Sí, claro, yo también creo eso, Dios es amor, está muy claro». ¿Pero qué significa eso en realidad? ¿Y cómo puedo sentir este amor o cómo se manifiesta en mi vida? Otra persona puede que tal vez diga, me va mal, no siento nada del amor de Dios, no creo que Dios se interese por mí en absoluto. En la hora de enseñanza de hoy se trata precisamente de eso, del amor de Dios que siempre está presente y de lo que podemos hacer para acercarnos a Él. Porque así como hay que salir de las sombras para sentir el sol en el rostro, lo mismo ocurre en nuestra vida con el amor de Dios. Este está siempre presente, pero ¿dónde estamos nosotros? La hora de enseñanza de la sabiduría divina comienza con las palabras «El amor de Dios está siempre por el prójimo». Si queremos acercarnos al amor de Dios, primero deberíamos poner orden en nuestra cabeza cuestionándonos. ¿Está lo que pensamos, hablamos y hacemos en concordancia con el sentido del amor al prójimo? ¿Corresponde a los mandamientos de Dios y a las enseñanzas de Jesús el Cristo? Si no es así, entonces el amor de Dios no puede actuar en nosotros. Perdemos la visión clara por nuestro entorno, por nuestro prójimo, por la Madre Tierra. Pensamos solo en nosotros mismos. Eso es amor personal. La visión clara, que es el amor que viene de Dios, nos ayuda a sopesar y medir para reconocer, ¿necesita el prójimo nuestra ayuda? ¿O solo quiere aprovecharse de nosotros? El amor de Dios siempre está dispuesto al sacrificio, pero no para servir al ego del prójimo. No debemos amar los comportamientos negativos de una persona. Si amamos las formas negativas de comportamiento del ser humano, animamos así a nuestro prójimo a explotarnos cada vez más. Pero como se ha dicho, el amor tiene la visión de lo que es verdaderamente positivo en el prójimo. Debemos amar lo positivo del prójimo. Eso es Dios.

0: Bienvenidos, estimados espectadores, estimados oyentes, a La verdadera escuela es la vida. Con el fin de aprender para nuestra vida, se ofrece en nuestro tiempo un enorme tesoro de enseñanza y formación proveniente directamente de la sabiduría divina. Se puede decir que desde hace casi 5 décadas el cielo está abierto de par en par. El reino eterno se manifiesta por boca profética y nos enseña a los seres humanos cómo volver a aprender las leyes del reino eterno que es nuestro hogar, cómo podemos practicar y experimentar con ellas cada día para recorrer paso a paso el camino de regreso a la casa del Padre, el camino hacia Dios en nosotros. Es dicho brevemente el amor a Dios y al prójimo que incluye también a los animales y a la naturaleza. Quien ya haya escuchado algo de este rico tesoro de enseñanzas de la sabiduría divina, sabe que Dios no es un Dios vengador, no es un Dios que tenga que ser apaciguado con rituales o con el cumplimiento de ciertas reglas, como todavía lo enseñan algunas religiones, sino que más bien Dios es amor. Más de una persona asentirá diciendo, «Sí, claro, yo también creo eso, Dios es amor, está muy claro». ¿Pero qué significa eso en realidad? ¿Y cómo puedo sentir este amor o cómo se manifiesta en mi vida? Otra persona puede que tal vez diga, me va mal, no siento nada del amor de Dios, no creo que Dios se interese por mí en absoluto. En la hora de enseñanza de hoy se trata precisamente de eso, del amor de Dios que siempre está presente y de lo que podemos hacer para acercarnos a Él. Porque así como hay que salir de las sombras para sentir el sol en el rostro, lo mismo ocurre en nuestra vida con el amor de Dios. Este está siempre presente, pero ¿dónde estamos nosotros? La hora de enseñanza de la sabiduría divina comienza con las palabras, «El amor de Dios está siempre por el prójimo». Si queremos acercarnos al amor de Dios, primero deberíamos poner orden en nuestra cabeza cuestionándonos. ¿Está lo que pensamos, hablamos y hacemos en concordancia con el sentido del amor al prójimo? ¿Corresponde a los mandamientos de Dios y a las enseñanzas de Jesús el Cristo? Si no es así, entonces el amor de Dios no puede actuar en nosotros. Perdemos la visión clara por nuestro entorno, por nuestro prójimo, por la Madre Tierra. Pensamos solo en nosotros mismos. Eso es amor personal. La visión clara, que es el amor que viene de Dios, nos ayuda a sopesar y medir para reconocer, ¿necesita el prójimo nuestra ayuda? ¿O solo quiere aprovecharse de nosotros? El amor de Dios siempre está dispuesto al sacrificio, pero no para servir al ego del prójimo. No debemos amar los comportamientos negativos de una persona. Si amamos las formas negativas de comportamiento del ser humano, animamos así a nuestro prójimo a explotarnos cada vez más. Pero como se ha dicho, el amor tiene la visión de lo que es verdaderamente positivo en el prójimo. Debemos amar lo positivo del prójimo, eso es Dios. Si aprendemos a amar lo más interno de una persona, no la rechazaremos, pero tampoco haremos por ella lo que ella podría hacer por sí misma. Aceptaremos interiormente a nuestro prójimo y no nos apartaremos de él. ¿Ayudar cuando se necesita ayuda? Sí, pero siempre sopesaremos. ¿Necesita él esta ayuda o puede ayudarse a sí mismo recibiendo nuestro apoyo?
1: En el camino hacia el amor de Dios se requiere también la honestidad con nosotros mismos, por ejemplo, planteándonos la pregunta de cómo nos relacionamos realmente con nuestro prójimo. Seguimos leyendo la lección sobre el amor de Dios. La mayoría de los seres humanos se ocupan muchísimo de sí mismos. Por eso también se han distanciado cada vez más de Dios. Así que tenemos que decir que no es Dios quien se ha alejado del ser humano, sino que los seres humanos se han alejado de Dios. Y así también se distanciaron de sus mandamientos y de la enseñanza de Jesús el Cristo. Si el ser humano está centrado solo en sí mismo, si piensa solo en sí mismo, en su propio bien, intenta constantemente explotar a los demás, hacer que piensen y trabajen por él. El amor egocéntrico es el amor propio que devalúa al otro para enaltecerse a sí mismo. El amor a Dios y al prójimo es el amor cósmico universal, que no tiene ningún punto de referencia egoísta. Solo cuando sentimos la grandeza en lo más pequeño, lo superior en lo más insignificante, al infinito en la infinidad, estamos en el camino hacia la verdad que es la ley del amor. Solo entonces ya no pensamos tan a menudo en nosotros mismos. Nos transformamos en un canal del amor universal que es unidad. La mayoría de las personas no saben lo que son las fuerzas de los pensamientos. Enviamos incansablemente los contenidos, insisto, dice Gabriele, los contenidos de nuestros pensamientos y creemos que no vuelven a nosotros. Pero todo es energía. Por lo tanto, también el contenido de nuestros pensamientos, que almacenamos en nuestro consciente y subconsciente, en nuestra alma y también en las constelaciones planetarias correspondientes, y que luego vuelven a nosotros. Así es que podríamos preguntarnos y cuestionarnos, ¿son los contenidos de nuestros pensamientos la ley del amor? ¿Nos comportamos en la vida cotidiana según los mandamientos de Dios y las enseñanzas de Jesús el Cristo? Si no es así, entonces sabemos aproximadamente lo que puede sobrevenirnos. Muchas personas temen la ley de siembra y cosecha y la rechazan. Pero no importa cuán vehementemente rechacemos esta ley de siembra y cosecha, puesto que ella es sin más una legitimidad causal, de que aquello que emitimos alguna vez regresará a nosotros. Tal como sea el contenido de nuestro modo de pensar, es decir, de lo que emitimos, así viviremos hoy o en el más allá, como alma, o en otra encarnación. Sin embargo, la ley causal también incluye el amor de Dios, pues el efecto, que en última instancia es solo la compensación a nuestras causas que hemos establecido, no nos sobreviene de la noche a la mañana. El efecto, que en última instancia es compensación, es nuestra culpa. Solo puede sobrevenirnos en los reinos de las almas o en una de las próximas encarnaciones. Pero hasta que eso ocurra, el amonestador dentro de nosotros habla, es nuestra conciencia. Por eso nuestra conciencia es un tesoro importante, nos muestra lo que está en contra de la vida o lo que está a favor de la vida.
2: Así que nuestra conciencia es un tesoro. Un tesoro es algo que se guarda bien y se conserva. Pero ¿cómo guarda uno la propia conciencia? ¿Y cómo se hace notar ella en realidad? En la hora de enseñanza se dice al respecto. A menudo se pregunta, ¿cómo notamos nuestra conciencia? La notamos a través de nuestro sistema nervioso, especialmente a través del sistema nervioso central. Lo llamamos plexo solar, que palpita cerca de nuestro tracto digestivo. Por ejemplo, cuando decimos algo con lo que queremos imponer alguna cosa a los demás, los estamos apremiando y de repente notamos este apremiar en el sistema nervioso. Nos inquietamos. Nos sonrojamos, las piernas empiezan a moverse, el ritmo corporal se altera. La mayoría de la gente no presta atención a esto. Pero si nos retraemos y nos damos cuenta de que ahora el ritmo corporal está cambiando, que de repente nos sonrojamos, que nos estamos volviendo agitados, entonces se está manifestando nuestra conciencia. Si prestamos atención a nuestra propia agitación, si escuchamos dentro de nosotros, si sentimos una vez en el plexo solar, en el sistema nervioso central, de repente nos damos cuenta de que estamos sintiendo que hemos dicho algo que no es la voluntad de Dios. Nos damos cuenta de que estamos presionando a otras personas, que estamos obligando a otros a hacer algo, que esperamos algo de ellos que en última instancia podríamos hacer nosotros mismos. Así es como se hace presente la conciencia. Si una persona mata la conciencia, por ejemplo, queriendo salirse siempre obstinadamente con la suya, en ese caso ni siquiera se da cuenta de que se está tornando agitado. Se agita y ya no nota la tenue conciencia, porque ya no se serena en absoluto para sentirla. Por eso a menudo exclama, «¡Dios mío, Dios mío! ¡Dios mío, Dios mío! ¿Cómo es esto?». Todo debería ser muy distinto. ¿Por qué invoca entonces a Dios? ¿Qué tiene que ver Dios con sus pensamientos causales y con su comportamiento causal? Si entonces le decimos a la persona en cuestión, pero lo que Dios quiere es otra cosa, entonces obtenemos la respuesta de que se trata simplemente de un decir, Dios mío, Dios mío. Pero ¿por qué los seres humanos consideramos la expresión Dios mío, Dios mío, de forma tan lapidaria? Porque tenemos miedo. En definitiva, tenemos miedo de nosotros mismos. Miedo de lo que hemos introducido de negativo en nuestro interior. Y así también podríamos decir, en nuestra inquietud y con el grito de Dios mío, Dios mío, Dios mío, el alma, en última instancia, también está clamando a través de nuestros miedos. Pero quien logra decir, Dios mío, ayúdame para que me reconozca en mi cerrilidad, comienza poco a poco a cuestionarse a sí mismo. Una vez que ha reconocido algo de cómo es en realidad, se tranquiliza. Tal vez se retrae completamente avergonzado y dice, invoco a Dios para mis fines personales, abuso de su nombre. Eso es el ego. Eso es el amor propio. Eso es amarse a sí mismo, pero no es el amor a Dios. En el momento en que empezamos a cuestionar nuestros pensamientos, nuestras palabras, todo nuestro comportamiento, sentimos también por qué tenemos

0: mandamientos que son extractos de la ley eterna del amor. Y Jesús, el Cristo, nos dio las enseñanzas del amor. ¿Por qué? Para que las cumplamos y no solo oigamos hablar de ellas. Quien practica cada día el cumplimiento de los mandamientos de Dios se acerca más al amor de Dios y se convierte gradualmente en el portador de la antorcha que enciende los corazones. Solo mediante el cumplimiento paulatino de las leyes del amor nos acercamos a Dios. Entonces, muy gradualmente también nos distanciamos de nuestra propia voluntad. Nuestra conciencia se expande y se abre a la gran unidad que es el amor universal. Hasta aquí, algunos pasajes de la hora de enseñanza sobre el amor de Dios. Ahora escucharemos el siguiente pasaje con la voz original de la profeta y enviada de Dios de fondo.
1: Gott ist die Liebe.
2: Dios es el amor.
1: Sie kann nur wieder in der Liebe des
2: Menschen. Este solo puede ser sentido y recibido de nuevo en el amor del ser humano por Dios. Y como se dijo antes, entonces se abre la conciencia. Pensamos cada vez menos en nosotros mismos, en nuestro amor propio, igual a amor egocéntrico. Somos portadores energéticos del amor y sentimos lo que significa la unidad. Porque entonces el horizonte se amplía y sentimos, vemos y experimentamos que el amor que reina en el universo está en el firmamento, que el amor reinante está en y sobre la Madre Tierra, en cada animal, en cada planta, en cada piedra y, por último, en cada ser humano. Si tomamos conciencia de esto, solo entonces sentimos lo que es la unidad y nos avergonzamos de pensar siempre solo en nosotros mismos. Porque todo en nuestra vida se hace soportable solo para aquel que tiene la certeza y la vivencia de que en él está Cristo. Solo entonces sabe que es llevado y guiado por el poder omnipotente del amor y de la sabiduría. Cuando eso se convierte en certeza, pensamos cada vez menos en nosotros mismos. Nuestra conciencia se expande y sentimos lo que es el amor universal. Aprendamos esto mirando a los ojos de los animales. Aprendamos a mirar el firmamento y a sentir que la omnipotencia y el amor de Dios actúan igualmente en nosotros. Sintamos el pulso de la naturaleza, el pulso de la Madre Tierra. Aprendamos. Nunca dejamos de aprender hasta que llegamos a ser perfectos. Solo entonces nos damos cuenta de que Dios es omnipresente y que Dios es amor. Entonces, en un estado de excitación, cuando queramos imponer algo, no volveremos a invocar a Dios, sino que nos avergonzaremos de ser como Dios no quiere que seamos. En tanto el ser humano no sea consciente de la filiación de Dios y no se comporte como hijo e hija de Dios, buscará iglesias de piedra, aunque está escrito que el Altísimo no habita en templos hechos por manos humanas ni en iglesias de piedra, sino en el templo vivo del alma del ser humano. Está escrito, ¿no sabéis que sois el templo de Dios?

0: quien sea consciente de la limpieza del templo y también la efectúe, está cerca del reino de Dios, que es amor. Dios es amor. Solo despierta a la luz de la unidad quien afirma la luz de la verdad en todo y en todos, y se comporta de tal manera que no causa daño al ser humano, a un animal, a una planta o a una piedra. Él alcanza poco a poco el gran amor que es la unidad.
1: Después de estas palabras de la sabiduría divina en el tono original, queremos leer otro pasaje de la enseñanza. Gabriele explica. El ser humano debería volverse, por tanto, más altruista. Cuanto más altruista y abnegado se vuelve, más se despierta en él el anhelo por el gran amor con el que aspira a vincularse, a desposarse. Podemos decir que los animales son uno con su creador. Preguntémonos, ¿nos hemos vinculado los seres humanos con el gran amor? ¿Estamos en la unidad con el amor de Dios? Si no es así, sentimos el miedo que nos atraviesa el corazón, porque nuestras sombras son recordatorios que tenemos que disolver para que la luz nos inunde. Los seres humanos hablamos tan a menudo del amor a Dios y al prójimo. ¿Qué significa realmente el amor a Dios y al prójimo? Significa tener conciencia de la unidad. El mandamiento de Dios dice: ama a Dios sobre todas las cosas y a tu prójimo como a ti mismo. Amar a Dios sobre todas las cosas significa no hacer más el mal, cumplir paso a paso los mandamientos de Dios y las enseñanzas de Jesús de Nazaret. Los pasos hacia el amor de Dios y al prójimo, también hacia lo más profundo de nuestro prójimo, hacia los animales y las plantas, es más, hacia la Madre Tierra, nos abren los ojos. Aquel que solo piensa en sí mismo está enraizado en el amor propio. Por desgracia, muchas personas lo están. Pero cuando hablamos del amor a Dios y al prójimo, Dios es amor, y damos los pasos y nuestros ojos se abren, de repente sentimos que el Creador, el poderoso Espíritu del amor, nos mira a través de los animales, de las plantas y los minerales. Cuando miramos a los ojos de los niños, sentimos que nos mira algo que se esmera por recibir protección, unidad. Si miramos a los ojos de los adultos, a menudo vemos cierta falsedad y en las palabras la imagen equívoca: yo soy mi propio prójimo. Pero si no rechazamos a la persona como tal y tomamos conciencia de que el alma de nuestro prójimo es una parte de nosotros, también nos resulta posible aceptar a la persona y ver el alma de nuestro prójimo como una parte de nosotros, porque Dios es unidad. Esto no significa que debamos afirmar y aceptar las faltas, el egoísmo del prójimo. Eso es asunto suyo. No debemos rechazar a una persona, sino afirmar lo más íntimo de ella, aceptar el alma y, si es posible, rezar por el alma de nuestro prójimo, pero no con la arrogancia de creernos mejores en determinadas circunstancias, sino en la conciencia de que Dios ama todo lo que hay de puro en cada alma. Dios es lo puro en cada alma y, por tanto, en cada persona. Dios es bueno en cada alma, en el alma de cada ser humano.
0: Y la enviada de Dios anima a todos los que buscan a Dios cuando dice: si aprendemos a cambiar nuestra manera de pensar y empezamos a ser conscientes en nuestro pequeño entorno de que en nuestro prójimo, con el que nos encontramos día tras día, también con personas en el trabajo, de que en cada ser humano está Dios, el amor, la bondad, entonces, a pesar de todo, no chocaremos una y otra vez con lo humano que está contra las leyes de Dios, sino que poco a poco sentiremos que lo más profundo de cada persona es una parte de nosotros. Solo entonces seremos también capaces de mantener conversaciones adecuadas con nuestros semejantes. Ya no seremos dominantes, sino reservados, para sondear lo que nuestro prójimo realmente quiere decirnos, por qué se comporta como lo hace. De ahí nace el amor por lo más íntimo del prójimo. Entonces, tampoco rechazaremos a ninguna persona, ni nos distanciaremos de ella, es decir, no nos apartaremos de ella. Cuando hayamos aprendido esto en el círculo más pequeño, ampliaremos el círculo de nuestra práctica con personas a las que, como decimos, no conocemos. Pero el alma en el prójimo nos conoce, y nuestra alma conoce el alma del prójimo, porque Dios es unidad, y porque Dios ha insuflado amor, bondad en nosotros, en nuestro verdadero ser, y nuestro verdadero ser es el amor, lo bueno en nosotros, en nuestro prójimo. Por eso, si ampliamos el círculo y no nos rozamos constantemente con el prójimo, con sus actitudes demasiado humanas, reflexionando sobre él, enviándole sentimientos negativos, sino que nos hacemos cada vez más conscientes de que en el prójimo hay un ser que pertenece a mí, y yo pertenezco a ese ser íntimo, y ambos pertenecemos a Dios, que es amor, bondad y unidad. Entonces, muy pronto dejaremos de juzgar, de dictaminar o incluso de rechazar al prójimo, porque si rechazamos al prójimo, nos alejamos de Dios. Nos alejamos de una parte de nuestra conciencia de la unidad, de nuestro prójimo en nosotros. Estimados espectadores, estimados oyentes, esta lección dada a todas las personas de todas las culturas nos ha mostrado que Dios es amor, Dios es unidad. Y cada persona honesta que busca a Dios para acercarse en su vida a esta unidad, cada día ofrece muchas, muchas oportunidades y momentos de aprendizaje, porque la verdadera escuela es la vida. Con esto nos despedimos por hoy cordialmente de ustedes. Les deseamos todo lo mejor y hasta la próxima vez, un saludo en Dios.

0: Wenn der Mensch älter wird, dann blickt so mancher zurück und fragt sich,
1: algunas personas cuando envejecen miran hacia atrás y se preguntan, ¿ha sido mi vida terrenal en realidad un beneficio para mí? ¿Qué he hecho de mi vida? Quien investigue en sí mismo con seriedad y a conciencia, frecuentemente constatará que hubo cosas que no tendrían que haber sido y que se ha perdido un tiempo valioso con muchas palabras inútiles. Otra persona, por su parte, piensa, mi vida tendrá sentido si les dejo a mis hijos una herencia considerable. También hay quien, al madurar en años, se pregunta, ¿dónde estaré después de fallecer? ¿Continúa la vida después de la muerte? De pronto se detiene asombrado y piensa, ¿por qué tengo esta clase de pensamientos? Yo nunca me he preocupado por la vida después de la vida terrenal. Tampoco me he preocupado por Dios ni por Cristo, aunque fui bautizado como cristiano. ¿Qué sentido tiene reflexionar ahora sobre esto? A pesar de todo, vienen pensamientos que no se pueden apartar sin más ni más. Son pensamientos sobre Dios y Cristo. Entonces recuerda que de vez en cuando sí que iba a la iglesia, pero solo por obligación. Al fin y al cabo, quería que me viesen allí en las grandes celebraciones, pero durante toda la ceremonia en la iglesia estaba en pensamientos en el trabajo. Por ejemplo, sopesando cómo podía incrementar mi bienestar y otras cosas por el estilo. Y ahora, madurando en años, de pronto me veo pensando en si existe un poder superior

0: Wenn der Mensch älter wird, dann blickt so mancher zurück und fragt sich,
1: algunas personas cuando envejecen miran hacia atrás y se preguntan, ¿ha sido mi vida terrenal en realidad un beneficio para mí? ¿Qué he hecho de mi vida? Quien investigue en sí mismo con seriedad y a conciencia, frecuentemente constatará que hubo cosas que no tendrían que haber sido y que se ha perdido un tiempo valioso con muchas palabras inútiles. Otra persona, por su parte, piensa, mi vida tendrá sentido si les dejo a mis hijos una herencia considerable. También hay quien, al madurar en años, se pregunta, ¿dónde estaré después de fallecer? ¿Continúa la vida después de la muerte? De pronto se detiene asombrado y piensa, ¿por qué tengo esta clase de pensamientos? Yo nunca me he preocupado por la vida después de la vida terrenal. Tampoco me he preocupado por Dios ni por Cristo, aunque fui bautizado como cristiano. ¿Qué sentido tiene reflexionar ahora sobre esto? A pesar de todo, vienen pensamientos que no se pueden apartar sin más ni más. Son pensamientos sobre Dios y Cristo. Entonces recuerda que de vez en cuando sí que iba a la iglesia, pero solo por obligación. Al fin y al cabo, quería que me viesen allí en las grandes celebraciones. Pero durante toda la ceremonia en la iglesia, estaba en pensamientos en el trabajo. Por ejemplo, sopesando cómo podía incrementar mi bienestar y otras cosas por el estilo. Y ahora, madurando en años, de pronto me veo pensando en si existe un poder superior y si hay una vida después de esta vida.
0: Liebe Mitmenschen, wenn es Ihnen
1: estimados amigos, si a ustedes les sucede algo parecido, les pregunto lo siguiente. ¿Podría ser que el alma se quiere hacer notar, que es ella quien ahora irrumpe cuando ustedes han conseguido cierta distancia del estrés de la vida cotidiana? Si ustedes creen en un poder superior, permítanme que les lea lo siguiente del libro titulado Confianza, una recopilación de sabidurías de la vida. Comienzo. Cristo no se aparta de nosotros. Él no nos abandona. Tampoco, aunque le hayamos rechazado durante décadas, tampoco, aunque apenas hayamos pensado en él, ni tan siquiera aunque le hayamos negado y no hayamos creído en él, Cristo está presente. una petición sincera, un pequeño paso desinteresado hacia Él, hacia adentro, hacia el interior, y Él, desde lo más interno, da varios pasos hacia nosotros. Hasta aquí la cita. En caso de que nos hayan llamado la atención las palabras hacia adentro, hacia el interior, entonces tal vez les podría ser de ayuda la siguiente indicación. La vida después de la vida es el camino hacia la libertad. Porque el Cristo de Dios no está atado a ninguna iglesia, no importa cómo ésta se llame. El Espíritu Eterno es libre.
0: Sí, wir alle tragen den freien Geist, den Christus Gottes Geist.
1: Usted, todos nosotros, llevamos en nosotros, en nuestra alma, al Espíritu libre, al Espíritu del Cristo de Dios, tanto si actualmente somos personas humanas o si después de fallecer se nos llama almas, el Espíritu libre no nos abandona nunca. Ir hacia adentro, hacia el interior significa rezar hacia donde está nuestra alma, donde está el Espíritu libre eterno. Él es la vida. Él es nuestro acompañante. Él está siempre con nosotros, tanto si le hemos negado como si no, tanto si hemos pensado en Él o no. Lo más interno en nosotros es el Espíritu libre, el Cristo de Dios, la misericordia, el Espíritu que perdona y que nos sostiene.
0: Haben Sie Mut.
1: Sean valientes, recen al Espíritu libre en ustedes y ganarán seguridad y confianza. Lograrán un verdadero beneficio en su vida y felicidad interna, porque la ayuda de Dios siempre está muy cerca de ustedes.
0: Liebe Mitmenschen,
1: estimados amigos, permítanme que les desee que su vida mejore mucho y que les vaya muy bien.
0: Gabriele.
1: Gabriele.

0: Liebe Geschwister,
1: queridos hermanos y hermanas, es una alegría que podamos reunirnos como la comunidad base del Señor para la construcción del reino de paz del Cristo de Dios. Nos alegra que muchas personas de distintos países, así como algunos hermanos y hermanas de los lugares de encuentro y acogida, hayan aceptado esta invitación a la reunión de la comunidad originaria y puedan pasar esta tarde con nosotros aquí, en la sala de la Biblioteca Sofía, el Centro del Espíritu Libre. Démonos mutuamente la bienvenida con un cordial saludo en Dios. Estamos en conexión en directo con nuestros hermanos y hermanas de los lugares de encuentro y acogida en Eslovenia, Croacia, Macedonia del Norte, Serbia, Italia, España, Francia, Hungría y Polonia. Aunque externamente nos separan en algunos casos muchos cientos de kilómetros, ya hemos podido sentir en varias ocasiones que internamente estamos unidos por tener la misma meta y que no se nota ninguna distancia. También nos alegra mucho, estimados oyentes, estimados espectadores, que ustedes puedan participar en nuestra reunión de la comunidad cristiana originaria. Les saludamos muy cordialmente. En la invitación a la reunión de hoy de la comunidad podemos leer: Pentecostés, el Dios que habla para la vida en todo lo que existe. La fiesta de Pentecostés simboliza el derramamiento del Espíritu Santo que tuvo lugar hace casi 2000 años. Pero, ¿qué significa esto hoy en día? Tanto entonces como ahora, podemos conectarnos con este Espíritu en cualquier momento. Somos hijos e hijas de un Padre amoroso que nunca ha dejado de hablarnos y de derramar su amor. Él se deja encontrar en lo más profundo de nuestra alma. Cuando miramos a la naturaleza, lo encontramos en todas partes. Él es la vida en el pájaro que vuela sobre nosotros. Él es la vida en el árbol cuyas hojas susurran al viento. Él es la vida en la gota de lluvia que cae a la tierra. Él es la vida y el amor en nosotros, en cada animal, en cada planta y en cada piedra. Pero como a menudo nos cuesta aún percibirlo en nosotros y a nuestro alrededor, Dios nos ha hablado a nosotros, sus hijos, en todos los tiempos y nos sigue hablando en la actualidad a través de hombres y mujeres profetas. En la época actual hemos podido escuchar su palabra durante más de 5 décadas a través de Gabriel, el serafín de la sabiduría divina, y ahora ha continuado de inmediato a través del profeta Ulrich. Hace 2 semanas fue dada la palabra profética en Eslovenia y Cristo dirigió palabras llenas de amor y aliento a un pueblo con una larguísima trayectoria cristiana originaria de la que aún hoy se conservan algunos vestigios. Fue un poderoso llamamiento a seguirle. Dios nos habla incansablemente, pues anhela a sus hijos y desea traer de vuelta a cada uno de sus hijos e hijas a nuestro hogar eterno. Así ha entregado a su Hijo primogénito, el Cristo de Dios, la misión de traer de vuelta a todas las almas caídas. Y Cristo cumple esta misión incansablemente, lleno de amor y comprensión. Él dijo: mis ovejas conocen mi voz. Si dejo que esta frase penetre profundamente en mi interior, siento claramente que esto es verdad y siento un anhelo de seguir esta verdad. Siento como si algo floreciera en mí cuando Cristo nos habla. Igual que en la naturaleza, todo está floreciendo, siempre orientada hacia el sol, la luz resplandeciente. Para nosotros los seres humanos, orientarnos hacia la luz significa cumplir el amor a Dios y al prójimo. Y amar al prójimo significa también abogar por él. En los últimos días he estado reflexionando sobre lo que significa abogar por alguien. Y quien haya vivido alguna vez que alguien está así a su lado, que le ayuda, sabe que esto despierta en uno un sentimiento muy cálido, fraternal y de agradecimiento. Y al mismo tiempo también es un gran dolor que en un momento de necesidad nadie abogue por ti. Cristo vino a la tierra en su día en Jesús de Nazaret para abogar por nosotros. Y Él sigue abogando por nosotros hasta que todos regresemos al hogar. Esto me lleva inevitablemente a preguntarme, ¿abogo yo también por Cristo? ¿Y cómo puedo abogar por Cristo? Poniendo en práctica paso a paso los 10 mandamientos y el Sermón de la Montaña, tomándome realmente a pecho los 5 principios e intentando vivir de acuerdo con ellos. A través de la sabiduría divina hemos recibido innumerables ayudas e indicaciones sobre cómo podemos abogar por Cristo. Porque la sabiduría divina es el acto de amor y comprensión por el prójimo. Para mí es una felicidad interna poder abogar cada vez más por él. Ahora podemos ir a nuestro interior y dejar que el amor de Dios entre en nuestro corazón y podemos cantar la canción Dios es el amor. Después podemos rezar juntos e invitar al reino de Dios a que esté con nosotros.

Dios es la vida, la paz y el amor. El que te habla en el viento, en la fauna y la flor. Te regala los bosques, los valles y el mar. Las nubes y el cielo, la creación sin par. Si no ves el universo en su unidad y huyes a la soledad, entra al templo del amor en tu interior. Y escucha hablar a tu Señor. Dios es la vida, la paz y el amor. El que te habla en el viento, en la fauna y la flor. Te regala los bosques, los valles y el mar. Las nubes y el cielo, la creación sin par. A quien le ama con ternura y devoción, Dios brinda paz en su interior. Su energía se derrama sin cesar pues lo que es noble solo da. Dios es la vida, la paz y el amor. El que te habla en el viento, en la fauna y la flor. Te regala los bosques, los valles y el mar. Las nubes y el cielo, la creación sin par.

0: Ich bin, der ich bin.
1: Yo soy el que soy, el Dios del infinito, el Dios único de todos los verdaderos hombres y mujeres profetas. Yo soy el Dios único, la luz del infinito. Yo soy el Dios único del amor que os envuelve, mis hijos amados. Yo soy siempre el mismo, ayer, hoy y por toda la eternidad. Yo soy verdaderamente el amor mismo, y mi amor llama a mis hijos al arrepentimiento, a regresar a casa. Oh, hijos míos, en verdad os llamo desde tiempos inmemoriales a través de hombres y mujeres profetas. Derramo mi espíritu sobre vosotros para que comprendáis que no sois solo seres humanos. Derramo mi espíritu sobre vosotros y os uno al único pueblo del amor que yo soy en vosotros. Oh, mirad el pasado. Mi amor os fue dado a través de mi Hijo, quien, como Jesús de Nazaret, os hizo comprender mi naturaleza, mi ser, y Él regresó junto con la pareja portadora de la sabiduría divina y durante décadas impartió la plenitud de la sabiduría y el amor que emanan de mí. El derramamiento del Espíritu Santo realmente se ha manifestado con una plenitud sin precedentes. Todo está registrado. Todo está disponible aquí, en la Biblioteca Sofía, por escrito y en audio. ¿Podéis imaginaros lo que eso significa? El derramamiento del Espíritu Santo, que yo soy Dios, vuestro Dios, Padre, Madre, os ha manifestado la plenitud de su Espíritu a través de la pareja portadora de la sabiduría divina y a través de mi Hijo, el Cristo de Dios. Y todo, absolutamente todo, lo que los seres humanos son capaces de comprender en las tres dimensiones, está escrito y en verdad se puede vivir aquí en palabra, sonido y en parte también en imagen. Así que podéis aprender lo que significa recibir el Espíritu Santo. El Espíritu Santo que yo soy ha venido verdaderamente para tocar vuestros corazones, para ablandar vuestros corazones por mí, vuestro Señor y Dios, el yo soy de eternidad a eternidad. He venido en verdad en mi Hijo y en la sabiduría divina, vuestra hermana Gabriele, mi hija, el serafín de la sabiduría divina. Ella os ha enseñado, instruido, manifestado y revelado mi palabra eterna y sagrada. El derramamiento del Espíritu Santo a través de boca profética. Así pues, a los pueblos de esta tierra se les ha dado la plenitud, en verdad, la plenitud que proviene de mí, vuestro Dios Padre Madre, enseñanzas tras enseñanzas, formaciones espirituales, explicaciones de la ley eterna, derramamiento del Espíritu Santo, que yo soy de eternidad a eternidad. ¿Qué más debo dar a mis hijos en la tierra si ya todo ha sido dado? En verdad, vosotros, pueblos de esta tierra, solo unos pocos han aceptado y recibido la palabra. Solo unas pocas personas, en comparación con la humanidad de esta tierra, aprenden a partir de los 10 mandamientos y del sermón de la montaña de mi Hijo, el Cristo de Dios, a recorrer el camino hacia el interior para purificar sus almas a fin de que se vuelvan más luminosas y a través de la luz de sus almas iluminen cada vez más su entorno. Irradien a sus semejantes para que puedan reflexionar: ¿qué le pasa a mi hermano, a mi hermana? ¿Por qué se han vuelto tan pacíficos? ¿Veis? Mi espíritu, que da fruto en vosotros, quiere seguir sembrando para tocar a muchas personas y almas, pues debe surgir un pueblo de Dios que cumpla mi voluntad sagrada. ¿Por qué han tapado sus oídos ante mi palabra tantas personas entre los pueblos de este mundo? Vosotros, pueblos de esta tierra, sí que escucháis, pero ¿habéis comprendido lo que os he manifestado? ¿O seguís siendo los de siempre, a quienes les gusta escuchar, dejarse embelesar por mi palabra? Sabed que habéis sucumbido al engaño. Quien escucha mi palabra y la reconoce y acepta como verdad, se compromete al mismo tiempo a cumplir paso a paso lo que oye. De lo contrario, carga su alma. Amados hijos, la plenitud que se os ha dado, el derramamiento de mi espíritu, aquí, en la Biblioteca Sofía y en la tienda de Dios, para leer y escuchar, es para vosotros al mismo tiempo un compromiso de realizar paso a paso las obras de amor a Dios y al prójimo, es decir, de cumplirlas. Cumplir significa que incorporáis paso a paso en vuestra vida mis 7 fuerzas.

0: Liebe Geschwister,
1: queridos hermanos y hermanas, es una alegría que podamos reunirnos como la comunidad base del Señor para la construcción del reino de paz del Cristo de Dios. Nos alegra que muchas personas de distintos países, así como algunos hermanos y hermanas de los lugares de encuentro y acogida, hayan aceptado esta invitación a la reunión de la comunidad originaria y puedan pasar esta tarde con nosotros aquí, en la sala de la Biblioteca Sofía, el Centro del Espíritu Libre. Démonos mutuamente la bienvenida con un cordial saludo en Dios. Estamos en conexión en directo con nuestros hermanos y hermanas de los lugares de encuentro y acogida en Eslovenia, Croacia, Macedonia del Norte, Serbia, Italia, España, Francia, Hungría y Polonia. Aunque externamente nos separan en algunos casos muchos cientos de kilómetros, ya hemos podido sentir en varias ocasiones que internamente estamos unidos por tener la misma meta y que no se nota ninguna distancia. También nos alegra mucho, estimados oyentes, estimados espectadores, que ustedes puedan participar en nuestra reunión de la comunidad cristiana originaria. Les saludamos muy cordialmente. En la invitación a la reunión de hoy de la comunidad podemos leer: Pentecostés, el Dios que habla para la vida en todo lo que existe. La fiesta de Pentecostés simboliza el derramamiento del Espíritu Santo que tuvo lugar hace casi 2000 años. Pero, ¿qué significa esto hoy en día? Tanto entonces como ahora, podemos conectarnos con este Espíritu en cualquier momento. Somos hijos e hijas de un Padre amoroso que nunca ha dejado de hablarnos y de derramar su amor. Él se deja encontrar en lo más profundo de nuestra alma. Cuando miramos a la naturaleza, lo encontramos en todas partes. Él es la vida en el pájaro que vuela sobre nosotros. Él es la vida en el árbol cuyas hojas susurran al viento. Él es la vida en la gota de lluvia que cae a la tierra. Él es la vida y el amor en nosotros, en cada animal, en cada planta y en cada piedra. Pero como a menudo nos cuesta aún percibirlo en nosotros y a nuestro alrededor, Dios nos ha hablado a nosotros, sus hijos, en todos los tiempos y nos sigue hablando en la actualidad a través de hombres y mujeres profetas. En la época actual hemos podido escuchar su palabra durante más de 5 décadas a través de Gabriel, el serafín de la sabiduría divina, y ahora ha continuado de inmediato a través del profeta Ulrich. Hace 2 semanas fue dada la palabra profética en Eslovenia y Cristo dirigió palabras llenas de amor y aliento a un pueblo con una larguísima trayectoria cristiana originaria de la que aún hoy se conservan algunos vestigios. Fue un poderoso llamamiento a seguirle. Dios nos habla incansablemente, pues anhela a sus hijos y desea traer de vuelta a cada uno de sus hijos e hijas a nuestro hogar eterno. Así ha entregado a su Hijo primogénito, el Cristo de Dios, la misión de traer de vuelta a todas las almas caídas. Y Cristo cumple esta misión incansablemente, lleno de amor y comprensión. Él dijo: «Mis ovejas conocen mi voz». Si dejo que esta frase penetre profundamente en mi interior, siento claramente que esto es verdad y siento un anhelo de seguir esta verdad. Siento como si algo floreciera en mí cuando Cristo nos habla. Igual que en la naturaleza, todo está floreciendo, siempre orientada hacia el sol, la luz resplandeciente. Para nosotros los seres humanos, orientarnos hacia la luz significa cumplir el amor a Dios y al prójimo. Y amar al prójimo significa también abogar por él. En los últimos días he estado reflexionando sobre lo que significa abogar por alguien. Y quien haya vivido alguna vez que alguien está así a su lado, que le ayuda, sabe que esto despierta en uno un sentimiento muy cálido, fraternal y de agradecimiento. Y al mismo tiempo también es un gran dolor que en un momento de necesidad nadie abogue por ti. Cristo vino a la tierra en su día en Jesús de Nazaret para abogar por nosotros. Y Él sigue abogando por nosotros hasta que todos regresemos al hogar. Esto me lleva inevitablemente a preguntarme, ¿abogo yo también por Cristo? ¿Y cómo puedo abogar por Cristo? Poniendo en práctica paso a paso los 10 mandamientos y el Sermón de la Montaña, tomándome realmente a pecho los 5 principios e intentando vivir de acuerdo con ellos. A través de la sabiduría divina hemos recibido innumerables ayudas e indicaciones sobre cómo podemos abogar por Cristo. Porque la sabiduría divina es el acto de amor y comprensión por el prójimo. Para mí es una felicidad interna poder abogar cada vez más por Él. Ahora podemos ir a nuestro interior y dejar que el amor de Dios entre en nuestro corazón y podemos cantar la canción Dios es el amor. Después podemos rezar juntos e invitar al reino de Dios a que esté con nosotros.

Dios es la vida, la paz y el amor. El que te habla en el viento, en la fauna y la flor. Te regala los bosques, los valles y el mar. Las nubes y el cielo, la creación sin par. Si no ves el universo en su unidad y huyes a la soledad, entra al templo del amor en tu interior. Y escucha hablar a tu Señor. Dios es la vida, la paz y el amor. El que te habla en el viento, en la fauna y la flor. Te regala los bosques, los valles y el mar. Las nubes y el cielo, la creación sin par. A quien le ama con ternura y devoción, Dios brinda paz en su interior. Su energía se derrama sin cesar pues lo que es noble solo da. Dios es la vida, la paz y el amor. El que te habla en el viento, en la fauna y la flor. Te regala los bosques, los valles y el mar. Las nubes y el cielo, la creación sin par.

0: Ich bin, der ich bin.
1: Yo soy el que soy, el Dios del infinito, el Dios único de todos los verdaderos hombres y mujeres profetas. Yo soy el Dios único, la luz del infinito. Yo soy el Dios único del amor que os envuelve, mis hijos amados. Yo soy siempre el mismo, ayer, hoy y por toda la eternidad. Yo soy verdaderamente el amor mismo, y mi amor llama a mis hijos al arrepentimiento, a regresar a casa. Oh, hijos míos, en verdad os llamo desde tiempos inmemoriales a través de hombres y mujeres.

regresó junto con la pareja portadora de la sabiduría divina y durante décadas impartió la plenitud de la sabiduría y el amor que emanan de mí. El derramamiento del Espíritu Santo realmente se ha manifestado con una plenitud sin precedentes. Todo está registrado. Todo está disponible aquí, en la Biblioteca Sofía, por escrito y en audio. ¿Podéis imaginaros lo que eso significa? El derramamiento del Espíritu Santo, que yo soy Dios, vuestro Dios, Padre, Madre, os ha manifestado la plenitud de su Espíritu a través de la pareja portadora de la sabiduría divina y a través de mi Hijo, el Cristo de Dios. Y todo, absolutamente todo, lo que los seres humanos son capaces de comprender en las tres dimensiones, está escrito y en verdad se puede vivir aquí en palabra, sonido y en parte también en imagen. Así que podéis aprender lo que significa recibir el Espíritu Santo. El Espíritu Santo que yo soy ha venido verdaderamente para tocar vuestros corazones, para ablandar vuestros corazones por mí, vuestro Señor y Dios, el yo soy de eternidad a eternidad. He venido en verdad en mi Hijo y en la sabiduría divina, vuestra hermana Gabriele, mi hija, el serafín de la sabiduría divina. Ella os ha enseñado, instruido, manifestado y revelado mi palabra eterna y sagrada. El derramamiento del Espíritu Santo a través de boca profética. Así pues, a los pueblos de esta tierra se les ha dado la plenitud, en verdad, la plenitud que proviene de mí, vuestro Dios, Padre, Madre, enseñanzas tras enseñanzas, formaciones espirituales, explicaciones de la ley eterna, derramamiento del Espíritu Santo que yo soy de eternidad a eternidad. ¿Qué más debo dar a mis hijos en la tierra si ya todo ha sido dado? En verdad, vosotros, pueblos de esta tierra, solo unos pocos han aceptado y recibido la palabra. Solo unas pocas personas, en comparación con la humanidad de esta tierra, aprenden a partir de los 10 mandamientos y del sermón de la montaña de mi Hijo, el Cristo de Dios, a recorrer el camino hacia el interior para purificar sus almas a fin de que se vuelvan más luminosas y a través de la luz de sus almas iluminen cada vez más su entorno. Irradien a sus semejantes para que puedan reflexionar. ¿Qué le pasa a mi hermano, a mi hermana? ¿Por qué se han vuelto tan pacíficos? ¿Veis? Mi espíritu, que da fruto en vosotros, quiere seguir sembrando para tocar a muchas personas y almas, pues debe surgir un pueblo de Dios que cumpla mi voluntad sagrada.
¿Por qué han tapado sus oídos ante mi palabra tantas personas?

personas entre los pueblos de este mundo. Vosotros, pueblos de esta tierra, sí que escucháis, pero ¿habéis comprendido lo que os he manifestado? ¿O seguís siendo los de siempre, a quienes les gusta escuchar, dejarse embelesar por mi palabra? Sabed que habéis sucumbido al engaño. Quien escucha mi palabra y la reconoce y acepta como verdad, se compromete al mismo tiempo a cumplir paso a paso lo que oye. De lo contrario, carga su alma. Amados hijos, la plenitud que se os ha dado, el derramamiento de mi espíritu aquí, en la Biblioteca Sofía y en la tienda de Dios para leer y escuchar, es para vosotros al mismo tiempo un compromiso de realizar paso a paso las obras de amor a Dios y al prójimo, es decir, de cumplirlas. Cumplir significa que incorporáis paso a paso en vuestra vida mis siete fuerzas: el orden, la voluntad, la sabiduría y la seriedad, la paciencia, el amor y la misericordia. Y una vez que hayáis dado los primeros pasos, se despertará en vosotros el deseo de no estar en esta tierra solo para vosotros mismos, para ordenar vuestra vida y luego continuar el camino interno en mi voluntad. Quien se ha fortalecido en mi voluntad se siente atraído automáticamente hacia la comunidad. Y comunidad significa vivir de forma comunitaria según mi voluntad, según los cinco principios de la igualdad, la libertad y la unidad, para que la fraternidad surja verdaderamente en esta tierra. Y sobre todo ello pende la justicia. Yo soy un Dios de la justicia. En verdad, lo que el ser humano siembra, eso cosechará. Y una persona que solo escucha y se deja engatusar, ¿qué es lo que cosechará? Oh, ved, vuestras almas solo se purifican mediante la acción altruista, el amor desinteresado. Y este realmente es capaz de mover montañas, pues ejerce una fuerza de atracción sobre todas las hermanas y los hermanos que buscan en toda la tierra. Así surgirá un pueblo, porque vuestras almas se volverán más luminosas y resplandecerán, y el Cristo de Dios podrá actuar cada vez más en vosotros. Podrá daros impulsos, impulsos de amor, impulsos de sabiduría procedentes de mí, Dios, el Eterno, vuestro Padre. Oh, ved, habéis oído que el ser humano es el templo de carne y hueso. Vosotros mismos sois entonces el templo de carne y hueso. Vosotros mismos sois la luz. Vosotros mismos sois la vida que proviene de mí, vuestro Dios Padre Madre. ¿Por qué, pregunto yo a los pueblos de esta tierra, siguen tantas personas a las religiones externas, a lazarillos ciegos que guían a ciegos? Yo nunca he estado representado en una casta sacerdotal, nunca he estado en una iglesia de piedra. ¿Para qué sirven entonces las torres de las iglesias en este mundo?
En verdad, estas se derrumbarán. Y en el reino de paz de mi Hijo, el Cristo de Dios, ya no habrá templos mundanos externos ni iglesias de piedra. Ya no habrá sacerdotes ni religiones. Toda esa parafernalia externa perecerá. Por lo tanto, como seres humanos, no necesitáis autoridades religiosas, pues yo, el Dios de la eternidad, estoy en vosotros, y vosotros sois el templo de carne y hueso. Mirad el mundo, hijos míos. Mirad este mundo. ¿Qué han aportado las religiones? ¿Qué han aportado los poderosos que se han aliado con los líderes religiosos? El estado actual de este mundo. Una y otra vez os lo manifiesto. Salid de estas asociaciones de la crueldad con la naturaleza y con los seres humanos. ¿Acaso no sabéis que muchas religiones están cargadas de transgresiones tan graves de las leyes que realmente pesa sobre ellas un karma indescriptible? Venid a mí. Yo soy en vosotros el Dios del amor. Venid a Cristo, mi Hijo, vuestro hermano, que está en vosotros. Él se deja encontrar. Y sabéis que Él os ha regalado su fuerza redentora para fortalecer vuestras almas, para que encontréis el camino a casa. Oh pueblos de esta tierra, vosotros seres humanos de los pueblos, que a menudo os inclináis verdaderamente por la comodidad, despertad, pues las horas huyen de los seres humanos. ¿De verdad queréis seguir siendo como sois? ¿Queréis seguir siendo solo oyentes de la palabra y desperdiciar las energías? ¿No queréis convertiros en cristianos de acción que toman en mano los 10 mandamientos y el sermón de la montaña de mi Hijo? ¿No queréis madurar paso a paso en el amor a Dios y al prójimo para que también podáis recibir el amor a Dios y al prójimo? Oh, ved pueblos de esta tierra, despertad. Liberaos de las ataduras a las religiones. Yo soy un Dios del amor y un Dios de la libertad. Libertad absoluta. Nadie está atado. Nadie está atado, ni siquiera a una promesa. Cada uno es completamente libre de venir a mí y de venir a Cristo. Yo no espero nada, pero doy mi amor. Y quien reciba mi amor y comprenda todo lo que mi amor implica, madurará y en algún momento llegará a la comprensión de que él también desea convertirse en ese amor. Yo soy el amor eterno. Y mi Hijo, el Cristo de Dios, va tras cada persona, tras cada alma, con el amor que Él ha recibido de mí. Amados hijos, yo soy el que soy, un Dios del amor. Yo no estoy en las religiones. Comprendedlo. Yo no estoy en los dogmas. Tampoco estoy en el sagrario ni en una hostia. Todo eso es obra de las personas que quieren alejaros de mí, el Dios vivo, que quieren conduciros a otra parte, a la adoración del Dios del inframundo. ¿Aún no habéis comprendido que vosotros sois el templo de carne y hueso?
Vosotros sois la luz del Dios que yo soy en vosotros. Lleváis en vosotros la luz del Cristo de Dios. Sois seres que provienen de mí, seres espirituales. La luz eterna y fluente os ha creado. Sois mi imagen y semejanza, espíritu de mi espíritu, amor de mi amor. Y así clamo y clamo en este mundo a través de boca profética. ¿Por qué no escucháis mi llamada? ¿Por qué seguís siendo los de siempre, dando aquí y allá un pasito y creyendo que con eso basta? A través de Cristo, mi Hijo, quiero formar un pueblo que haga mi voluntad. Quiero formar un pueblo para que en la tierra sea como en el cielo y para que los seres humanos en el reino de paz vean verdaderamente al Cristo de Dios y a todos los seres de la luz con los que juntos forman el reino de paz en esta tierra. Todo lo demás pasará. En verdad, todo lo demás pasará. Todas las riquezas de este mundo son injusticia. Todas las riquezas de este mundo encierran en sí opresión, guerras, esclavitud, transgresiones y más transgresiones de la ley del amor a Dios y al prójimo. Todo eso ya ha pasado. Todos los ricos que creen poder dominar ya han pasado. Ellos también han oído. Es más fácil que un camello pase por el ojo de una aguja que un rico entre en el cielo. ¿Por qué persiguen tantos esta riqueza externa? Deseos, anhelos. Todo ya ha pasado. Y el Cristo de Dios en vosotros, en el templo de carne y hueso, es el vencedor. Él es la vida eterna en mí, Dios, vuestro Dios, Padre, Madre. Yo soy el que soy y envío mi espíritu a los míos. Os fortalezco en vuestra voluntad de hacer lo que está amparado en el amor a Dios y al prójimo. En todo momento ayudo a mis hijos que se esfuerzan por dar un paso hacia el amor a Dios y al prójimo. ¿Por qué, pueblos de esta tierra, os causáis a vosotros mismos un sufrimiento tan indescriptible? ¿Acaso creéis realmente que esto seguirá así para siempre? ¿De dónde provienen todas estas enfermedades, todas estas preocupaciones y penurias? Eso sois vosotros mismos. ¿De dónde provienen tantas, tantas catástrofes? Porque vosotros, los seres humanos, sois la catástrofe. ¿Por qué no creéis en la ley del amor que yo soy? En verdad, yo soy el espíritu del amor y os regalo mi amor. Tal y como os volváis hacia mí, yo os irradio mi amor. Cuanto más os abrís a mi amor, más recibís, más sanáis, más felices y alegres sois, y más encontráis el camino hacia la comunidad, donde no hay un arriba y un abajo. Todos los hermanos y hermanas son iguales. Ninguno tiene más prestigio que otro. Todas las etnias, todos son iguales. Sois hermanos y hermanas en mí, vuestro Señor y Dios. Os he contemplado y creado a todos
como hermanos y hermanas. Y en otro tiempo fuisteis hermanos y hermanas en el reino eterno antes de que fuerais a la encarnación. ¿Por qué tenéis tantas dificultades en este mundo? ¿Por qué reina aquí tanto el esto es mío, esto es para mí, tanto el arriba y abajo, tanta riqueza, tanta pobreza? Sois hermanos y hermanas, y como tales deberíais volver a experimentaros a vosotros mismos y dar los pasos hacia los cinco principios: la igualdad, la libertad, la unidad, la fraternidad, para que la justicia viva también en esta tierra. En verdad, yo soy vuestro Dios, Padre, Madre del amor. Él, como vosotros decís, Espíritu Santo. Pero no hay ni un solo santo de iglesia. En mi reino no hay santos de iglesia. Yo, el que soy, la vida, el Dios creador, el Dios de Abraham, Isaac y Jacob, el Dios de la sabiduría divina, de Emmanuel y de Gabriele. Yo soy la vida, y fuera de mí no hay vida. Amados amigos, amados hijos, en verdad, yo soy un Dios del amor. Quiero tomaros de la mano y llevaros de vuelta con mi Hijo, el Cristo de Dios, a la patria eterna, antes de que en esta tierra se produzcan sufrimientos indescriptibles, antes de que lleguen catástrofes indescriptibles. ¿Cuánto tiempo sabéis esto ya? Desde hace décadas me manifiesto, y sin embargo son solo tan pocos. Hace tiempo que podría haber surgido un gran pueblo, pero no dejo de llamar y llamar. Sin embargo, también advierto y digo a todos los que escuchan mi palabra: quien escucha mi palabra y la acepta, se compromete, de lo contrario, carga su alma. Y aquellos que escuchan mi palabra y la descartan como si no fuera nada, ya han pronunciado su propio juicio. Yo soy verdaderamente el que soy, el Dios único del amor, y fuera de mí no hay otro Dios. Yo soy el que soy, eternamente el mismo, y a mis hijos les regalo mi espíritu. Mi espíritu fluye hacia ellos a través de la naturaleza. Mi espíritu les regala mi palabra en todo lo que les sucede. Solo no me oís porque vuestras almas aún están ensombrecidas y no estáis acostumbrados a entrar en el silencio. En verdad, entrad en el silencio y recibid mi palabra en la naturaleza. Recibid mi palabra en el templo de carne y hueso, pues yo soy la palabra eterna en toda mi creación. Yo soy el que soy, el Dios Padre, Madre de mis hijos, y no os abandono. Pero os dejo la paz de los cielos y mi palabra de amor en vuestros corazones. Amén.

0: Liebe Brüder, liebe Schwestern.
1: Queridos hermanos, queridas hermanas.
0: So sanfte Worte.
1: Unas palabras tan suaves, tan llenas de bondad y amor. Solo pueden provenir de uno. Solo pueden provenir del Dios Padre, Madre amoroso que conoce a sus hijos. Nosotros que vivimos aquí en la tierra y le estamos buscando, Él sabe lo que estamos luchando aquí, por dónde deambulamos y qué caminos tomamos a veces para buscarle y encontrarle. Hoy conmemoramos el mensaje de Pentecostés y el derramamiento del Espíritu Santo. Y lo que el Padre nos ha dado hoy ha sido en verdad ese derramamiento sobre nosotros, los seres humanos, sobre todas las almas que desean escucharle. Al escucharle hablar, me vino a la mente una imagen. Es como si un jardinero entra en el jardín y observa sus plantitas que aún son muy jóvenes. Y les da amor, les da calor, les da agua, les da el alimento que necesitan para que puedan crecer, florecer y vivir lo que son en su origen, hijos del amor, hijos de la infinidad. Y eso es lo que Él nos ha recordado también hoy. Somos sus hijos y debemos ser conscientes de ello cada día. No necesitamos guías ciegos. Necesitamos a Cristo. Necesitamos los 10 mandamientos. Necesitamos el sermón de la montaña, el camino interno. Todo ello es para nosotros un apoyo, una ayuda para que podamos encontrar el camino hacia Él y dar los pasos que nos llevan a Él. Él ha planteado hoy una pregunta. De hecho, esta noche ha planteado varias. 2 de ellas se me han quedado grabadas. En un momento dijo, ¿qué más os puedo dar? Ya está dicho todo. Lo encontramos todo aquí en la Biblioteca Sofía, el centro del espíritu libre. Creo que vale la pena reflexionar sobre lo que esto significa. El centro del espíritu libre está aquí y tenemos el privilegio de estar aquí. Podemos leer obras que contienen muchas ayudas para todas las situaciones y todos los temas que nos han sido dadas a través de la sabiduría divina a lo largo de 5 décadas. Es un tesoro infinitamente grande. Y él también ha dicho, ¿no queréis convertiros en cristianos de acción? Y solo conozco una respuesta a esta pregunta. Con todo el corazón, sí. Quiero entregar mi corazón a ello y ayudar y servir para que el reino de la paz pueda construirse aquí y para que el Cristo de Dios pueda llegar al corazón del mayor número posible de almas. Queridos hermanos y hermanas, a veces no es fácil hablar tras escuchar palabras como estas, sobre todo cuando llegan tan profundamente y en realidad invitan al silencio en nuestro interior. O tal vez expresar nuestros sentimientos, lo que nos mueve en el corazón. Pero a pesar de ello, quiero preguntar a todos los presentes, porque todos están cordialmente invitados a expresar lo que les mueve en el corazón, a compartir nuestras experiencias para que podamos escucharnos unos a otros y aprender unos de otros. Nos alegramos de comenzar ahora una conversación.
2: Hoy he percibido al Padre como el Padre amoroso que dice, Os lo dije a través de Abraham, os lo dije a través de Moisés, os lo dije a través de Isaías. Os he dado a mi Hijo, el Cristo de Dios, para que Él os guíe a toda la verdad. Y a lo largo de los siglos os he enviado una y otra vez hombres y mujeres profetas de Dios. Y ahora os he enviado la sabiduría y el amor primarios durante 50 años, la plenitud de la sabiduría divina. Puedo explicaros una vez más, así es como lo he sentido. Lo que deseo es que volváis a ser los seres que sois en lo más profundo de vuestro ser y que forméis un pueblo en esta tierra que es un producto de la caída, un pueblo que conviva en mi espíritu y en el espíritu del Cristo de Dios. Tan amoroso, tan bondadoso, tan cálido, el Padre bondadoso.
1: A mí me pasó que pensé en lo infinitamente suave que nos habla la fuerza más grande del universo. Él no tiene nada que ver con todo ese alboroto que se hace en torno a Él, ni con los llamados misterios de Dios. Eso no existe. Simplemente está ahí y nos dice que le pertenecemos y que debemos volver al hogar. Y también nos dice cómo hacerlo. Además, me conmueve mucho que Él aproveche este tiempo y nos guíe una y otra vez hacia el amor que también se encuentra en lo más profundo de nuestro ser.
3: Bueno, a mí cada frase que ha dicho hoy el Padre me ha llegado muy profundamente porque todo eran aspectos importantísimos para mi momento actual. Me llevo muy especialmente que ha dicho que aceptar su palabra te compromete a cumplirla. Y también me llevo todo el amor que ha derramado sobre nosotros, que ha sido un regalo inmenso, sin palabras.
1: Querida Mar, me parece muy bien lo que has dicho. Muchas gracias por tus palabras. Es así, el mayor agradecimiento que podemos mostrar a todos los hombres y mujeres profetas que han habido, pero también al Padre, al Cristo de Dios, es poner en práctica paso a paso lo que hemos comprendido y hacer que cobre vida cada vez más. Y también me parece bonita esa imagen que has mencionado. Te lo llevas a tu país, tal y como dijo antes el Padre. Mi espíritu debe dar fruto en vosotros, de donde surgirán nuevas semillas. Y así es como me lo imagino, cómo se esparcen y se distribuyen entonces a través de los lugares de encuentro y acogida y por todos los ámbitos, el verdadero amor a Dios y al prójimo.
2: Sí, creo que esta poderosa manifestación nos ha demostrado una vez más y nos ha puesto ante los ojos y los oídos que este Dios no tiene absolutamente nada que ver con el Dios que las iglesias llevan siglos intentando vender a la humanidad. La iglesia y los sacerdotes han determinado cómo ha de ser la fe con la frase «es suficiente con tener fe». Y se la han inculcado a los pueblos durante siglos, precisamente para controlarlos. Y tengo la sensación de que Dios Padre también se ha pronunciado hoy con mucha fuerza contra esto. Porque no basta con que una doctrina me parezca buena. Se trata de cambiar, de salir de mi zona de confort, y ahí es cuando la vida se pone realmente interesante.
1: Cuando el Padre lo ha vuelto a decir hoy, os lo he dado todo durante 50 años a través de Cristo y la sabiduría divina. Él ha expresado su ley en palabras humanas para que cada uno tenga la posibilidad de reconocer dónde se encuentra el espíritu libre en su interior. Y ese es el camino interno en la práctica. El hermano Emmanuel lo ha enseñado a través de Gabriele durante muchos, muchos años. Todo quedó escrito, lo que unas veces se explicaba enfocado desde la izquierda, otras veces desde arriba y otras desde la derecha, para que cada uno pueda realmente encontrarse en ello y resolver con Cristo los comportamientos que aún tiene y que no se corresponden con la ley de Dios. Él está ahí, se deja encontrar. Me parece maravilloso que Dios no esté lejos de nosotros. Él ha dicho que también podemos percibirlo en la naturaleza. Esto no ocurre de la noche a la mañana, pero Él nos da una y otra vez pequeñas señales, como cuando de repente oímos cantar a un pájaro en el jardín por la mañana. ¿Sí? ¿Quién nos habla ahí? Podría ser nuestro Padre que nos transmite un mensaje que nos acompaña a lo largo del día, incluso nos lleva a tener un estado de ánimo diferente, de modo que podamos acercarnos a Él paso a paso. El Padre también nos ha dicho hoy qué ocurre cuando aplicamos su enseñanza. Nos ha dicho que aquí, en la Biblioteca Sofía, se nos ha dado todo, absolutamente todo, y que esto significa que podemos aprender por nosotros mismos a recibir al Espíritu Santo. Y eso significa, en definitiva, que entonces somos completamente independientes de cualquier estructura externa, de cualquier religión, incluso de un profeta. Entonces podremos percibir realmente en todo lo que nos rodea, como un pez en el agua, que Él está ahí. Y creo que ese es realmente el paso que deben dar las personas para desprenderse de las religiones, de las estructuras, cuando uno mismo empieza a poner en práctica la enseñanza y a sentir que está dentro de uno. Entonces, todo eso, lo externo, ya no tiene ningún valor.
2: De niña también busqué mucho a Dios. A veces incluso iba a la iglesia porque pensaba que allí podría encontrarlo. Y recordé estas imágenes en las paredes con figuras, rostros oscuros, tan tristes y llenos de miedo. Y eso fue por entonces una confirmación más para aquella niña de que aquello no era el verdadero Dios. Creo que muchas almas que escuchan su palabra sentirán en su interior: conozco esa voz, conozco este amor. Y luego él también dijo: formad un pueblo del amor. Para mí fue como una visión. Sí, eso, lo conozco. Mi alma conoce esta visión. Un pueblo del amor, sin fronteras, todos juntos. Y todos se ayudan unos a otros. Así que estoy muy, muy agradecida de que Él nos haya hablado con tanta dulzura. Porque así solo puede hacerlo el Padre, como creo que dijo antes Gaby. Así solo puede hablarnos nuestro único y eternamente Padre amoroso.
1: Creo que el Padre nos ha dado una clave maravillosa, que es muy sencilla. No existe el arriba ni el abajo. Y esa es precisamente la herramienta que han utilizado todas las religiones. Han creado un arriba y un abajo, y de ahí surgen esos miedos, esas penurias, la opresión, la lucha de unos contra otros, que llega incluso a la guerra. No hay arriba ni abajo, solo existe la hermandad, en la igualdad, en la diversidad de las mentalidades, pero en la igualdad como hijos del Padre amoroso, seres procedentes de Él.
2: Y Dios Padre también nos ha dicho hoy que si empezamos a poner en práctica sus enseñanzas poco a poco, eso nos llevará inevitablemente a formar parte de una comunidad que las viva. Y al mismo tiempo he tenido la sensación de que hoy nos está dando un ejemplo de lo que significa mansedumbre. Quizá también podamos aplicarlo en cómo nos tratamos entre nosotros. Dios ha hablado con tanta seriedad y ha abordado problemas, ha abordado estructuras que no son buenas, pero con total mansedumbre y amor. Eso es lo que quiero llevarme, porque seguramente en una comunidad no todo es siempre de color de rosa y bonito, pero si uno permanece en la mansedumbre y el amor, entonces realmente pueden cambiar muchas cosas. Y ahí ha sido él un gran ejemplo hoy con sus palabras.
1: Dios Padre nos ha dicho hoy, yo estoy en el silencio. Pero vosotros seguís hablando demasiado, hacéis demasiado ruido. Y ahí me he dado cuenta de que yo también hablo demasiado. Y me he planteado la pregunta. Y precisamente esa pregunta es la que me gustaría plantear aquí a todos. ¿Cómo se llega a ese silencio interno?
2: Creo que eso de llegar al silencio, en mi caso, funciona así. Le cuento al Padre en voz alta todo lo que me preocupa. Y entonces me voy tranquilizando. Y cuando le digo, Padre, me gustaría que me hablaras, o le pregunto a Gaby, a menudo me llegan impulsos como, aún estás demasiado inquieto, abre la ventana y haz unos ejercicios de respiración. Respiro profundamente de forma consciente, inhalo y exhalo, lo hago así durante 1 o 2 minutos y entonces noto que me voy calmando y me quedo en silencio. Hay también un librito que se llama Aprende a rezar y otro, La oración interna, donde Gaby describe y manifiesta de forma increíblemente maravillosa cómo poder rezar. Eso también ayuda mucho. Cuando estoy muy alterado o simplemente inquieto y no consigo encontrar la paz, a menudo me esfuerzo en leer y por lo general me ayuda. Se puede probar. Al fin y al cabo, no todos los días estamos igual de ánimo.
1: También en esta reunión hemos podido volver a experimentar el derramamiento del Espíritu a través de la palabra profética. Dios nos ha hablado como un Padre amoroso, manso y protector. Y Dios nos habla cada día. Nos habla a través de cada encuentro, a través de la naturaleza, de las nubes, del viento, y también a través de los alimentos que adornan las mesas ante nosotros. Pero como hemos escuchado hoy, debemos volvernos silenciosos para poder percibirlo. Seguramente todos hemos hecho ya esa experiencia. Cuando realmente me quedo en silencio y siento cómo su fuerza de amor me impregna por completo, entonces es una sensación de felicidad. Y entonces no deseo nada más que permanecer en ese amor. Nuestros sentidos humanos a menudo nos arrastran hacia el ruido externo y quizás a algunos de vosotros os pase lo mismo, que en el ajetreo de la vida cotidiana a veces coméis de forma rápida e inconsciente, pero si nos hacemos una y otra vez conscientes de que los frutos de la tierra son dones de Dios llenos de fuerza vital para nuestro cuerpo espiritual, entonces puede crecer en nosotros el respeto por estos alimentos y también puede desarrollarse una gratitud auténtica y profunda hacia nuestro Padre Celestial que cuida de nosotros. Practiquemos entonces el silencio y practiquemos el mantener el silencio en nuestro interior. Entremos juntos en el silencio, en lo más profundo de nuestro ser y vayamos a nuestro Padre amoroso y demos gracias de todo corazón porque Él nos habla y nos regala sus dones de amor.

Lo que las religiones han hecho del acto de partir el pan no se ajusta a la enseñanza ni a las palabras de Jesús de Nazaret, el Cristo de Dios. Él nos explicó lo siguiente en la gran manifestación de Cristo: «Esta es mi palabra, Alfa y Omega». Por eso los cristianos originarios celebran un ágape. No obstante, mi comunidad ha de reunirse una vez por semana, debiendo ser el sábado por la tarde. Los míos se reunirán, llevando ropas limpias, si es posible festivamente vestidos, para, puestos a la mesa y con velas encendidas, tomar la cena en honor de aquel que les alimenta y les mantiene sanos. Quien toma los alimentos en mi nombre, en el espíritu de la verdad, me tiene a mí como convidado. Las velas encendidas simbolizan la luz interna, alrededor de la que se reúnen personas plenas en Dios. No eran necesarias las ceremonias en el pasado, ni son o serán necesarias en el presente o en el futuro. Quien bebe conscientemente recibe la esencia de la vida, y quien come conscientemente recibe el pan de los cielos. Por eso, haced todo desde el corazón. Así lo haréis conscientemente y no serán necesarias más consagraciones ni ceremonias. Quien lo hace todo conscientemente, orientado a mí, el Cristo, lo está haciendo teniéndome presente. Las personas de aquel tiempo buscaron apoyos externos y necesitaron comportamientos externos. Respondiendo a su mentalidad, hice concesiones a sus deseos. Pero a quien busque y encuentre el espíritu de la vida en sí mismo, se le abrirá el templo interno. Consagrará su vida a Dios con profundo respeto y con ello todo lo que lleve a cabo.

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1: Queridos hermanos, queridas hermanas, no sé si ya os habéis fijado en las tarjetas que hay sobre la mesa. Cada uno tiene delante un pequeño obsequio y si le dais la vuelta a la tarjeta, encontraréis dos extractos hermosos de dos manifestaciones de Dios Padre. En la mía hay un extracto de la manifestación de Dios Padre del 13 de abril de 1990, dada a través de Gabriele Sofía. Hijo mío, tanto si tienes dudas como si te falta fe, yo hablo, porque yo soy el Dios que habla en lo más profundo de tu alma. Yo soy el Dios que habla en todos los soles y astros. Yo soy el Dios que habla en cada planta, en cada piedra, en cada animal. Yo soy el Dios que habla en cada gota de agua, en cada rayo de los astros. Yo soy el infinito, el universo. Y tú, hijo mío, llevas como esencia todo el infinito, todo el ser en ti, en lo más profundo de tu alma. Tengamos en cuenta estas palabras mientras cantamos juntos la canción del Padre Nuestro.

Padre nuestro que estás en los cielos, santificado es tu nombre. Nuestro reino viene, tu voluntad se hace, en la tierra como en el cielo. Nos das nuestro pan de cada día y perdonas nuestras deudas, y nosotros a nuestros deudores. Nos guías en la tentación y nos liberas del mal. Pues nuestro es el reino, el poder y la gloria de eternidad a eternidad.

0: Unser Vater, du bist im Himmel.
1: Padre nuestro, tú estás en los cielos y, sin embargo, estás tan cerca de nosotros con tu palabra, con tu amor y tu fuerza, pues nos guías a cada uno de nosotros cada día y tocas cada vez a más personas para que abran sus corazones a ti, al resplandor del amor de los cielos, que tú eres en nosotros a través de Cristo. Eterno, uno, Dios bondadoso, realmente apenas podemos comprender lo cerca que estás de nosotros y que nos regalas una y otra vez tu palabra para edificar nuestras almas, para fortalecer a nuestro ser humano, para fortalecernos en la fe en ti, para que tu guía omnisciente lo pueda todo en nosotros y a través de nosotros, y para que a través de nosotros irradies cada vez más en este mundo, para que este mundo cambie de la oscuridad hacia la luz, que a su vez eres tú. Pues tú eres la luz eterna que resplandece de eternidad a eternidad. Y tú eres la luz de nuestras almas. Tú eres la vida de nuestro ser. Tú eres el amor que nos llama una y otra vez a hacer un alto, a reflexionar sobre nuestra vida y a volvernos hacia ti pidiendo conducción según las palabras de nuestro divino hermano Cristo. Llamad y se os abrirá. Sí, en verdad, Padre, cuanto más te pedimos que nos guíes, que nos acompañes para que seamos un pueblo fuerte y vigoroso en ti, tanto más resplandecemos y tantos más hermanos y hermanas se acercarán a nosotros. Eres tú, Señor, quien lo guía todo. Es Cristo quien, en misión tuya, rocía una y otra vez nuestras almas con su amor fraternal, con su cuidado por nosotros y con su amor hacia ti, nuestro Dios, Padre, Madre del amor, que nos ama tanto que a menudo ni siquiera podemos comprenderlo. Pero Cristo, nuestro hermano divino en Jesús de Nazaret, ha traído el cambio, ha enseñado al Dios Padre, Madre amoroso que tú eres de eternidad a eternidad. Y Él, a pesar de todas las resistencias, a través de la lucha de la casta sacerdotal, de todas las religiones, contra la palabra profética que eres tú, Padre glorioso, ha logrado una y otra vez fundar movimientos cristianos originarios en este mundo, comunidades cristiano originarias en las que se cultivaba la palabra profética y las personas comenzaban a vivir según tu palabra, según los 10 mandamientos de Dios dados a través de Moisés y según el sermón de la montaña de tu Hijo Cristo. Y los frutos se harán cada vez más visibles, Señor, aunque hayan venido generaciones y se hayan ido, lo positivo permanece, porque tú eres la luz y la fuerza de la eternidad y ninguna energía positiva se pierde. Sabemos de ti, Padre, que tú eres verdaderamente el amor y que poco a poco a lo largo de las generaciones, estás construyendo el reino de la paz. Una y otra vez llegan nuevos grupos de hermanos y hermanas a la encarnación. Una y otra vez se reúnen en torno a la palabra interna, la palabra profética, y construyen la tierra de la paz en sus almas, lo que luego se hace visible también en el exterior, en la comunidad. Tú eres el Espíritu de la vida. Tú eres nuestro Dios Padre Madre. Y aparte de ti, Padre, no hay otro Dios. Tú eres el amor a Dios y al prójimo, la ley del infinito de la que procedemos y a la que aspiramos. Padre, Padre, te amamos de verdad, desde el fondo del corazón, porque nos llamas una y otra vez, porque nos exhortas y nos despiertas una y otra vez, para que recordemos que tú eres un Dios del interior y que nosotros somos el templo que proviene de ti, el templo de carne y hueso, en el que habita la luz interna que eres tú, la vida interna y la redención del Cristo de Dios en nosotros. Padre, solo podemos darte las gracias por tu amor universal que nos irradia sin cesar. En verdad, solo podemos dar las gracias y volver a dar las gracias por el hecho de que en este tiempo que se acerca a su fin, nos regales una vez más tu palabra a nosotros seres humanos para que dejemos que tu resplandor de amor ablende nuestros corazones y nos convirtamos en el pueblo del amor tal y como tú tanto deseas. Amado Padre, sí, por favor, danos a todos tu fuerza, danos tu bendición para nuestras acciones en los tiempos venideros, para que maduremos cada vez más hacia ti según tu voluntad. Amado Padre, en verdad, en este estado de ánimo elevado en el que nos encontramos ahora por tu gracia, no queremos otra cosa que servirte, complacerte con todo nuestro amor a ti y a tu Hijo, nuestro hermano Cristo. En verdad, uno universal eterno, tú eres la fuerza y el poder de la eternidad, y tú nos traes de vuelta a través de Cristo, tu Hijo, al hogar eterno, y con Cristo y

0: Toliko mi je bilo lepo da kad je Matija svirao i kad je...
1: Ich wollte eigentlich die Augen dann gar nicht mehr
2: open. La verdad es que no quería volver a abrir los ojos cuando Matías había dejado de tocar.
0: Kada sam otvorio oči...
2: Pero cuando lo hice, vi a muchas personas a mi alrededor. Algunos los conozco, pero a la mayoría no. Sin embargo, cuando intenté mirar desde dentro y sentir desde dentro, tuve la sensación de que a mi alrededor veo a hermanos y hermanas. Y eso me llena mucho, me da fuerzas y me motiva. Y sí, este trabajo en la comunidad me da ánimos. Y también experimentar y sentir esta comunidad con los ojos del corazón. Muchísimas gracias por todo lo que podemos vivir aquí.
3: Queridos hermanos y hermanas, esta es realmente una celebración de Pentecostés muy especial. El Padre nos habla y nos anima a pasar a la acción. Y juntos hemos tomado un ágape vegetariano. Por desgracia, no es así en todas partes, porque precisamente las fiestas como Pentecostés, Semana Santa o Navidad son para nuestros semejantes, para los animales, un auténtico infierno en la tierra. Son sacrificados por miles para los asados festivos y su vida previa transcurre establos oscuros, encerrados, donde se separan a las familias. El camino al matadero es a menudo la única ocasión en que estos seres vivos, nuestros compañeros, ven el sol o pueden sentir el viento. Muchos ven también un prado verde por primera vez. Es un calvario inimaginable, a pesar de que el quinto mandamiento se conoce desde hace tanto tiempo y dice, no matarás. Y esto también es válido para con los animales. Queridos hermanos y hermanas, el cristianismo originario es el cristianismo de acción. Y la verdad es que ya se lleva hablando de ello 2000 años. Ahora es el momento de actuar. Creo que todos estamos muy agradecidos de que Gabriel y Sofía comenzara en el año 2000 con la fundación de la Fundación

0: Fundación Internacional Gabriele Sofía, ella sentó las bases para la Tierra de la Paz, una tierra en la que se respeta y se valora a los animales, a las plantas y a los minerales. Y nosotros, los seres humanos, aprendemos cada vez más a encontrar esa unidad, tal y como nuestro Padre amoroso nos ha pedido hoy, a encontrar esa acción por su creación. Es una tierra maravillosa en la que los animales pueden vivir en libertad. Seguramente no es casualidad que justo antes de Pentecostés nos hayan solicitado acoger a dos rebaños de ovejas que se encontraban en apuros. En el caso del primer rebaño, una persona ya bastante mayor que cuidaba de las ovejas no podía hacerse más cargo de ellas. Y probablemente podéis imaginar que no lo dudamos ni un momento, sino que dijimos que sí de inmediato. Nos pusimos en marcha y rescatamos a los animales. Son ovejas de lana de la raza nariz negra de Valais, mezcladas con unas ovejas de Jacob. Suena muy emocionante, pero cuando veáis las fotos, veréis que son criaturas maravillosas, majestuosas y nobles. Cario es el carnero, es decir, el líder del rebaño, por así decirlo. Y además hay dos ovejas, Siriane y Dora. Siriane tiene un corderito y Dora, que es la oveja de pelaje oscuro, tiene dos corderitos, Yela y Yamila. Y en este rebaño también habían cuatro ovejas de la raza Camerún. El carnero se llama Limori y las tres hembras son Lima, la Laika y Liquira. Y la verdad es que es una familia de ovejas muy vivaz y alegre. En las imágenes de cómo llegaron los animales a la Tierra de la Paz, vemos lo agradecidos que estaban de estar en un establo limpio. Es una alegría enorme. El segundo rebaño que pudimos rescatar son de nuevo ovejas de lana. Se trata de un rebaño más grande de 10 ovejas. Y este rebaño también se encontraba en apuros porque el dueño ya no podía hacerse cargo de ellas y pidió ayuda. Y aún son muy nuevas en la Tierra de la Paz. Todavía no hemos podido ponerles nombre a todas, pero es simplemente una gran alegría que gracias a la Tierra de la Paz tengamos la oportunidad de dar un hogar a estas criaturas, que podamos abogar por la creación de Dios en la comunidad, que podamos cuidar de ellas. Podéis imaginaros que esto también es una gran responsabilidad porque se trata de la vida. Y además, las ovejas viven relativamente mucho tiempo y quieren que se las cuide bien.
1: Todos hemos podido sentir y escuchar a través de la palabra profética viva, la voz de nuestro Padre eterno, amoroso. Su palabra de amor, eterna y poderosa, busca a cada uno de sus hijos. Quiere llegar a lo más profundo de nuestro ser y reconfortarnos. Nos llama porque somos parte de Él. En nuestro interior, en el núcleo de nuestra alma, llevamos toda su fuerza de amor, nuestra herencia divina eterna. Y así estamos indisolublemente unidos a toda la vida, a todo el ser, a cada persona, a cada animal, a cada planta y a cada piedra. Lo que cuenta, por tanto, es la acción de amor hacia toda la vida que nos rodea. Practiquemos cada día para crecer un poco más en la ley. Los 10 mandamientos y el sermón de la montaña nos muestran el camino. Queridos hermanos y hermanas, despidámonos por hoy con los corazones agradecidos y llenos. Saludos en Dios.

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0: Gebete sollten vom Herzen kommen.
1: Las oraciones deberían venir desde el corazón, de nuestra conciencia espiritualmente abierta. A menudo pensamos, bueno, ¿y dónde estamos espiritualmente? Si nuestras oraciones vienen de nuestra conciencia abierta, ¿hasta qué punto está más o menos abierta?
0: Unsere Gebete können mit unserer Nahrungsaufnahme verglichen werden.
1: Nuestras oraciones pueden ser comparadas con la ingestión de nuestros alimentos. Así como comemos, así también oramos. ¿Nos lo podemos imaginar? Jesús, el Cristo, el gran Espíritu, dijo lo siguiente en las grandes enseñanzas cósmicas: toma los alimentos en Dios, tal como el bocado y la bebida entran en ti, actúan en ti e irradian desde ti. Quien santifica el bocado y la bebida mantiene viva la conciencia de la comida y de la bebida, conciencia que entonces entra en el alma como esencia y fuerza. La comida y la bebida no fortalecen entonces el cuerpo, sino el alma y el cuerpo. Cristo, nuestro hermano divino, siguió manifestando: acompaña con tu conciencia cada bocado y cada sorbo de la bebida en su camino dentro del cuerpo. Las sensaciones, los pensamientos y las palabras que das a los alimentos y bebidas en su camino dentro del cuerpo obran correspondientemente en el alma y en el cuerpo. Así como...

0: Gebete sollten vom Herzen kommen.
1: Las oraciones deberían venir desde el corazón, de nuestra conciencia espiritualmente abierta. A menudo pensamos, bueno, ¿y dónde estamos espiritualmente? Si nuestras oraciones vienen de nuestra conciencia abierta, ¿hasta qué punto está más o menos abierta? Nuestras oraciones pueden ser comparadas con la ingestión de nuestros alimentos. Así como comemos, así también oramos. ¿Nos lo podemos imaginar? Jesús, el Cristo, el gran Espíritu, dijo lo siguiente en las grandes enseñanzas cósmicas. Toma los alimentos en Dios, tal como el bocado y la bebida entran en ti, actúan en ti e irradian desde ti. Quien santifica el bocado y la bebida, mantiene viva la conciencia de la comida y de la bebida. Conciencia que entonces entra en el alma como esencia y fuerza. La comida y la bebida no fortalecen entonces el cuerpo, sino el alma y el cuerpo. Cristo, nuestro hermano divino, siguió manifestando. Acompaña con tu conciencia cada bocado y cada sorbo de la bebida en su camino dentro del cuerpo. Las sensaciones, los pensamientos y las palabras que das a los alimentos y bebidas en su camino dentro del cuerpo obran correspondientemente en el alma y en el cuerpo. Así como tú, el ser humano, lo haces con la alimentación y con la bebida, así se manifiesta también en ti y fuera de ti. Todo es vibración que se hace notar en ti y fuera de ti y también te marca.

0: Gleiches erfolgt im Beten.
1: Lo mismo sucede en la oración. La oración debería venir de nuestra conciencia abierta. Ella es, al fin y al cabo, también el alimento para nuestra alma y para nuestro cuerpo. Pues quien reza seriamente, cumpliendo su oración, alimenta y refresca al alma. El alma se torna más luminosa, el cuerpo más sano y libre. Por tanto, rezar significa orar desde el corazón, no del corazón físico, sino desde lo más profundo del alma, de la conciencia abierta que resplandece en nosotros, en nuestra alma. En lo profundo del alma está el poderoso océano de la vida. Si podemos tomar de este océano poderoso gota por gota, dejando que penetre en nuestros pensamientos y palabras de oración, entonces nuestras oraciones salen y fortalecen a las almas y a los seres humanos que son receptivos para ello. Nuestras oraciones deberían, por tanto, tener un contenido. Y el contenido que verdaderamente refresca y alimenta al alma es el espíritu. Son las gotas provenientes del océano Dios. Esforcémonos entonces en dejar que nuestras oraciones crezcan desde dentro de nosotros con la petición a Cristo, el Espíritu Redentor, que Él nos ayude a depositar alimento y bebida en nuestras oraciones, o sea, alimento espiritual. Así, nosotros mismos también sentiremos que nuestras oraciones nos brindan frutos también a nosotros. Pues las oraciones que salen de nosotros vuelven también a nuestro interior. Y así como oramos, así también recibimos. Si rezamos desde el océano de la vida y lo transmitimos a almas y seres humanos, a animales y plantas, a la Madre Tierra, sentiremos que la vibración de nuestra alma se eleva, que nuestro cuerpo se aligera, que nos tornamos más alegres y también agradecidos ante aquel que fructifica nuestras oraciones, en tanto Él deposita fuerza, luz y amor en nuestros pensamientos y palabras de oración. Jesús, el Cristo, dijo en las enseñanzas cósmicas: todo es energía, también la comida y la bebida son energía. ¿Cómo sientes y piensas? Con estas fuerzas magnetizas el alimento y la bebida. Esto les das también para su camino dentro del cuerpo. Lo mismo es en la oración. La oración tiene que ser un alimento, una bebida para nuestros semejantes, para la Madre Tierra. Todo es energía. Y así como nosotros magnetizamos nuestras oraciones, así las transmitimos y así también vuelven a nosotros. Cuando reza lo más profundo de nuestro corazón, después del momento de la oración, nos sentimos felices, alegres y libres. Nos sentimos animados por una fuerza que no podemos indagar, pero que sí está en nosotros. Nuestras oraciones de conciencia que vibran hacia afuera y sirven a nuestros semejantes y también a la Madre Tierra, vuelven a nosotros y nos alegran. Por eso, al final de la hora de oración, no deberíamos olvidar agradecer al Eterno, pues Él es el donante. Él es la vida que habita en nosotros. Él es la vida que llena nuestras oraciones.

Bienvenidos, estimados espectadores, estimados oyentes, a La verdadera escuela es la vida. Con el fin de aprender para nuestra vida, se ofrece en nuestro tiempo un enorme tesoro de enseñanza y formación proveniente directamente de la sabiduría divina. Se puede decir que desde hace casi 5 décadas el cielo está abierto de par en par. El reino eterno se manifiesta por boca profética y nos enseña a los seres humanos cómo volver a aprender las leyes del reino eterno que es nuestro hogar. Cómo podemos practicar y experimentar con ellas cada día para recorrer paso a paso el camino de regreso a la casa del Padre, el camino hacia Dios en nosotros. Es dicho brevemente el amor a Dios y al prójimo, que incluye también a los animales y a la naturaleza. Quien ya haya escuchado algo de este rico tesoro de enseñanzas de la sabiduría divina, sabe que Dios no es un Dios vengador, no es un Dios que tenga que ser apaciguado con rituales o con el cumplimiento de ciertas reglas, como todavía lo enseñan algunas religiones, sino que más bien Dios es amor. Más de una persona asentirá diciendo, «Sí, claro, yo también creo eso, Dios es amor, está muy claro». Pero ¿qué significa eso en realidad? ¿Y cómo puedo sentir este amor o cómo se manifiesta en mi vida? Otra persona puede que tal vez diga, me va mal, no siento nada.

0: Bienvenidos, estimados espectadores, estimados oyentes, a La verdadera escuela es la vida. Con el fin de aprender para nuestra vida, se ofrece en nuestro tiempo un enorme tesoro de enseñanza y formación proveniente directamente de la sabiduría divina. Se puede decir que desde hace casi 5 décadas el cielo está abierto de par en par. El reino eterno se manifiesta por boca profética y nos enseña a los seres humanos cómo volver a aprender las leyes del reino eterno que es nuestro hogar. Cómo podemos practicar y experimentar con ellas cada día para recorrer paso a paso el camino de regreso a la casa del Padre, el camino hacia Dios en nosotros. Es dicho brevemente el amor a Dios y al prójimo, que incluye también a los animales y a la naturaleza. Quien ya haya escuchado algo de este rico tesoro de enseñanzas de la sabiduría divina, sabe que Dios no es un Dios vengador, no es un Dios que tenga que ser apaciguado con rituales o con el cumplimiento de ciertas reglas, como todavía lo enseñan algunas religiones, sino que más bien Dios es amor. Más de una persona asentirá diciendo, «Sí, claro, yo también creo eso, Dios es amor, está muy claro». ¿Pero qué significa eso en realidad? ¿Y cómo puedo sentir este amor o cómo se manifiesta en mi vida? Otra persona puede que tal vez diga, «Me va mal, no siento nada del amor de Dios, no creo que Dios se interese por mí en absoluto». En la hora de enseñanza de hoy se trata precisamente de eso, del amor de Dios que siempre está presente y de lo que podemos hacer para acercarnos a Él. Porque así como hay que salir de las sombras para sentir el sol en el rostro, lo mismo ocurre en nuestra vida con el amor de Dios. Este está siempre presente, pero ¿dónde estamos nosotros? La hora de enseñanza de la sabiduría divina comienza con las palabras: el amor de Dios está siempre por el prójimo. Si queremos acercarnos al amor de Dios, primero deberíamos poner orden en nuestra cabeza cuestionándonos. ¿Está lo que pensamos, hablamos y hacemos en concordancia con el sentido del amor al prójimo? ¿Corresponde a los mandamientos de Dios y a las enseñanzas de Jesús el Cristo? Si no es así, entonces el amor de Dios no puede actuar en nosotros. Perdemos la visión clara por nuestro entorno, por nuestro prójimo, por la Madre Tierra. Pensamos solo en nosotros mismos. Eso es amor personal. La visión clara, que es el amor que viene de Dios, nos ayuda a sopesar y medir para reconocer, ¿necesita el prójimo nuestra ayuda? ¿O solo quiere aprovecharse de nosotros? El amor de Dios siempre está dispuesto al sacrificio, pero no para servir al ego del prójimo. No debemos amar los comportamientos negativos de una persona. Si amamos las formas negativas de comportamiento del ser humano, animamos así a nuestro prójimo a explotarnos cada vez más. Pero como se ha dicho, el amor tiene la visión de lo que es verdaderamente positivo en el prójimo. Debemos amar lo positivo del prójimo, eso es Dios. Si aprendemos a amar lo más interno de una persona, no la rechazaremos, pero tampoco haremos por ella lo que ella podría hacer por sí misma. Aceptaremos interiormente a nuestro prójimo y no nos apartaremos de él. ¿Ayudar cuando se necesita ayuda? Sí, pero siempre sopesaremos. ¿Necesita él esta ayuda o puede ayudarse a sí mismo recibiendo nuestro apoyo?
1: En el camino hacia el amor de Dios se requiere también la honestidad con nosotros mismos, por ejemplo, planteándonos la pregunta de cómo nos relacionamos realmente con nuestro prójimo. Seguimos leyendo la lección sobre el amor de Dios. La mayoría de los seres humanos se ocupan muchísimo de sí mismos. Por eso también se han distanciado cada vez más de Dios. Así que tenemos que decir que no es Dios quien se ha alejado del ser humano, sino que los seres humanos se han alejado de Dios. Y así también se distanciaron de sus mandamientos y de la enseñanza de Jesús el Cristo. Si el ser humano está centrado solo en sí mismo, si piensa solo en sí mismo, en su propio bien, intenta constantemente explotar a los demás, hacer que piensen y trabajen por él. El amor egocéntrico es el amor propio que devalúa al otro para enaltecerse a sí mismo. El amor a Dios y al prójimo es el amor cósmico universal, que no tiene ningún punto de referencia egoísta. Solo cuando sentimos la grandeza en lo más pequeño, lo superior en lo más insignificante, al infinito en la infinidad, estamos en el camino hacia la verdad que es la ley del amor. Solo entonces ya no pensamos tan a menudo en nosotros mismos. Nos transformamos en un canal del amor universal que es unidad. La mayoría de las personas no saben lo que son las fuerzas de los pensamientos. Enviamos incansablemente los contenidos, insisto, dice Gabriele, los contenidos de nuestros pensamientos y creemos que no vuelven a nosotros. Pero todo es energía. Por lo tanto, también el contenido de nuestros pensamientos que almacenamos en nuestro consciente y subconsciente, en nuestra alma y también en las constelaciones planetarias correspondientes y que luego vuelven a nosotros. Así es que podríamos preguntarnos y cuestionarnos, ¿son los contenidos de nuestros pensamientos la ley del amor? ¿Nos comportamos en la vida cotidiana según los mandamientos de Dios y las enseñanzas de Jesús el Cristo? Si no es así, entonces sabemos aproximadamente lo que puede sobrevenirnos. Muchas personas temen la ley de siembra y cosecha y la rechazan. Pero no importa cuán vehementemente rechacemos esta ley de siembra y cosecha, puesto que ella es sin más una legitimidad causal, de que aquello que emitimos alguna vez regresará a nosotros. Tal como sea el contenido de nuestro modo de pensar, es decir, de lo que emitimos, así viviremos hoy o en el más allá, como alma, o en otra encarnación. Sin embargo, la ley causal también incluye el amor de Dios, pues el efecto, que en última instancia es solo la compensación a nuestras causas que hemos establecido, no nos sobreviene de la noche a la mañana. El efecto, que en última instancia es compensación, es nuestra culpa. Solo puede sobrevenirnos en los reinos de las almas o en una de las próximas encarnaciones. Pero hasta que eso ocurra, el amonestador dentro de nosotros habla, es nuestra conciencia. Por eso nuestra conciencia es un tesoro importante. Nos muestra lo que está en contra de la vida o lo que está a favor de la vida.
2: Así que nuestra conciencia es un tesoro. Un tesoro es algo que se guarda bien y se conserva. Pero ¿cómo guarda uno la propia conciencia? ¿Y cómo se hace notar ella en realidad? En la hora de enseñanza se dice al respecto. A menudo se pregunta, ¿cómo notamos nuestra conciencia? La notamos a través de nuestro sistema nervioso, especialmente a través del sistema nervioso central. Lo llamamos plexo solar, que palpita cerca de nuestro tracto digestivo. Por ejemplo, cuando decimos algo con lo que queremos imponer alguna cosa a los demás, los estamos apremiando y de repente notamos este apremiar en el sistema nervioso. Nos inquietamos. Nos sonrojamos, las piernas empiezan a moverse, el ritmo corporal se altera. La mayoría de la gente no presta atención a esto. Pero si nos retraemos y nos damos cuenta de que ahora el ritmo corporal está cambiando, que de repente nos sonrojamos, que nos estamos volviendo agitados, entonces se está manifestando nuestra conciencia. Si prestamos atención a nuestra propia agitación, si escuchamos dentro de nosotros, si sentimos una vez en el plexo solar, en el sistema nervioso central, de repente nos damos cuenta de que estamos sintiendo que hemos dicho algo que no es la voluntad de Dios. Nos damos cuenta de que estamos presionando a otras personas, que estamos obligando a otros a hacer algo, que esperamos algo de ellos que en última instancia podríamos hacer nosotros mismos. Así es como se hace presente la conciencia. Si una persona mata la conciencia, por ejemplo, queriendo salirse siempre obstinadamente con la suya, en ese caso ni siquiera se da cuenta de que se está tornando agitado. Se agita y ya no nota la tenue conciencia, porque ya no se serena en absoluto para sentirla. Por eso a menudo exclama, «¡Dios mío, Dios mío! ¡Dios mío, Dios mío! ¿Cómo es esto? Todo debería ser muy distinto. ¿Por qué invoca entonces a Dios? ¿Qué tiene que ver Dios con sus pensamientos causales y con su comportamiento causal? Si entonces le decimos a la persona en cuestión, pero lo que Dios quiere es otra cosa, entonces obtenemos la respuesta de que se trata simplemente de un decir, Dios mío, Dios mío. Pero ¿por qué los seres humanos consideramos la expresión Dios mío, Dios mío, de forma tan lapidaria? Porque tenemos miedo. En definitiva, tenemos miedo de nosotros mismos. Miedo de lo que hemos introducido de negativo en nuestro interior. Y así también podríamos decir, en nuestra inquietud y con el grito de Dios mío, Dios mío, Dios mío. El alma, en última instancia, también está clamando a través de nuestros miedos. Pero quien logra decir, Dios mío, ayúdame para que me reconozca en mi cerrilidad, comienza poco a poco a cuestionarse a sí mismo. Una vez que ha reconocido algo de cómo es en realidad, se tranquiliza. Tal vez se retrae completamente avergonzado y dice, invoco a Dios para mis fines personales, abuso de su nombre. Eso es el ego. Eso es el amor propio. Eso es amarse a sí mismo, pero no es el amor a Dios. En el momento en que empezamos a cuestionar nuestros pensamientos, nuestras palabras, todo nuestro comportamiento, sentimos también por qué tenemos miedo y por qué el alma grita a través de nuestros miedos, Dios mío, Dios mío.
0: En estos comentarios, seguramente que muchos de nosotros nos hemos reencontrado y aprendido que hay una pregunta que siempre nos ayuda y que es la simple pregunta del por qué. A continuación, se trata aún de otra pregunta interesante para toda persona que busca a Dios, a saber, ¿cómo se puede conocer realmente la voluntad de Dios? En la hora de enseñanza se dijo sobre esto, lo que Dios, el Eterno, quiere, nos lo dio a través de Moisés. Su voluntad es que cumplamos paso a paso los mandamientos que son extractos de la ley eterna del amor. Y Jesús, el Cristo, nos dio las enseñanzas del amor. ¿Por qué? Para que las cumplamos y no solo oigamos hablar de ellas. Quien practica cada día el cumplimiento de los mandamientos de Dios se acerca más al amor de Dios y se convierte gradualmente en el portador de la antorcha que enciende los corazones. Solo mediante el cumplimiento paulatino de las leyes del amor nos acercamos a Dios. Entonces, muy gradualmente también nos distanciamos de nuestra propia voluntad. Nuestra conciencia se expande y se abre a la gran unidad que es el amor universal. Hasta aquí, algunos pasajes de la hora de enseñanza sobre el amor de Dios. Ahora escucharemos el siguiente pasaje con la voz original de la profeta y enviada de Dios de fondo.
3: Gott ist die Liebe.
2: Dios es el amor.
3: Sie kann nur wieder in der Liebe des
2: Menschen. Este solo puede ser sentido y recibido de nuevo en el amor del ser humano por Dios. Y como se dijo antes, entonces se abre la conciencia. Pensamos cada vez menos en nosotros mismos, en nuestro amor propio, igual a amor egocéntrico. Somos portadores energéticos del amor y sentimos lo que significa la unidad. Porque entonces el horizonte se amplía y sentimos, vemos y experimentamos que el amor que reina en el universo está en el firmamento, que el amor reinante está en y sobre la Madre Tierra, en cada animal, en cada planta, en cada piedra y, por último, en cada ser humano. Si tomamos conciencia de esto, solo entonces sentimos lo que es la unidad y nos avergonzamos de pensar siempre solo en nosotros mismos. Porque todo en nuestra vida se hace soportable solo para aquel que tiene la certeza y la vivencia de que en él está Cristo. Solo entonces sabe que es llevado y guiado por el poder omnipotente del amor y de la sabiduría. Cuando eso se convierte en certeza, pensamos cada vez menos en nosotros mismos. Nuestra conciencia se expande y sentimos lo que es el amor universal. Aprendamos esto mirando a los ojos de los animales. Aprendamos a mirar el firmamento y a sentir que la omnipotencia y el amor de Dios actúan igualmente en nosotros. Sintamos el pulso de la naturaleza, el pulso de la Madre Tierra. Aprendamos. Nunca dejamos de aprender hasta que llegamos a ser perfectos. Solo entonces nos damos cuenta de que Dios es omnipresente y que Dios es amor. Entonces, en un estado de excitación, cuando queramos imponer algo, no volveremos a invocar a Dios, sino que nos avergonzaremos de ser como Dios no quiere que seamos. En tanto el ser humano no sea consciente de la filiación de Dios y no se comporte como hijo e hija de Dios, buscará iglesias de piedra, aunque está escrito que el Altísimo no habita en templos hechos por manos humanas, ni en iglesias de piedra, sino en el templo vivo del alma del ser humano. Está escrito, ¿no sabéis que sois el templo de Dios? Quien sea consciente de la limpieza del templo y también la efectúe, está cerca del reino de Dios, que es amor. Dios es amor. Solo despierta a la luz de la unidad quien afirma la luz de la verdad en todo y en todos, y se comporta de tal manera que no causa daño al ser humano, a un animal, a una planta o a una piedra. Él alcanza poco a poco el gran amor que es la unidad.
1: Después de estas palabras de la sabiduría divina en el tono original, queremos leer otro pasaje de la enseñanza. Gabriele explica. El ser humano debería volverse, por tanto, más altruista. Cuanto más altruista y abnegado se vuelve, más se despierta en él el anhelo por el gran amor con el que aspira a vincularse, a desposarse. Podemos decir que los animales son uno con su Creador. Preguntémonos, ¿nos hemos vinculado los seres humanos con el gran amor? ¿Estamos en la unidad con el amor de Dios? Si no es así, sentimos el miedo que nos atraviesa el corazón, porque nuestras sombras son recordatorios que tenemos que disolver para que la luz nos inunde. Los seres humanos hablamos tan a menudo del amor a Dios y al prójimo. ¿Qué significa realmente el amor a Dios y al prójimo? Significa tener conciencia de la unidad. El mandamiento de Dios dice: ama a Dios sobre todas las cosas y a tu prójimo como a ti mismo. Amar a Dios sobre todas las cosas significa no hacer más el mal, cumplir paso a paso los mandamientos de Dios y las enseñanzas de Jesús de Nazaret. Los pasos hacia el amor de Dios y al prójimo, también hacia lo más profundo de nuestro prójimo, hacia los animales y las plantas, es más, hacia la Madre Tierra, nos abren los ojos. Aquel que solo piensa en sí mismo está enraizado en el amor propio. Por desgracia, muchas personas lo están. Pero cuando hablamos del amor a Dios y al prójimo, Dios es amor, y damos los pasos y nuestros ojos se abren, de repente sentimos que el Creador, el poderoso Espíritu del amor, nos mira a través de los animales, de las plantas y los minerales. Cuando miramos a los ojos de los niños, sentimos que nos mira algo que se esmera por recibir protección, unidad. Si miramos a los ojos de los adultos, a menudo vemos cierta falsedad y en las palabras la imagen equívoca, yo soy mi propio prójimo. Pero si no rechazamos a la persona como tal y tomamos conciencia de que el alma de nuestro prójimo es una parte de nosotros, también nos resulta posible aceptar a la persona y ver el alma de nuestro prójimo como una parte de nosotros, porque Dios es unidad. Esto no significa que debamos afirmar y aceptar las faltas, el egoísmo del prójimo. Eso es asunto suyo. No debemos rechazar a una persona, sino afirmar lo más íntimo de ella, aceptar el alma y, si es posible, rezar por el alma de nuestro prójimo, pero no con la arrogancia de creernos mejores en determinadas circunstancias, sino en la conciencia de que Dios ama todo lo que hay de puro en cada alma. Dios es lo puro en cada alma y, por tanto, en cada persona. Dios es bueno en cada alma, en el alma de cada ser humano.
2: Y la enviada de Dios anima a todos los que buscan a Dios cuando dice: si aprendemos a cambiar nuestra manera de pensar y empezamos a ser conscientes en nuestro pequeño entorno de que en nuestro prójimo, con el que nos encontramos día tras día, también con personas en el trabajo, de que en cada ser humano está Dios, el amor, la bondad, entonces, a pesar de todo, no chocaremos una y otra vez con lo humano que está contra las leyes de Dios, sino que poco a poco sentiremos que lo más profundo de cada persona es una parte de nosotros. Solo entonces seremos también capaces de mantener conversaciones adecuadas con nuestros semejantes. Ya no seremos dominantes, sino reservados, para sondear lo que nuestro prójimo realmente quiere decirnos, por qué se comporta como lo hace. De ahí nace el amor por lo más íntimo del prójimo. Entonces, tampoco rechazaremos a ninguna persona, ni nos distanciaremos de ella, es decir, no nos apartaremos de ella. Cuando hayamos aprendido esto en el círculo más pequeño, ampliaremos el círculo de nuestra práctica con personas a las que, como decimos, no conocemos. Pero el alma en el prójimo nos conoce, y nuestra alma conoce el alma del prójimo, porque Dios es unidad, y porque Dios ha insuflado amor, bondad en nosotros, en nuestro verdadero ser, y nuestro verdadero ser es el amor, lo bueno en nosotros, en nuestro prójimo. Por eso, si ampliamos el círculo y no nos rozamos constantemente con el prójimo, con sus actitudes demasiado humanas, reflexionando sobre él, enviándole sentimientos negativos, sino que nos hacemos cada vez más conscientes de que en el prójimo hay un ser que pertenece a mí, y yo pertenezco a ese ser íntimo, y ambos pertenecemos a Dios, que es amor, bondad y unidad. Entonces, muy pronto dejaremos de juzgar, de dictaminar o incluso de rechazar al prójimo. Porque si rechazamos al prójimo, nos alejamos de Dios. Nos alejamos de una parte de nuestra conciencia de la unidad, de nuestro prójimo en nosotros. Estimados espectadores, estimados oyentes, esta lección dada a todas las personas de todas las culturas nos ha mostrado que Dios es amor, Dios es unidad. Y cada persona honesta que busca a Dios para acercarse en su vida a esta unidad, cada día ofrece muchas, muchas oportunidades y momentos de aprendizaje, porque la verdadera escuela es la vida. Con esto nos despedimos por hoy cordialmente de ustedes. Les deseamos todo lo mejor y hasta la próxima vez. Un saludo en Dios.

0: 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Sie sind erwacht und in einen neuen Tag gestellt.
1: Buenos días, estimado amigo, estimada amiga. Ha despertado y se encuentra en un nuevo día. Este día, que es su día y que ya desde la mañana se le ha presentado, tiene preparadas algunas cosas para usted, que se le irá mostrando en las muchas situaciones y momentos de su día. Cosas agradables y tal vez otras menos agradables. Puede ser que el día le plantee algunas preguntas y por tanto también algunas tareas, pero solo le traerá lo que usted mismo ha creado en esta encarnación o en encarnaciones anteriores, la parte pecaminosa suya que aún no ha trabajado, que aún no ha sido purificada.

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1: Para el camino de la purificación es válido lo que Jesús de Nazaret explicó una y otra vez. Arrepiéntete de todo corazón de los pecados que hayas reconocido, aquello que no corresponde a las leyes del Eterno. Pide perdón, perdona también a tu prójimo que ha pecado contra ti. Repara el daño que hayas podido causar y no vuelvas a hacer lo que has reconocido como erróneo.

0: Lieber Zuhörer, liebe Zuhörerin, wie oft sind wir mit dem,
1: estimado amigo, estimada amiga, ¿cuántas veces no estamos de acuerdo con lo que sucede a nuestro alrededor en este mundo? Pero si queremos cambiar el mundo, hemos de cambiarnos a nosotros mismos. Mientras solo hablemos del cambio, pero no nos cambiemos a nosotros mismos, estaremos creando

0: 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Sie sind erwacht und in einen neuen Tag gestellt.
1: Buenos días, estimado amigo, estimada amiga. Ha despertado y se encuentra en un nuevo día. Este día que es su día y que ya desde la mañana se le ha presentado, tiene preparadas algunas cosas para usted que se le irá mostrando en las muchas situaciones y momentos de su día. Cosas agradables y tal vez otras menos agradables. Puede ser que el día le plantee algunas preguntas y por tanto también algunas tareas, pero solo le traerá lo que usted mismo ha creado en esta encarnación o en encarnaciones anteriores, la parte pecaminosa suya que aún no ha trabajado, que aún no ha sido purificada.

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1: Para el camino de la purificación es válido lo que Jesús de Nazaret explicó una y otra vez. Arrepiéntete de todo corazón de los pecados que hayas reconocido, aquello que no corresponde a las leyes del Eterno. Pide perdón. Perdona también a tu prójimo que ha pecado contra ti. Repara el daño que hayas podido causar y no vuelvas a hacer lo que has reconocido como erróneo.

0: Lieber Zuhörer, liebe Zuhörerin, wie oft sind wir mit dem,
1: estimado amigo, estimada amiga, ¿cuántas veces no estamos de acuerdo con lo que sucede a nuestro alrededor en este mundo? Pero si queremos cambiar el mundo, hemos de cambiarnos a nosotros mismos. Mientras solo hablemos del cambio, pero no nos cambiemos a nosotros mismos, estaremos creándonos más cargas en este mundo, que pesarán también sobre nosotros mismos. Si solo hablamos de la paz que ha de venir a este mundo y nosotros mismos no tenemos paz, estaremos colaborando en que falte más paz, porque nuestra falta de paz contagia a otros.
0: Sprechen wir vom Licht Christi.
1: Si hablamos de la luz de Cristo y seguimos nosotros sin luz, estaremos burlándonos de Cristo y colaboraremos a que nuestro prójimo piense, hable y viva como nosotros, sin luz. Si hablamos de la misericordia y de ser buenos samaritanos con nuestro prójimo, de que en el mundo se debería practicar la misericordia y el amor al prójimo, y nosotros mismos no tenemos misericordia y nos falta amor, ¿estaremos colaborando a que se incremente la falta de misericordia y la falta de paz en este mundo? Con ello nos cargamos a nosotros mismos.
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0: Wollen wir die Welt zum Guten verändern, dann müssen wir gütig werden.
1: Si queremos cambiar el mundo a mejor, tenemos que volvernos buenos. Mientras no nos respetemos a nosotros mismos, no consideraremos tampoco a Dios en nosotros. Mientras aspiremos a templos externos, no nos habremos descubierto a nosotros mismos como templo de Dios. Si adornamos nuestro templo con la virtud del amor altruista, de la libertad y de la fraternidad, entonces se desprenderá el egoísmo de nosotros, nuestros vicios se transformarán y nos convertimos en buscadores que encuentran. Encontramos a Dios en nosotros.
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1: Para alzar a Dios nuestra forma de sentir, pensar y actuar, tenemos que hacernos conscientes de que Dios quiere lo mejor para nosotros y que Él es quien nos escucha en nosotros. Si hemos sentido, pensado, hablado y actuado de forma humana pecaminosa, lo que hayamos reconocido se lo llevamos a Dios y pedimos perdón al Espíritu de nuestro Padre que vive en nosotros.

0: Gott, der uns liebt, wird uns vergeben.
1: Dios, quien nos ama, nos perdonará y nos recordará y advertirá una y otra vez cuando vayamos a caer de nuevo en cadenas de sensaciones, cadenas de pensamientos y palabras similares o iguales. Debido a que cada vez estamos más atentos, conseguiremos cada vez mejor y más a tiempo el alzar a Dios nuestra forma de sentir, pensar y actuar.

0: Gott ist in allem und mit allem. Es gibt nichts, das außerhalb von Gott wäre.
1: Dios está en todo y con todos. No hay nada que esté fuera de Dios. Dios es ayuda, es amor, es conducción. Dios, la luz y la fuerza siempre está presente. Dios es nuestro Padre eterno. Nosotros somos sus hijos. Comportarse como un hijo de Dios significa cumplir sus mandamientos. Todo lo pecaminoso se arregla más fácilmente si nos hacemos conscientes de la fuerza divina en todo.

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1: A la hora de la comida puede detenerse por un momento y preguntarse cómo ha sido su mañana, si pidió por la ayuda de Dios y si en las situaciones e instantes del día ya pudo experimentar la ayuda de Dios que está en todo y en todos. Si aún hay algo que purificar, debería de hacerlo aún antes de la comida para que la pueda tomar con tranquilidad y también pueda pasar a su tarde tranquilo y equilibrado.
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1: A la noche se puede preguntar de nuevo cómo fue su día y si ha pedido por la ayuda y apoyo de Dios. ¿Ha reconocido también el amor de Dios en su prójimo? De ser así, habrá sentido la cercanía de Dios y al final de su día estará tranquilo y se sentirá envuelto en el amor de Dios.
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1: si aún vibra en usted una inseguridad o una intranquilidad, entonces lleno de confianza se debería de volver a dirigir a Dios, quien no se separa nunca de usted. Así que a la noche aún existe la posibilidad de poner en orden lo que aún no estaba en orden del día. Pida a Dios y Él le apoyará. Tal vez le ayude a través de una buena conversación o de un buen propósito para el próximo tiempo o con una tranquilidad verdadera y profunda por haber purificado en pensamientos.

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1: Así que concluya conscientemente su día y tranquilo dé paso a la noche, ya que ya ha terminado su jornada de trabajo y la noche debería de ser un polo de tranquilidad. Piense que la ayuda de Dios siempre está presente. Le deseo de corazón un día y unas horas llenas de bendición. Si lo desea, puede volver a escucharnos mañana.
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La escuela Liopani, que lleva a una ética y moral más elevadas para niños y adultos. En la escuela Liopani, entre otras cosas, aprendemos la ayuda para la vida, que es lo que no quieras que te hagan a ti, no se lo hagas tú a otros, y que hay que practicarla con las personas, los animales y la naturaleza, para volvernos personas más felices y pacíficas. Liopani es un ángel divino que en los mundos eternos espirituales guía e instruye a los niños espirituales. Lo que Liopani nos quiere decir a los niños en la tierra, sean grandes o pequeños, la escuela Liopani, que lleva a una ética y moral más elevadas para niños y adultos. En la escuela Liopani, entre otras cosas, aprendemos la ayuda para la vida, que es lo que no quieras que te hagan a ti, no se lo hagas tú a otros, y que hay que practicarla con las personas, los animales y la naturaleza, para volvernos personas más felices y pacíficas. Liopani es un ángel divino que en los mundos eternos espirituales guía e instruye a los niños espirituales. Lo que Liopani nos quiere decir a los niños en la tierra, sean grandes o pequeños, ha sido escrito por una persona que puede traducir el lenguaje del cielo en palabras humanas. Como Liopani es un ser celestial y por tanto no habla el lenguaje humano, yo, Gabriele, vuestra hermana humana, traduzco el lenguaje celestial de Liopani.

0: Hallo, liebe Kinder.
1: Hallo. Hola, queridos niños. Hola, queridos padres. Nos alegramos de que os hayáis conectado de nuevo a otra serie de Liobaní. ¿Podéis imaginaros que cada segundo, cada instante de nuestra vida es valioso y único? ¿Y que todo lo que nos ocurre en el día y lo que experimentamos tiene un mensaje importante para nosotros? Hoy Liobaní nos habla de que cada día de nuestra vida es como un día de escuela. Y esto no solo para los niños, sino también para los adultos. Muchos padres tienen el deseo profundo en su corazón de cumplir su tarea bien y con amor, a fin de que los pequeños que les han sido confiados se vuelvan una vez personas libres, felices, fuertes y conscientes de su responsabilidad. Liobaní nos aclara con palabras sencillas cómo podemos conseguirlo y nos da muchas ayudas prácticas para educar a los niños de forma veraz.
2: Así pues, Liobaní se dirige en primer lugar a los padres. Queridos hermanos y hermanas, vosotros sois seres espirituales cubiertos por un traje material y estáis solo por un tiempo en un vestido terrenal. El hogar eterno de todos los seres es la luz del Padre Eterno, es el reino del interior. Queridos hermanos en vestido terrenal, muchos de vosotros sois o seréis padres. Vuestros hijos que vosotros habéis concebido y dado a luz son, al igual que vosotros, seres espirituales en vestido terrenal, hijos de Dios. El hombre, el padre, solo ha engendrado la envoltura al ser humano y la mujer, la madre, lleva bajo su corazón a la futura envoltura, al embrión en formación.
1: Ambos, el padre al igual que la madre, han transmitido al cuerpo terrenal en formación una parte de su material genético, es decir, las partes que en la mujer, la madre, como también en el hombre, el padre, están activas durante el engendramiento y durante el crecimiento dentro del cuerpo materno. Son las disposiciones genéticas que tal vez se harán efectivas en esta vida terrenal de su hijo. En el transcurso de esta vida terrenal, estas disposiciones genéticas pueden volverse activas o permanecerán latentes. La irradiación planetaria que conduce al alma del niño a la encarnación produce tanto lo uno como lo otro.
2: Como habéis escuchado, el alma va al cuerpo terrenal. En la existencia pura, ella es un ser espiritual, así como también vosotros y yo lo somos en el reino espiritual divino. Mientras está ensombrecido, al ser espiritual se le llama alma. Este se ha cargado de culpa durante sus encarnaciones y después de desencarnar cada vez, pasó a uno de los cuatro reinos de las almas en los ámbitos de purificación. Permanece allí una y otra vez hasta que el alma se haya purificado y se haya vuelto otra vez un ser espiritual puro.
1: Queridos padres, si instruís a vuestro hijo, que ahora da sus primeros pasos en el mundo, lo aleccionáis y le hacéis ver muchas cosas y circunstancias del mundo, recordad siempre que también vuestro hijo recibió de Dios el libre albedrío. Según la ley del libre albedrío, los padres no pueden oprimir la voluntad de sus hijos, imponiéndoles sus propias opiniones, ideas y costumbres de vida. Cada ser humano tiene su propia carga anímica individual. De acuerdo con esta carga anímica, el alma y el hombre son conducidos por las constelaciones planetarias con las que está unida el alma por similitud de vibración.
2: Seguramente conocéis días en que los niños son testarudos o refunfuñones o se pelean con otros. Liobaní aclara por qué pasa esto y cómo deberíamos de comportarnos. Ella dice: queridos padres, por favor, tened en cuenta que el alma de vuestro hijo tiene cargas, deseos, recuerdos y características diferentes a los de la vuestra, incluso cuando en algunos aspectos anímicos se asemejen a las cargas de vuestra alma. Estas cargas iguales o parecidas han sido las que han reunido a padres e hijos. Se trata de una culpa del alma, de un karma conjunto que une a padres e hijos y que ambos tienen que sobrellevar juntos. Recordadlo cuando les deis una lección a los pequeños, que se comportan a menudo tercos y desobedientes, para que no coartéis el libre albedrío, imponiéndoles vuestra voluntad. Esforzaos en guiar a vuestro hijo, en no dominarlo, para que se convierta en una persona de provecho, buena, libre y feliz.
1: Si el niño es desobediente, rezongón y tozudo, por favor, no llaméis al niño al orden de forma dominante, sino guiadlo. Es decir, tomad en cuenta lo que él os dice e investigad las causas de su comportamiento. En muchos casos las causas no se encuentran solo en el niño, sino en la educación que le dan los padres. Tanto para los adultos como para los niños, cada día es un día de escuela, en el que cada persona puede reconocer su forma de pensar y de vivir. De este modo, los padres también pueden reconocerse en el comportamiento de sus hijos. Los niños son un espejo para los padres. El modo de pensar de los padres, cómo conviven, de forma armoniosa o con peleas, influye en sus hijos. Los días terrenales son, por tanto, días para el autorreconocimiento, horas de clase en vestido terrenal.
2: Queridos padres, dice Giovanni, como habéis escuchado, el alma va al cuerpo terrenal. En la existencia pura, ella es un ser espiritual, así como también vosotros y yo lo somos en el reino espiritual divino. Para toda persona, también para el niño, los diferentes días están caracterizados de forma correspondiente a sus cargas anímicas. El potencial de energía del día le fluye a cada persona de forma diferente, correspondientemente a su desarrollo anímico y según lo que tenga que superar en el presente día. Así, cada día es un día de escuela para toda persona, para la persona pequeña y para la adulta. A cada instante, la energía del día mueve a la persona por medio de su mundo de sensaciones y pensamientos, o a través de segundos o terceros, diciéndole lo que hoy y ahora debe reconocer en sí misma, para que entonces pueda purificarlo de forma correspondiente, sea con una conversación, con un hecho correcto y desinteresado, pidiendo perdón o perdonando.
1: Los maestros de cada día son las energías empleadas de forma ilegítima, es decir, los pensamientos, palabras y actos contrarios a la ley de Dios que la persona ha impuesto a su alma en encarnaciones anteriores o en la presente encarnación, pero que aún no están purificados. Energías de vibración igual o parecida que el alma cargada lleva en sí vibran también en los ámbitos de purificación y en la atmósfera. De acuerdo con su actividad, son atraídas por las cargas del alma, a las que también llamamos analogías del alma. Por eso, el espíritu protector desde el interior y energías de la misma vibración toman contacto cada día con el alma y el hombre, y les conducen de modo que la persona tenga la posibilidad a diario, a cada instante, de reconocer lo que tiene que purificar hoy y no mañana.
2: Comprended, por tanto, dice Giovanni, Dios, la ley eterna, da diariamente a cada persona tantos reconocimientos y al mismo tiempo tanta fuerza para purificar lo reconocido, para que las energías negativas liberadas puedan ser transformadas en energías vitales positivas, llenas de fuerza.
1: Si la persona no aprovecha los días, las horas, los minutos y los instantes de su vida, desaprovecha la presente encarnación. Tal vez se carga en esta encarnación con una nueva carga del alma, que es aún mayor que la que había traído a esta existencia. Por eso, queridos padres, estad alertas y tened en cuenta que también a vuestro hijo se le da el día como día de escuela. debéis ayudar a vuestro hijo para que se convierta en un adulto alegre, feliz y en gran medida libre de cargas anímicas que tienen su efecto en el cuerpo.
2: Al final, Giovanni nos anima diciendo: por favor, reconoced vuestra tarea y con ello vuestra responsabilidad ante Dios, pues vuestro hijo, el ser espiritual, fue visualizado, creado y dado por Dios y regresará de nuevo a Dios, al igual que vosotros. Queridos padres, practiquemos juntos. Aprovechemos las horas, los minutos, los instantes de nuestra vida para aprender. Y constataremos que cuanto más nos reconozcamos a nosotros mismos en el espejo de nuestros hijos, tanto más interesante se vuelve nuestra vida y nosotros, los adultos, podemos ser cada vez más un ejemplo para los hijos. Por hoy nos despedimos muy cordialmente, queridos padres y queridos niños. Hasta la próxima ocasión. Que vaya todo bien y hasta la vista.
1: Hasta la vista.

0: Liebe Zuschauer, liebe Zuschauerinnen, herzlich willkommen.
1: Estimados espectadores, estimados oyentes, bienvenidos a un programa más de la serie titulada Las grandes enseñanzas cósmicas de Jesús de Nazaret a sus apóstoles y discípulos que podían captarlas. Jesús de Nazaret fue un hombre del pueblo, un hombre sencillo, y sin embargo, a la edad de 12 años, maravilló a los eruditos del templo por su sabiduría y su prudencia. Más tarde, siendo un hombre joven, recorrió el país acompañado de sus discípulos y discípulas y les enseñó la sabiduría de los cielos, muy poco de lo cual ha sido recogido y transmitido. Él instruyó en detalle a sus seguidores acerca de las grandes relaciones de la vida, desde la materia hasta el cosmos de sustancia fina, sobre el de dónde viene y a dónde va el ser humano, sobre el sentido y finalidad de la vida en la Tierra y mucho más. Jesús el Cristo enseña hoy nuevamente a la humanidad. Para ello, el Espíritu Libre, el Espíritu Universal del Infinito, al que también podemos llamar la Inteligencia Eterna, tomó a una traductora que traduce su lenguaje de luz a nuestro idioma humano. Es su portadora de voz, Gabriele, la profeta de Dios de nuestro tiempo. Por medio de ella, Cristo manifestó las grandes enseñanzas cósmicas y en una serie de enseñanzas, Gabriele dio explicaciones detalladas sobre estas enseñanzas, explicaciones que nos ayudan a comprender las enseñanzas y aplicarlas en nuestra vida diaria, por ejemplo, en la familia y en el trabajo. Las enseñanzas cósmicas y las explicaciones de Gabriele están compendiadas en una gran obra de la que leeremos hoy en nuestro programa. Hace 2000 años, Jesús enseñó las grandes enseñanzas cósmicas solo en el círculo reducido de sus seguidores. Hoy día, sus enseñanzas recorren literalmente toda la Tierra, porque estos programas se traducen y se emiten en muchísimas emisoras de radio y televisión. Uno de estos emisores es, por ejemplo, el emisor Nueva Jerusalén. Un espectador de la India nos ha preguntado el significado del nombre del emisor y nosotros queremos compartir con todos ustedes la respuesta. Nueva Jerusalén es el espíritu libre en el corazón de los seres humanos que adoran al espíritu universal, al eterno en el fondo de su alma. Estimados espectadores, estimados oyentes, quien quiera puede ahora seguir aprendiendo junto con nosotros. Para ello, seguiremos leyendo del libro con explicaciones junto con Gabriele, que nos acompaña hoy en el estudio.
2: Cristo dice en sus grandes enseñanzas cósmicas: todo está en ti. La vida está en ti y la vives desde ti. Ya que todo se efectúa primero en ti, el eterno ser no tiene sombras. Por eso no hay ni arriba ni abajo, ni delante ni detrás, ni derecha, ni izquierda. La unidad universal es un cristal grandioso que destella en todas las facetas de la vida interna y cada irradiación traspasa cada faceta. El hombre habla de arriba y abajo, de delante y detrás, de derecha e izquierda, porque solo ve con los ojos externos y solamente percibe las reflexiones de la verdad.
3: Estimados amigos, el contenido de estas palabras no se nos revela sin más. Por eso estamos muy agradecidos por las explicaciones que recibimos de Gabriele. Hemos escuchado: ya que todo se efectúa primero en ti, el eterno ser no tiene sombras. Gabriel explicó más detenidamente esta frase. Hagámonos esto presente. Los seres puros del eterno ser viven en la corriente eterna en la ley. En el eterno ser no hay proyecciones. La ley es eternamente fluente, irradia traspasándolo todo eternamente. Es absoluta. Es la poderosa corriente en la que viven los seres y tienen su existencia, de la que toman y dan, existiendo, moviéndose y obrando en la corriente. A consecuencia de ello, no hay sombras. Solo el ser humano crea sombras. Él las crea mediante sus proyecciones, porque hace mal uso de una parte de las fuerzas que Dios dio en préstamo a sus hijos de la caída. Él toma esas fuerzas positivas, la ley eterna, e invierte su polaridad, haciendo del amor divino el amor personal. Los aspectos de nuestro amor personal son proyecciones. Las sombras de nuestros pecados se ponen sobre nuestra alma. Desde nuestra alma irradia a nuestro cuerpo y al mismo tiempo a los astros del sistema de computadores de los ámbitos de purificación. Esas son las proyecciones de nuestro yo humano. Cada cual tiene otras sombras, según sean las cargas de las que se trate. Lo humano es lo pecaminoso, lo que está en contra del alma.
2: Gabriele siguió explicando. Los ensombrecimientos de nuestra alma se muestran en todas las expresiones de nuestra vida humana. La luz y las sombras miran a través de nuestros ojos. Tal como miramos, vemos nuestro entorno. Así, la humanidad crea su mundo, que no se compone de otra cosa que de la suma de todas las proyecciones de cada persona en particular. A lo largo de incontables generaciones, desde el comienzo de la caída, nosotros creamos sombras y con ello nuestro mundo, porque el ser humano y lo humano son condensación, energía degradada, es decir, energía de Dios transformada. Lo que nos irradia son igualmente reflexiones. Nosotros solo volvemos a percibir lo que hemos emitido. Así vemos a nuestro prójimo. Así oímos a nuestro prójimo. Así olemos, gustamos y tocamos. Todo está compuesto de nuestras proyecciones. Y las reflexiones de nuestras proyecciones que nos irradian desde nuestro entorno son a su vez el yo, lo netamente humano.
4: Liebe Mitmenschen, deshalb gibt es in der Materie ein Oben und Unten.
1: Estimados amigos, por eso en la materia hay un arriba y abajo, un delante y detrás, una derecha e izquierda, porque todo es condensación y nosotros miramos solo hacia las paredes, hacia la condensación. Pero el Espíritu de Dios traspasa la condensación. Para Él no hay ningún arriba, ningún abajo, ninguna derecha, ninguna izquierda. Imaginémonos que estuviéramos en un cristal que se mueve constantemente. ¿Dónde está arriba? ¿Dónde es abajo? ¿Dónde es derecha e izquierda, delante y detrás? Todo el universo es como un cristal. Todo se traspasa mutuamente. Esto quiere decir que todo el universo, la existencia pura, es fuerza que lo irradia y lo traspasa todo, la ley eterna. Cristo sigue diciendo en sus enseñanzas, con el comportamiento erróneo humano creó la condensación, con lo que se originó la forma de pensar de las tres dimensiones, ya que él, con sus ojos físicos, solo mira hacia las paredes del mundo de capullo creado por él mismo y lo toma por real y por la naturaleza de su vida. Lo denso, la materia, no es otra cosa que energía de Dios degradada, la inversión de polaridad de la luz, las sombras. El alma de quien vive en este mundo de sombras del hombre está ensombrecida y se halla como ser humano en la tierra para expiar aquello en lo que ella ha contribuido a ensombrecer la totalidad, a no ser que ese ser de luz venga enviado por el Todopoderoso para anunciar los caminos que indican al hombre, al alma ensombrecida, cómo salir del laberinto de su oscuro yo.
2: Escuchemos al respecto las explicaciones de Gabriele. Nuestro mundo de capullo es el plasma, nuestra aura. Las sombras de nuestra alma irradian a través de nuestro cuerpo y nos envuelven como un capullo. En este mundo de capullo, que equivale a un plasma, vivimos. Cuando entonces hablamos, estamos hablando hacia nuestro plasma. La respuesta es lo que hay en el plasma, es decir, somos de nuevo nosotros mismos. A través del plasma, también podemos llamarlo aura, estamos conectados a los astros de los ámbitos de purificación y a los astros materiales. Es decir, como dice un refrán, tal como damos voces en el bosque, regresa su eco a nosotros. Si lo vemos a nivel espiritual, esto significa, tal como emitimos nuestro yo, regresa este a nosotros. Aunque recibamos una respuesta de uno de nuestros semejantes, esto es así, porque lo que dice nuestro prójimo lo oímos en nuestro plasma. Y de ello solo oímos lo que hay grabado en el plasma, y por tanto también en el alma y en los astros. Este es nuestro estrecho mundo, y hay muchas personas tan orgullosas de este estrecho mundo.
3: Gabriele explica más sobre estas relaciones espirituales. Ella explicó: nuestra tarea y nuestro camino es disolver este plasma. Las envolturas del alma son este plasma hecho de irradiación espiritual degradada, hecho de lo humano inferior. Las envolturas del alma las hemos de traspasar cada vez con más luz y, con el tiempo, hemos de disolverlas. Entonces, irradia lo divino a través de nuestra alma. Entonces estamos también conectados a lo divino. Nuestra aura es entonces lo divino, la ley del universo, y con ello estamos unidos al hogar eterno. Somos así conscientemente hijos del cosmos, porque somos uno con el universo, uno con la corriente eterna, porque vivimos en la corriente, en el eterno ser, en Dios. Tenemos, por tanto, que disolver con Cristo nuestro plasma para poder mirar más profundamente. Tan solo entonces podemos mirar con más profundidad en los problemas de nuestro prójimo y ayudarle. Entonces, no miramos solo hacia la envoltura, no solo al ser humano. Vemos a través de él, captamos sus sentimientos y pensamientos y sabemos cómo poder ayudarle, qué hemos de decirle y cómo hemos de abordar todo lo que se nos presenta. Si estamos en el plasma, en lo humano, hablamos sin entendernos. Cada cual habla su propio yo de acuerdo a su plasma, de acuerdo a sus sombras.
2: Leemos otra frase del Cristo de Dios que dice: si quieres respetar el orden del templo, hazte consciente de esto. La vida es una totalidad. Como totalidad, está arriba y abajo, delante y detrás, a derecha e izquierda. Si has reconocido esto y vives en lo más interno de tu templo, también tomas de lo más interno en ti. lo que para el hombre externo está arriba o abajo, delante o detrás,

0: izquierda o a la derecha, o delante o detrás, siempre está la totalidad. Donde quiera que miremos, está la totalidad, porque Dios no es divisible. Él siempre es la totalidad en todo. De modo que si miramos hacia adelante, vemos la totalidad. Si miramos hacia atrás, volvemos a ver la totalidad, porque Dios está en todas partes. ¿Qué está entonces delante? ¿Qué está entonces detrás? ¿Qué está a la derecha, a la izquierda, arriba, abajo? Si en nosotros está la totalidad, delante, detrás, a la derecha, a la izquierda, arriba y abajo, entonces solo hay unidad y solo la totalidad, presente en todas partes y con ello en nosotros.
1: En el ser eterno, en nuestro hogar, no existe delante, detrás, la derecha, la izquierda, arriba ni abajo. Los seres humanos hemos creado este mundo tridimensional con nuestros pensamientos y aspiraciones en la voluntad personal, en el mío y para mí. El delante, detrás, la derecha, la izquierda, es una consecuencia de la externalización. Por medio de nuestras cosas humanas nos hemos separado de nuestro interior, nos hemos apartado de Dios y hemos creado nuestro propio mundo, el mundo de nuestra forma humana de pensar y de sentir, de nuestra voluntad. A consecuencia de ello, con nuestros aspectos humanos miramos otra vez solo hacia lo externo, a la materia, preguntándonos, ¿qué está delante? ¿Qué está detrás? ¿Qué está a la derecha? ¿Qué está a la izquierda? ¿Qué está arriba? ¿Qué está abajo? Pero un ser espiritual no pregunta. Solo nosotros, el ser humano, preguntamos, ¿qué está dónde? ¿Qué está delante, detrás, a la derecha, a la izquierda, arriba o abajo? Preguntamos porque no nos conocemos a nosotros mismos.
2: Liebe Mitmenschen, erfahren und kennen wir uns selbst.
1: Estimados amigos, cuando nos experimentemos y nos conozcamos a nosotros mismos, a nuestro verdadero ser, aunque utilicemos porque somos seres humanos y vivimos en las tres dimensiones, los conceptos arriba, abajo, delante, detrás, derecha e izquierda, nuestra mirada traspasará lo que está delante e igualmente lo que está detrás. Lo que está a la derecha lo traspasará nuestra mirada al igual que lo que está a la izquierda, al igual que lo que está arriba y lo que está abajo. Entonces nuestro lenguaje solo será un concepto, un medio para el entendimiento y para orientarnos en el ámbito de la materia. Pero lo traspasamos todo internamente, porque la ley de Dios lo traspasa todo. Cuando lo traspasemos todo internamente, nuestro mundo se transformará paulatinamente. Entonces la estructura material, por así decirlo, se esclarecerá y se distenderá. Entonces con el tiempo ya no existirá la condensación, porque juntos la disolveremos por medio de la realización de las leyes de Dios. La tarea de los seres en vestido terrenal no solo es el llevarse a sí mismos a una vibración más elevada, a una estructura más luminosa y fina, sino también el llevar a ello el medio ambiente al planeta entero. La espiritualización de la vida conduce a una transformación superior de las formas de vida. Así, Disculpe.

0: ocurre la evolución espiritual de la humanidad y de la tierra, que conllevará la desaparición de la estrechez, de la limitación de espacio y tiempo.
1: Estimados espectadores y oyentes, lo que escuchamos en las grandes enseñanzas cósmicas es una enseñanza excelsa, pero lo cierto es que es el camino de todos nosotros. Mucho de ello tal vez no lo podamos comprender al instante. Gabriele nos explica por qué sucede esto. Para nosotros es aún difícil comprenderlo, porque todavía vivimos en estos programas de delante, detrás, arriba, abajo, la derecha y la izquierda, en el programa de las tres dimensiones. En estas tres dimensiones discurren nuestros programas humano-terrenales. Así hemos creado el mundo desde la caída. Así lo vemos ahora y creemos que así es correcto y está en orden. En realidad, este mundo es solo un reino de sombras, compuesto de las muchas sombras de los muchos seres humanos. Este mundo se compone de las proyecciones de los innumerables seres y gentes que desde la caída emitieron y recibieron con voluntad personal, creando con ello la condensación. Dentro de esta condensación encarnamos y seguimos creando, según lo que hemos traído con nosotros de luz o de sombras. Creamos nuestra condensación o nuestra irradiación más fina. Mediante una forma luminosa de pensar y de vivir, colaboramos a que la luz traspase la vida en este mundo y traspase nuestro planeta Tierra.
2: Gabriele erläutert weiter.
0: Gabriele sigue explicando. Hemos de cambiar de forma de pensar, de otro modo no comprenderemos la ley de Dios. Tenemos que hacernos conscientes de ello. Lo que está delante está también detrás, porque Dios está en todo. Él es la totalidad, indivisible. Maduremos cada vez más en la conciencia de lo que sigue. Quien nos llama tiene a su vez la totalidad en su llamada. Quien nos habla tiene a su vez la totalidad en su pregunta. Quien viene hacia nosotros viene como totalidad hacia nosotros. Donde quiera que miremos, contemplaremos siempre la totalidad. Cuando hayamos entrado en el interior y mantengamos el orden del templo, es decir, cuando cumplamos cada vez más la ley de Dios.
3: So mancher fragt sich vielleicht, wie diese kosmischen Lehren.
4: Tal vez haya quien se pregunte cómo puede aplicar estas enseñanzas cósmicas y las explicaciones de Gabriele. Al respecto, Gabriele explica.
3: Sie können uns das Bewusstsein.
4: Todo esto son indicaciones. No pueden darnos directamente la conciencia, el captar que todo está en todo, Dios, la totalidad. Del mismo modo en que se da un presente al prójimo que éste acepta y denomina suyo. Estas indicaciones desean estimularnos a desarrollar en nosotros mismos esta dimensión espiritual. Esto solo será posible cuando nos abramos a ella, cuando permitamos que ella toque nuestros ámbitos interiores, porque la vida interna es la vida de nuestra alma. El ser humano la envoltura, el entendimiento humano no la capta.
3: Der menschliche Verstand fasst es nicht.
1: Liebe Zuschauerinnen,
5: estimados espectadores y oyentes, Gabriele nos da algunos ejercicios para ir hacia dentro de nuestra alma. Si estamos llenos del deseo de acercarnos a lo divino en nosotros, si nos reconocemos en los instantes de nuestros días y nos liberamos paulatinamente del lastre de lo humano, también llevaremos a nuestra vida diaria lo que se nos regala en las enseñanzas de la ley absoluta. Probémoslo. Si en los próximos días hay hermanos o hermanas que se dirigen a nosotros, dejemos que en nuestro corazón se forme esta conciencia. Se dirige a nosotros la totalidad, Dios, porque Él es indivisible. Hagámonos igualmente conscientes de que en todo lo que escuchamos está la totalidad, porque Dios es indivisible. En lo que vemos está la totalidad, porque Dios es indivisible. Sea lo que sea, lo que escuchemos, olamos, gustemos o toquemos, siempre es la totalidad, porque Dios es indivisible. Si hacemos una y otra vez estos ejercicios, nos conoceremos. Si nos conocemos, la consecuencia de ello es que con el tiempo también conoceremos a nuestro prójimo. Alcanzaremos respeto por la vida porque en todo está la totalidad.
6: Liebe Mitmenschen, machen wir uns bewusst. In der Ameise ist das Ganze.
0: Estimados amigos, hagámonos conscientes de que en la hormiga está la totalidad, en la mariposa está la totalidad, en el grano de arena está la totalidad. Ella viene a nosotros en la hormiga, en la mariposa, en el grano de arena y se nos muestra. ¿Y qué dice en muchos casos el ser humano? Un grano de arena, ¿qué más da? Ahí está, carece de importancia.
6: Es ist unbedeutend. So denken und sprechen wir.
0: Así pensamos y hablamos porque solo miramos hacia la envoltura. Cuando aprendemos a mirar a través del grano de arena, lo captamos en el interior y percibimos que en él hay más. Incluso se halla todo, la totalidad, Dios. Entonces captamos que lo que ahí está es solo la envoltura. En la envoltura, desde la envoltura, nos está irradiando el ser, Dios. Si nos ejercitamos en captar también en las cosas más pequeñas la totalidad, la vida interna,
6: so spüren wir mehr und mehr.
0: Sentiremos que en nosotros y en todo está la fuerza.
6: Ist sie in uns lebendig?
0: Si ella está viva en nosotros, ¿qué está entonces delante? ¿Qué está detrás? ¿Qué está a la derecha, a la izquierda, arriba y abajo? Si la totalidad irradia a través de nosotros, por así decirlo, irradia por todos los poros a través de nosotros, que está delante, detrás, a la derecha o a la izquierda. Estamos hablando de conceptos que nos han de ayudar a presentir, a intuir nuestro verdadero ser. Son conceptos que han de animarnos a sumergirnos en este absoluto, bello, noble, fino, puro, para llegar a ser libres, libres de nuestro yo humano. Y tal como nos vayamos liberando nosotros, dejamos también libre a nuestro prójimo. Estimados espectadores, estimados oyentes, con este ejercicio Gabriele nos ha entregado en mano una tarea maravillosa. Probémosla simplemente. Seguro que los días venideros nos brindarán muchas oportunidades para aprender, para captar la totalidad, la vida en todo, ya que Dios es indivisible. ¿Quieren ustedes leer con toda tranquilidad lo que han escuchado hoy? Encontrarán el texto en el libro que sirve de base al programa Las grandes enseñanzas cósmicas de Jesús de Nazaret a sus apóstoles y discípulos, que podían captarlas con explicaciones de Gabriele. Al final hemos escuchado que tal como nosotros vamos liberándonos, dejamos también libre a nuestro prójimo. En nuestro próximo programa continuaremos con este tema. Entre otras cosas, escucharemos cómo podemos comprender mejor a nuestro prójimo y cómo podemos ganar respeto por él. Si ustedes quieren, vuelvan a conectar con nosotros. Hasta entonces, un saludo en Dios.
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0: Gedanken für den Tag.
1: Pensamientos para el día.
0: Guten Morgen. Gott ist die Liebe und Wahrheit.
1: Buenos días. Dios es el amor y la verdad. El amor y la verdad, Dios está en usted, en el fondo de su alma. Cada día es para cada uno de nosotros un día de elecciones. ¿Qué o a quién elige usted hoy? Puede que usted diga, yo elijo la verdad, lo verdadero. Todo el mundo habla en mayor o menor medida sobre la verdad, pero en definitiva, nadie la puede demostrar. La verdad es la ley del universo y no la opinión que muchos confunden con la verdad. Solo usted puede demostrarse a sí mismo lo verdadero, la verdad, porque Dios, la verdad y el amor vive en usted. Si quiere, tómese esta mañana algunos minutos para reflexionar sobre ello. Si quiere, diríjase a su día con los siguientes pensamientos. Dios es amor y verdad. Dios le acompaña. Dios es espíritu. Él vive en usted, en el fondo de su alma. El eterno Dios está con usted y de este modo está también en su día. Le deseo un día pleno de Dios. Gabriele.

0: Liebe Zuschauerinnen, liebe Zuschauer.
1: Estimados espectadores, estimados oyentes, bienvenidos a nuestro programa especial que lleva por título Desde hace 40 años, la palabra del profeta es indeseada y proscrita. La llamada del profeta dice: Bajad de la cruz las enseñanzas de Jesús de Nazaret. En este programa vamos a hablar de la obra de la gran profeta de Dios, Gabriele, que ya desde hace más de 40 años está sirviendo como profeta y enviada desde el reino de Dios al Dios de Abraham, Isaac y Jacob, al Dios de todos los verdaderos profetas y al Cristo de Dios, el corregente del hogar eterno. Estimados amigos, la palabra poderosa y omniabarcante del Eterno, el profeta de Dios, la recibe directamente a través del núcleo divino. Recibe la palabra de luz de los cielos y la traduce a su idioma materno para que Dios el Eterno hable con sus hijos humanos. Desde la eternidad, Dios alza su palabra: Yo soy el que soy, que no está atada a tiempo ni a espacio. Él habla desde la eternidad a través de sus mensajeros, y Él está hablando de nuevo en la actualidad a través de su profeta Gabriele, que también es la profeta de enseñanza y enviada de Dios. Ella ha sido preparada para esta tarea por orden del Eterno. Para recibir su palabra de forma directa, el instrumento de Dios tiene antes un largo periodo de tiempo de instrucción espiritual para que las células cerebrales del instrumento se orienten al Espíritu de Dios. Basándose en la corriente poderosa de los grandes profetas, un profeta de enseñanza trae detalles nuevos hasta ahora no manifestados desde el mundo espiritual divino, desde el reino de Dios. La promesa de Jesús de Nazaret a sus discípulos: aún tengo muchas cosas que deciros, pero ahora no las podéis sobrellevar. Pero cuando venga el Espíritu de la verdad, Él os guiará a toda la verdad. Se cumplen en nuestro tiempo. Desde hace más de 40 años está fluyendo la poderosa corriente de manifestación del Espíritu del Cristo de Dios a través de su profeta y enviada Gabriele. Desde el Espíritu de Dios se han enseñado todas las facetas de la vida. Su palabra omniabarcante ha sido dada en la medida que puede ser transmitida en el lenguaje de tres dimensiones. Como enviada de Dios, Gabriele ve el hogar eterno y nos transmite a los seres humanos lo visto y experimentado con palabras de su idioma materno. Ella toma de su conciencia desarrollada.
2: El llamamiento de Gabriele a ser profeta de Dios tuvo lugar en silencio, de forma desapercibida en medio del estrépito de este mundo. Hace 40 años manifestó el Cristo de Dios en su corazón: a través de ti quiero erigir una obra mundial. El Cristo de Dios habló en su corazón diciendo: déjate guiar, te haré instruir para ser profeta de Dios por el querubín de la sabiduría divina ante el trono de Dios. El querubín de la sabiduría divina será tu maestro, compañero y tu guía en el Espíritu del Cristo de Dios. Gabriele se dejó guiar. Lo que Cristo anunció en su corazón se ha hecho realidad, ha tenido lugar. En los pasados 40 años, el Espíritu del Cristo de Dios, a través de su profeta y enviada de Dios en la actualidad, junto con el querubín de la sabiduría divina, en la tierra llamado Hermano Emmanuel, ha construido una obra mundial única del amor a Dios y al prójimo, a los seres humanos, la naturaleza y los animales. Como explicación, en el reino de Dios hay 7 ángeles de la ley, son los querubines ante el trono de Dios. El querubín de la sabiduría divina es uno de los 7 ángeles de la ley ante el trono de Dios. Es el responsable de la obra del Cristo de Dios. Estimados amigos, mucho, inconcebiblemente mucho, se pudo dar a la humanidad a través de la palabra manifestada del Cristo de Dios y del querubín de la sabiduría divina en los pasados 40 años, porque Gabriele, la profeta y enviada de Dios, logró la conducción del Cristo de Dios, lo que se expresa con las sencillas palabras: que se haga tu voluntad. Durante el tiempo de instrucción de Gabriele como profeta de Dios, este sencillo «que se haga tu voluntad» supuso al principio una lucha diaria consigo misma, confiando en lograr la pureza del alma en base al cumplimiento de los 10 mandamientos de Dios y del Sermón de la Montaña de Jesús de Nazaret, y a través de las intensas instrucciones espirituales del querubín de la sabiduría divina. Fue la pureza del alma lo que hizo posible que fluyera la corriente de manifestación absolutamente pura y profunda del Cristo de Dios a través de Gabriele. Un trabajo diario en uno mismo de tal intensidad conlleva un esfuerzo sobrehumano de disciplina extrema por amor a Dios, que uno apenas se puede imaginar y que es verdaderamente sin igual.
3: Este grandioso acontecimiento espiritual, verdaderamente único, la actuación directa desde el reino de Dios en beneficio de los seres humanos y de la Madre Tierra, al comienzo tuvo lugar en silencio, sin que el mundo se diese cuenta, y forma parte de un acontecimiento cósmico que la mente humana apenas puede comprender. Posiblemente tampoco nadie puede imaginar lo que para un ser humano significa ser un profeta de Dios. Algunos piensan tal vez que al ser llamado para ser profeta de Dios, a uno Dios simplemente le da todo lo que necesita. Por Gabriele sabemos que el contacto con el mundo divino, también la visión interna del hogar eterno, la comunicación con Dios, con el Espíritu Creador eterno, con la unidad universal que habla, hace que desde el interior el ser humano esté infinitamente agradecido y sea feliz. También transmitir la palabra del Eterno y de su Hijo Cristo a la humanidad llena al verdadero profeta de Dios de agradecimiento y profunda humildad ante el Espíritu Universal de la vida que obra con poderío. Pero la discrepancia entre la conciencia desarrollada de un profeta de Dios, su capacidad de percepción interna y la cercanía que tiene del mundo espiritual divino, y por otro lado, nuestra sociedad ruidosa e inquieta, nuestra mentalidad tan humana, pecaminosa, de avanzar a codazos con el credo que dice «todo solo para mí», a menudo apenas lo puede soportar la persona que ha sido preparada espiritualmente de forma tan fina y que vive en la ley de Dios. ¿Cómo puede soportar un ser humano el hecho de que, debido a su conciencia desarrollada, detrás de cada expresión de sus semejantes, capte el verdadero contenido que ésta tiene, y pueda percibir cada subcomunicación y, sin embargo, la mayoría de las veces tenga que callar porque, según la ley de Dios, tiene que respetar el libre albedrío de su prójimo? ¿Cómo resiste un ser humano durante décadas las calumnias y discriminaciones que llegan hasta el asesinato moral, las marginaciones, las proscripciones y el peor de los acosos públicos realizados por los predicadores agitadores e inquisidores de las instituciones que se denominan Iglesia, llamados encargados de sectas, y de todos aquellos en la sociedad, sobre todo también en la política y en los medios de comunicación, que han creído y siguen creyendo las maldades difundidas antes por la Iglesia contra la profecía de Dios de la actualidad sin comprobar su veracidad?
1: Estimados amigos, ¿por qué es esto así? Porque desde 40 años está resonando la llamada a la humanidad a través de un profeta que dice: «Bajad de la cruz las enseñanzas de Jesús de Nazaret». Por eso la palabra a través del profeta y la de la profeta misma, Gabriele, es indeseada y proscrita. Los profetas de Dios y las personas que aspiran a cumplir paso a paso en la vida diaria los 10 mandamientos de Dios y el sermón de la montaña de Jesús de Nazaret, que aspiran a bajar de la cruz las enseñanzas celestiales de Jesús de Nazaret, son indeseadas y proscritas en una sociedad que se llama a sí misma cristiana, que derrama interrumpidamente burla y escarnio sobre las enseñanzas de Jesús de Nazaret. Pero la aparente impuesta denominación de cristiano es una hipocresía, ni más ni menos. Lo que significa en el verdadero sentido de la palabra ser indeseado y proscrito, lo descubre una persona, sobre todo si se esfuerza con verdadera seriedad en seguir las enseñanzas de Jesús de Nazaret. Porque a pesar de los discursos llenos de unción de los sacerdotes, las enseñanzas de Jesús de Nazaret siguen colgadas de la cruz. Jesús de Nazaret ya dio explicaciones sobre los escribas y sacerdotes. Así que, todo lo que os digan que guardéis, guardadlo y hacedlo, mas no hagáis conforme a sus obras, porque ellos dicen y no hacen. ¿No vale esta frase precisamente en nuestro tiempo para la selecta y elevada clase de la Iglesia y de la política? Pues su enseñanza era: por tanto, todo el que oye estas palabras y las pone en práctica es como un hombre prudente. Esta enseñanza es válida también en la actualidad.
2: Los fariseos, sacerdotes y escribas utilizaron hace 2000 años, con intrigas diabólicas, al Estado romano para hacer crucificar a Jesús de Nazaret. Pero no solo crucificaron al ser humano Jesús de Nazaret, sino que precisamente también lo que él enseñó y vivió dando ejemplo. Con ello, fijaron también sus enseñanzas de los cielos muy conscientemente a la cruz del suplicio. ¿Cómo es en la actualidad? Los escribas y sacerdotes actuales continúan reteniendo en la cruz al crucificado, a Jesús de Nazaret, con todas sus enseñanzas de los cielos. Ellos quieren la jerarquía sacerdotal. No quieren que el Espíritu del Cristo de Dios anuncie de nuevo las enseñanzas de los cielos de Jesús de Nazaret a través de la palabra profética. En la Biblia ya dice: «¡Ay de vosotros, escribas y fariseos, hipócritas! Porque cerráis el reino de los cielos a los hombres, pues ni entráis vosotros, ni dejáis entrar a los que quieren entrar». Y en otra cita: «¡Ay de vosotros, doctores de la ley, que habéis quitado la llave del conocimiento! Vosotros mismos no entrasteis, y a los que entraban, impedisteis. Hasta aquí la cita. Por eso la llamada del profeta a toda la humanidad: bajad de la cruz las enseñanzas de Jesús de Nazaret. Por eso la profeta y enviada de Dios, Gabriele, es proscrita. A ella no la desea una sociedad que se hace llamar hipócritamente cristiana y que desprecia las enseñanzas de Jesús de Nazaret.
1: La sociedad supuestamente cristiana tiene una alianza con las instituciones eclesiales, con los dogmas, ritos, cultos y sacramentos, con el modo de pensar de las autoridades, con las obligaciones y vínculos a religiones de culto externo, todo lo que Jesús de Nazaret en aquel entonces ya denunció públicamente.

0: los escribas y sacerdotes, con sus dogmas, ritos, cultos y sacramentos, con su condenación eterna, con todo aquello que no se arrastre ante los que llevan esos trajes altamente estilizados. Por lo tanto, hay que constatar que, al fin y al cabo, ellos solo quieren al Cristo muerto en la cruz y al niñito Jesús en el pesebre, ambos condenados a estar callados. Esto es lo que simboliza la cruz con el cuerpo. La cruz de la resurrección sin el cuerpo simboliza, por el contrario, al poderoso corregente de los cielos que se manifiesta, al resucitado, al Cristo de Dios que habló y sigue hablando a través de un profeta y dice: «Seguidme». Por eso, Gabriele, la profeta y enviada de Dios en nuestro tiempo, ha sido y sigue siendo perseguida, sobre todo por los llamados cristianos de Iglesia, pues sus enseñanzas, las enseñanzas de Jesús de Nazaret, les son extrañas. Los dogmas, ritos y cultos de la Iglesia demuestran que los sacerdotes, las autoridades eclesiales y sus adeptos en la sociedad quieren verle a Él, al Cristo de Dios, y a sus enseñanzas de los cielos, por siempre, eternamente en la cruz.
1: ¿Cuán lejos llega esto? Se reconoce, por ejemplo, en el contenido de un sermón oficial del sumo sacerdote católico declarado emérito, el Papa Ratzinger, durante el Domingo de Ramos de 2012. El Domingo de Ramos, así inició su homilía el cabecilla de la Iglesia, lo que ahora citamos, es el gran pórtico que nos lleva a la Semana Santa, la semana en la que el Señor Jesús se dirige hacia la culminación de su vida terrena. Él va a Jerusalén para cumplir las Escrituras y para ser colgado en la cruz, el trono eterno desde el cual reinará por los siglos, atrayendo así a la humanidad de todos los tiempos y ofrecer a todos el don de la redención. Y siguió diciendo, a seguir a nuestro Rey, que elige como trono la cruz. Estamos llamados a seguir a un Mesías. Fin de la cita. Repetimos esta última frase, dado que es tan increíble. Que elige como trono la cruz. Estimados amigos, sabemos que Cristo, que en Jesús de Nazaret trajo la resurrección a la humanidad, ha resucitado y está obrando en todo el infinito como el Hijo de Dios, el corregente de los cielos en unión con el Padre Celestial. Por eso ponemos en claro estas aberraciones satánicas que se expresaron en las frases del Papa de entonces. Tengamos en cuenta que Jesús de Nazaret, solo a raíz de una intriga de la casta sacerdotal de aquel entonces, fue traicionado y después fue torturado y asesinado de forma brutal. Todo esto sucedió por incitación de la casta sacerdotal. En los escritos de las instituciones eclesiales que han sido transmitidos, se dice que él, Jesús de Nazaret, ascendió a los cielos. Y sin embargo, la casta sacerdotal continúa teniendo a Jesús de Nazaret y a sus enseñanzas sujetos a la cruz. A pesar de que está escrito en su propia Biblia que Cristo está sentado a la derecha de Dios, el Papa emérito Ratzinger proscribe al amado Hijo de Dios, al corregente de los cielos, al Cristo de Dios, de nuevo y por toda la eternidad, a la infame cruz del martirio, y denomina a esta cruz del suplicio, que es la cruz de la infamia y del escarnio, el trono eterno de Jesús de Nazaret. Así como la cruz del suplicio ha de estar dispuesta eternamente para Jesús de Nazaret, También sus enseñanzas de los cielos han de estar crucificadas eternamente.

0: eternamente. Quien tenga oídos para escuchar, que escuche. Por eso va a toda la humanidad la llamada a través de una profeta que dice: «Bajad de la cruz las enseñanzas de Jesús de Nazaret».
1: Estimados amigos, Jesús de Nazaret enseñó según el sentido. No penséis que he venido para abolir la ley o los profetas. No he venido para abolirla, sino a cumplirla. O sea que se trata de la palabra vivida. Todo lo demás es algo implantado e hipócrita. Jesús de Nazaret enseñó el amor a Dios y al prójimo. Está escrito: ama al Señor, tu Dios, con todo tu corazón, con todo tu ser y con toda tu mente. Este es el primero y el más importante de los mandamientos. El segundo es igual de importante. Ama a tu prójimo como a ti mismo. De estos dos mandamientos dependen toda la ley y los profetas. Jesús de Nazaret también enseñó: el reino de Dios está dentro de vosotros. Él enseñó, por tanto, que Dios está en nosotros. Jesús de Nazaret enseñó la justicia. Cambia, porque el reino de los cielos está cerca. De manera que cualquiera que quebrante uno de los mandamientos más pequeños y así enseña a los hombres, será el más pequeño en el reino de los cielos. Pero cualquiera que los cumpla y los enseñe, será llamado grande en el reino de los cielos. Por tanto, os digo que si vuestra justicia no fuera mayor que la de los escribas y fariseos, no entraréis en el reino de los cielos. Jesús de Nazaret enseñó el pacifismo. Haz pronto las paces con tu adversario, mientras vas con él de camino al tribunal. No sea que el adversario te entregue al juez y el juez al guardia y seas echado en la cárcel. Amén, te digo que no saldrás de allí hasta que no hayas pagado el último centavo.
2: Jesús de Nazaret enseñó la no violencia. Él dijo: mas yo os digo, no os resistáis a quien os quiera hacer el mal. Antes, a cualquiera que te hiera en la mejilla derecha, vuélvele también la otra. Y al que quiera ponerte a pleito y tomar tu ropa, déjale también la capa. Y a cualquiera que te obligue a caminar con él una milla, ve con él dos. Al que te pida, dale. Y al que quiera tomar de ti prestado, no se lo rehuses. Jesús de Nazaret enseñó el amor al enemigo. Él dijo: pero yo os digo, amad a vuestros enemigos y orad por los que os persiguen, para que seáis hijos de vuestro Padre que está en los cielos, que hace salir su sol sobre malos y buenos y que hace llover sobre justos e injustos. Porque si amáis solo a los que os aman, ¿qué recompensa tendréis? ¿No hacen también lo mismo los publicanos? Y si saludáis a vuestros hermanos solamente, ¿qué hacéis de más? ¿No hacen también así los paganos? Sed pues vosotros perfectos, como vuestro Padre que está en los cielos es perfecto. Jesús de Nazaret enseñó a rezar en un aposento tranquilo. Él dijo, y cuando oréis, no seáis como los hipócritas, porque ellos aman el orar en pie en las sinagogas y en las esquinas de las calles para ser vistos por los hombres. Amén os digo que ya tienen su recompensa. Mas tú, cuando ores, entra en tu aposento y cerrada la puerta, ora a tu Padre que está en lo oculto, y tu Padre que ve en lo oculto te recompensará. Y orando, no uséis vanas repeticiones como los paganos, que piensan que por su palabrería serán oídos. No os hagáis, pues, semejantes a ellos, porque vuestro Padre sabe de qué cosas tenéis necesidad antes de que vosotros le pidáis.
0: Jesús de Nazaret enseñó: nadie puede servir a dos señores, porque o aborrecerá al uno y amará al otro, o estimará al uno y menospreciará al otro. No podéis servir a Dios y a la riqueza. Jesús de Nazaret enseñó el autorreconocimiento. ¿Y por qué miras la paja que está en el ojo de tu hermano y no logras ver la viga que está en tu propio ojo? ¿Cómo dirás a tu hermano, déjame sacar la paja de tu ojo y en tu ojo propio hay una viga? Hipócrita, saca primero la viga de tu propio ojo y entonces podrás intentar sacar la paja del ojo de tu hermano. Jesús de Nazaret enseñó la regla de oro. Así que todo lo que queráis que os hagan los otros, hacedlo vosotros también a ellos, porque esto es la ley y los profetas. Jesús de Nazaret enseñó a obrar correctamente. A quien me escuche estas palabras y actúe según ellas, le compararé a un hombre prudente que edificó su casa sobre la roca. Cayó la lluvia y vinieron las aguas, soplaron los vientos y golpearon contra aquella casa, y no cayó, porque estaba fundada sobre la roca. Pero quien me escuche estas palabras y no actúe según ellas, le compararé a un hombre necio que edificó su casa sobre la arena. Y cayeron las lluvias, y vinieron las aguas, y soplaron los vientos, y dieron con ímpetu contra aquella casa, y cayó, y fue grande su ruina.
1: Jesús de Nazaret enseñó también la libertad con las palabras: quien pueda captarlo, que lo capte. Quien quiera dejarlo, que lo deje. La libertad en su espíritu significa no ejercer coacción, tampoco en las iglesias de los escribas y de sus seguidores. Jesús de Nazaret enseñó el bautizo por el Espíritu y no que los sacerdotes bauticen a los niños. Jesús de Nazaret enseñó a tener misericordia con los seres humanos, pero también con los animales y la naturaleza. Jesús de Nazaret enseñó que todos los seres humanos son hijos de Dios. Todos vosotros sois hermanos y hermanas. Uno es vuestro maestro, Cristo. Jesús de Nazaret no enseñó que sacerdotes tuvieran que actuar como intermediarios entre él y los seres humanos. Él enseñó: porque donde dos o tres se reúnen en mi nombre, allí estoy yo en medio de ellos. Y además enseñó que uno lleve la carga del otro y no como lo practica la alianza corrupta entre el Estado y la Iglesia, que se hace llamar cristiana, tal y como lo resumió un cantautor alemán cuando dijo: «Manténlos tú tontos, que yo los mantendré pobres». Que uno lleve la carga del otro. Esta es la enseñanza de Jesús de Nazaret, dada por el Espíritu Libre del Cristo de Dios. Debido a estas enseñanzas divinas del amor a Dios y al prójimo, de la paz y de la unidad, los profetas de Dios, también el mismo Jesús de Nazaret y los seguidores de Jesús de Nazaret en todas las épocas, han sido discriminados, calumniados, proscritos, perseguidos y se les han recortado sus derechos por parte de los escribas y fariseos. Los sacerdotes y pastores siempre han sido los cabecillas y sus fieles sus seguidores. Aún siguen hoy en día sentados en las primeras filas y las borlas que les adornan son su ego.
2: En la gran manifestación de Cristo, esta es mi palabra, Alfa y Omega, el Evangelio de Jesús, la manifestación de Cristo que los verdaderos cristianos han llegado a conocer en todo el mundo. Cristo manifestó lo siguiente. En todas las generaciones ha sucedido y sucede, y así también de modo similar alrededor del año 2000, lo que dije a mis apóstoles y discípulos: como no conocen ni a mi Padre ni a mí, os desterrarán de su vida, porque no pertenecéis a su fe. Comprended, quien no tiene amor y respeto para con su prójimo, no ama ni al Padre eterno ni a mí, el Cristo. En los siglos pasados, las autoridades incitaron una y otra vez al pueblo contra los verdaderos seguidores de Cristo. Por miedo a las consecuencias, el pueblo les seguía ciegamente. Por eso fue posible que en mi nombre pudieran llevarse a cabo atrocidades contra hombres que me seguían y que tenían un credo distinto al de las autoridades eclesiásticas. De modo descarado se abusó de mi nombre y fue vendido. No solo en las llamadas cruzadas hubo hombres que, llamándose cristianos pero sin vivir cristianamente, intentaron cristianizar a hombres de otras creencias con la espada en la mano. Autoridades eclesiásticas han abusado y abusan de mi nombre. Lo han encadenado y encadenan dentro de sus dogmas y han sostenido y sostienen que ellos tienen la única gracia santificante, porque me creen a mí, Cristo, preso en el yugo de sus dogmas. De forma parecida a como les sucedió a algunos apóstoles y discípulos, les sucede alrededor del año 2000 a algunos amigos de Cristo, a los verdaderos pioneros para el nuevo tiempo. De nuevo, es la autoridad eclesiástica la que incita al pueblo contra ellos. Otra vez sucede esto con parecidos argumentos para que los hombres que son incitados se pongan en contra de mis verdaderos seguidores. Como antaño, los amigos de Cristo, los pioneros para el nuevo tiempo, son privados de derechos que corresponden a cada ciudadano de su país. Como en tiempos pasados, los incitadores y ejecutores se autodenominan igualmente cristianos. Muchos de mis verdaderos seguidores son, a los ojos del Estado y de las iglesias y de todos los que a estos siguen ciegamente, proscritos. El derecho es interpretado de múltiples formas en su contra, para que parezca que los amigos de Cristo no tienen razón. Cristo continúa manifestando. Comprended, aún actualmente lo satánico se sienta en los más altos rangos de las autoridades y gobierna a aquellos que se le entregan, aquellos hombres que se contentan con lo que se les inculca desde arriba. Sin averiguar por sí mismos, adoptan las opiniones de aquellas sobre su prójimo. Pero estas autoridades a la larga no gobernarán a la humanidad. Cierto que a lo satánico le ha sido concedido por Dios un largo periodo de tiempo como plazo de gracia para dar la vuelta. Pero también este periodo de tiempo tiene un final. Ante este final están las tinieblas, pues yo, Cristo, la luz del mundo, la verdad y la vida, vengo.
0: Cristo continúa manifestando en su obra de manifestación divina, esta es mi palabra, Alfa y Omega. Es por el esfuerzo sobrehumano de una mujer que vive en el Padre y en mí, el Cristo, que en pocos años se ha expandido mundialmente la obra de la redención. Ella forma parte, junto con los pioneros para el nuevo tiempo, de la misión divina de llamar a todos los hombres de buena voluntad y enseñarles a fin de que encuentren la luz interna del amor y la verdadera vida, la ley eterna del universo. Pues la verdad, la ley del universo, está dentro de cada hombre. Comprended, la ley eterna del universo es la verdadera ley que vencerá a todas las leyes de la materia y a la ley causal, porque es impersonal y absoluta. En este cambio de era se abre paso la luz. Yo, el Cristo, la verdad eterna, en un amplio espectro e irradia al mundo entero. La ley de la verdad fluye como un gran raudal a través de la palabra profética, pues yo envié a la sabiduría divina a los hombres para que la verdad se haga manifiesta y sacuda a los hombres que viven atrapados en el mundo y en el pecado.
1: Ya han sido sentadas las bases para el reino de paz anunciado. Cristo continuó manifestando. Comprended, la verdad eterna se extenderá ahora por todo el mundo, y todo lo falso será pasto de las llamas, para que se haga manifiesta la plenitud, toda la verdad. Yo he elegido a la sabiduría divina para que sea la madre fundadora, en el Espíritu, del reino de paz de Jesucristo. El rayo de luz femenino, el serafín que proviene de la sabiduría de Dios, está actualmente en la carne y actúa para el Eterno y para mí como profeta y mensajera de Dios. Hasta aquí la cita.
2: Estimados amigos, mediante la palabra profética, Cristo mismo ha liberado sus enseñanzas del recubrimiento de la falsificación que llevaron a cabo las instituciones llamadas Iglesia. Sus enseñanzas auténticas, su palabra, está disponible en texto, imagen y sonido. La luz del Cristo de Dios, que irradia a través de Gabriele, la profeta y enviada de Dios, ha tocado y sigue tocando aún hoy en día a innumerables personas de todas las culturas, en todos los continentes y cada día son más. Por eso ella es indeseada y proscrita. La profeta y enviada de Dios, Gabriele, se remite una y otra vez a Jesús de Nazaret, el profeta más grande de todos los tiempos, en quien estaba encarnado el Cristo de Dios, el corregente de los cielos, y quien a través de su acto redentor salvó de la disolución a toda la creación espiritual de Dios, y que en el tiempo actual está colocando a través de su profeta la piedra base para el reino de paz de Jesucristo, que ya había sido anunciado. Por eso ella es indeseada y proscrita. A través de su profeta y enviada, el Espíritu del Cristo de Dios ha manifestado todas las relaciones de la vida, las legitimidades del microcosmos y del macrocosmos, en la medida que los seres humanos las pueden comprender. Él, el uno universal eterno, Dios, la conciencia universal, manifestó las más profundas sabidurías de las que nunca antes se había escuchado sobre la creación espiritual de Dios de siete dimensiones, desde la formación del hogar eterno puro, el reino de Dios, hasta las causas de la condensación, el surgimiento de la materia densa y de la tierra con los seres humanos, los animales y las plantas en las tres dimensiones. Por eso, ella es indeseada y proscrita.
0: Desde que existe la humanidad, el cielo jamás estuvo tan abierto. Nunca en la historia de la humanidad ha habido un ser espiritual tan elevado, que ha encarnado y procede del santuario de Dios. Una profeta de enseñanza que durante más de 40 años, con su conciencia espiritual desarrollada, pueda dar respuestas profundas y concluyentes a todas las preguntas de la vida y lo siga haciendo, lo que tiene su fundamento en la dualidad con el querubín de la sabiduría divina, el ángel de la ley de la sabiduría divina ante el trono de Dios. Gabriele, la profeta y enviada de Dios, hace que la palabra de Dios sea viva, principalmente en la tierra de la paz de la Fundación Gabriele Internacional, que ya había sido anunciada por Jesús de Nazaret y los profetas de Dios. Para todos los ámbitos de la vida, el gran espíritu de la vida, Dios, a quien podemos llamar Padre, desde el cuerno de la abundancia de su bondad, amor y sabiduría, ha manifestado impulsos legítimos e innumerables indicaciones prácticas para la vida en la Tierra, que han de ser la unidad entre los seres humanos, la naturaleza y los animales, gracias al cumplimiento paulatino de los principios divinos. Igualdad, libertad, unidad, fraternidad, que es la hermandad, y la justicia, es decir, la base espiritual divina para una nueva humanidad espiritual. Por eso, la profeta y enviada de Dios es indeseada y proscrita.
1: Desde hace aproximadamente 40 años, Gabriele está al servicio del Cristo de Dios. Lo que comenzó en pequeño, la obra del Cristo de Dios, a través de su profeta, su enviada de paz, en la actualidad abarca toda la tierra. Por eso, ella es indeseada y proscrita. Hoy, después de casi 40 años de que el Espíritu del Cristo de Dios obre a través de su enviada de la paz y profeta Gabriele, se puede decir: la corriente cristiana originaria fluye por toda la tierra. Cada vez más personas en todo el mundo están despertando el Espíritu del Cristo de Dios, de modo que cada vez se hace más su voluntad. El reino de paz del Cristo de Dios surge paso a paso. Por eso, ella es indeseada y proscrita. Entre tanto, la obra del Cristo de Dios tiene un alcance mundial. Innumerables programas de televisión y de radio están difundiendo en todos los continentes la verdadera palabra de Dios. Ha llegado el tiempo de rehabilitar al Cristo de Dios. A las enseñanzas de los cielos de Jesús de Nazaret se las va a bajar de la cruz. Por eso, la profeta es indeseada y proscrita.
2: Estimados amigos, llegamos al final de nuestro programa especial sobre la obra de la profeta de Dios más grande desde Jesús de Nazaret, Gabriele, que se extiende por 40 años. Les deseamos a ustedes y a todos nosotros poder captar profundamente el poderoso obrar del Cristo de Dios en nuestro tiempo a través de la palabra profética. Porque la llamada del profeta a toda la humanidad resuena diciendo: «Bajad de la cruz las enseñanzas de Jesús de Nazaret». Nuestro deseo es poder hacer que esta llamada del profeta sea accesible a todos los seres humanos y, cumpliendo paso a paso sus enseñanzas, poder colaborar para que se haga realidad lo que Jesús de Nazaret nos expuso en la oración de la unidad. Tu reino viene, tu voluntad se hace en la tierra como en el cielo. Con estas palabras nos despedimos de todos ustedes. Un saludo en Dios.

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1: Queridos hermanos y hermanas, queridos amigos y buscadores de Dios aquí presentes en la sala, también en la comunidad base de Alemania y en los lugares de encuentro y acogida, estimados espectadores y espectadoras de todo el mundo, es una gran alegría que nos hayamos reunido hoy aquí en el lugar de encuentro y acogida de Eslovenia. Saludémonos todos dándonos una cordial bienvenida al encuentro de todos los que buscan a Dios con un consciente saludo en Dios. Seguramente muchas personas habrán notado que esta noche tenemos un marco diferente al habitual. Normalmente, las retransmisiones de la Comunidad Base del Señor siempre tienen lugar desde la Biblioteca Sofía, el centro del Espíritu Libre en Alemania. Hoy, sin embargo, nos hemos reunido con hermanos y hermanas de Eslovenia, Croacia, Macedonia, Hungría, Serbia y Alemania. Y nos alegra mucho estar conectados a través de la técnica con la comunidad base del Señor en Alemania y también con los lugares de encuentro y acogida de Italia, España, Francia y Polonia. Queridos hermanos y hermanas, apreciados amigos, quien busca verdaderamente a Dios, también lo encontrará. Dios se deja encontrar y nos muestra el camino de vuelta a la paz y a la unidad con el ser humano, la naturaleza y los animales, al cumplir cada vez más sus mandamientos paso a paso y al florecer en nosotros el amor a Dios y al prójimo.
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3: En la invitación a la reunión de hoy está escrito lo siguiente: Las personas del Espíritu Libre se unen para escuchar la palabra profética, según las palabras de Jesús el Cristo: Mis ovejas conocen mi voz. Cristo y la sabiduría divina nos invitan. Y nos alegra que hoy también haya muchas personas nuevas que, en su búsqueda de Dios, han llegado hasta aquí. ¿Qué es lo que realmente significa escuchar la palabra profética? Han pasado más de 2000 años desde que Cristo vivió en esta tierra siendo Jesús de Nazaret, como un ser humano entre seres humanos. Sin embargo, el primer Hijo visualizado de Dios, el Redentor de todas las almas y de todos los seres humanos, fue con su vida un modelo a seguir para todos nosotros. Nos enseñó y nos mostró con su ejemplo la ley de los cielos, haciéndonos sentir lo cerca que está Dios de nosotros, nuestro Padre eterno, Dios en nosotros y nosotros en Dios. Con esta certeza, aún después de la obra redentora de Cristo en el Gólgota, muchas personas se unieron en comunidades cristianas originarias para vivir su palabra y llevarla al mundo. Pero en el transcurso de los años, los sacerdotes de las religiones mundanas se apropiaron de su enseñanza, la cambiaron y tergiversaron, y abusaron del nombre de Cristo para sus maquinaciones y fines mezquinos. Y así en la actualidad, la mayoría de las personas y de los pueblos consideran a Dios Padre, el Creador de toda vida, un Dios que calla y que es inaccesible. Muchos dudan incluso de su existencia.
1: Sin embargo, todos podemos volver a experimentar en la actualidad que el reino de Dios nos habla, quieran o no admitirlo los sacerdotes y los representantes de las religiones del mundo. Dios, nuestro Padre Eterno, nos ha acompañado y nos acompaña siempre para que, como los hijos e hijas de Dios que fuimos creados y que siempre seremos, regresemos a nuestro verdadero hogar, al reino de Dios, a la poderosa corriente universal del amor, de vuelta a nuestras familias espirituales. Porque Cristo ya dijo cuando fue Jesús de Nazaret, mi reino no es de este mundo. Y así, a lo largo de los milenios, fue siempre la misma corriente que descendía desde lo alto, desde Abraham, Moisés, Elías, Isaías, Jeremías, pasando por Jesús el Cristo, luego a través de mujeres y hombres iluminados en las primeras comunidades originarias y finalmente en los diversos movimientos cristianos originarios de la Edad Media europea, ya fuera entre los bogomilos aquí en los Balcanes, entre los cátaros en el sur de Francia o entre los hermanos y hermanas del Espíritu Libre en Alemania. Siempre fue la misma corriente verdadera y divina procedente de los cielos la que se manifestó en la palabra humana a lo largo de las épocas y nos mostró el camino hacia el interior, hacia la verdadera vida. Y sin embargo, la palabra de la verdad, la palabra del amor, se topó una y otra vez con oídos sordos y corazones endurecidos entre muchos pueblos, gobernantes y guerreros. Fue combatida en numerosas ocasiones y en parte erradicada.
3: Pero el reino de Dios nunca nos ha abandonado ni nos abandona. La obra de retorno de todas las personas y almas se completará solo cuando incluso la última alma caída se encuentre de nuevo purificada en nuestro hogar eterno. Y así, Dios Padre envió en nuestro tiempo a su primera hija, el serafín de la sabiduría divina, Sofía, en el ser humano, Gabriele, a una nueva encarnación en esta tierra, con la misión de guiar a la humanidad, esta vez hacia toda la verdad. Ya Jesús de Nazaret dijo a sus discípulas y discípulos, aún tengo mucho que deciros, pero ahora no podéis comprenderlo. Pero cuando venga Aquel, el Espíritu de la verdad, Él os guiará a toda la verdad, porque no hablará por sí mismo, sino que hablará lo que oiga, y os mostrará lo que ha de venir. Él me glorificará, porque lo recibirá de mí y os lo revelará.
1: A mí también me ha conmovido este poderoso acontecimiento en mi vida. Dios, el Eterno, el Uno Universal, habló y habla a través de profetas en todos los tiempos a todos los pueblos de esta tierra. Durante más de 5 décadas se manifestaron Dios, nuestro Padre Celestial, Cristo, el Corregente del Cielo, así como el querubín de la sabiduría divina, también llamado hermano Emmanuel, a través de Gabriele Sofía, la primera hija de Dios, el serafín de la sabiduría divina. Ella nos trajo a los seres humanos la plenitud de la verdad en la palabra y por escrito para todos los ámbitos de la vida, hasta el más mínimo detalle y con muchas ayudas prácticas. Por este camino del amor, estoy infinitamente agradecida a Cristo, nuestro hermano y redentor, y a la pareja portadora de la sabiduría divina. A través de ellos, yo y muchas personas en todo el mundo hemos encontrado a Dios lejos de religiones y ataduras, pues Él vive en nosotros, Dios en nosotros y nosotros en Dios.
3: Y podemos seguir experimentando que el reino de Dios no nos deja solos. Tras el regreso de Gabriele al hogar eterno, Dios Padre, Cristo y la pareja portadora de la sabiduría divina siguen brindándonos ayudas y más ayudas en el camino del amor. ahora a través de su hijo espiritual, el profeta Ulrich. Y así como Gabriele, a petición del Eterno, realizó numerosos viajes para dar manifestaciones en muchos países del mundo en la década de los 80, así vuelve a ser posible también hoy que la palabra profética inicie viajes. Y aunque la situación política de aquella época en la antigua Yugoslavia no le permitió a Gabriele visitar esta región, los cambios y las reformas de las últimas décadas han abierto una puerta. Por eso, el profeta puede estar hoy aquí con nosotros, junto con algunos hermanos de la comunidad base en Alemania. Quien ya haya visto alguna de las retransmisiones televisivas sabe que el Espíritu Libre llama con fuerza en nuestro tiempo. Y así, cada vez más personas del Espíritu Libre se unen para escuchar la palabra profética conforme a las palabras de Jesús el Cristo. Mis ovejas conocen mi voz.
1: Queridos hermanos y hermanas, palabras sencillas pero poderosas de nuestro hermano celestial Cristo que podemos acoger con el corazón. Ahora podemos cantar juntos la canción allí donde dos o tres estéis. A continuación, nos dirigiremos a Cristo, que siempre está con nosotros y en nosotros, y entramos así en una oración silenciosa. Allí donde dos o tres estéis. Allí donde dos o tres estéis, unidos por el amor, allí estaré si reconocéis que yo soy vuestro Señor. Allí estaré si reconocéis que yo soy vuestro Señor.

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No hay ojo externo que pueda ver tan alta y gran plenitud. 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
1: Yo soy el que soy, el Cristo de Dios, y vengo a los míos. Sí, yo estoy presente en cuerpo espiritual entre vosotros. Captad en vuestros corazones lo que esta hora sagrada quiere traeros. El reconocimiento de que la muerte no existe, de que el Cristo de Dios resucitado vive en vosotros. Vengo a vosotros, es más, estoy entre vosotros, presente en cuerpo espiritual, pues vosotros sois mis hijos y mis ovejas, y mis ovejas conocen mi voz. Os preguntáis, ¿por qué sois mis ovejas? Os lo explico. Porque siendo Jesús de Nazaret, muchos de vosotros ya os habéis encarnado conmigo. Y una y otra vez, muchos de vosotros habéis regresado a las comunidades cristiano-originarias, a los movimientos cristiano-originarios de los paulicianos, los maniqueos, los bogomilos y los cátaros. Muchos de vosotros habéis venido una y otra vez al traje terrenal para estar a mi servicio, para vivir según los 10 mandamientos de Dios y según las enseñanzas del Sermón de la Montaña que yo, el Cristo de Dios, os enseñé. En verdad, a lo largo de muchas, muchas encarnaciones, muchos de vosotros me han servido fielmente, han entregado su vida y se han levantado una y otra vez, encarnándose para servirme. Una y otra vez, a lo largo de los siglos, las mismas almas que se encarnaron para servirme a mí, el Cristo de Dios. Así queda respondida vuestra pregunta. Mis ovejas conocen mi voz. En verdad, amados hermanos y hermanas, os saludo en vuestros corazones, no solo aquí en este país, donde estoy en medio de los míos, sino también en todos los lugares de encuentro y acogida conectados y en la comunidad base en Alemania. Saludo a mis hermanos y hermanas en sus corazones.

En verdad, el tiempo vuela y huye de las personas. Y así vengo a los míos para seguir construyendo, para que surja un pueblo de Dios en esta tierra, para que, en verdad, el reino de paz del Cristo de Dios, que yo soy, se haga realidad cada vez más en esta tierra. Amadas hermanas, amados hermanos, yo soy el que soy, el Cristo de Dios, vuestro hermano, pero también vuestro Redentor, el corregente del reino de Dios. Y en verdad voy de mesa en mesa y refresco vuestras almas. Sentid en vuestros corazones lo cerca que estoy de vosotros, pues yo amo a los míos, y los míos se han encarnado de nuevo para prepararme los caminos. Sí, ¿qué significa construir cada vez más el reino de la paz? Significa que os llamo, que clamo en vuestros corazones una vez más, como ya lo hice en los siglos pasados. Pero esta vez, el reino de paz surgirá realmente en la tierra base, donde mi hermana, vuestra hermana, la gran profeta y mensajera de Dios, ha obrado durante décadas junto a su dual espiritual, el querubín de la sabiduría divina. Juntos, serafín y querubín, la pareja portadora de la sabiduría divina. Amados hermanos y hermanas, ya es hora. Pues ya hace algunos años que se proclamó la era mesiánica sofiánica. Esto significa que ha llegado el tiempo del Cristo de Dios que yo soy. Hermanos y hermanas fieles están preparando mi aparición. Es el tiempo del Cristo. Oh, escuchad, pueblos de este mundo, ha llegado el tiempo de Cristo. Mi aparición, mi luz de la aparición, está a punto de manifestarse. En verdad, yo digo a los pueblos de esta tierra, venid al interior, a mí, el Cristo de Dios y resucitado que está en vosotros. Y dejad a un lado todo lo que las religiones y los cultos externos quieren hacer con vosotros. Sí, os alejan del Cristo vivo del interior, que yo soy, y que estoy aquí, presente en cuerpo espiritual, en este país, en medio de esta sala, el Cristo de Dios entre los míos. Cortad ya de raíz cualquier inicio, queridas hermanas, queridos hermanos. No os dejéis engañar por aquellos que desde hace siglos están contra mí, que una y otra vez durante siglos han destruido los movimientos cristianos originarios por medio de la violencia brutal mundana externa. Yo soy el amor en Dios, vuestro y mi Padre. Yo soy de eternidad a eternidad el Hijo de Dios. Y el Hijo de Dios representa el amor del eterno Dios Padre, Madre, Uno Universal. Y nuestro Padre me ha enviado, no solo para que, siendo Jesús de Nazaret, os traiga la redención, salvando vuestras almas de la disolución mediante la activación de mi herencia espiritual, que dividí en innumerables destellos y deposité en vuestras almas, para que recibierais verdaderamente la vida eterna
y yo me convirtiera así en vuestro padre adoptivo. En verdad, queridas hermanas, queridos hermanos, dejad que el Cristo de Dios os toque en vuestro corazón. Dejad que os toque el amor que yo soy eternamente. Hermanos y hermanas, amados hermanos y hermanas, salid de los laberintos de las religiones. No creáis más a los sacerdotes. Este mundo ya ha caído en el abismo. Por eso envié la sabiduría divina para llamar a todos los seres humanos y a todas las almas a que den la vuelta a tiempo, para que ya ahora encuentren la vida que yo soy, el Cristo de Dios, en vosotros, y recorran el camino de la purificación del alma. Amados hermanos, amadas hermanas, mirad vuestro mundo. ¿Qué es lo que este mundo os puede ofrecer? Engaño, necesidad, sufrimiento, todo lo que va en contra de las leyes del amor a Dios y al prójimo. ¿Qué os puede ofrecer este mundo? Pocos ricos, pocos gobernantes, y los pueblos de esta tierra padecen y duermen, arropados en religiones que están muy, muy lejos de la ley de la vida. Yo soy el Cristo de Dios. Yo soy la ley de la vida. Yo soy la vida en Dios, vuestro y mi Padre. Y os llamo. Llamo a vuestras almas. Despertad. Purificad vuestras almas. Y a los hermanos y hermanas jóvenes de todo el mundo les digo: ¿quién de vosotros quiere construir conmigo el reino de la paz? ¿Quién de vosotros quiere venir a la tierra base de la profeta y enviada de Dios? Venid y construid conmigo el reino de la paz, pues muchos de vosotros lleváis esta misión en vuestras almas desde hace muchas encarnaciones, y muchos jóvenes están llamados a la tierra base de la profeta para formar un pueblo de Dios, para el Cristo de Dios que yo soy. En verdad, yo me dejo encontrar y deseo erigir el pueblo de Dios. Así pues, todas las profesiones son bienvenidas, todos los talentos son bienvenidos. Lo importante es el amor interno a mí, el Cristo de Dios. Nadie tiene que ser perfecto. En verdad, sentid en vuestros corazones, no hay allí una chispa de amor a mí, el Cristo de Dios, que yo soy. Salid de los edificios de mentiras de las religiones. Venid al Cristo vivo, que en verdad yo soy. Y yo os guiaré y os haré felices desde dentro. Pues no hay felicidad en esta tierra que sea duradera. La única felicidad duradera es una vida llena de sentido en mí y conmigo. Amados hijos e hijas, amadas hermanas, amados hermanos, abrid vuestros corazones de par en par. No importa en qué país viváis, no importa en qué continente estéis, si me sentís en vuestro interior, en el movimiento de vuestro corazón, si os sentís aludidos, ordenad vuestra vida. Aprended la lengua de la tierra base de la gran profeta. Y luego, poneos en contacto con vuestros hermanos y hermanas en la tierra base.
En verdad sois bienvenidos, pues el Cristo de Dios os da la bienvenida. Y yo he recibido del Padre el poder de fundar un pueblo de Dios en esta tierra que cumpla la voluntad del Padre. En verdad, ya es hora. Los poderosos ya han llevado este mundo al abismo. Leed en las noticias lo que se ofrece día tras día, aunque muchos se denominen cristianos. Falsedades, mentiras, guerras y asesinatos, todo en nombre de Cristo. Eso es un abuso de mi nombre. Y la ley de causa y efecto ha registrado todo el abuso de los siglos, es más, incluso de los milenios. Y vosotros mismos sabéis que esto no puede seguir así. Mirad vuestro mundo, mirad vuestros bosques, mirad vuestras ciudades. ¿Cómo es la situación allí? Mirad la pobreza, mirad la miseria. Todo eso se extenderá por toda la tierra. Sí, la extinción masiva que ahora se está produciendo en la naturaleza, en los bosques, en los campos, en los mares, no se detendrá ante una humanidad completamente corrompida. Yo soy el amor. Y he venido con la pareja portadora de la sabiduría divina para salvar, para traer de vuelta a casa, para esclarecer a los seres humanos sobre todo el abuso de mi nombre por parte de las religiones. En verdad os digo que este mundo ya no tiene salvación. Ciertamente podéis vivir aún décadas, lo que vosotros llamáis vida, pero yo os digo, una vida sin mí se convierte cada vez más en un simple vegetar. Yo os digo, yo soy el Cristo vivo, yo soy el Cristo de Dios y llamo a los míos, y mis ovejas conocen mi voz. Yo no os abandono, amados hijos. Yo soy fiel a mis hijos, así como muchos de vosotros me habéis sido fieles a lo largo de los siglos. Una y otra vez habéis venido a servirme. Por eso vengo a vosotros, que sois mis amigos, que en las distintas encarnaciones me habéis prestado un servicio de amor tras otro. Yo no os abandonaré, pero quiero deciros, es más, quiero anunciaros, también los lugares de encuentro y acogida realmente son de gran importancia, pues este mundo pasa, y nosotros clamamos a este mundo. El Cristo de Dios que yo soy llama a los suyos. Esto significa que en muchos países los hermanos y hermanas se pondrán en camino para alcanzar la tierra de la paz, para ayudar a construirla. Así es que primero vendrán grupos pequeños, luego grupos más grandes, y más tarde caravanas enteras, pues este mundo pasa, y la miseria y la necesidad se extenderán por toda la tierra. Pero muchos, muchos hermanos y hermanas en muchos continentes han escuchado mi palabra y muchos se pondrán en camino. Y muchos necesitarán entonces puntos de encuentro, es decir, colectividades libres y lugares de encuentro y acogida donde poder descansar. Y algunos se quedarán y os ayudarán a construir las colectividades libres y los lugares de encuentro y acogida, mientras que otros se recuperarán de las penurias del viaje y seguirán su camino a la tierra base, donde habitaba la gran profeta y mensajera de Dios, en verdad, y donde ahora surge el pueblo de Dios en mi espíritu.
Amados hermanos y hermanas, ahora también tenéis una explicación sobre el significado de los lugares de encuentro y acogida, y se formarán más lugares de encuentro y acogida. Toda una red se extenderá sobre esta tierra, pues yo soy el Cristo de Dios y hago realidad lo que he anunciado. Surgirá un pueblo de Dios que tiene sus raíces en el amor a Dios y al prójimo. Surgirá un pueblo de Dios. Uno ayudará al otro. Y los principios de Dios, de igualdad, libertad, unidad, fraternidad, de hermandad, verdaderamente serán una realidad en una tierra que se purifica cada vez más. Amadas hermanas, amados hermanos, yo soy el Cristo de Dios y hago realidad lo que ha sido anunciado. Y así vosotros, que ahora sabéis que soy la fuerza redentora en vosotros, venid a mí en vuestro corazón. Comenzad, si así lo deseáis, el camino interno que os ha sido enseñado por la sabiduría divina. Venid a mí en vuestro interior. Cread un rincón de oración en vuestras viviendas, si es posible, donde podáis ir una y otra vez a la oración, de modo que se acumule una energía positiva. Venid a mí en vuestro interior. Yo me dejo encontrar. Pero como ya manifesté, el tiempo vuela y las horas huyen de los seres humanos. Así vuelvo a llamar a todos los hermanos y hermanas dispuestos. Venid a la tierra base. Venid a la tienda de Dios en la tierra y formad con vuestros hermanos y hermanas el pueblo de Dios. En verdad, así será. Ahora dejo que mi palabra calle, pero permanezco aún entre vosotros. Permanezco entre los míos, los que conocen mi voz. Y os dejo mi paz, la paz de los cielos en vuestros corazones. Sabed que verdaderamente sois amados por vuestro hermano, el Cristo de Dios, el Yo Soy, de eternidad a eternidad. Yo soy siempre el mismo, siempre la paz, siempre el amor, pero también la palabra clara contra todo lo que está en contra del amor a Dios y al prójimo. Yo soy la paz.

0: Liebe Brüder und Schwestern,
1: queridos hermanos y hermanas, ha sido Él y es Él, nuestro Redentor, nuestro hermano divino Cristo, que está presente con su cuerpo espiritual entre nosotros. Nos ha regalado su amor y nos ha hablado como un hermano querido. Y sentimos cómo se alegran nuestros corazones y nuestra alma se alegra porque lo reconoce. Reconoce a su esposo. Sí, el Cristo de Dios desea desposarse con nuestra alma, llevarla de vuelta a la existencia pura y entregársela al Padre. Y es así, que esta es nuestra herencia espiritual y nuestro sitio está en el reino de Dios. Y por ello, merece la pena luchar en esta tierra. Cristo nos ha llamado a todos, especialmente a los hermanos y hermanas más jóvenes, a venir a la comunidad base al país donde ésta se encuentra, a Alemania. Yo escuché esta llamada hace varios años. Pasaron algunos años y entonces decidí poner en orden todo en mi vida e ir a ese país, a esa tierra, para servirle. Creo que no hay tarea más hermosa en esta tierra que esta. Esta es nuestra misión divina. Muchos de nosotros hemos asumido esta misión en el cielo, ayudar a nuestros hermanos y hermanas, las almas caídas, servirle a Él, a Cristo, ayudarle a conducir de nuevo a todas las almas de vuelta a la casa eterna del Padre para que vuelva a haber unidad. Y entonces todos nos alegraremos una vez que estemos todos de vuelta en las filas de Dios. Creo que ahora nuestros corazones se han abierto y si queremos, podemos compartir lo que sentimos. Quien quiera puede compartir sus pensamientos con todos.
2: Dobro večer svima.
3: Guten Abend an alle.
4: Buenas noches a todos.
2: Teško je baš opisati, ali pre svega jedna ogromna sreća i radost da...
4: Es difícil describirlo, pero en primer lugar siento un gran agradecimiento profundo porque un acontecimiento tan importante se celebra aquí en nuestros países. Y por poder participar en él. También estoy agradecido a todos los hermanos y hermanas mayores que han dedicado sus esfuerzos para que un evento así pueda tener lugar. Lo que más me ha conmovido de esta manifestación es el amor de Cristo y su llamada, sobre todo a los más jóvenes, para que vayamos a la comunidad base de Alemania. Desde hace ya algún tiempo siento cada vez más fuerte que pertenezco a la comunidad, al trabajo conjunto con mis hermanos y hermanas. Por eso, en mí ha madurado el deseo y la decisión de aprender alemán y de unirme poco a poco a la comunidad base en Alemania. Para mí no hay mayor alegría que sentir esta fraternidad, esta unidad, esta unión cuando he estado de visita en la comunidad.
1: Querido hermano, Cristo se alegra por tu decisión al 100%. Le hemos servido fielmente a lo largo de las encarnaciones, según él mismo ha dicho, y ese es en realidad nuestro destino, servirle en la tierra también en esta encarnación. No sé qué otra cosa mejor podemos hacer aquí aparte de servirle.
5: Ja, to je resnično
4: Esta es realmente una reunión maravillosa. Podemos decir que es un acontecimiento histórico para nuestra región. Sabemos que aquí, en esta región, vivieron los bogumilos, cristianos originarios, y que quizá en aquel entonces la palabra profética estuvo presente aquí, pero desde entonces no se ha vuelto a escuchar nada más.
0: Нашому найбільшому брату Христосу вічної домовини, да є легко се згодив та вечір.
4: Y por eso doy las gracias de todo corazón a Dios Padre y a nuestro querido hermano Cristo por hacer posible este acontecimiento aquí hoy con los hermanos y hermanas de la comunidad base en Alemania. Sí, quiero daros las gracias de todo corazón y por mi parte puedo decir que también es una gran alegría, pero también es una gran responsabilidad y un gran estímulo. Puedo decir que ahora tengo aún más ánimos para avanzar realmente en el camino interno con el Sermón de la Montaña, con los 10 mandamientos de Dios. Muchas gracias.
1: Creo que todos los hermanos y hermanas aquí presentes sienten este agradecimiento que todos juntos sentimos hacia Cristo. Cristo ha dicho que está presente con su cuerpo espiritual entre nosotros. Eso significa que también está presente en cada uno de nosotros y es el Espíritu Infinito que también está con todos los hermanos y hermanas de los lugares de encuentro y acogida, así como con quienes nos ven por televisión. Y el agradecimiento que acabas de expresar, creo que todos juntos podemos dirigirlo a Cristo. Cristo es la fuerza que nos une y el amor que hay en nosotros. Y podemos confiar en esta fuerza. Esa fuerza puede guiar a cada uno de nosotros. Algunos ya llevan tiempo acumulando experiencias con Él y saben que pueden confiar en Él, en la comunidad base en Alemania, pero también aquí. Cuando miro la sala, reconozco muchos rostros. No conozco todos los nombres, pero sé que hay muchos hermanos y hermanas que llevan muchos años ayudando fielmente en el lugar de encuentro y acogida, atrayendo a otros con su amor, su unión y su labor por Cristo. Y eso es lo que todos debemos hacer juntos, ser una gran familia para Cristo. Y realmente creo que eso también se nota aquí en esta comunidad.
4: Me ha conmovido profundamente que Cristo nos haya hablado hoy. Estoy muy agradecida a Cristo por haber mencionado a todos aquellos que también sufrieron por Él, que una y otra vez se levantaron en favor de la unidad, la justicia y la paz. En muchos lugares de Serbia, donde tuvo lugar el genocidio de los bogomilos, se borraron todas las huellas de su existencia, ya fuera mediante la expulsión, el asesinato o la confiscación de sus bienes. Sin embargo, creo que en muchos lugares aún se siente la energía de aquellos que lucharon juntos por aquel entonces. Y me alegro de verdad de que Cristo haya mencionado precisamente a todas estas personas, de las cuales algunas seguramente se encuentran hoy entre nosotros. Muchísimas gracias.
1: Realmente todos podemos estar muy, muy agradecidos de que una y otra vez el Señor haya llamado a los suyos a lo largo de todas las generaciones y de que muchos de ellos le hayan permanecido fieles, tal y como Él ha dicho hoy. Él mismo también ha dicho que Él es fiel y que su llamada sigue vigente. Y en todas partes, sin importar dónde, cuando las personas se reúnen en su espíritu y se esfuerzan por ir hacia su interior, tal y como Él nos ha indicado, venid a mí hacia el interior. Al vivir juntos en paz, se han acumulado energías positivas. No se pierde ninguna energía. Y eso es lo que podemos sentir esta noche. Él está presente con su cuerpo espiritual entre nosotros, porque sin duda muchas almas que llevan en sí la misión han trabajado por ello a lo largo de muchos siglos. Por eso también estamos muy agradecidos por haber podido venir aquí a este hermoso país.
4: Antes del ágape tomado juntos, Ulrich expresó una oración.
5: Himmlischer Bruder Christus, wir kommen zu dir in unser Inneres.
1: Hermano celestial Cristo, venimos a ti en nuestro interior, en un pequeño rincón de nuestro corazón, donde has establecido tu morada, porque nos has regalado tu destello redentor. Venimos a ti, a quien lo debemos todo. Venimos a ti, que nos regala sin cesar el amor y la fuerza del Padre para todo lo que conforma nuestra vida. Nada es algo que se dé por sentado. Todo se sustenta en tu fuerza, en tu amor. Cristo, como seres humanos no podemos comprender la infinita grandeza y el amor que nos regalas. Aún menos podemos comprender lo que significa que estés entre nosotros presente en cuerpo espiritual, que vayas de mesa en mesa y nos bendigas, que dirijas tu resplandor de amor a nuestros corazones. Queremos aprender a no identificarnos ya una y otra vez con nuestra naturaleza humana, sino a atenernos a tu palabra, que dice: sed perfectos como el Padre es perfecto en el cielo, cuyos hijos somos. Pero, Cristo, tú nos conoces, sabes que a menudo nos cuesta mucho y que el mundo nos alcanza una y otra vez en nuestra vida cotidiana. Por eso, te estamos aún más agradecidos por esta misericordia increíble de que estés presente entre nosotros en cuerpo espiritual, el corregente del reino de Dios, el Hijo de Dios, que de eternidad a eternidad, en todo el infinito, es y seguirá siendo el corregente del reino de Dios. Cristo, te damos las gracias por este momento de gracia que nos concedes. Sabemos también que el alimento lo recibimos a través de ti, a través de tu amor. Sabemos que todo lo que es, eres tú, es tu herencia espiritual, pues la corregencia significa, en efecto, que tú estás omnipresente en las cuatro fuerzas básicas del ser: orden, voluntad, sabiduría y seriedad. Y tu amor hacia nosotros son las cualidades de la afiliación: bondad, amor y mansedumbre igual a misericordia. Tú eres en Dios nuestro Padre el amor. Tú eres nuestro hermano divino, y cuando un día hayamos regresado al reino de Dios, seremos eternamente hermanos y hermanas entre nosotros. Y tú, me permito decir, nuestro hermano mayor, la gran luz a quien amamos de eternidad a eternidad. Cristo, todo este conocimiento espiritual lo tenemos a través de ti, porque tú eres el Espíritu profético que nos has guiado a toda la verdad a través de la palabra profética de la sabiduría divina, y antes de que despertaras a tu hija, nuestra hermana Gabriele, y la convirtieras a través del hermano Emmanuel en la mayor profeta de Dios de todos los tiempos, en la mensajera de Dios proveniente del santuario de Dios, nadie sabía nada de todas estas cosas. No sabíamos nada, Señor, antes del despertar de la profeta y enviada de Dios por ti, Cristo. Así que solo desde hace 5 décadas tenemos la verdad de los cielos en esta tierra que antes solo existía de forma fragmentaria en pequeños círculos, en pequeñas comunidades. Pero tú has venido como el Consolador, Cristo, al que nos prometiste siendo Jesús de Nazaret, y nos has guiado a toda la verdad. Señor, nos inclinamos profundamente ante ti, ante tu amor y tu grandeza, ante tu omnipotencia que eres en el Padre. Amado hermano, gracias por haber venido como Jesús de Nazaret. Gracias por haber venido junto con la sabiduría divina. Y gracias por haber venido una y otra vez a la comunidad base en cuerpo espiritual, y también hoy, esta noche, estás presente en cuerpo espiritual entre nosotros. Señor, te damos gracias por esta hora verdaderamente sagrada que podemos vivir contigo. Te damos gracias de todo corazón, y nuestro agradecimiento debe ser sincero para que nos esforcemos seriamente por vivir cada vez más según tu sermón de la montaña y, por supuesto, según los 10 mandamientos que el Padre nos dio a través del profeta Moisés. Gracias al reino de Dios, gracias a ti, buen hermano, verdaderamente buen hermano Cristo.

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0: Después del ágape, continuó la reunión de las personas que buscan a Dios.
1: Liebe Geschwister, liebe Freunde, wir sind wirklich heute Abend sehr
2: Queridos amigos, queridos hermanos, hemos recibido hoy realmente muchos regalos y como un recuerdo de lo sucedido hoy, sobre las mesas encontramos algunos regalos muy bonitos. El cristal representa la sabiduría divina que nos es concedida a través de la palabra profética y cuyas múltiples facetas arrojan cada día un rayo de luz sobre un nuevo aspecto de nuestra vida como seres humanos en esta escuela terrenal. De una manifestación del querubín de la sabiduría divina, conocido para nosotros como el hermano Emmanuel, proviene la explicación que figura en el marcapáginas. La ley eterna es el amor a Dios y al prójimo. El amor de Dios y su sabiduría son inseparables. El amor es la cultura divina de la vida verdadera. La sabiduría primaria la crea, la genera y la hace surgir. La establece en el reino de Dios. La sabiduría en Dios es el principio originario del ser, el ser primigenio, la obra de acción de Dios.
0: Creo que podemos leer estas palabras profundas cada día y descubrir en ellas un nuevo matiz. En la mesa también encontramos una tarjeta bonita con una pequeña reflexión. Como hemos experimentado hoy con poder, Cristo lleva muchos siglos llamando a los suyos. Y precisamente en los países eslavos del sur, esta llamada ya llegó a muchas personas en la Edad Media. En las actuales Bulgaria y Macedonia, los primeros bogumilos se pusieron en marcha para seguir la doctrina de paz originaria de Jesús de Nazaret. Aspiraban a una vida libre y autodeterminada en Dios, en paz con sus semejantes y con la creación. Su doctrina que ellos vivían tuvo gran acogida también en las zonas de la actual Serbia, en Bosnia, en Herzegovina, desde Montenegro hasta Croacia se conservan sus huellas culturales. Los bogomilos dejaron innumerables lápidas conmemorativas. En Bosnia se las llama Steci. Sus motivos, a veces tallados en ellas, nos hablan. Al desplegar la tarjeta, vemos a la derecha a una mujer que ha levantado la mano en señal de paz. En aquella época era el saludo de paz de la apertura y la hospitalidad, tal y como aún hoy se puede encontrar especialmente en Bosnia. Se puede decir que este saludo procedente de la corriente cristiana originaria se une en el corazón hasta el nuevo tiempo que está surgiendo hoy. Es como nos ha manifestado la sabiduría divina el tiempo de la liberación de los pueblos, de las necesidades y la aflicción a través de la palabra profética. En la tarjeta también vemos un panorama montañoso, la imagen de las ovejas que en lo alto de un profundo barranco son conducidas por su pastor hacia los campos diurnos de pastoreo, puede ser para nosotros un símbolo. Vivimos en una situación de la foto en la búsqueda de las huellas de los bogomilos en las montañas de Bosnia, cerca de un pequeño y antiguo pueblo llamado Lukomir. Nuestros invitados croatas ya lo habrán adivinado. Luka es el puerto y Mir significa paz. La tradición habla de la gente buena que, huyendo de la sequía y de la persecución eclesiástica, se puso en camino para encontrar un nuevo hogar en el inaccesible mundo de las montañas. Gente buena, así se solía llamar a los Bogumilos en la Edad Media. Del mismo modo que Bogomil describe a una persona agradable a Dios, se dice que los buscadores de un lugar, cuando tras una larga y agotadora caminata llegaron por fin al lugar donde hoy se encuentra Lukomir y divisaron la meseta protegida, exclamaron aliviados: «Este es nuestro puerto de paz». Y sabemos que la sabiduría divina desea erigir con nosotros este puerto de paz. Primero, en cada uno de nosotros, volviéndonos hacia Cristo, que es la roca inquebrantable, la fuente de fuerza inagotable que hay en nosotros. Y partiendo de ahí, paso a paso en lo externo, para que aprendamos a vivir y trabajar en la comunidad cristiana originaria y así encontremos refugio y protección frente a los turbulentos tiempos de este mundo. Queridos hermanos, queridas hermanas, demos gracias una vez más al Reino de Dios por habernos colmado de bendiciones y por no habernos abandonado nunca.
3: Geliebte Brüder, geliebte Schwestern.
2: Amados hermanos, amadas hermanas, la sabiduría divina nunca abandona. La sabiduría divina está por Cristo, por nuestro hermano divino, por el retorno a casa de todos los seres humanos y almas caídos. La sabiduría divina es, por tanto, responsable de la unidad del reino de Dios, la cual se volverá a restablecer mediante la intervención del Hijo de Dios y de la sabiduría divina, Emmanuel y Gabriele, la pareja portadora de la sabiduría divina. La unidad se volverá a restablecer a través de hermanos y hermanas que ya en vestido terrenal caminan paso a paso hacia el interior, hacia el Cristo en nosotros, que caminan hacia el interior basándose en los 10 mandamientos de Dios, basándose en el sermón de la montaña del Cristo de Dios, para adentrarse cada vez más en el cristianismo originario, la prueba de que el sermón de la montaña se puede vivir. En verdad, la sabiduría divina cumplirá todo lo que está en su tarea, que es, junto con Cristo, restablecer la unidad en el reino de Dios. La sabiduría divina ha vencido al satanista. La profeta y enviada de Dios en la tierra, Gabriele, ha logrado verdaderamente algo grandioso mediante su sacrificio del corazón, de manera similar a como lo hizo el Cristo de Dios en el Gólgota con él. Todo está consumado. La era mesiánica sofiánica ha sido proclamada por la mensajera de Dios en la tierra, Gabriele. La era mesiánica sofiánica proclama que ya solo el amor a Dios y al prójimo tiene importancia.
3: Vieles
2: Muchas cosas han cambiado de forma imperceptible para la materia. La nueva era ha comenzado y ha sido proclamada en todo el mundo. Es el tiempo del Cristo de Dios. Es el tiempo en que su luz aparecerá muy pronto y será reconocida como tal por muchísimas personas, pues Cristo cumple su promesa: yo vengo pronto. Como seres humanos, apenas podéis creerlo ni comprenderlo, pero se trata de un acontecimiento cósmico de proporciones indescriptibles para la materia, lo que significa: Dios, el Eterno, nuestro Padre, reabsorbe la caída y transforma toda la materia, primero en energía de materia fina, luego en energía sutil, y entonces vuelve todo a su origen. Toda la energía de la caída será absorbida de nuevo por el reino de Dios, y habrá paz en los cosmos, y habrá unidad en los cosmos. Y ya no habrá más cosmos fuera del reino de Dios. Habrá paz y unidad, y todos los seres del reino de Dios se alegrarán, estarán llenos de júbilo y estarán agradecidos al Cristo de Dios por su obra redentora, y el Dios Padre Madre será glorificado por sus hijos, por los seres espirituales que Él ha contemplado y creado, y que también sois vosotros como seres humanos en lo más profundo de vuestras almas, en el núcleo divino de vuestras almas, que volvéis a hacer brillar mediante el cumplimiento paulatino de los 10 mandamientos de Dios y del Sermón de la Montaña. Todo sucederá según su santa voluntad. Y aunque allá afuera en el mundo los poderosos sigan desatando sus guerras, ellos perecerán y también perecerán todas las religiones. Y en el reino de paz sobre esta tierra ya no habrá sacerdotes, ni obispos, ni cardenales, ni papas, ni casas de piedra, ni campanarios, ni templos. Ya no quedará nada de las religiones mundanas externas. Todo pasará, pues el Cristo de Dios está en los templos de carne y hueso, lo que significa en hombres y mujeres iluminados, según las palabras: Dios en nosotros y nosotros en Dios. Amadas hermanas, amados hermanos, la sabiduría de Dios, Emmanuel y Gabriele, la pareja portadora de la sabiduría divina, está verdaderamente para el Cristo de Dios, y nosotros respondemos por el Cristo de Dios y por el relevo de la sabiduría en la tierra hasta que todo se cumpla según su santa voluntad. Bienaventurado el que no solo oye, sino que también hace, pues la sabiduría de Dios es la acción en Dios. En verdad, llevadlo a vuestra vida cotidiana y recordad esta hora sagrada en la que en verdad el cielo os estuvo muy, muy cerca y aún lo está. Pero la vida cotidiana alcanza rápidamente a muchos, por eso reflexionad cada vez más sobre la vida del interior, que es lo único que importa, pues en el espíritu de la eternidad esta materia ya ha pasado y el Cristo es el príncipe de la paz. Cristo es la paz y Cristo es el vencedor. Y por mucho que se rebelen los poderosos de las religiones y los estados, Cristo es el vencedor y ellos perecerán por su propia ley de causa y efecto que ellos mismos han creado. Lo que permanece es el amor del Cristo de Dios. Paz, hermanos míos, hermanas mías, os saluda la sabiduría divina en vuestros corazones.

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Repetimos, 0049-1590-588-3989. Les saludamos muy cordialmente hasta nuestro próximo espacio.

0: Wenn wir in diese Welt blicken, dann fragen wir uns,
1: cuando miramos al mundo actual, nos preguntamos, ¿es esto la vida interna? ¿O es un interés total por la existencia material? La vida interna es pureza, belleza, equilibrio, amor, libertad y unidad. La vida interna es el espíritu, es su fuerza, es su ley del amor que une a todos los seres humanos, a todos los seres, a la naturaleza, los animales y las plantas, a todo el infinito. El Espíritu de Dios, el Espíritu de nuestro Padre, afirma en cada uno de nosotros, en cada persona, su ley del amor, de la libertad, de la belleza, de la unidad. La persona que se aparta de la ley de Dios, del amor, de la unidad y de la libertad, cultiva la llamada existencia material, que no es la vida, sino que por último es la muerte espiritual.

0: blicken wir in unsere Welt.
1: Cuando miramos al mundo actual, vemos cada vez más la muerte espiritual. El mundo se va saliendo cada vez más de sus cauces, pero no debido a la ley de la vida, sino debido a los seres humanos que solo aspiran a lo materialista y que creen que la existencia material es lo más importante, lo único que cuenta. Ellos la llaman su vida. Cada vez más personas se vuelven codiciosas. La corrupción está al orden del día. El odio, la envidia, la enemistad, guerras, las peleas, asesinatos, las matanzas de seres humanos, de la madre tierra y de los animales. De modo que podemos decir, ¿qué clase de personas son estas? En el fondo, son nuestros hermanos y hermanas. Muchos, muchísimos de ellos son cristianos que afirman su fe, pero que no dejan que se vuelva activa. Puesto que la fe, la verdadera fe, es vida, la verdadera fe es unidad, la verdadera fe es sintonía. Esto no tiene nada que ver con todo lo que el mundo ofrece. Los seres humanos, en parte, tenemos una polarización muy, muy negativa. Pensamos durante horas, días, incluso durante semanas, sobre lo que no nos agrada y no sucede a nosotros. Forjamos planes de cómo le devolveremos el golpe a nuestro prójimo, es decir, de cómo nos vengaremos de él. Pensemos cómo nosotros despreciamos a nuestro prójimo, porque este es como es, porque no queremos, porque no podemos aceptarle. Pensamos y pensamos sobre ello constantemente, incluso hasta dialogando en pensamientos con la persona a la que no vemos nada de bueno. En casa nos quejamos de nuestro trabajo, de cómo se comporta este y aquel. Preguntémonos, ¿esa persona sobre la que pensamos o hablamos de forma negativa, a la que no vemos nada de bueno, no tiene también cosas positivas? Todas las personas tienen aspectos positivos. No nos referimos con esto a lo positivo que sirve a nuestro bienestar, que halaga nuestro ego, sino a lo que corresponde a los 10 mandamientos de Dios y a las enseñanzas de Jesús el Cristo. ¿Qué tal si ahora reflexionásemos sobre los aspectos positivos de aquellas personas que nosotros rechazamos, que despreciamos con nuestros pensamientos y contra los que tenemos una postura de enemistad y de odio? Si ahora buscamos En nuestro prójimo los aspectos positivos los encontraremos.
2: Wenn wir wollen.
1: Si queremos.

0: Wir müssen das Positive bejahen.
1: Tenemos que afirmar lo positivo, afirmarlo una y otra vez, sobre todo cuando de nuevo volvemos a caer en la actitud de pensar y pensar y nos volvemos negativos. Ejercitémonos en la conciencia de que en todos está lo positivo y toda persona tiene en sí cosas positivas. Si afirmamos esto una y otra vez, pronto advertiremos en nosotros que nuestra alma gana en fortaleza, que nos volvemos más alegres, que nuestro cuerpo recibe fuerzas que vienen del alma y, por último, que en algún momento la persona o las personas de las que afirmamos lo positivo, lo que está en la voluntad de Dios, también llegan a la conciencia de que en el prójimo no todo es malo. Y también nosotros mismos, que afirmamos lo positivo en el prójimo, pronto reconoceremos que también en nosotros hay cosas positivas. Y si las ampliamos y fomentamos, nos sentiremos día tras día más fortalecidos y reconstituidos en el Espíritu de Dios.
0: Beginnen wir bei uns.
1: Comencemos nosotros. Dejémonos guiar y pronto encontraremos los aspectos positivos de nuestro prójimo. Y si hacemos tal y como se ha dicho, viviremos días hermosos y reconstituyentes y sentiremos cuán cerca está Dios de nosotros.
0: Gott uns ist.

0: viele Menschen, sehr viele Menschen beten in unserer Welt.
1: Muchas, muchas personas rezan en nuestro mundo.
0: Oftmals denken wir,
1: pero a menudo pensamos, ¿por qué no nos escucha Cristo? No es a menudo así que ponemos nuestros problemas, nuestros deseos y preocupaciones, nuestras necesidades y todo lo que nos mueve por encima de las necesidades de otros. Hace muchos años, una hermana me contó lo siguiente. Cuando era joven, siempre estaba ocupada consigo misma, siempre tenía problemas, no le gustaba esto, quería tener aquello, lo otro para ella no estaba bien. La madre hacía lo que ella no quería. Una y otra vez pensaba sobre sí misma y estaba muy descontenta consigo misma. El resultado fueron depresiones. Las dificultades fueron creciendo y se quejaba cada vez más a su madre. Su madre la tomó de la mano y le dijo, «Ahora presta bien atención. Todo el mundo tiene infinidad de preocupaciones y problemas. En nuestro mundo existe mucho sufrimiento, enfermedades, necesidades y preocupaciones. Ahora todas las personas en todo el mundo forman una crucecita con su sufrimiento y su dolor, y todas colocan su cruz en la cima de una montaña. Las juntan todas y de ello resulta una montaña muy, muy grande. Y la madre dijo, añade también tu cruz y yo coloco también la mía. Y ambas colocaron

0: viele Menschen, sehr viele Menschen beten in unserer Welt.
1: Muchas, muchas personas rezan en nuestro mundo.
0: Oftmals denken wir,
1: pero a menudo pensamos, ¿por qué no nos escucha Cristo? No es a menudo así que ponemos nuestros problemas, nuestros deseos y preocupaciones, nuestras necesidades y todo lo que nos mueve por encima de las necesidades de otros. Hace muchos años, una hermana me contó lo siguiente. Cuando era joven, siempre estaba ocupada consigo misma, siempre tenía problemas, no le gustaba esto, quería tener aquello, lo otro para ella no estaba bien. La madre hacía lo que ella no quería. Una y otra vez pensaba sobre sí misma y estaba muy descontenta consigo misma. El resultado fueron depresiones. Las dificultades fueron creciendo y se quejaba cada vez más a su madre. Su madre la tomó de la mano y le dijo: «Ahora presta bien atención. Todo el mundo tiene infinidad de preocupaciones y problemas. En nuestro mundo existe mucho sufrimiento, enfermedades, necesidades y preocupaciones. Ahora todas las personas en todo el mundo forman una crucecita con su sufrimiento y su dolor, y todas colocan su cruz en la cima de una montaña. Las juntan todas y de ello resulta una montaña muy, muy grande. Y la madre dijo: «Añade también tu cruz y yo coloco también la mía». Y ambas colocaron su cruz, sus preocupaciones, sus necesidades en esta montaña. Y la madre dijo: «Mira todas estas cruces». Y en aquel momento ella explicó lo que mueve a las personas, cuán grandes son el sufrimiento y las necesidades entre los seres humanos, cuántos niños buscan a sus madres y no las encuentran. La guerra se las ha arrebatado a los niños. Están solos, son huérfanos. Ella explicó todas las necesidades y problemas y dijo: «Observa las cruces». Y ella observó las cruces y la madre siguió hablando y explicó qué más colgaba de todas estas cruces. Entonces miró a su hija y le dijo: «¿Qué cruz quieres tomar ahora si la tuya es tan pesada?». Y la hija le dijo entonces a la madre: «¿Qué cruz tomarás tú?». Y la madre dijo: «Yo vuelvo a tomar mi cruz». Y la hija miró a la madre y dijo: «Yo también vuelvo a tomar mi cruz». Y a partir de aquel momento le fue mucho mejor. Una y otra vez veía las cruces ante sí cuando creía tener que volver a lamentarse o a quejarse sobre cosas que imaginaba, sobre envidia, sobre rivalidad y mucho más. Las personas tenemos que aprender a sentir dentro de nuestro prójimo, a compenetrarnos con él para poder rezar realmente. La oración superficial, el rezar simplemente sin sentir nada, ayuda muy poco a los demás y tampoco a nosotros. ¿Cómo sería si ahora aprendiésemos juntos esta oración interna? Juntemos las cruces Y pidamos que el Cristo de Dios coloque las cruces de todos los seres humanos ante nosotros. Es una montaña de cruces muy, muy grande. Quien quiera puede ahora participar. Cada uno coloca su cruz sobre esta montaña. Todas sus preocupaciones y problemas, sus dificultades, sus pensamientos de odio y envidia, sus dolencias y su enfermedad. Ahora llegan cruces desde todo el mundo y la montaña se vuelve grande, muy grande. Y ahora observamos las cruces. Personas en los hospitales padecen dolores indecibles día y noche. Y más de uno sabe que tiene que morir. Él sufre. Pensemos en los muchos niños que ya no tienen padres, cuyos padres han muerto de sida y de cosas parecidas. Sintamos dentro del tercer mundo niños que no tienen hogar, niños sin refugio, muchos niños viven en algunos sitios en los túneles del metro, se arrinconan aquí y allá para sobrevivir la noche. Muchas personas del tercer mundo están indeciblemente enfermas y sufren. Los niños abandonados no tienen pan, mendigan o roban. Por ello se les pega, por no decir se les da palizas. Niños son entregados a la prostitución, un sufrimiento indescriptible. Sintamos dentro de las personas, sus cruces también están en la montaña. La madre aprieta a sus hijos contra su pecho. El padre les rodea con sus brazos. Y los niños preguntan, ¿os quedáis con nosotros? Y la madre reza, oh Señor, deja que los niños se queden con nosotros. Y todos intuyen lo que puede ocurrir. ¿Están los niños solos? ¿Perderán los padres a sus hijos? ¿Perderá el marido a su mujer? ¿La mujer a su marido? La gran necesidad está recogida en las cruces y la montaña es grande. Y si pensamos en las demás necesidades, sobre todo también en nuestros hermanos animales, entonces aún se suma mucho más, pues lo que ellos sufren es nuestra culpa, es nuestro sufrimiento.

0: Bevor wir ins Gebet gehen, lernen wir zu fühlen.
1: Antes de ir a la oración, aprendamos a sentirlo. Vemos por tanto las cruces. Miramos esta montaña de cruces. Nuestras cruces también están ahí. ¿Qué cruz tomaremos? Alguno dirá, igual a como dijo la hermana cuando era joven, yo vuelvo a tomar mi cruz. Mi vida no es tan problemática, no es tan difícil como la de otros. Pero todas las personas piden ayuda y apoyo. Y el uno debe ayudar al otro en cualquier necesidad. Así también a la Madre Tierra, con todas sus formas de vida. En nosotros está Cristo. Cerca de nuestro corazón irradia el poderoso y misericordioso Sol del Amor. Para rezar verdaderamente, deberíamos sentir dentro de las personas o en el ser vivo de la naturaleza por el que queremos rezar. Debemos desarrollar la compasión. Debemos sentir cómo le va a la persona, a la forma de vida. Entonces debemos llevar a la persona aquello que soporta la Madre Tierra, al Sol, a Cristo, y dejar que rece el interior. Pues la sensación fina, la compasión, la empatía y la misericordia que surge de lo profundo de nuestra alma, reza en nosotros. Esto es rezar de verdad. Esto trae frutos y también penetra en el aura del prójimo. Así que queremos aprender a rezar. Cada uno se siente en la cruz que está en la montaña. Toma la cruz de alguien y siente dentro de ella. Toma una cruz del mundo animal o natural y siente dentro de ella. Enfermedad, sufrimiento y necesidad torturan a las personas. Acogemos en nuestra conciencia a la persona o a la forma de vida de la naturaleza. La llevamos al Sol del Cristo de Dios. En el interior sentimos que Cristo está presente. De repente nos volvemos totalmente tranquilos. Nuestro asunto se ha vuelto algo secundario. Sentimos al prójimo en nosotros. No se mueve ningún pensamiento. Estamos en el Sol. Y aquel por el que rezamos está con nosotros en esta gran luz. Ahora dejamos de pensar. reza en nosotros. Dejad que rece. Y sentís cómo se desarrollan pensamientos de oración totalmente diferentes. Son las finas sensaciones del alma. Dejad que rece.

Sentimos dentro de la persona o de la forma de vida de la naturaleza por la que hemos rezado. Y sentimos, hemos rezado por ellos. Y afirmamos que les va a ir cada día mejor. Esta crucecita en nosotros se vuelve más luminosa y vibra hacia el lugar, al sitio en el que se encuentra la persona por la que hemos rezado. Vibra hacia la naturaleza por la que hemos rezado. Observemos una vez más la montaña con las muchas cruces. Dejemos que las cruces actúen en nosotros y sentiremos que una de ellas nos emite. Dejemos que ocurra. En nosotros surge una imagen. Son personas. Pueden ser almas. Pueden ser animales y plantas. Aquello que se nos acerca lo llevamos con nosotros al sol. Nosotros mismos nos encontramos igualmente en el sol del amor, de la misericordia y de la bondad. En nosotros se hace cada vez más cálido porque el alma late. Nuestros pensamientos callan. Las finas sensaciones del alma comienzan a rezar. Dejad que ocurra, dejad que rece por aquellos que están en el sol.

0: Christus in uns. Christus.
1: Cristo en nosotros, Cristo en ellos. La crucecita del prójimo se vuelve más luminosa. Va al lugar, al sitio en el que está la persona, donde se encuentra la forma de vida de la naturaleza. Y también a nosotros nos va mejor. Sintamos dentro del sol. Nos volvemos más alegres, más felices. Hemos rezado de corazón, hemos sentido y estamos unidos con aquellos por quienes hemos rezado. Y ahora quien lo desee puede tomar su crucecita al sol, a Cristo en nosotros. Le ofrecemos todo lo que nos oprime. Y ahora dejamos que rece. Reza en nosotros. Son las finas sensaciones del alma que rezan. Observemos nuestros rasgos de carácter, nuestro comportamiento en el sol. Rezamos por nosotros.

Cristo no hace diferencias entre esta persona y aquella. Tal y como venimos y pedimos de corazón, así nos es dado. Pero si sentimos dentro de nuestra crucecita, es posible que alguno se dé cuenta de que aquello que tiene que cargar no es tan pesado si se compara con las otras muchas cruces. Y alguno de nosotros pensará: lo que tengo que cargar lo puedo purificar con la fuerza de Cristo. Y cuanto más purifiquemos, tanto menos pensaremos en nosotros mismos. Pero tanto más podemos rezar por las demás cruces. Rezar en el sol del amor, de la misericordia y de la bondad. Rezar en Cristo. De esta forma estamos muy cerca de Él y sentimos que bendice nuestras oraciones, nuestras oraciones compasivas, y que lleva los pensamientos de oración a las personas que a menudo lo tienen mucho, mucho más difícil que alguno de nosotros. También de esta forma nuestro corazón se vuelve más ligero. Ganamos cada vez más distancia de nuestros pequeños achaques y sentimos el gran dolor del mundo. Y ya no rezaremos más hacia afuera, sino que iremos al sol, compasivos y sintiendo cómo le va a los demás. El sol del Cristo de Dios brilla en nosotros. Tales oraciones nos dejan sentir e intuir que el Cristo de Dios está cerca, muy cerca, que Él nos acompaña, que Él nos ayuda y que también nuestras oraciones pueden traer frutos, pues lo que viene del corazón está bendecido. Agradezcamos al Gran Espíritu que siempre está presente. Agradezcámosle a Él el que nunca estemos solos, que Él nos ama. Agradezcamos porque Él nos conoce y nos acompaña. Agradezcamos porque Él nos acoge una y otra vez en el sol del amor. En el Espíritu de nuestro Padre Eterno, todos somos hermanos y hermanas. En esta conciencia queremos darle a Él las gracias.

0: Estimados espectadores, estimados oyentes, ¿qué nos hace realmente felices y libres? ¿Qué es lo verdaderamente importante en nuestra vida? Con estas preguntas queremos saludarles cordialmente e invitarles a un nuevo programa de la serie La verdadera escuela es la vida. Hoy con el tema Aprender verdaderamente eleva nuestra existencia a una ganancia de vida. En nuestra serie de emisiones nos permitimos exponer extractos de las horas de enseñanza de Gabriele, la profeta de enseñanza y enviada de Dios, con ayudas y conocimientos provenientes de la fuente más elevada, de la sabiduría divina, que nos pueden ayudar a todos a darle a nuestra vida un sentido más profundo y obtener una ganancia de vida. En la hora de enseñanza de la que leemos hoy, Gabriele dice que no deberíamos buscar la felicidad y la alegría de vivir en nuestros semejantes o en conveniencias externas, sino que la verdadera vida está en nosotros y que por ello la verdadera ganancia de vida viene de nuestro interior. Pero ¿cómo se debe entender? Esto y muchas otras cosas nos los explica Gabriele. Por tanto, nos espera una hora de enseñanza con muchos ejemplos concretos de la vida diaria. Les invitamos a participar. Gabriele explica: si queremos ganar la vida y aprender a estar en medio de la vida, que es Dios, primero tenemos que observarnos y solucionar todo lo que de otras personas nos pone envidiosos, celosos y peleadores. ¿Por qué? Estas inclinaciones netamente humanas, con las que envenenamos de muchas maneras nuestra existencia, indican una y otra vez que estamos descontentos con nosotros mismos y por eso frecuentemente nos sentimos infelices.
1: Gabriele continúa diciendo: una ayuda sería que, por principio, tomemos conciencia de que el ego que nos hemos creado nosotros mismos no es nuestra verdadera naturaleza, nuestro verdadero ser. Lo puramente humano, nuestro ego, surgió porque invertimos de adentro hacia afuera nuestra forma de ver las cosas, nuestra orientación. Buscamos la felicidad allí donde no se la puede encontrar, en lo externo. Quien busca constantemente y nota que no encuentra nada, se torna descontento. Siente el vacío en sí mismo, en sí misma. Mira a su alrededor, ve a otro que, visto con los lentes de su propia insuficiencia, al contrario que él, parece sentirse feliz. Si esta persona es, por ejemplo,

0: y lo otro. Queremos ser bellos, gráciles y admirados. Y otros, nuestros semejantes, tienen que satisfacer lo que esperamos, lo que exige nuestro ego. Ellos tienen que equiparar nuestras deficiencias. Si no lo hacen, son culpables de nuestra infelicidad. Entonces consideramos que tenemos el derecho a desesperarnos y disparamos reproches a nuestro entorno, que es, ay, tan cruel y piensa solo en sí mismo. Si reconocemos que de este modo nos vamos enterrando cada vez más en la fosa de nuestro propio ego, hasta que por pura amargura, agresión, depresión y desesperación ya no sabemos qué hacer, aprovecharemos la oportunidad que nos ofrece Cristo, el reformador interno. No se trata de que otros nos mimen. En este tiempo y en el futuro se trata de cree en la fuerza de Cristo, cree en la verdadera vida que está en ti. Gana de nuevo tu vida ante la fuerza cósmica que es Cristo.
1: Gabriele nos da otras indicaciones acerca de cómo podemos alcanzar la ganancia de vida. Ella dice: hasta ahora, las causas de nuestro mal egoísta son descontento de nosotros mismos. Otros tienen que ser para nosotros la ganancia de vida. Ahora lo que prima es: hazte activo en sentido positivo. Gana tu vida. Cristo es la reforma interna. Nuestro lema diario podría ser: no exijas nada de otros, espera de ti lo máximo. Afirma en ti mismo, en ti misma, las cualidades y fuerzas donantes positivas. Ellas están aquí, encuéntralas y aplícalas. Aunque tengas que vencer la resistencia interna, sentirás que más de una nube que oscurecía tu ánimo se aparta y en ti empieza a resplandecer más y más el sol del Cristo de Dios. Gana una cierta satisfacción externa. Así le preparas el camino al reformador interno para hacerte feliz interiormente. Decídete también en pensamientos a no actuar más en contra de tu prójimo. Eso solo te volvería gris, pálido, pálida y de mal aspecto. El reformador interno que está en ti es belleza. Abandona de inmediato la pretensión de encontrar un paladín que tenga que hacerte feliz, o una mujer ideal que satisfaga todos tus deseos y que dé sentido y contenido a tu existencia vacía. Sabe y toma en cuenta que la felicidad viene del interior. A cada persona la vuelve agradable y hermosa. Adorna tu alma y ennoblece la irradiación de tu cuerpo con pensamientos luminosos como Dios quiere.
2: Hemos escuchado que la felicidad viene del interior y que nuestros pensamientos juegan en ello un papel importante. Gabriele sigue explicando sobre la ganancia de vida y tiene algunas preguntas y también un consejo al respecto. Muchos dicen: no me gusto a mí mismo, soy feo, o no me gusto a mí misma, soy fea. Ninguna persona es fea, a no ser que se haga fea mediante pensamientos feos o por esperar que otros hagan de ella lo que ésta desea. Si quieres, el reformador interno puede hacer de ti una imagen hermosa de la vida, pues quien llega a su verdadero ser encuentra la belleza de la vida. La belleza viene del interior. La belleza es ganancia de vida. Y ganancia de vida es alegría y ser feliz. Prepárale los caminos al reformador interno. Tanto si la persona es joven como si está en la mitad de su vida, o si cuenta ya muchos años, cada cual tiene que empezar consigo mismo. La primera pregunta sería: ¿tengo respeto por mí mismo, por mí misma? Déjate reformar, pues quien no se respeta,

0: tampoco puede liberarse de su naturaleza inferior, que solo quiere apoyarse en otros, que solo espera y exige. La base de la propia dignidad es el saber quiénes somos en realidad. Deberíamos sumergirnos a menudo en la conciencia de que en lo profundo de nuestro corazón somos seres divinos, amados por el Padre Eterno, provistos de las fuerzas luminosas del infinito.
1: Gabriele continúa: si fortalecemos esta conciencia afirmándola, esmerándonos en interiorizarnos y con el anhelo de superar con la ayuda y la fuerza del reformador interno Cristo lo negativo y lo que va contra Dios que hemos examinado a través del autocontrol y del autorreconocimiento, con el tiempo nos vamos distanciando de lo puramente humano en nosotros. Así nos identificamos cada vez menos con nuestras debilidades, defectos y malas costumbres humanas aún existentes. Esto tiene como consecuencia que nos deshacemos cada vez con más alegría y ligereza de ellos, y le podemos dar preferencia a lo noble y fino que corresponde al ser luminoso en nuestro interior. Prepárale los caminos al Señor, déjate reformar, cultiva pensamientos positivos como Dios quiere. Entonces cuidas también de tu cuerpo, que tiene que ser la imagen fiel de la vida. Toma cada mañana el jabón en tu mano para lavarte o bañarte regularmente. Así como tu alma anhela que se la limpie, así también lo pide tu cuerpo. No olvides limpiarte los dientes, pues con seguridad quieres sonreír o reírte. Tienes que saber que la limpieza del alma y el cuidado del cuerpo pertenecen a la propia dignidad y también al dominio del yo inferior. Gana seguridad interna y externa. Tan pronto como logres hacer orden en tus pensamientos, habrá también orden en tu vida externa.
2: Gabriele sigue explicando lo que puede traer orden a nuestra vida. La consecuencia del autodominio con la ayuda de la luz interna es el cuidado del alma y del cuerpo. Así también estará limpia tu vestimenta. Cuida también de que tu ropa exterior corresponda en color y forma a tu tipo. No te vistas demasiado colorido. Esto te pondría inquieto o inquieta y tendría una influencia disonante en tu ánimo y en tus nervios. Aprende a sentirte bien en tu vestimenta. Cuida de salir limpio y ordenado de la casa, de mantenerte limpio, limpia durante el día y también de no descuidarte al atardecer. Por medio de estos comportamientos externos, nos alejamos paulatinamente del compararnos con otras personas, de la envidia y rivalidad, de querer ser y tener. En lo exterior hemos encontrado el camino a nosotros. Estamos cada vez en más unidad con nosotros mismos. Y esto trae más cosas positivas. Diariamente tomamos más conciencia de la vida interna, de modo que nos proponemos cada vez más alcanzar la transformación interna y externa con el Espíritu de Dios en nosotros y ganar así la verdadera vida. Otra ayuda para dar al reformador interno una oportunidad es una alimentación sana, lo que significa mantener la medida en todas las cosas. Quien se esmera en esto no necesita dietas especiales. Quien apuesta por su sentimiento de valor espiritual, quien anhela llegar a ser a la imagen y semejanza de Dios, se es fiel a sí mismo, a sí misma, y mantendrá la fidelidad también a Dios y a los demás.
1: Estimados espectadores, estimados oyentes, Gabriele habla sobre otros aspectos del orden en nuestra vida y nos da las siguientes ayudas para ello. A nuestra apariencia exterior pertenece también el orden y la limpieza de nuestra vivienda, en nuestros armarios. Se trata de limpia todo lo que te rodea, pues en todo está el espíritu del infinito, la vida. Así como te cuidas a ti mismo, a ti misma, que eres la vida proveniente de Dios, así será también tu entorno, incluso tu lugar de trabajo. Otra ayuda para tomar conciencia de la experiencia interna. Quien no mantiene en orden su propio hogar, no se siente en ninguna parte en casa. Permanece siendo un caminante inquieto que se deja servir por otros. Repito, dice Gabriele, quien se controla a sí mismo y se observa críticamente y aplica en sí mismo, en sí misma, la medida del sentimiento de valor espiritual, cuida también de su aspecto exterior, pues el ser humano es en última instancia el templo del Espíritu Santo, y el Espíritu de Dios es amor, belleza, equilibrio y sinceridad. Para cada edad vale. Quien mantiene en orden su propia persona, sus pensamientos, todo su comportamiento, su aspecto exterior y su entorno, está más contento de sí mismo, más contenta de sí misma, pues está en armonía consigo mismo, consigo misma y con lo que le rodea.
0: Gabriele continúa. Hagámonos consciente que quien se encuentra a sí mismo o a sí misma se esmera en mantener el equilibrio en el matrimonio y en la pareja. Para los niños será también una madre cuidadosa o un padre cuidadoso. En la empresa, en el lugar de trabajo, dará a lo mejor de sí mismo, de sí misma. Por su sentido de responsabilidad, ganará confianza en su entorno y será un enriquecimiento. Seamos conscientes de que el tren de una existencia mundana externa ya partió. El centelleo de las luces traseras ya no nos ofrece ningún apoyo. El reformador, Cristo, es el transformador de cada persona, siempre que ésta lo desee. Pero Él también es el transformador y renovador del planeta Tierra. Quien se deja reformar por Cristo, el reformador, será un buen ejemplo en cada situación. Permanece interiormente tranquilo y sensato y también encuentra las palabras correctas y la justa medida en toda situación. Feliz aquel que sacrifica su voluntad y su afán egoístas a aquel que es el yo soy en todo. De este modo, la persona se torna sincera y encuentra la vida. El miedo desaparece. La verdad la libera. Sabe que la verdad hace de ti una persona feliz. La falsedad te hace temeroso e infeliz.
2: Gabriele siguió diciendo al respecto: todo aquel que paso a paso encuentra su verdadero ser, el reformador Cristo, se distancia de lo que signifique matar o asesinar. Matar o asesinar es quitar la vida al ser humano y al animal. El ser humano no le ha dado la vida ni a su prójimo, un ser humano, ni a un animal. Él no puede dar aliento a ninguna forma de vida. Por eso no debería quitar intencionadamente el aliento, la vida, sea un ser humano, a un animal o a una planta. Quien mantiene su conciencia intacta no daña ni a seres humanos ni a animales. Tampoco robará a sus semejantes, no hurtará sus bienes materiales ni consumirá su energía vital. Tampoco les quitará a los animales el espacio en el que viven, pues quien roba a otros, aunque sea a los animales, pone en peligro sus propios bienes. Las personas que mantienen el orden en su vida, tanto en pensamientos como en sí mismas y en su entorno, se miden en cada situación a sí mismas. Quien es fiel al Cristo de Dios puede mirar a su prójimo con los ojos abiertos y claros. Ser fieles a Cristo significa aprender. Quien aprende diariamente para acercarse más a Él, gana conscientemente la vida, se vuelve feliz. Ser feliz significa libertad. La libertad se alcanza a través de la sinceridad y justicia con nosotros mismos y con el prójimo. Lo que hagamos lo hacemos por completo. En nuestro trabajo nos concentramos con todas nuestras fuerzas de conciencia y nos mantenemos atentos en conversaciones porque estamos en comunicación con el infinito, con el Ser Supremo. Vivir significa, entre otras cosas, también dar correctamente. Esto demanda atención. Es la viveza el estar alertas con nosotros mismos y en relación con los demás para reconocer con claridad lo que ellos necesitan, lo que se les puede decir o confiar. Las personas que están en la comunicación universal, en unión con la vida que es omnipresente, son sinceras y trabajadoras, son eficaces.
1: Al respecto, Gabriel explica lo siguiente. Cada falsedad, igual en qué aspecto, conduce a la negligencia y al descuido. Tales personas son de poca confianza y también débiles en su rendimiento. Las personas que, por ejemplo, cumplen ampliamente con su trabajo, representan la competencia correspondiente. Por medio de una forma de trabajar concentrada, efectiva y premeditada, logran lo mejor. Son responsables e irradian seguridad. Seres realmente competentes mantienen en cada situación la firmeza y la serenidad. Son también dignos, dignas de confianza ante compañeros y compañeras de trabajo. Vivir significa estar diariamente en el espíritu de la verdad, pase lo que pase. De ello se desarrollan otras aptitudes, seguridad y agilidad. Personas verdaderamente competentes son soberanas, positivas y perseverantes. Quien no aprende, no gana. Aprender correctamente, ejercitarse honestamente para elevar la existencia a una ganancia de vida, otorga seguridad y estabilidad. Bajo esto entiendo, dice Gabriele, el acercarme y tratar a mis semejantes así como yo deseo que mis semejantes se me acerquen y como quisiera que me traten. Cada uno tiene la ayuda para trabajar en sí mismo, en sí misma, para ganar los valores espirituales que hacen la vida digna de ser vivida y nos hace felices. Tenemos que aprender a pensar conscientemente, a analizar nuestra forma de pensar. Pensar conscientemente, como Dios quiere, conduce a una vida consciente. Tenemos que dar a nuestra existencia un contenido en armonía con la voluntad de Dios para así darle valor. Solo entonces empezamos a vivir. Quien se esmere por alcanzar la reformación interna debería pensar una y otra vez sobre la siguiente declaración. La persona es aquello que son los contenidos de sus pensamientos, o sea, lo que está detrás de sus pensamientos. Lo que siempre afirmamos, lo realizamos. Más de alguno podría pensar que nuestra vida terrenal podría transcurrir muy gratamente si la humanidad considerara las simples reglas de la vida que han sido expuestas. Pero, ¿por qué nuestros semejantes? Preguntémonos nosotros, cada uno a sí mismo, a sí misma, ¿qué es lo que se opone en él o en ella? Quien se orienta por las reglas de la vida se supera a sí mismo, a sí misma, y está también a disposición de otros. Quien no hace nada o solo poco, altruista por los demás, piensa solo en sí mismo. Quien piensa solo en sí, parcela, separa. Quien aprende a hacer de forma abnegada algo bueno por los demás, sin esperar algo para sí mismo o para sí misma, peregrina hacia el interior, hacia el reino del corazón, hacia la vida, que perdura eternamente. Él o ella no se para, porque no ata tampoco nada ni a nadie a sí mismo, a sí misma.
0: Gabriele termina la hora de enseñanza con las siguientes palabras. Las personas que piensan de forma cósmica, que ayudan y dan con generosidad, serán felices y libres. La ganancia de vida está, por tanto, en el propio corazón. Estimados espectadores, estimados oyentes, en la escuela de hoy hemos escuchado cómo podemos ganar felicidad y libertad por medio de una vida consciente. Depende de nosotros, tanto si somos jóvenes como mayores, que ejercitemos y aprendamos diariamente de la vida para hacer de cada día de nuestra existencia una ganancia de vida. Por hoy nos despedimos de ustedes y nos alegraríamos si nuevamente les podemos saludar en una próxima emisión de la serie La verdadera escuela es la vida. Hasta la próxima ocasión, un saludo en Dios.

0: Liebe Brüder, liebe Schwestern in Christus, das wahre Gebet ist eine Himmelsmacht.
1: Queridos hermanos, queridas hermanas en Cristo, la verdadera oración es un poder de los cielos. En esta tierra, en este mundo, se reza mucho, pero como vemos, la oración encuentra poca respuesta. ¿Por qué? Porque no nos entregamos a la oración, porque no cumplimos nuestras oraciones, porque en muchos casos la oración se ha convertido en una letanía. Se reza mecánicamente y se cree que se ha rezado. Sí, se ha rezado, pero ¿han llegado las palabras o los pensamientos de la oración, la letanía, a Dios nuestro Padre? Pocos se preguntan si Dios les escucha cuando las oraciones simplemente se recitan y la vida cotidiana continúa siendo como era hasta entonces. Pocos se hacen conscientes de que cada ser humano es un hijo de Dios, que Dios, nuestro Padre, nos llama a sus hijos e hijas y que nosotros podemos decir simple y llanamente Padre a Dios, la majestad celestial, el amor infinito, la fuerza y la luz. A Dios nuestro Padre, cuyo espíritu del amor fluye por el infinito, que late en cada alma, que fluye en nuestra respiración, le decimos, tú, Padre. Este tú, Padre, dicho conscientemente, puede ser una conexión hacia nosotros, hacia nuestro verdadero ser y hacia Dios, nuestro Padre. Si miramos el mundo, las personas se otorgan títulos y con ellos los medios respectivos. Cada uno, en mayor o menor medida, quiere ser el más grande. Pero en algún momento, en algún lugar, y aunque sea en la iglesia, reza. Pero la vida diaria sigue siendo algo totalmente diferente. Se está contra el prójimo. Las personas mienten. Las personas odian. Las personas envidian. O sea, todos están contra todos. La enemistad crece cada vez más. La agresividad se impone. Por esto, no solo sufren las personas, sino también muchos animales y toda la Madre Tierra. Pero las personas rezan. Queridos hermanos, queridas hermanas, estas oraciones no solo no son escuchadas por Dios, sino que como culpas, como causas, pasan a nuestro cuerpo y a nuestra alma. Porque cada palabra, también cada pensamiento, es energía. Si desperdiciamos la energía, también en la oración, nos cargamos de culpa. Rezar significa vivir según los mandamientos de Dios y según las enseñanzas de Jesús, el Cristo. Rezar significa cumplir las oraciones, pero si éstas se convierten en letanías, es porque algunos no saben lo que rezan. Por eso no deberíamos decir muchas palabras al rezar, sino que deberíamos hacernos conscientes de que pensamos en imágenes y hablamos en imágenes. También rezamos en imágenes, pero al rezar deprisa no captamos lo que queremos rezar o cuál es realmente nuestra petición. Por eso, en la oración deberíamos dejar que surjan las imágenes, imágenes de oración, para sentirnos, para percibirnos en las imágenes, en las oraciones, para sentir en el otro. Si en la oración aprendemos a sentir en el otro, al mismo tiempo nos cuestionaremos si estamos a la altura de nuestras peticiones de oración, si nosotros también nos comportamos como lo que oramos. Cuando rezamos por lo que pide nuestro hermano y nuestra hermana, ¿cómo nos comportamos? ¿Pediríamos por lo mismo? ¿O nuestros pensamientos van contra nuestras oraciones? Entonces tampoco darán frutos. Intentemos juntos que nuestras oraciones surjan como imágenes. Intentemos sentir en las imágenes, lograr tener compasión. Entonces sentiremos también la necesidad y el sufrimiento que hay en este mundo. Y también nos diremos a nosotros mismos, cambia tú, vuélvete bueno tal y como Dios quiere. Entonces podrás ayudar con la oración a que las oraciones lleguen a las personas, a que las personas sientan lo que están haciendo, a que su conciencia vibre cada vez más. Pero nosotros que estamos rezando, deberíamos hacer que nuestras oraciones se conviertan en nuestra vida diaria, para dejar que surjan los pensamientos de oración o las imágenes de oración, necesitamos un punto de referencia firme para que nuestros pensamientos no divaguen. Intentemos ser conscientes de la luz interna, la luz del Cristo de Dios dentro de nosotros. Como una y otra vez escuchamos, cerca de nuestro corazón físico está latiendo y brillando el sol del amor, la calidez. Es el Espíritu de nuestro Padre eterno en Cristo. Intentamos llevar nuestros sentidos hacia esa maravillosa luz del sol. Nos dirigimos hacia el interior, como solemos decir, para rezar. Llamamos a Cristo en nosotros. Cristo, tú eres la luz. La misericordia,
2: die Güte und Wärme,
1: la bondad y la calidez.
2: Lasst die Bilder oder das Bild entstehen.
1: Haz que surja la imagen o surjan las imágenes. La luz nos envuelve.
2: Eingehüllt in das große Christuslicht.
1: Envueltos en la gran luz de Cristo, rezamos por nuestros hermanos y hermanas enfermos.

0: von uns kommt ein anderes Gebetsbild.
1: En cada uno de nosotros surge una imagen de oración diferente. Nos sentimos dentro de la imagen de oración. Sentimos con ella. Despertamos la compasión. Sentimos que nos volvemos uno con las almas de nuestros semejantes, con nuestros hermanos y hermanas. Nuestras oraciones vibran en la imagen. Es la compasión, la calidez y la luz.
0: Es betet in uns.
1: Surge la oración en nosotros.
0: Ruhig betet es im Bild, im Gebetsbild.
1: En silencio surge la oración en la imagen de oración.
0: Wir empfinden Schmerz und Leid.
1: Sentimos el dolor y el sufrimiento de nuestro prójimo.
0: Und nun fragen wir uns, und wir,
1: y ahora nos preguntamos,
0: können wir noch
1: ¿y nosotros
0: gegen den nächsten sein?
1: ¿Podemos seguir Gott. Estando contra el prójimo? Si Dios está por su Hijo, nuestra petición es estar por lo bueno en el prójimo. Para enriquecernos en luz y fuerza y también las personas por las que rezamos. Permanezcamos envueltos en la poderosa luz. En nuestros pensamientos de oración acogemos a la Madre Tierra con sus animales, plantas y minerales. En cada uno de nosotros surge una imagen de oración diferente. Esta se desarrolla en nosotros. Sentimos por quién o por qué queremos rezar. La Madre Tierra nos lo refleja. Cada uno siente ahora en la imagen que le corresponde. El sufrimiento de los animales. La esperanza de la Madre Tierra. Muchas imágenes de oración.
0: Es entwickelt sich das Mitgefühl.
1: se desarrolla la compasión. Esta es la oración. Se desarrolla agradecimiento. Este es el poder de los cielos. Permitidlo. Está surgiendo la oración.

0: unsere Seele betet.
1: Nuestra alma reza.
0: Sie sendet uns
1: Empfindungen. Nos envía sensaciones. Nos ayuda a sentir compasión. Pero también nos muestra cómo tenemos que pensar y vivir en la vida diaria. Si lo hacemos, entonces nuestras oraciones tienen el poder de los cielos y nosotros mismos nos acercaremos más a los cielos.

envueltos en el gran amor, en el sol que da calor e irradia, en la luz de Cristo, sentimos lo que significa rezar. Cada uno de nosotros es un ser del infinito. La fuerza de los cielos está en nosotros.

La eternidad es nuestra verdadera vida. Desde la luz que nos rodea, nos irradia el infinito, la eternidad.

0: entsteht.
1: Surge la imagen de oración.
0: Wir sind Wesen.
1: Somos seres de la eternidad.
0: Wesen
1: seres del amor inmortales.
0: Lassen wir das wunderbare Bild kommen.
1: Dejemos que surja la maravillosa imagen. Dejemos que surja en nosotros la unidad. Sintamos en nuestro verdadero ser. ¿Quiénes somos en Dios, nuestro Padre? Permitid que surja. Permitid que fluya a vuestro corazón. Está fluyendo. La vida nos envuelve. El hálito de Dios nos toca. ¿Quiénes somos en Dios?

0: Sentimos que nuestro cuerpo físico se vuelve más ligero. Todo lo humano pecaminoso carece de importancia. ¿Qué es importante para nosotros ahora que estamos envueltos por el universo? Esto lo mantenemos firmemente. Esto tiene que marcar nuestra vida diaria y acompañarnos cada día. Somos hijos e hijas de los cielos. Seres inmortales nos sentimos seguros en la unidad de Dios. Vemos la unidad de Dios en el alma de cada persona. La unidad de Dios en los animales, las plantas y los minerales, la unidad de Dios en todo el infinito.
1: Das Gebet kann eine Himmelsmacht sein.
0: La oración puede ser un poder de los cielos.
1: Wir lernen nie aus.

nunca terminaremos de aprender. Toda nuestra existencia en la Tierra es un aprender. Aprendamos a rezar. Seremos más felices y también haremos felices a otros. Entonces, la Madre Tierra respirará. En esta conciencia de que rezar, el rezar de verdad, es un poder de los cielos, rezamos. Permitimos que las peticiones surjan en nosotros en la luz de Cristo para tener compasión y vernos a nosotros mismos en la imagen, para que nuestros días se enriquezcan con lo divino.

0: Estimados amigos, este mundo está llegando a su fin. Ya no se puede pasar por alto que hay lucha, violencia y guerra por doquier, destrucción, decadencia, escalada y degeneración, muerte, asesinatos, terror y aniquilación, extinción de especies y una naturaleza cada vez más fuera de quicio. Cambio climático, calor, sequía, mareas altas e inundaciones. Ni siquiera la tradición de ofrecerle a las masas pan y circo puede seguir ocultándolo. Una ética y moral más elevadas es algo que sobre todo los gobernantes y multimillonarios parecen evitar como si se tratase de una enfermedad contagiosa. En su lugar, la hipocresía y la doble moral, la falsedad, las verdades a medias, las mentiras descaradas llegando a la propaganda mediática unilateral y a gran escala, se vierten como una lluvia torrencial sobre el pueblo desorientado. Con hipocresía se propaga el uso de armas supuestamente para obtener la paz, lo que en la historia de la humanidad nunca ha funcionado. Cientos de miles, incluso millones de personas asesinadas y mutiladas son la prueba de ello. Y ya no se siente vergüenza por nada. Está cada vez más claro. Quien carece de conciencia es y actúa sin escrúpulos. Todo parece ir cuesta abajo, aunque se sigan disimulando muchas cosas. El estado de este mundo es cada día más insoportable. Muchos temen el futuro y empiezan a buscar lo que denominamos el sentido de la vida. Y especialmente cuando la vejez trae consigo los primeros achaques físicos, algún que otro piensa en lo que podría venir después de que fallezca el cuerpo, y si existe un alma que siga viviendo.
1: ¿Existe realmente un alma que vive en un estado físico diferente? ¿Y qué hay de la reencarnación, de la que tanto se oye hablar? Y hay todavía otra pregunta más. ¿Por qué estoy en esta tierra? ¿Es todo una casualidad? ¿Existe tal vez un Dios y un reino de Dios? En este contexto, muchas personas se preguntan, ¿qué quiere Dios de nosotros, seres humanos? ¿Cuál es la voluntad de Dios? El Cristo de Dios, en Jesús de Nazaret, lo expresó en pocas palabras de la siguiente manera. Ama a Dios sobre todas las cosas y a tu prójimo como a ti mismo. Esa es la ley y los profetas. Apreciados amigos, el hecho de que esta enseñanza absoluta de Jesús de Nazaret no pueda ser plenamente realizada por muchas personas de un día para otro puede atribuirse a una raza humana débil. Pero todas las personas deberían hacerse esta pregunta mientras aún están en la Tierra, y no solo confrontarse con ella en el más allá. ¿Para qué están los 10 mandamientos de Dios dados a través de su profeta Moisés y el sermón de la montaña de Jesús de Nazaret? ¿Podría ser ese un camino de purificación para el alma inmortal que nos conduce a una libertad hasta ahora inimaginable? Un camino que va más allá de la satisfacción de las necesidades terrenales. Carl Ludwig Schleich, médico y escritor alemán, entendía la vida en la Tierra de la siguiente manera. Sin una vida después de la muerte, esta vida sigue siendo un caos fantástico. La Tierra, una fosa común incomprensible, y nuestro nacimiento, un crimen castigado con la muerte. La vida solo se puede entender a la luz de la eternidad.
0: Como ya se ha dicho, todo, absolutamente todo en este mundo parece estar cada vez más fuera de control. Cada vez más gente se da cuenta de que así como está la humanidad, cada uno individualmente y el planeta Tierra en su conjunto, las cosas no pueden seguir así. ¿Pero qué se puede cambiar? Y así se llega a la conclusión de que cada cual tiene que empezar por sí mismo, cambiarse a sí mismo. Desde el reino de Dios se nos ha dado algo que es conocido por la humanidad. Todo lo que hacen los seres humanos, todo lo que sucede, debe medirse con los 10 mandamientos de Dios dados a través de Moisés y con el sermón de la montaña de Jesús de Nazaret. Por lo tanto, con relación al cumplimiento del mandamiento del amor a Dios y al prójimo, que también se aplica a nuestra relación con los animales y la naturaleza. Y porque es algo tan elemental, la alianza impía de la Iglesia y el Estado lo han silenciado durante miles de años y han convertido las enseñanzas de Jesús de Nazaret en lo contrario, o las han desacreditado tachándolas de utopía o algo irrealizable. Como si el corregente del reino de Dios, el Cristo de Dios en Jesús de Nazaret, hubiera contado tonterías y propagado cuentos de hadas. No, las tonterías, las mentiras y el actuar en contra de los mandamientos y del sermón de la montaña vienen de parte de las personas, de los gobernantes y de los superricos en la Iglesia y en el Estado, que hasta el día de hoy luchan contra las instrucciones celestiales divinas del reino de Dios y que en la tradición de los cultos paganos de sacrificios de sangre de los antiguos dioses Baal, proceden con extrema brutalidad contra toda la creación de Dios, con gran lujo y pompa externa, y continúan seduciendo y esclavizando a las naciones. Separa, ata, domina. Es el principio del sistema de la caída, del alejamiento de Dios, el Eterno. Es el principio de la violencia de los demonios y sus cómplices en la tierra, en este mundo.
1: ¿Dónde hay un camino hacia la libertad? Al final del sermón de la montaña de Jesús de Nazaret dice: por tanto, todo el que oye estas palabras y las pone en práctica es como un hombre prudente que construyó su casa sobre la roca. Cayeron las lluvias, crecieron los ríos, soplaron los vientos y azotaron aquella casa. Con todo, la casa no se derrumbó porque estaba cimentada sobre la roca. Pero todo el que oye mis palabras y no las pone en práctica es como un hombre insensato que construyó su casa sobre la arena. Cayeron las lluvias, crecieron los ríos, soplaron los vientos y azotaron aquella casa. Esta se derrumbó y grande fue su ruina. Cuando Jesús terminó de decir estas cosas, las multitudes se asombraron de su enseñanza, porque enseñaba como quien tenía autoridad divina, y no como los escribas de la ley.
0: Desde el santuario del ser, el cenit del reino de Dios, el Cristo de Dios envió hace unos 50 años a la sabiduría divina a la humanidad para cumplir su promesa. Esto se ha transmitido con las palabras: «Os enviaré el Espíritu de la verdad que procede del Padre, y la verdad os hará libres». Debido a las condiciones cada vez más dramáticas de este mundo, para aquellos con una conciencia despierta, es cada vez más evidente que estamos viviendo en un tiempo de misericordia único, porque el reino de Dios se inclina hacia la humanidad en la palabra profética para salvar lo que quiera ser salvado, ya que la humanidad parece componerse principalmente de gente insensata. En nombre del Cristo de Dios y en nombre del Dios Uno Universal Eterno, se ha derramado a la humanidad el cuerno de la abundancia de la sabiduría divina en miles y miles de manifestaciones. Ha vuelto a suceder lo increíble. El Dios de Abraham, Isaac y Jacob se manifestó a través de su profeta y habló en la palabra profética directamente en el tiempo presente. Para que la humanidad pueda madurar más y más en la realización de los 10 mandamientos de Dios dados a través de Moisés y en el sermón de la montaña de Jesús de Nazaret, el reino de Dios enseñó una y otra vez, a través de la palabra profética de sus profetas, a llevar una vida justa. Y en la actualidad estamos aprendiendo a través de su profeta a vivir como Jesús de Nazaret enseñó hace 2000 años. Pero tú, cuando ores, entra en tu habitación y cierra la puerta. Entonces ora a tu Padre que está en secreto. Y tu Padre, que ve en lo secreto, te recompensará. Cuando oréis, no uséis repeticiones sin sentido, como los gentiles, porque ellos se imaginan que serán oídos por su palabrería. Por tanto, no hagáis como ellos, porque vuestro Padre sabe lo que necesitáis antes que vosotros le pidáis. Esta es la voluntad de Dios y de su Hijo, el Cristo de Dios.
1: Las personas que buscan a Dios y los cristianos originarios de las colectividades libres, si tienen la oportunidad, preparan un rinconcito de oración en su casa. Allí tienen una silla para rezar y un pequeño estante para los escritos que conducen al interior. Por ejemplo, los 10 mandamientos de Dios y el sermón de la montaña de Jesús de Nazaret. Y ellos hacen sus experiencias con Dios en nosotros, Cristo en nosotros y nosotros en Dios. Aprendamos a interiorizarnos, a serenarnos y a orar libremente. Dios en nosotros y nosotros en Dios. Dios es libertad absoluta. Aprendamos entonces a liberarnos de todo lo que nos ata. Aprendamos a liberarnos de las ataduras externas, de las religiones, de las iglesias y del sacerdocio, de las ceremonias y de la veneración de los santos. Porque el Dios Creador eterno está representado en todas sus criaturas. Él, el Uno Universal, no necesita representantes pecaminosos. Aprendamos así a liberarnos de nuevo de las ataduras sacerdotales y de los tratados religiosos, pero también de las presiones, inclinaciones y debilidades de carácter que nos hemos impuesto a nosotros mismos. Aprendamos a convivir con la naturaleza y los animales. Aprendamos a distanciarnos de la comida de cadáveres, siendo conscientes de que Dios está también en la naturaleza y en los animales, Dios en nosotros y nosotros en Dios. Dios el Eterno está en todos y en todo. Dios es la energía vibratoria más elevada. El éter de luz, la conciencia que impregna todo lo que existe, incluidos los seres humanos, los animales y la naturaleza. No hay vida fuera de Dios, el Eterno, el Dios Padre Madre, el Creador de todo el ser. Recordemos también una y otra vez los 5 principios: unidad, libertad, igualdad, fraternidad, de los cuales surge la justicia, para consolidar la comunidad libre en Dios, el Eterno, y ordenar nuestras vidas. De ahí surge la energía de la acción para ayudar en la gran comunidad por el reino de paz del Cristo de Dios.
0: Los cristianos originarios que siguen a Jesús de Nazaret están a favor de la paz y contra toda guerra, contra todo delirio armamentista, tal y como el Estado y los medios de comunicación propagan actualmente por todas partes. Como si ya no hubiera suficiente miseria, sufrimiento, penurias, hambre y situaciones extremas en todo el mundo, los partidarios del militarismo han conseguido una vez más hacer que la guerra sea el tema principal de la política y de los gastos fiscales. Al mismo tiempo, muchos sectores profesionales relevantes para abastecer y proteger a la población carecen de la mano de obra necesaria. La infraestructura se desmorona y desmorona, y nadie sabe cómo tapar los agujeros de miles de millones para poder cubrir inversiones tan urgentemente necesarias. Lo mismo ocurre con las ayudas que la clase media, la industria, la sanidad y muchas otras instituciones sociales tanto necesitan. La locura inspirada por la guerra sigue su desastroso curso desenfrenado. Apenas si ya se oyen voces racionales que luchen por la paz. Casi nadie en la política o en la sociedad habla de Dios, el Eterno, y de su Hijo, el Cristo de Dios. Y las iglesias oficiales se desenmascaran cada vez más a sí mismas como instancias impías del adversario de Dios. Así, es mejor que nosotros, la gente común, tomemos los 10 mandamientos de Dios y el sermón de la montaña de Jesús de Nazaret y aprendamos a interiorizarlos. Recemos, meditemos, entablemos comunicación con la naturaleza y los animales y aprendamos Dios en nosotros y nosotros en Dios. Hagamos las paces con nuestro prójimo, porque las horas pasan volando.
1: Este mundo, con sus belicistas y asesinos en masa de personas, naturaleza y animales, ya no se puede salvar. Ya se trate de una guerra nuclear o del colapso climático, para los rostros mediáticos de la política bélica y la destrucción del medio ambiente, las personas son en última instancia daños colaterales y los animales y la naturaleza no tienen ningún derecho. Esto siempre ha sido así. Tampoco el apocalipsis global, conocido como colapso climático, puede detenerse. El siglo de la muerte y la extinción ha comenzado, y los responsables de los estados siguen jugando a la guerra en la feria de las vanidades. Una raza humana pecadora, ética y moralmente completamente depravada y degenerada, está muriendo con la extinción de las especies como parte de la extinción de las especies. Y aún mucho peor está por venir, si la humanidad no cambia de rumbo. Pero Dios, el Eterno, y su Hijo, el Cristo de Dios, advirtieron a tiempo. Hace décadas, en 1992, el Cristo de Dios dio indicaciones en este sentido, publicadas en el libro El mensaje dado desde el infinito, la profecía de Dios en la actualidad, no la palabra de la Biblia, tomo 3. Las palabras de Cristo son: mirad vuestra tierra, mirad este mundo. El mundo está fuera de quicio. En el mundo ya no encontraréis ningún apoyo, puesto que este mundo materialista llega a su final. Oh, ved y sentid vosotros mismos lo que los seres humanos han hecho con la tierra, su fuente de vida. Mirad la historia de la humanidad. Así os daréis cuenta de que solo ha habido luchas, envidia, poder, peleas y a raíz de ello necesidades, hambre, enfermedades y sufrimiento. Muchas personas se aferran todavía al espíritu de la época porque no conocen el espíritu de la eternidad. Aman lo materialista y todavía no notan que éste se está consumiendo. La tierra se revela con motivo de las muchas causas que se transforman cada vez más en efectos. Sin embargo, los grandes de este mundo se dan cuenta aún menos de ello. Ellos conducen a los pueblos hacia la desgracia más grande, precisamente hacia una inversión de los polos como jamás ha existido hasta ahora. Oved, yo, Cristo, aún mantengo el campo magnético de la tierra en mis manos, la dinamo poderosa de esta tierra que irradia en el universo a los astros y que establece la conexión con el universo. Así que aún mantengo esta dinamo en mis manos, pero las causas apremian cada vez más a ser efecto. Eso significa que el campo magnético terráqueo se tiene que escapar de mis manos a causa de la ley de causa y efecto. Porque los seres humanos, con su hambre y su ansia de poder, así lo quieren. Eso significa que en un momento se acabará todo. Entonces, el ser humano experimentará lo que está en los astros. Lo que él ha emitido al universo vendrá sobre la tierra. Toda la basura de la técnica caerá a la tierra y, por tanto, sobre los seres humanos, como si las estrellas cayeran del cielo.
0: El Cristo de Dios siguió manifestando: en verdad os digo, entonces vendrán las aguas y taparán la inmundicia, y tendrá lugar más y más la gran transformación de lo negativo en positivo. La energía de Dios prestada, que fue degradada por el yo humano, se convertirá en fuerza positiva. Yo pongo esa fuerza positiva en la tierra que se está purificando. Con ella estoy construyendo ya el reino de la paz de Jesucristo, mi reino, del cual yo seré el regente. Vosotros, seres humanos de esta tierra, ahora ya no se dice más «salva tu cuerpo», ahora se dice «salva tu alma», para que tu cuerpo pueda ser protegido si es bueno para el alma y el cuerpo. Vosotros, seres humanos de esta tierra, repito, ahora se dice «salvad vuestras almas», y el Salvador soy yo, Cristo, vuestro Redentor. No preguntéis dónde estoy. No me busquéis aquí o allá. Yo soy el Espíritu de la vida en Dios, vuestro y mi Padre. El Espíritu de la vida vive en vuestras almas. Allí me podéis encontrar. Por eso seguid el camino hacia la vida, al Salvador, hacia dentro. El ser humano tiene que cambiar su comportamiento y entrar en el interior, realizando cada vez más los mandamientos de la vida, los 10 mandamientos, incluyendo en su vida el Sermón de la Montaña. De esta manera, toda persona encuentra el acceso a la vida interna, al Cristo de Dios, que soy yo como fuerza y luz en cada uno de vosotros. O sea que ya no se dice más, salva tu cuerpo físico, salva tu alma. Y solo hay un Salvador, ese soy yo, Cristo, en Dios, vuestro y mi Padre. ¿Dónde me buscáis? ¿Dónde me encontraréis? No en la fruslería externa, esta llega a su fin. Solamente en vosotros mismos soy yo, la vida, el Salvador. Me encontraréis siguiendo el camino hacia el interior, hacia el reino de la vida interna. Pues el reino de Dios está dentro de vosotros. Hasta aquí las palabras manifestadas por el Cristo de Dios, extraídas del libro El mensaje dado desde el infinito, tercer tomo.
1: Apreciados amigos, el Cristo de Dios, antaño en Jesús de Nazaret, llama a todas las personas de buena voluntad que estén dispuestas a cambiar. Este es el camino hacia la libertad que se nos ha mostrado y se nos muestra en estos tiempos en todas sus facetas. Es el camino interno de vuelta al reino de Dios, de vuelta al hogar eterno, de vuelta a la ley, del amor a Dios y al prójimo. La Biblioteca Sofía y la Tienda de Dios entre los seres humanos para todos los pueblos de esta tierra son el albergue de su palabra eterna. El que tenga oídos, que oiga. Como ya se dijo, las horas huyen de los seres humanos. Y muchos recordarán las palabras del Cristo de Dios. No más carne ni sangre. No más seres humanos y no más palabras humanas. Está hecho. Dios es. Estimados telespectadores, apreciados oyentes, con estas serias palabras nos despedimos por hoy de ustedes. Hasta la próxima ocasión y un cordial saludo en Dios.

Palabras dadas desde el infinito que yo solo leo. Las siete fuerzas básicas del ser, la llamada directa de los siete príncipes desde el santuario ante el trono de Dios que guían la eternidad. Hermanos y hermanas humanos, no importa a qué confesión pertenezcáis, si sois creyentes o no, cambiad de rumbo, orientaos a los 10 mandamientos de Dios dados a través de Moisés y a las enseñanzas que os trajo Jesús de Nazaret, el sermón de la montaña. A la humanidad va a llegar una negatividad que abarcará todo el mundo. La tierra no solo será arrasada, sino que se desintegrará a causa de la reversión de los polos y de movimientos subterráneos de energías indescriptibles. Orientaos a los mandamientos de Dios dados a través de Moisés y a las enseñanzas del Hijo de Dios, el Cristo de Dios, incluido su sermón de la montaña. Quien permanezca indiferente a esta llamada se experimentará a sí mismo, porque el planeta, incluido todo el sistema solar, ya no puede ser mantenido. La destrucción de la Tierra está anunciada. Esta es la llamada de las siete fuerzas primarias de Dios: orden, voluntad, sabiduría y seriedad, bondad, amor y mansedumbre. Ya no podemos poner freno a la dramaturgia mundial. Si la humanidad no atiende a esta llamada, estará afirmando lo que a ella se le vendrá encima, a cada uno en particular. En la conciencia del yo soy el que soy, las siete fuerzas básicas del ser. El yo soy, el yo soy.

0: Estimados amigos, en el tiempo actual nos ha sido dada la palabra manifestada del Cristo de Dios y de los siete príncipes del santuario ante el trono de Dios, en la que han expresado el fin, el se acabó, para este mundo pecaminoso. Los textos tradicionales informan que hace unos 2700 años, el profeta de Dios Isaías manifestó el mismo contenido con palabras de aquel tiempo sobre lo que sobrevendría a la humanidad y a la tierra si los seres humanos no cambiaban. ¿Y qué son 2700 años comparados con la eternidad? La eternidad no tiene tiempo. Comparados con la eternidad, 2700 años no son más que un parpadeo. Por eso queremos recordar una vez más las palabras del profeta de Dios Isaías. Porque, como se ha dicho, ¿qué son 2700 años comparados con la eternidad? En los textos tradicionales se informa sobre el anuncio del juicio final que hace el profeta Isaías. Allí dice, según el sentido, entre otras cosas, «He aquí, la tierra será devastada y arrasada. Ella transformará su superficie y se dispersará a sus habitantes». La tierra será devastada, y enteramente saqueada, porque el Señor lo ha anunciado. La tierra se marchita, se reseca, el mundo se desintegra, el cielo y la tierra se disgregan. La tierra ha sido profanada por sus habitantes, porque han pisoteado las amonestaciones, han falseado las leyes y han quebrantado la alianza eterna. Por esta causa, la maldición del ser humano consumirá la tierra, y los que la habitan se han hecho culpables. Por esta causa disminuyen los habitantes de la tierra y quedarán muy pocos seres humanos. Dios el Eterno continuó diciendo a través del profeta de Dios Isaías: «Quebrantada está la ciudad del caos. Toda casa se ha cerrado para que nadie entre». En las calles, las gentes se lamentan. ¡Ay de mí! La miseria se apodera de mí. Todo gozo ha sido desterrado de la tierra. En la ciudad solo han quedado ruinas. También sus puertas han sido destrozadas. Los infieles actúan como infieles. Terror, fosas y redes esperan a los habitantes de la tierra. Acontecerá que el que huya del sonido del terror caerá en la fosa, y el que salga de la fosa será atrapado en la red, porque se abrirán las compuertas de lo alto y temblarán los cimientos de la tierra. La tierra se agrietará y reventará. La tierra se romperá y se quebrará. La tierra vacilará y se tambaleará. La tierra se tambaleará del todo como un borracho. Se mecerá como una choza vacilante. Y sobre ella pesarán los pecados. Caerá y no volverá a levantarse.
1: El 1 de enero de 2023, Dios el Eterno se manifestó a través de la palabra profética en el Yo Soy, hablando sobre las palabras de sus príncipes. Los príncipes ante mi trono primario han manifestado las palabras «se acabó». Las masas siguen viviendo su delirio humano pecaminoso que promueven los instaladores de la crueldad. Ellos están mostrando su muerte gradual, pero nadie mira más profundamente. Muerte significa «se acabó». No importa a qué país o a qué persona se refiera. «Se acabó» significa para todas las personas, independientemente del continente, la existencia en la tierra se acabó. Es la muerte para todo lo que retoza en la tierra. Yo soy, el yo soy significa que todo me pertenece, la totalidad del infinito y también la plantita pequeña e insignificante que es la tierra, en la que numerosas personas se solazan, sobre todo la sociedad belicosa que exige de sus personas afines dinero, armas y municiones. Todas ellas juntas, no importa en qué continente, en qué ciudad, en qué lugar se encuentren, ellas mismas, todas juntas, suministran su parte personal. Se acabó con el timón de la caída. Desde los cielos del ser, la existencia eterna, también mi segundo hijo visualizado y creado celestialmente, fue arrastrado a las profundidades de la caída. Aunque se resistió a la actuación deshonesta de la mujer, él no pudo mantenerse. Cayó con los hechiceros que querían mostrarme lo que pensaban que le faltaba a mi creación y lo que se le debía añadir. Lo que, después de millones y miles de millones de años de caída continua, se hizo cada vez más evidente: guerra, asesinato y homicidio, con un brebaje de armas singular, con el fin de amasar un botín en el que los ladrones, asesinos y criminales brutales ahora se dan un festín, robando y robando a los muertos o medio muertos lo que les caracteriza como lo que son, criminales de una especie singular. El 2 de junio de 2024, el Eterno Dios Creador, el Dios Padre Madre, el Dios de Abraham, Isaac y Jacob, se manifestó con las siguientes palabras: «Yo soy, el yo soy, el Dios de todos los hombres y mujeres profetas verdaderos. Yo soy la palabra en este mundo y para este mundo, aunque rara vez se me haga caso, especialmente dentro de la esfera de gobierno, que cree que él mismo es la instrucción y con ello la palabra a la humanidad, especialmente a todos los habitantes del estado del que creen que ellos dirigen. Mi palabra es la palabra que sale en innumerables libros escritos y de audio a todas las personas que están buscando, que se han orientado al Cristo de Dios. Mi palabra, que yo soy de eternidad a eternidad, permanece, aunque los gobernantes crean ver las cosas de otra manera y saberlo todo mejor. Mi palabra existe más allá de mi portadora de la palabra del tiempo presente, aunque la persona que la trajo ya no exista. Entonces, su muerte proyecta la sombra de su muerte sobre todos aquellos que creen que pueden erradicar mi palabra para enaltecerse a sí mismos. Todo gobierno es como una blasfemia que se comprende a sí misma, pero no conoce al Espíritu Eterno que yo soy. De ahí la advertencia de tener cuidado. Quien crea que puede erradicar mi palabra, se entrega a su propio destino, se entrega a sí mismo. Yo soy el yo soy y sigo siendo el que soy eternamente. Con estas palabras nos despedimos. Un saludo en Dios.

0: Guten Morgen, lieber Zuhörer, liebe Zuhörerin. Die Nacht ist vergangen.
1: Buenos días, querido amigo, querida amiga. Ha pasado la noche y se alza un nuevo día. ¿Se hace también de día en usted? ¿Se ha dirigido ya a Dios para agradecerle por esta nueva encarnación? Su alma ha regresado de otros ámbitos y se vuelve a encontrar en su cuerpo para recorrer el día como ser humano. Tal vez haya traído algunas cosas que quiere purificar hoy, lo que al fin y al cabo se ha cargado como ser humano. Si se hace consciente de esto, entonces se ayudará a sí mismo y a su alma a resolver las tareas.
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0: Denken Sie noch einmal an Ihre Gebetsgedanken.
1: Piense una vez más en sus pensamientos de oración con los que hoy ha elevado su corazón a Dios. Hágase una vez más consciente de ellos y llévelos consigo durante el día. Entonces, estos pensamientos de oración pueden indicarle su camino y acompañarle.
0: Wir gestalten unser Leben selbst gemäß unserem.
1: Nosotros damos forma a nuestra propia vida según nuestra forma de percibir, sentir, pensar, hablar y actuar. Estas energías que parten de nosotros regresan de nuevo a nosotros, liberan nuestra alma o la cargan. Según qué legitimidades sintamos, percibamos, pensemos, digamos o hagamos, si son divinas o no son divinas.

0: was in unserer Seele liegt, Göttliches oder Ungöttliches, das strahlen wir aus.
1: Lo que hay en nuestra alma, divino o no divino, lo irradiamos. Es también el magnetismo con el que atraemos lo divino o lo que no es divino. Así que toda persona es un cuerpo que irradia, como un cuerpo energético. Sus energías las transmite a los objetos que toca o sobre los que respira, pues la respiración también es energía y lleva las partículas de lo que irradia en nosotros. También pensando de forma intensa, cargamos objetos con las vibraciones correspondientes.

0: was wir betastet haben, das strahlt auch einige Aspekte.
1: Lo que hemos tocado también irradia algunos aspectos de nuestro comportamiento del día, tanto lo positivo como también lo negativo, según lo que sintamos, pensemos, hablemos y cómo actuemos. Si alguien tiene un cuerpo de irradiación similar al nuestro, un cuerpo energético similar al nuestro, y se apoya sobre objetos sobre los que también nos hemos apoyado nosotros, o coge con la mano objetos que ya tuvimos en la mano o sobre los que respiramos, entonces su magnetismo puede atraer parte de lo que dejamos, y al mismo tiempo nuestro prójimo puede dejar allí una parte de su irradiación. Así que el mundo es un conjunto de irradiaciones de todas las personas.
0: Wollen wir uns nicht mit den negativen Energien der Gegenstände.
1: Si no nos queremos infectar con las energías negativas de los objetos

0: wird unsere Seele lichter, dann werden wir aufrichtiger und dadurch gerechter.
1: Si nuestra alma se vuelve más clara, seremos más honestos y por ello más justos. Nos apoyaremos cada vez menos en objetos y cosas, porque habremos aprendido a pensar de forma recta, a tener una postura erguida y a estar sobre nuestros pies también en la vida personal. Tampoco nos seguiremos apoyando en nuestros semejantes, porque sabemos lo que queremos, cumplir las leyes de Dios y realmente hacerlo. Vivir en el Espíritu de Dios significa construir sobre Dios, confiarnos a Dios y estar con nuestro prójimo y a favor de nuestro prójimo.
0: Lieber Zuhörer, liebe Zuhörerin, Gott gab uns allen den freien Willen.
1: Estimado amigo, estimada amiga, Dios nos dio a todos el libre albedrío. O sea que somos libres para actuar de un modo o de otro. Si nos mostramos como hijos de Dios, cumpliendo paso a paso los mandamientos de la vida, entonces nuestra vida será cada vez más clara, las situaciones cada vez más claras, y también tendremos la fuerza de vencer con la ayuda de Cristo las situaciones que se nos presenten. Por ello, al mediodía, debería de preguntarse cómo ha pasado la mañana. ¿Ha resuelto con Cristo las situaciones que le trajo el día?
0: Konnten Sie Ihren Arbeitskollegen, Ihre Arbeitskollegin,
1: ¿pudo ver a sus compañeros y compañeras de trabajo en la luz de Dios? De ser así, habrá tenido comprensión y habrá sido tolerante. Habrá hecho su trabajo concienzudamente, en la conciencia de las indicaciones de su oración matinal. Y seguramente se sentirá contento y alegre. Si alguna cosa no le ha resultado tan fácil, debería de tomarse el tiempo para purificar con Cristo lo que aún le preocupa de la mañana. El amor de Dios, la fuerza de Dios le acompañará. Tranquilidad y fuerza volverán a entrar en su interior, lo que le permitirá también tomar los alimentos en la conciencia de que Dios está en todo.

0: vergangen.
1: Buenos días, querido amigo, querida amiga. Ha pasado la noche y se alza un nuevo día. ¿Se hace también de día en usted? ¿Se ha dirigido ya a Dios para agradecerle por esta nueva encarnación? Su alma ha regresado de otros ámbitos y se vuelve a encontrar en su cuerpo para recorrer el día como ser humano. Tal vez haya traído algunas cosas que quiere purificar hoy, lo que al fin y al cabo se ha cargado como ser humano. Si se hace consciente de esto, entonces se ayudará a sí mismo y a su alma a resolver las tareas.
0: Die Aufgaben zu bewältigen.

0: Denken Sie noch einmal an Ihre Gebetsgedanken.
1: Piense una vez más en sus pensamientos de oración con los que hoy ha elevado su corazón a Dios. Hágase una vez más consciente de ellos y llévelos consigo durante el día. Entonces, estos pensamientos de oración pueden indicarle su camino y acompañarle.
0: Wir gestalten unser Leben selbst gemäß unserem.
1: Nosotros damos forma a nuestra propia vida según nuestra forma de percibir, sentir, pensar, hablar y actuar. Estas energías que parten de nosotros regresan de nuevo a nosotros, liberan nuestra alma o la cargan. Según qué legitimidades sintamos, percibamos, pensemos, digamos o hagamos, si son divinas o no son divinas.

0: was in unserer Seele liegt, Göttliches oder Ungöttliches, das strahlen wir aus.
1: Lo que hay en nuestra alma, divino o no divino, lo irradiamos. Es también el magnetismo con el que atraemos lo divino o lo que no es divino. Así que toda persona es un cuerpo que irradia, como un cuerpo energético. Sus energías las transmite a los objetos que toca o sobre los que respira, pues la respiración también es energía y lleva las partículas de lo que irradia en nosotros. También pensando de forma intensa, cargamos objetos con las vibraciones correspondientes.

0: was wir betastet haben, das strahlt auch einige Aspekte.
1: Lo que hemos tocado también irradia algunos aspectos de nuestro comportamiento del día, tanto lo positivo como también lo negativo, según lo que sintamos, pensemos, hablemos y cómo actuemos. Si alguien tiene un cuerpo de irradiación similar al nuestro, un cuerpo energético similar al nuestro, y se apoya sobre objetos sobre los que también nos hemos apoyado nosotros, o coge con la mano objetos que ya tuvimos en la mano o sobre los que respiramos, entonces, su magnetismo puede atraer parte de lo que dejamos y al mismo tiempo, nuestro prójimo puede dejar allí una parte de su irradiación. Así que el mundo es un conjunto de irradiaciones de todas las personas.
0: Wollen wir uns nicht mit den negativen Energien der Gegenstände.
1: Si no nos queremos infectar con las energías negativas de los objetos y las cosas, tendremos que purificar con Cristo nuestros pecados y no volverlos a hacer. Y en consecuencia, atraeremos magnéticamente cada vez menos cosas contrarias que puedan llevarnos a pensar o a hacer lo que hemos acogido. Nuestro magnetismo por lo negativo se vuelve cada vez más débil según vayamos realizando más legitimidades divinas, es decir, las incluyamos en nuestra vida.

0: wird unsere Seele lichter, dann werden wir aufrichtiger und dadurch gerechter.
1: Si nuestra alma se vuelve más clara, seremos más honestos y por ello más justos. Nos apoyaremos cada vez menos en objetos y cosas, porque habremos aprendido a pensar de forma recta, a tener una postura erguida y a estar sobre nuestros pies también en la vida personal. Tampoco nos seguiremos apoyando en nuestros semejantes, porque sabemos lo que queremos, cumplir las leyes de Dios y realmente hacerlo. Vivir en el Espíritu de Dios significa construir sobre Dios, confiarnos a Dios y estar con nuestro prójimo y a favor de nuestro prójimo.
0: Lieber Zuhörer, liebe Zuhörerin, Gott gab uns allen den freien Willen.
1: Estimado amigo, estimada amiga, Dios nos dio a todos el libre albedrío. O sea que somos libres para actuar de un modo o de otro. Si nos mostramos como hijos de Dios, cumpliendo paso a paso los mandamientos de la vida, entonces nuestra vida será cada vez más clara, las situaciones cada vez más claras, y también tendremos la fuerza de vencer con la ayuda de Cristo las situaciones que se nos presenten. Por ello, al mediodía, debería de preguntarse cómo ha pasado la mañana. ¿Ha resuelto con Cristo las situaciones que le trajo el día?
0: ¿Konnten Sie Ihren Arbeitskollegen, Ihre Arbeitskollegin,
1: pudo ver a sus compañeros y compañeras de trabajo en la luz de Dios? De ser así, habrá tenido comprensión y habrá sido tolerante. Habrá hecho su trabajo concienzudamente, en la conciencia de las indicaciones de su oración matinal. Y seguramente se sentirá contento y alegre. Si alguna cosa no le ha resultado tan fácil, debería de tomarse el tiempo para purificar con Cristo lo que aún le preocupa de la mañana. El amor de Dios, la fuerza de Dios le acompañará. Tranquilidad y fuerza volverán a entrar en su interior, lo que le permitirá también tomar los alimentos en la conciencia de que Dios está en todo.

0: gestärkt in den Nachmittag gehen.
1: Con nuevas fuerzas puede pasar a la tarde y a la noche, volviendo a hacer una revisión, preguntándose si también pudo realizar su tarde con Dios. Si su día fue un día pleno, podrá concluir su día laboral con tranquilidad y agradecimiento y pasar así a la noche.
0: Steht noch einiges zur Bereinigung an, dann wird Christus Ihnen helfen.
1: Si aún hay cosas por purificar, Cristo le ayudará a aclarar lo que aún haya que aclarar. Haga esto, por favor, antes de ir a su familia o a sus amigos. Logre estar equilibrado y tendrá una buena relación con su prójimo. Entonces serán hermanos entre hermanos en la conciencia: Dios nos ama a todos por igual. Le deseo de corazón un buen día y unas horas plenas en Dios. Un saludo en Dios.
0: 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Gott zum Gruß.

0: Liebe Geschwister,
1: queridos hermanos y hermanas, es una alegría que podamos reunirnos como la comunidad base del Señor para la construcción del reino de paz del Cristo de Dios. Nos alegra que muchas personas de distintos países, así como algunos hermanos y hermanas de los lugares de encuentro y acogida, hayan aceptado esta invitación a la reunión de la comunidad originaria y puedan pasar esta tarde con nosotros aquí, en la sala de la Biblioteca Sofía, el Centro del Espíritu Libre. Démonos mutuamente la bienvenida con un cordial saludo en Dios. Estamos en conexión en directo con nuestros hermanos y hermanas de los lugares de encuentro y acogida en Eslovenia, Croacia, Macedonia del Norte, Serbia, Italia, España, Francia, Hungría y Polonia. Aunque externamente nos separan en algunos casos muchos cientos de kilómetros, ya hemos podido sentir en varias ocasiones que internamente estamos unidos por tener la misma meta y que no se nota ninguna distancia. También nos alegra mucho, estimados oyentes, estimados espectadores, que ustedes puedan participar en nuestra reunión de la comunidad cristiana originaria. Les saludamos muy cordialmente. En la invitación a la reunión de hoy de la comunidad podemos leer: Pentecostés, el Dios que habla para la vida en todo lo que existe. La fiesta de Pentecostés simboliza el derramamiento del Espíritu Santo que tuvo lugar hace casi 2000 años. Pero, ¿qué significa esto hoy en día? Tanto entonces como ahora, podemos conectarnos con este Espíritu en cualquier momento. Somos hijos e hijas de un Padre amoroso que nunca ha dejado de hablarnos y de derramar su amor. Él se deja encontrar en lo más profundo de nuestra alma. Cuando miramos a la naturaleza, lo encontramos en todas partes. Él es la vida en el pájaro que vuela sobre nosotros. Él es la vida en el árbol cuyas hojas susurran al viento. Él es la vida en la gota de lluvia que cae a la tierra. Él es la vida y el amor en nosotros, en cada animal, en cada planta y en cada piedra. Pero como a menudo nos cuesta aún percibirlo en nosotros y a nuestro alrededor, Dios nos ha hablado a nosotros, sus hijos, en todos los tiempos y nos sigue hablando en la actualidad a través de hombres y mujeres profetas. En la época actual hemos podido escuchar su palabra durante más de 5 décadas a través de Gabriel, el serafín de la sabiduría divina, y ahora ha continuado de inmediato a través del profeta Ulrich. Hace 2 semanas fue dada la palabra profética en Eslovenia y Cristo dirigió palabras llenas de amor y aliento a un pueblo con una larguísima trayectoria cristiana originaria de la que aún hoy se conservan algunos vestigios. Fue un poderoso llamamiento a seguirle. Dios nos habla incansablemente, pues anhela a sus hijos y desea traer de vuelta a cada uno de sus hijos e hijas a nuestro hogar eterno. Así ha entregado a su Hijo primogénito, el Cristo de Dios, la misión de traer de vuelta a todas las almas caídas. Y Cristo cumple esta misión incansablemente, lleno de amor y comprensión. Él dijo: mis ovejas conocen mi voz. Si dejo que esta frase penetre profundamente en mi interior, siento claramente que esto es verdad y siento un anhelo de seguir esta verdad. Siento como si algo floreciera en mí cuando Cristo nos habla. Igual que en la naturaleza, todo está floreciendo, siempre orientada hacia el sol, la luz resplandeciente. Para nosotros los seres humanos, orientarnos hacia la luz significa cumplir el amor a Dios y al prójimo. Y amar al prójimo significa también abogar por él. En los últimos días he estado reflexionando sobre lo que significa abogar por alguien. Y quien haya vivido alguna vez que alguien está así a su lado, que le ayuda, sabe que esto despierta en uno un sentimiento muy cálido, fraternal y de agradecimiento. Y al mismo tiempo también es un gran dolor que en un momento de necesidad nadie abogue por ti. Cristo vino a la tierra en su día en Jesús de Nazaret para abogar por nosotros. Y Él sigue abogando por nosotros hasta que todos regresemos al hogar. Esto me lleva inevitablemente a preguntarme, ¿abogo yo también por Cristo? ¿Y cómo puedo abogar por Cristo? Poniendo en práctica paso a paso los 10 mandamientos y el Sermón de la Montaña, tomándome realmente a pecho los 5 principios e intentando vivir de acuerdo con ellos. A través de la sabiduría divina hemos recibido innumerables ayudas e indicaciones sobre cómo podemos abogar por Cristo. Porque la sabiduría divina es el acto de amor y comprensión por el prójimo. Para mí es una felicidad interna poder abogar cada vez más por él. Ahora podemos ir a nuestro interior y dejar que el amor de Dios entre en nuestro corazón y podemos cantar la canción Dios es el amor. Después podemos rezar juntos e invitar al reino de Dios a que esté con nosotros.

Dios es la vida, la paz y el amor. El que te habla en el viento, en la fauna y la flor. Te regala los bosques, los valles y el mar. Las nubes y el cielo, la creación sin par. Si no ves el universo en su unidad y huyes a la soledad, entra al templo del amor en tu interior. Y escucha hablar a tu Señor. Dios es la vida, la paz y el amor. El que te habla en el viento, en la fauna y la flor. Te regala los bosques, los valles y el mar. Las nubes y el cielo, la creación sin par. A quien le ama con ternura y devoción, Dios brinda paz en su interior. Su energía se derrama sin cesar pues lo que es noble solo da. Dios es la vida, la paz y el amor. El que te habla en el viento, en la fauna y la flor. Te regala los bosques, los valles y el mar. Las nubes y el cielo, la creación sin par.

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1: Yo soy el que soy, el Dios del infinito, el Dios único de todos los verdaderos hombres y mujeres profetas. Yo soy el Dios único, la luz del infinito. Yo soy el Dios único del amor que os envuelve, mis hijos amados. Yo soy siempre el mismo, ayer, hoy y por toda la eternidad. Yo soy verdaderamente el amor mismo, y mi amor llama a mis hijos al arrepentimiento, a regresar a casa. Oh, hijos míos, en verdad os llamo desde tiempos inmemoriales a través de hombres y mujeres profetas. Derramo mi espíritu sobre vosotros para que comprendáis que no sois solo seres humanos. Derramo mi espíritu sobre vosotros y os uno al único pueblo del amor que yo soy en vosotros. Oh, mirad el pasado. Mi amor os fue dado a través de mi Hijo, quien, como Jesús de Nazaret, os hizo comprender mi naturaleza, mi ser, y Él regresó junto con la pareja portadora de la sabiduría divina, y durante décadas impartió la plenitud de la sabiduría y el amor que emanan de mí. El derramamiento del Espíritu Santo realmente se ha manifestado con una plenitud sin precedentes. Todo está registrado. Todo está disponible aquí, en la Biblioteca Sofía, por escrito y en audio. ¿Podéis imaginaros lo que eso significa? El derramamiento del Espíritu Santo, que yo soy Dios, vuestro Dios, Padre, Madre, os ha manifestado la plenitud de su Espíritu a través de la pareja portadora de la sabiduría divina y a través de mi Hijo, el Cristo de Dios. Y todo, absolutamente todo, lo que los seres humanos son capaces de comprender en las tres dimensiones, está escrito y en verdad se puede vivir aquí en palabra, sonido y en parte también en imagen. Así que podéis aprender lo que significa recibir el Espíritu Santo. El Espíritu Santo que yo soy ha venido verdaderamente para tocar vuestros corazones, para ablandar vuestros corazones por mí, vuestro Señor y Dios, el yo soy de eternidad a eternidad. He venido en verdad en mi Hijo y en la sabiduría divina, vuestra hermana Gabriele, mi hija, el serafín de la sabiduría divina. Ella os ha enseñado, instruido, manifestado y revelado mi palabra eterna y sagrada, el derramamiento del Espíritu Santo a través de boca profética. Así pues, a los pueblos de esta tierra se les ha dado la plenitud, en verdad, la plenitud que proviene de mí, vuestro Dios Padre Madre, enseñanzas tras enseñanzas, formaciones espirituales, explicaciones de la ley eterna, derramamiento del Espíritu Santo que yo soy de eternidad a eternidad. ¿Qué más debo dar a mis hijos en la tierra si ya todo ha sido dado? En verdad, vosotros, pueblos de esta tierra, solo unos pocos han aceptado y recibido la palabra. Solo unas pocas personas, en comparación con la humanidad de esta tierra, aprenden a partir de los 10 mandamientos y del sermón de la montaña de mi Hijo, el Cristo de Dios, a recorrer el camino hacia el interior para purificar sus almas a fin de que se vuelvan más luminosas y a través de la luz de sus almas iluminen cada vez más su entorno. Irradien a sus semejantes para que puedan reflexionar: ¿qué le pasa a mi hermano, a mi hermana? ¿Por qué se han vuelto tan pacíficos? ¿Veis? Mi espíritu, que da fruto en vosotros, quiere seguir sembrando para tocar a muchas personas y almas, pues debe surgir un pueblo de Dios que cumpla mi voluntad sagrada. ¿Por qué han tapado sus oídos ante mi palabra tantas personas entre los pueblos de este mundo? Vosotros, pueblos de esta tierra, sí que escucháis, pero ¿habéis comprendido lo que os he manifestado? ¿O seguís siendo los de siempre, a quienes les gusta escuchar, dejarse embelesar por mi palabra? Sabed que habéis sucumbido al engaño. Quien escucha mi palabra y la reconoce y acepta como verdad, se compromete al mismo tiempo a cumplir paso a paso lo que oye. De lo contrario, carga su alma. Amados hijos, la plenitud que se os ha dado, el derramamiento de mi espíritu, aquí, en la Biblioteca Sofía y en la tienda de Dios, para leer y escuchar, es para vosotros al mismo tiempo un compromiso de realizar paso a paso las obras de amor a Dios y al prójimo, es decir, de cumplirlas. Cumplir significa que incorporáis paso a paso en vuestra vida mis 7 fuerzas, el orden, la voluntad, la sabiduría y la seriedad, la paciencia, el amor y la misericordia. Y una vez que hayáis dado los primeros pasos, se despertará en vosotros el deseo de no estar en esta tierra solo para vosotros mismos, para ordenar vuestra vida y luego continuar el camino interno en mi voluntad. Quien se ha fortalecido en mi voluntad se siente atraído automáticamente hacia la comunidad. Y comunidad significa vivir de forma comunitaria según mi voluntad, según los 5 principios de la igualdad, la libertad y la unidad, para que la fraternidad surja verdaderamente en esta tierra. Y sobre todo ello pende la justicia. Yo soy un Dios de la justicia. En verdad, lo que el ser humano siembra, eso cosechará. Y una persona que solo escucha y se deja engatusar, ¿qué es lo que cosechará? Oh, ved, vuestras almas solo se purifican mediante la acción altruista, el amor desinteresado. Y este realmente es capaz de mover montañas, pues ejerce una fuerza de atracción sobre todas las hermanas y los hermanos que buscan en toda la tierra. Así surgirá un pueblo, porque vuestras almas se volverán más luminosas y resplandecerán, y el Cristo de Dios podrá actuar cada vez más en vosotros, podrá daros impulsos, impulsos de amor, impulsos de sabiduría procedentes de mí, Dios, el Eterno, vuestro Padre. Oh, ved, habéis oído que el ser humano es el templo de carne y hueso. Vosotros mismos sois entonces el templo de carne y hueso. Vosotros mismos sois la luz. Vosotros mismos sois la vida que proviene de mí, vuestro Dios Padre Madre. ¿Por qué, pregunto yo a los pueblos de esta tierra, siguen tantas personas a las religiones externas, a lazarillos ciegos que guían a ciegos? Yo nunca he estado representado en una casta sacerdotal, nunca he estado en una iglesia de piedra. ¿Para qué sirven entonces las torres de las iglesias en este mundo? En verdad, estas se derrumbarán. Y en el reino de paz de mi Hijo, el Cristo de Dios, ya no habrá templos mundanos externos ni iglesias de piedra. Ya no habrá sacerdotes ni religiones. Toda esa parafernalia externa perecerá. Por lo tanto, como seres humanos, no necesitáis autoridades religiosas, pues yo, el Dios de la eternidad, estoy en vosotros, y vosotros sois el templo de carne y hueso. Mirad el mundo, hijos míos. Mirad este mundo. ¿Qué han aportado las religiones? ¿Qué han aportado los poderosos que se han aliado con los líderes religiosos? El estado actual de este mundo. Una y otra vez os lo manifiesto. Salid de estas asociaciones de la crueldad con la naturaleza y con los seres humanos. ¿Acaso no sabéis que muchas religiones están cargadas de transgresiones tan graves de las leyes que realmente pesa sobre ellas un karma indescriptible? Venid a mí. Yo soy en vosotros el Dios del amor. Venid a Cristo, mi Hijo, vuestro hermano, que está en vosotros. Él se deja encontrar. Y sabéis que Él os ha regalado su fuerza redentora para fortalecer vuestras almas, para que encontréis el camino a casa. Oh, pueblos de esta tierra, vosotros, seres humanos de los pueblos, que a menudo os inclináis verdaderamente por la comodidad, despertad, pues las horas huyen de los seres humanos. ¿De verdad queréis seguir siendo como sois? ¿Queréis seguir siendo solo oyentes de la palabra y desperdiciar las energías? ¿No queréis convertiros en cristianos de acción que toman en mano los 10 mandamientos y el sermón de la montaña de mi Hijo? ¿No queréis madurar paso a paso en el amor a Dios y al prójimo para que también podáis recibir el amor a Dios y al prójimo? Oh, ved, pueblos de esta tierra, despertad. Liberaos de las ataduras a las religiones. Yo soy un Dios del amor y un Dios de la libertad. Libertad absoluta. Nadie está atado. Nadie está atado ni siquiera a una promesa. Cada uno es completamente libre de venir a mí y de venir a Cristo. Yo no espero nada, pero doy mi amor. Y quien reciba mi amor y comprenda todo lo que mi amor implica, madurará y en algún momento llegará a la comprensión de que él también desea convertirse en ese amor. Yo soy el amor eterno y mi Hijo, el Cristo de Dios, va tras cada persona, tras cada alma, con el amor que él ha recibido de mí. Amados hijos, yo soy el que soy, un Dios del amor. Yo no estoy en las religiones, comprendedlo. Yo no estoy en los dogmas, tampoco estoy en el sagrario ni en una hostia. Todo eso es obra de las personas que quieren alejaros de mí, el Dios vivo, que quieren conduciros a otra parte, a la adoración del Dios del inframundo. ¿Aún no habéis comprendido que vosotros sois el templo de carne y hueso? Vosotros sois la luz del Dios que yo soy en vosotros. Lleváis en vosotros la luz del Cristo de Dios. Sois seres que provienen de mí, seres espirituales. La luz eterna y fluente os ha creado. Sois mi imagen y semejanza, espíritu de mi espíritu, amor de mi amor. Y así clamo y clamo en este mundo a través de boca profética. ¿Por qué no escucháis mi llamada? ¿Por qué seguís siendo los de siempre, dando aquí y allá un pasito y creyendo que con eso basta? A través de Cristo, mi Hijo, quiero formar un pueblo que haga mi voluntad. Quiero formar un pueblo para que en la tierra sea como en el cielo y para que los seres humanos en el reino de paz vean verdaderamente al Cristo de Dios y a todos los seres de la luz con los que juntos forman el reino de paz en esta tierra. Todo lo demás pasará. En verdad, todo lo demás pasará. Todas las riquezas de este mundo son injusticia. Todas las riquezas de este mundo encierran en sí opresión, guerras, esclavitud, transgresiones y más transgresiones de la ley del amor a Dios y al prójimo. Todo eso ya ha pasado. Todos los ricos que creen poder dominar ya han pasado. Ellos también han oído. Es más fácil que un camello pase por el ojo de una aguja que un rico entre en el cielo. ¿Por qué persiguen tantos esta riqueza externa? Deseos, anhelos. Todo ya ha pasado. Y el Cristo de Dios en vosotros, en el templo de carne y hueso, es el vencedor. Él es la vida eterna en mí, Dios, vuestro Dios Padre, Madre. Yo soy el que soy y envío mi espíritu a los míos. Os fortalezco en vuestra voluntad de hacer lo que está amparado en el amor a Dios y al prójimo. En todo momento ayudo a mis hijos que se esfuerzan por dar un paso hacia el amor a Dios y al prójimo. ¿Por qué, pueblos de esta tierra, os causáis a vosotros mismos un sufrimiento tan indescriptible? ¿Acaso creéis realmente que esto seguirá así para siempre? ¿De dónde provienen todas estas enfermedades, todas estas preocupaciones y penurias? Eso sois vosotros mismos. ¿De dónde provienen tantas catástrofes? Porque vosotros, los seres humanos, sois la catástrofe. ¿Por qué no creéis en la ley del amor que yo soy? En verdad, yo soy el espíritu del amor y os regalo mi amor. Tal y como os volváis hacia mí, yo os irradio mi amor. Cuanto más os abrís a mi amor, más recibís, más sanáis, más felices y alegres sois, y más encontráis el camino hacia la comunidad, donde no hay un arriba y un abajo. Todos los hermanos y hermanas son iguales. Ninguno tiene más prestigio que otro. Todas las etnias, todos son iguales. Sois hermanos y hermanas en mí, vuestro Señor y Dios. Os he contemplado y creado a todos como hermanos y hermanas. Y en otro tiempo fuisteis hermanos y hermanas en el reino eterno antes de que fuerais a la encarnación. ¿Por qué tenéis tantas dificultades en este mundo? ¿Por qué reina aquí tanto el «esto es mío», «esto es para mí», tanto el «arriba y abajo»? Tanta riqueza, tanta pobreza. Sois hermanos y hermanas, y como tales deberíais volver a experimentaros a vosotros mismos y dar los pasos hacia los 5 principios: la igualdad, la libertad, la unidad, la fraternidad, para que la justicia viva también en esta tierra. En verdad, yo soy vuestro Dios, Padre, Madre del amor. Él, como vosotros decís, Espíritu Santo. Pero no hay ni un solo santo de iglesia. En mi reino no hay santos de iglesia. Yo, el que soy, la vida, el Dios creador, el Dios de Abraham, Isaac y Jacob, el Dios de la sabiduría divina, de Emmanuel y de Gabriele. Yo soy la vida, y fuera de mí no hay vida. Amados amigos, amados hijos, en verdad, yo soy un Dios del amor. Quiero tomaros de la mano y llevaros de vuelta con mi Hijo, el Cristo de Dios, a la patria eterna, antes de que en esta tierra se produzcan sufrimientos indescriptibles, antes de que lleguen catástrofes indescriptibles. ¿Cuánto tiempo sabéis esto ya? Desde hace décadas me manifiesto y me manifiesto, y sin embargo son solo tan pocos. Hace tiempo que podría haber surgido un gran pueblo, pero no dejo de llamar y llamar. Sin embargo, también advierto, y

el mismo. Y a mis hijos les regalo mi espíritu. Mi espíritu fluye hacia ellos a través de la naturaleza. Mi espíritu les regala mi palabra en todo lo que les sucede. Solo no me oís porque vuestras almas aún están ensombrecidas y no estáis acostumbrados a entrar en el silencio. En verdad, entrad en el silencio y recibid mi palabra en la naturaleza. Recibid mi palabra en el templo de carne y hueso, pues yo soy la palabra eterna en toda mi creación. Yo soy el que soy, el Dios Padre, Madre de mis hijos, y no os abandono. Pero os dejo la paz de los cielos y mi palabra de amor en vuestros corazones. Amén.

0: Liebe Brüder, liebe Schwestern.
1: Queridos hermanos, queridas hermanas.
0: So sanfte Worte.
1: Unas palabras tan suaves, tan llenas de bondad y amor. Solo pueden provenir de uno, solo pueden provenir del Dios Padre, Madre amoroso que conoce a sus hijos. Nosotros que vivimos aquí en la tierra y le estamos buscando, Él sabe lo que estamos luchando aquí, por dónde deambulamos y qué caminos tomamos a veces para buscarle y encontrarle. Hoy conmemoramos el mensaje de Pentecostés y el derramamiento del Espíritu Santo. Y lo que el Padre nos ha dado hoy ha sido en verdad ese derramamiento sobre nosotros, los seres humanos, sobre todas las almas que desean escucharle. Al escucharle hablar, me vino a la mente una imagen. Es como si un jardinero entra en el jardín y observa sus plantitas que aún son muy jóvenes. Y les da amor, les da calor, les da agua, les da el alimento que necesitan para que puedan crecer, florecer y vivir lo que son en su origen. Hijos del amor, hijos de la infinidad. Y eso es lo que Él nos ha recordado también hoy. Somos sus hijos y debemos ser conscientes de ello cada día. No necesitamos guías ciegos. Necesitamos a Cristo, necesitamos los 10 mandamientos, necesitamos el sermón de la montaña, el camino interno. Todo ello es para nosotros un apoyo, una ayuda para que podamos encontrar el camino hacia Él y dar los pasos que nos llevan a Él. Él ha planteado hoy una pregunta, de hecho, esta noche ha planteado varias. Dos de ellas se me han quedado grabadas. En un momento dijo,

0: ¿Qué más os puedo dar? Ya está dicho todo. Lo encontramos todo aquí en la Biblioteca Sofía, el centro del espíritu libre. Creo que vale la pena reflexionar sobre lo que esto significa. El centro del espíritu libre está aquí y tenemos el privilegio de estar aquí. Podemos leer obras que contienen muchas ayudas para todas las situaciones y todos los temas que nos han sido dadas a través de la sabiduría divina a lo largo de 5 décadas. Es un tesoro infinitamente grande. Y él también ha dicho: ¿no queréis convertiros en cristianos de acción? Y solo conozco una respuesta a esta pregunta. Con todo el corazón, sí. Quiero entregar mi corazón a ello y ayudar y servir para que el reino de la paz pueda construirse aquí y para que el Cristo de Dios pueda llegar al corazón del mayor número posible de almas. Queridos hermanos y hermanas, a veces no es fácil hablar tras escuchar palabras como estas, sobre todo cuando llegan tan profundamente y en realidad invitan al silencio en nuestro interior. O tal vez expresar nuestros sentimientos, lo que nos mueve en el corazón. Pero a pesar de ello, quiero preguntar a todos los presentes, porque todos están cordialmente invitados a expresar lo que les mueve en el corazón, a compartir nuestras experiencias para que podamos escucharnos unos a otros y aprender unos de otros. Nos alegramos de comenzar ahora una conversación.
1: Hoy he percibido al Padre como el Padre amoroso que dice: os lo dije a través de Abraham, os lo dije a través de Moisés, os lo dije a través de Isaías, os he dado a mi Hijo, el Cristo de Dios, para que Él os guíe a toda la verdad. Y a lo largo de los siglos os he enviado una y otra vez hombres y mujeres profetas de Dios, y ahora os he enviado la sabiduría y el amor primarios, durante 50 años, la plenitud de la sabiduría divina. Puedo explicaros una vez más, así es como lo he sentido. Lo que deseo es que volváis a ser los seres que sois en lo más profundo de vuestro ser y que forméis un pueblo en esta tierra que es un producto de la caída, un pueblo que conviva en mi espíritu y en el espíritu del Cristo de Dios. Tan amoroso, tan bondadoso, tan cálido, el Padre bondadoso.
0: A mí me pasó que pensé en lo infinitamente suave que nos habla la fuerza más grande del universo. Él no tiene nada que ver con todo ese alboroto que se hace en torno a Él, ni con los llamados misterios de Dios. Eso no existe. Simplemente está ahí y nos dice que le pertenecemos y que debemos volver al hogar. Y también nos dice cómo hacerlo. Además, me conmueve mucho que Él aproveche este tiempo y nos guíe una y otra vez hacia el amor, que también se encuentra en lo más profundo de nuestro ser.
2: Bueno, a mí cada frase que ha dicho hoy el Padre me ha llegado muy profundamente, porque todo eran aspectos importantísimos para mi momento actual. Me llevo muy especialmente que ha dicho que aceptar su palabra te compromete a cumplirla. Y también me llevo todo el amor que ha derramado sobre nosotros, que ha sido un regalo inmenso, sin palabras.
0: Querida Mar, me parece muy bien lo que has dicho. Muchas gracias por tus palabras. Es así, el mayor agradecimiento que podemos mostrar a todos los hombres y mujeres profetas que han habido, pero también al Padre, al Cristo de Dios, es poner en práctica paso a paso lo que hemos comprendido y hacer que cobre vida cada vez más. Y también me parece bonita esa imagen que has mencionado. Te lo llevas a tu país tal y como dijo antes el Padre. Mi espíritu debe dar fruto en vosotros, de donde surgirán nuevas semillas. Y así es como me lo imagino. ¿Cómo se esparcen y se distribuyen entonces a través de los lugares de encuentro y acogida y por todos los ámbitos el verdadero amor a Dios y al prójimo?
1: Sí, creo que esta poderosa manifestación nos ha demostrado una vez más y nos ha puesto ante los ojos y los oídos que este Dios no tiene absolutamente nada que ver con el Dios que las iglesias llevan siglos intentando vender a la humanidad. La Iglesia y los sacerdotes han determinado cómo ha de ser la fe con la frase «es suficiente con tener fe» y se la han inculcado a los pueblos durante siglos, precisamente para controlarlos. Y tengo la sensación de que Dios Padre también se ha pronunciado hoy con mucha fuerza contra esto. Porque no basta con que una doctrina me parezca buena. Se trata de cambiar, de salir de mi zona de confort y ahí es cuando la vida se pone realmente interesante.
0: Cuando el Padre lo ha vuelto a decir hoy, os lo he dado todo durante 50 años a través de Cristo y la sabiduría divina. Él ha expresado su ley en palabras humanas para que cada uno tenga la posibilidad de reconocer dónde se encuentra el espíritu libre en su interior. Y ese es el camino interno en la práctica. El hermano Emmanuel lo ha enseñado a través de Gabriele durante muchos, muchos años. Todo quedó escrito, lo que unas veces se explicaba enfocado desde la izquierda, otras veces desde arriba y otras desde la derecha, para que cada uno pueda realmente encontrarse en ello y resolver con Cristo los comportamientos que aún tiene y que no se corresponden con la ley de Dios. Él está ahí, se deja encontrar. Me parece maravilloso que Dios no esté lejos de nosotros. Él ha dicho que también podemos percibirlo en la naturaleza. Esto no ocurre de la noche a la mañana, pero Él nos da una y otra vez pequeñas señales, como cuando de repente oímos cantar a un pájaro en el jardín por la mañana. ¿Sí? ¿Quién nos habla ahí? Podría ser nuestro Padre que nos transmite un mensaje que nos acompaña a lo largo del día. Incluso nos lleva a tener un estado de ánimo diferente, de modo que podamos acercarnos a Él paso a paso. El Padre también nos ha dicho hoy qué ocurre cuando aplicamos su enseñanza. Nos ha dicho que aquí, en la Biblioteca Sofía, se nos ha dado todo, absolutamente todo, y que esto significa que podemos aprender por nosotros mismos a recibir al Espíritu Santo. Y eso significa, en definitiva, que entonces somos completamente independientes de cualquier estructura externa, de cualquier religión, incluso de un profeta. Entonces podremos percibir realmente en todo lo que nos rodea como un pez en el agua, que Él está ahí. Y creo que ese es realmente el paso que deben dar las personas para desprenderse de las religiones, de las estructuras, cuando uno mismo empieza a poner en práctica la enseñanza y a sentir que está dentro de uno. Entonces, todo eso, lo externo, ya no tiene ningún valor.
1: De niña también busqué mucho a Dios. A veces incluso iba a la iglesia porque pensaba que allí podría encontrarlo. Y recordé estas imágenes en las paredes con figuras, rostros oscuros, tan tristes y llenos de miedo. Y eso fue por entonces una confirmación más para aquella niña de que aquello no era el verdadero Dios. Creo que muchas almas que escuchan su palabra sentirán en su interior: conozco esa voz, conozco este amor. Y luego él también dijo, formad un pueblo del amor. Para mí fue como una visión. Sí, eso, lo conozco. Mi alma conoce esta visión. Un pueblo del amor, sin fronteras, todos juntos. Y todos se ayudan unos a otros. Así que estoy muy, muy agradecida de que él nos haya hablado con tanta dulzura. Porque así solo puede hacerlo el Padre, como creo que dijo antes Gaby. Así solo puede hablarnos nuestro único y eternamente Padre amoroso.
0: Creo que el Padre nos ha dado una clave maravillosa, que es muy sencilla. No existe el arriba ni el abajo. Y esa es precisamente la herramienta que han utilizado todas las religiones. Han creado un arriba y un abajo. Y de ahí surgen esos miedos, esas penurias, la opresión, la lucha de unos contra otros, que llega incluso a la guerra. No hay arriba ni abajo. Solo existe la hermandad, en la igualdad, en la diversidad de las mentalidades, pero en la igualdad como hijos del Padre amoroso, seres procedentes de Él.
1: Y Dios Padre también nos ha dicho hoy que si empezamos a poner en práctica sus enseñanzas, poco a poco, eso nos llevará inevitablemente a formar parte de una comunidad que las viva. Y al mismo tiempo he tenido la sensación de que hoy nos está dando un ejemplo de lo que significa mansedumbre. Quizá también podamos aplicarlo en cómo nos tratamos entre nosotros. Dios ha hablado con tanta seriedad y ha abordado problemas. Ha abordado estructuras que no son buenas, pero con total mansedumbre y amor. Eso es lo que quiero llevarme, porque seguramente en una comunidad no todo es siempre de color de rosa y bonito, pero si uno permanece en la mansedumbre y el amor, entonces realmente pueden cambiar muchas cosas. Y ahí ha sido él un gran ejemplo hoy con sus palabras.
3: Gottvater.
0: Dios Padre nos ha dicho hoy, yo estoy en el silencio. Pero vosotros seguís hablando demasiado, hacéis demasiado ruido. Y ahí me he dado cuenta de que yo también hablo demasiado. Y me he planteado la pregunta. Y precisamente esa pregunta es la que me gustaría plantear aquí a todos. ¿Cómo se llega a ese silencio interno?
1: Creo que eso de llegar al silencio, en mi caso, funciona así. Le cuento al Padre en voz alta todo lo que me preocupa. Y entonces me voy tranquilizando. Y cuando le digo, Padre, me gustaría que me hablaras, o le pregunto a Gaby. A menudo me llegan impulsos como, aún estás demasiado inquieto, abre la ventana y haz unos ejercicios de respiración. Respiro profundamente de forma consciente, inhalo y exhalo, lo hago así durante 1 o 2 minutos y entonces noto que me voy calmando y me quedo en silencio. Hay también un librito que se llama Aprende a rezar y otro, La oración interna, donde Gaby describe y manifiesta de forma increíblemente maravillosa cómo poder rezar. Eso también ayuda mucho. Cuando estoy muy alterado o simplemente inquieto y no consigo encontrar la paz, a menudo me esfuerzo en leer y por lo general me ayuda. Se puede probar. Al fin y al cabo, no todos los días estamos igual de ánimo.
0: También en esta reunión hemos podido volver a experimentar el derramamiento del Espíritu a través de la palabra profética. Dios nos ha hablado como un Padre amoroso, manso y protector. Y Dios nos habla cada día. Nos habla a través de cada encuentro, a través de la naturaleza, de las nubes, del viento, y también a través de los alimentos que adornan las mesas ante nosotros. Pero como hemos escuchado hoy, debemos volvernos silenciosos para poder percibirlo. Seguramente todos hemos hecho ya esa experiencia. Cuando realmente me quedo en silencio y siento cómo su fuerza de amor me impregna por completo, entonces es una sensación de felicidad. Y entonces no deseo nada más que permanecer en ese amor. Nuestros sentidos humanos a menudo nos arrastran hacia el ruido externo. Y quizás a algunos de vosotros os pase lo mismo, que en el ajetreo de la vida cotidiana a veces coméis de forma rápida e inconsciente. Pero si nos hacemos una y otra vez conscientes de que los frutos de la tierra son dones de Dios llenos de fuerza vital para nuestro cuerpo espiritual, entonces puede crecer en nosotros el respeto por estos alimentos. Y también puede desarrollarse una gratitud auténtica y profunda hacia nuestro Padre Celestial que cuida de nosotros. Practiquemos entonces el silencio y practiquemos el mantener el silencio en nuestro interior. Entremos juntos en el silencio, en lo más profundo de nuestro ser y vayamos a nuestro Padre amoroso. Y demos gracias de todo corazón porque Él nos habla y nos regala sus dones de amor.

Lo que las religiones han hecho del acto de partir el pan no se ajusta a la enseñanza ni a las palabras de Jesús de Nazaret, el Cristo de Dios. Él nos explicó lo siguiente en la gran manifestación de Cristo: «Esta es mi palabra, Alfa y Omega». Por eso los cristianos originarios celebran un ágape. No obstante, mi comunidad ha de reunirse una vez por semana, debiendo ser el sábado por la tarde. Los míos se reunirán, llevando ropas limpias, si es posible, festivamente vestidos, para, puestos a la mesa y con velas encendidas, tomar la cena en honor de aquel que les alimenta y les mantiene sanos. Quien toma los alimentos en mi nombre, en el espíritu de la verdad, me tiene a mí como convidado. Las velas encendidas simbolizan la luz interna, alrededor de la que se reúnen personas plenas en Dios. No eran necesarias las ceremonias en el pasado, ni son o serán necesarias en el presente o en el futuro. Quien bebe conscientemente recibe la esencia de la vida, y quien come conscientemente recibe el pan de los cielos. Por eso, haced todo desde el corazón. Así lo haréis conscientemente y no serán necesarias más consagraciones ni ceremonias. Quien lo hace todo conscientemente, orientado a mí, el Cristo, lo está haciendo teniéndome presente. Las personas de aquel tiempo buscaron apoyos externos y necesitaron comportamientos externos. Respondiendo a su mentalidad, hice concesiones a sus deseos. Pero a quien busque y encuentre el espíritu de la vida en sí mismo, se le abrirá el templo interno. Consagrará su vida a Dios con profundo respeto y con ello todo lo que lleve a cabo.

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1: Queridos hermanos, queridas hermanas, no sé si ya os habéis fijado en las tarjetas que hay sobre la mesa. Cada uno tiene delante un pequeño obsequio y si le dais la vuelta a la tarjeta, encontraréis dos extractos hermosos de dos manifestaciones de Dios Padre. En la mía hay un extracto de la manifestación de Dios Padre del 13 de abril de 1990, dada a través de Gabriele Sofía. Hijo mío, tanto si tienes dudas como si te falta fe, yo hablo, porque yo soy el Dios que habla en lo más profundo de tu alma. Yo soy el Dios que habla en todos los soles y astros. Yo soy el Dios que habla en cada planta, en cada piedra, en cada animal. Yo soy el Dios que habla en cada gota de agua, en cada rayo de los astros. Yo soy el infinito, el universo. Y tú, hijo mío, llevas como esencia todo el infinito, todo el ser en ti, en lo más profundo de tu alma. Tengamos en cuenta estas palabras mientras cantamos juntos la canción del Padre Nuestro.

Padre nuestro que estás en los cielos, santificado es tu nombre. Nuestro reino viene, tu voluntad se hace, en la tierra como en el cielo. Nos das nuestro pan de cada día y perdonas nuestras deudas. Y nosotros a nuestros deudores. Nos guías en la tentación y nos liberas del mal. Pues nuestro es el reino, el poder y la gloria de eternidad a eternidad.

0: Unser Vater, du bist im Himmel.
1: Padre nuestro, tú estás en los cielos y sin embargo estás tan cerca de nosotros con tu palabra, con tu amor y tu fuerza, pues nos guías a cada uno de nosotros cada día y tocas cada vez a más personas para que abran sus corazones a ti, al resplandor del amor de los cielos, que tú eres en nosotros a través de Cristo. Eterno, uno, Dios bondadoso, realmente apenas podemos comprender lo cerca que estás de nosotros y que nos regalas una y otra vez tu palabra para edificar nuestras almas, para fortalecer a nuestro ser humano, para fortalecernos en la fe en ti, para que tu guía omnisciente lo pueda todo en nosotros y a través de nosotros, y para que a través de nosotros irradies cada vez más en este mundo, para que este mundo cambie de la oscuridad hacia la luz, que a su vez eres tú, pues tú eres la luz eterna que resplandece de eternidad a eternidad, y tú eres la luz de nuestras almas, tú eres la vida de nuestro ser, tú eres el amor que nos llama una y otra vez a hacer un alto, a reflexionar sobre nuestra vida y a volvernos hacia ti pidiendo conducción según las palabras de nuestro divino hermano Cristo. Llamad y se os abrirá. Sí, en verdad, Padre, cuanto más te pedimos que nos guíes, que nos acompañes para que seamos un pueblo fuerte y vigoroso en ti, tanto más resplandecemos y tantos más hermanos y hermanas se acercarán a nosotros. Eres tú, Señor, quien lo guía todo. Es Cristo quien, en misión tuya, rocía una y otra vez nuestras almas con su amor fraternal, con su cuidado por nosotros y con su amor hacia ti, nuestro Dios, Padre, Madre del amor, que nos ama tanto que a menudo ni siquiera podemos comprenderlo. Pero Cristo, nuestro hermano divino en Jesús de Nazaret, ha traído el cambio, ha enseñado al Dios Padre, Madre amoroso que tú eres de eternidad a eternidad. Y Él, a pesar de todas las resistencias, a través de la lucha de la casta sacerdotal, de todas las religiones, contra la palabra profética que eres tú, Padre glorioso, ha logrado una y otra vez fundar movimientos cristianos originarios en este mundo, comunidades cristiano originarias en las que se cultivaba la palabra profética y las personas comenzaban a vivir según tu palabra, según los 10 mandamientos de Dios dados a través de Moisés y según el sermón de la montaña de tu Hijo Cristo. Y los frutos se harán cada vez más visibles, Señor, aunque hayan venido generaciones y se hayan ido, lo positivo permanece, porque tú eres la luz y la fuerza de la eternidad y ninguna energía positiva se pierde. Sabemos de ti, Padre, que tú eres verdaderamente el amor y que poco a poco, a lo largo de las generaciones, estás construyendo el reino de la paz. Una y otra vez llegan nuevos grupos de hermanos y hermanas a la encarnación. Una y otra vez se reúnen en torno a la palabra interna, la palabra profética, y construyen la tierra de la paz en sus almas, lo que luego se hace visible también en el exterior, en la comunidad. Tú eres el Espíritu de la vida. Tú eres nuestro Dios Padre Madre. Y aparte de ti, Padre, no hay otro Dios. Tú eres el amor a Dios y al prójimo, la ley del infinito de la que procedemos y a la que aspiramos. Padre, Padre, te amamos de verdad, desde el fondo del corazón, porque nos llamas una y otra vez, porque nos exhortas y nos despiertas una y otra vez, para que recordemos que tú eres un Dios del interior y que nosotros somos el templo que proviene de ti, el templo de carne y hueso, en el que habita la luz interna que eres tú, la vida interna y la redención del Cristo de Dios en nosotros. Padre, solo podemos darte las gracias por tu amor universal que nos irradia sin cesar. En verdad, solo podemos dar las gracias y volver a dar las gracias por el hecho de que en este tiempo que se acerca a su fin, nos regales una vez más tu palabra a nosotros seres humanos para que dejemos que tu resplandor de amor ablende nuestros corazones y nos convirtamos en el pueblo del amor tal y como tú tanto deseas. Amado Padre, sí, por favor, danos a todos tu fuerza, danos tu bendición para nuestras acciones en los tiempos venideros, para que maduremos cada vez más hacia ti según tu voluntad. Amado Padre, en verdad, en este estado de ánimo elevado en el que nos encontramos ahora por tu gracia, no queremos otra cosa que servirte, complacerte con todo nuestro amor a ti y a tu Hijo, nuestro hermano Cristo. En verdad, uno universal eterno, tú eres la fuerza y el poder de la eternidad, y tú nos traes de vuelta a través de Cristo, tu Hijo, al hogar eterno. Y con Cristo y tu fuerza podemos llamar a todos los hermanos y hermanas que están dispuestos para llevarnos de vuelta al reino de Dios. En verdad, te damos gracias, Padre. Te damos gracias por esta hora de gracia también esta tarde. Te damos gracias y sabemos que nunca nos dejas solos. Gracias por tu amor. Gracias por tu fidelidad hacia nosotros, tus hijos.

0: Toliko mi je bilo lepo da kad je Matija svirao i kad je...
1: Ich wollte eigentlich die Augen dann gar nicht mehr
2: aufmachen. La verdad es que no quería volver a abrir los ojos cuando Matías había dejado de tocar.
0: Kada sam otvorio oči...
1: Doch hat sich dann meine Augen
2: geöffnet. Pero cuando lo hice, vi a muchas personas a mi alrededor.
1: Menschen, von denen ich einige kenne.
2: Algunos los conozco, pero a la mayoría no. Sin embargo, cuando intenté mirar desde dentro y sentir desde dentro, tuve la sensación de que a mi alrededor veo a hermanos y hermanas.
1: Das erfüllt mich sehr.
2: Y eso me llena mucho, me da fuerzas y me motiva. Y sí, este trabajo en la comunidad me da ánimos. Y también experimentar y sentir esta comunidad con los ojos del corazón. Muchísimas gracias por todo lo que podemos vivir aquí.
3: Queridos hermanos y hermanas, esta es realmente una celebración de Pentecostés muy especial. El Padre nos habla y nos anima a pasar a la acción. Y juntos hemos tomado un ágape vegetariano. Por desgracia, no es así en todas partes, porque precisamente las fiestas como Pentecostés, Semana Santa o Navidad son para nuestros semejantes, para los animales, un auténtico infierno en la tierra. Son sacrificados por miles para los asados festivos y su vida previa transcurre en... establos oscuros, encerrados, donde se separan a las familias. El camino al matadero es a menudo la única ocasión en que estos seres vivos, nuestros compañeros, ven el sol o pueden sentir el viento. Muchos ven también un prado verde por primera vez. Es un calvario inimaginable, a pesar de que el quinto mandamiento se conoce desde hace tanto tiempo y dice, no matarás. Y esto también es válido para con los animales. Queridos hermanos y hermanas, el cristianismo originario es el cristianismo de acción. Y la verdad es que ya se lleva hablando de ello 2000 años. Ahora es el momento de actuar. Creo que todos estamos muy agradecidos de que Gabriele Sofía comenzara en el año 2000 con la fundación de la Fundación Internacional Gabriele Sofía. Ella sentó las bases para la Tierra de la Paz. Una tierra en la que se respeta y se valora a los animales, a las plantas y a los minerales. Y nosotros, los seres humanos, aprendemos cada vez más a encontrar esa unidad, tal y como nuestro Padre amoroso nos ha pedido hoy, a encontrar esa acción por su creación. Es una tierra maravillosa en la que los animales pueden vivir en libertad. Seguramente no es casualidad que justo antes de Pentecostés nos hayan solicitado acoger a dos rebaños de ovejas que se encontraban en apuros. En el caso del primer rebaño, una persona ya bastante mayor que cuidaba de las ovejas no podía hacerse más cargo de ellas. Y probablemente podéis imaginar que no lo dudamos ni un momento, sino que dijimos que sí de inmediato. Nos pusimos en marcha y rescatamos a los animales. Son ovejas de lana de la raza nariz negra de Valais, mezcladas con unas ovejas de Jacob. Suena muy emocionante, pero cuando veáis las fotos, veréis que son criaturas maravillosas, majestuosas y nobles. Cario es el carnero, es decir, el líder del rebaño, por así decirlo. Y además hay dos ovejas, Siriane y Dora. Siriane tiene un corderito y Dora, que es la oveja de pelaje oscuro, tiene dos corderitos, Yela y Yamila. Y en este rebaño también habían cuatro ovejas de la raza Camerún. El carnero se llama Limori y las tres hembras son Lima, la Laika y Liquira. Y la verdad es que es una familia de ovejas muy vivaz y alegre. En las imágenes de cómo llegaron los animales a la Tierra de la Paz, vemos lo agradecidos que estaban de estar en un establo limpio. Es una alegría enorme. El segundo rebaño que pudimos rescatar son de nuevo ovejas de lana. Se trata de un rebaño más grande de 10 ovejas. Y este rebaño también se encontraba en apuros porque el dueño ya no podía hacerse cargo de ellas y pidió ayuda. Y aún son muy nuevas en la Tierra de la Paz. Todavía no hemos podido ponerles nombre a todas, pero es simplemente una gran alegría que gracias a la Tierra de la Paz tengamos la oportunidad de dar un hogar a estas criaturas, que podamos abogar por la creación de Dios en la comunidad, que podamos cuidar de ellas. Podéis imaginaros que esto también es una gran responsabilidad porque se trata de la vida. Y además, las ovejas viven relativamente mucho tiempo y quieren que se las cuide bien.
2: Todos hemos podido sentir y escuchar a través de la palabra profética viva la voz de nuestro Padre eterno, amoroso. Su palabra de amor eterna y poderosa busca a cada uno de sus hijos. Quiere llegar a lo más profundo de nuestro ser y reconfortarnos. Nos llama porque somos parte de Él. En nuestro interior, en el núcleo de nuestra alma, llevamos toda su fuerza de amor, nuestra herencia divina eterna. Y así estamos indisolublemente unidos a toda la vida, a todo el ser, a cada persona, a cada animal, a cada planta y a cada piedra. Lo que cuenta, por tanto, es la acción de amor hacia toda la vida que nos rodea. Practiquemos cada día para crecer un poco más en la ley. Los 10 mandamientos y el sermón de la montaña nos muestran el camino. Queridos hermanos y hermanas, despidámonos por hoy con los corazones agradecidos y llenos. Saludos en Dios.

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0: Wenn wir in diese Welt blicken, dann fragen wir uns,
1: cuando miramos al mundo actual, nos preguntamos, ¿es esto la vida interna? ¿O es un interés total por la existencia material? La vida interna es pureza, belleza, equilibrio, amor, libertad y unidad. La vida interna es el espíritu, es su fuerza, es su ley del amor que une a todos los seres humanos, a todos los seres, a la naturaleza, los animales y las plantas, a todo el infinito. El Espíritu de Dios, el Espíritu de nuestro Padre, afirma en cada uno de nosotros, en cada persona, su ley del amor, de la libertad, de la belleza, de la unidad. La persona que se aparta de la ley de Dios, del amor, de la unidad y de la libertad, cultiva la llamada existencia material, que no es la vida, sino que por último es la muerte espiritual.

0: blicken wir in unsere Welt.
1: Cuando miramos al mundo actual, vemos cada vez más la muerte espiritual. El mundo se va saliendo cada vez más de sus cauces, pero no debido a la ley de la vida, sino debido a los seres humanos que solo aspiran a lo materialista y que creen que la existencia material es lo más importante, lo único que cuenta. Ellos la llaman su vida. Cada vez más personas se vuelven codiciosas. La corrupción está al orden del día. El odio.

0: Wenn wir in diese Welt blicken, dann fragen wir uns,
1: cuando miramos al mundo actual, nos preguntamos, ¿es esto la vida interna? ¿O es un interés total por la existencia material? La vida interna es pureza, belleza, equilibrio, amor, libertad y unidad. La vida interna es el espíritu, es su fuerza, es su ley del amor que une a todos los seres humanos, a todos los seres, a la naturaleza, los animales y las plantas, a todo el infinito. El Espíritu de Dios, el Espíritu de nuestro Padre, afirma en cada uno de nosotros, en cada persona, su ley del amor, de la libertad, de la belleza, de la unidad. La persona que se aparta de la ley de Dios, del amor, de la unidad y de la libertad, cultiva la llamada existencia material que no es la vida, sino que por último es la muerte espiritual.

0: blicken wir in unsere Welt.
1: Cuando miramos al mundo actual, vemos cada vez más la muerte espiritual. El mundo se va saliendo cada vez más de sus cauces, pero no debido a la ley de la vida, sino debido a los seres humanos que solo aspiran a lo materialista y que creen que la existencia material es lo más importante, lo único que cuenta. Ellos la llaman su vida. Cada vez más personas se vuelven codiciosas. La corrupción está al orden del día. El odio, la envidia, la enemistad, guerras, las peleas, asesinatos, las matanzas de seres humanos, de la madre tierra y de los animales. De modo que podemos decir, ¿qué clase de personas son estas? En el fondo, son nuestros hermanos y hermanas. Muchos, muchísimos de ellos son cristianos que afirman su fe, pero que no dejan que se vuelva activa. Puesto que la fe, la verdadera fe, es vida, la verdadera fe es unidad. La verdadera fe es sintonía. Esto no tiene nada que ver con todo lo que el mundo ofrece. Los seres humanos, en parte, tenemos una polarización muy, muy negativa. Pensamos durante horas, días, incluso durante semanas, sobre lo que no nos agrada y no sucede a nosotros. Forjamos planes de cómo le devolveremos el golpe a nuestro prójimo, es decir, de cómo nos vengaremos de él. Pensemos cómo nosotros despreciamos a nuestro prójimo, porque este es como es. Porque no podemos aceptarle. Pensamos y pensamos sobre ello constantemente, incluso hasta dialogando en pensamientos con la persona a la que no vemos nada de bueno. En casa nos quejamos de nuestro trabajo, de cómo se comporta este y aquel. Preguntémonos, ¿esa persona sobre la que pensamos o hablamos de forma negativa, a la que no vemos nada de bueno, no tiene también cosas positivas? Todas las personas tienen aspectos positivos. No nos referimos con ellos.

0: gestimmt sind.
1: Si ahora buscamos en nuestro prójimo los aspectos positivos, los encontraremos.
0: Wenn wir wollen.
1: Si queremos.

0: Wir müssen das Positive bejahen.
1: Tenemos que afirmar lo positivo, afirmarlo una y otra vez, sobre todo cuando de nuevo volvemos a caer en la actitud de pensar y pensar y nos volvemos negativos. Ejercitémonos en la conciencia de que en todos está lo positivo y toda persona tiene en sí cosas positivas. Si afirmamos esto una y otra vez, pronto advertiremos en nosotros que nuestra alma gana en fortaleza, que nos volvemos más alegres, que nuestro cuerpo recibe fuerzas que vienen del alma y, por último, que en algún momento la persona o las personas de las que afirmamos lo positivo, lo que está en la voluntad de Dios, también llegan a la conciencia de que en el prójimo no todo es malo.
0: Es ist nicht alles schlecht am nächsten. Und auch wir selbst.
1: Y también nosotros mismos, que afirmamos lo positivo en el prójimo, pronto reconoceremos que también en nosotros hay cosas positivas. Y si las ampliamos y fomentamos, nos sentiremos día tras día más fortalecidos y reconstituidos en el Espíritu de Dios.
0: Beginnen wir bei uns.
1: Comencemos nosotros. Dejémonos guiar y pronto encontraremos los aspectos positivos de nuestro prójimo. Y si hacemos tal y como se ha dicho, viviremos días hermosos y reconstituyentes y sentiremos cuán cerca está Dios de nosotros.

0: 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Hoy vamos a hablar de un bien superior, de algo que todos deseamos, libertad. ¿En qué pensamos cuando escuchamos la palabra libertad? Seguramente que cada uno piensa algo diferente. Pero ¿qué entiende el reino de Dios por libertad? ¿Qué es, por tanto, la verdadera libertad? Leamos al respecto algunos extractos de una hora de enseñanza que nos muestran pasos hacia la libertad interna. Gabriele, la profeta y enviada de Dios, plantea una simple y al mismo tiempo profunda declaración. Ella dice: si vivimos en las leyes de Dios, tenemos la libertad interna, y la libertad interna es igual a la vida impersonal.
1: Ustedes tal vez se preguntan, ¿qué es en realidad la vida impersonal? Al respecto se explica lo siguiente. Eso es el amor impersonal. Dios no es personal. Él no se dirige a nuestro exterior, sino a lo puro en nosotros. Dios es igual con todos. Él no conoce la maldad. Si nosotros nos dirigimos a lo bueno en nuestro prójimo y afirmamos lo bueno, nos volveremos impersonales, libres. Si regalamos confianza a nuestro prójimo, nos volveremos impersonales y libres. Si podemos aceptar a nuestro prójimo así como él es, damos así el primer paso hacia la libertad y hacia la vida impersonal. Pues si podemos aceptar a nuestro prójimo así como él,

0: Estimados espectadores, estimados oyentes, nos alegramos de que se hayan conectado nuevamente con la serie La verdadera escuela es la vida, una nueva hora de enseñanza proveniente del cuerno de la abundancia de la sabiduría divina. 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Hoy vamos a hablar de un bien superior, de algo que todos deseamos, libertad. ¿En qué pensamos cuando escuchamos la palabra libertad? Seguramente que cada uno piensa algo diferente. Pero ¿qué entiende el reino de Dios por libertad, que es, por tanto, la verdadera libertad? Leamos al respecto algunos extractos de una hora de enseñanza que nos muestran pasos hacia la libertad interna. Gabriele, la profeta y enviada de Dios, plantea una simple y al mismo tiempo profunda declaración. Ella dice: si vivimos en las leyes de Dios, tenemos la libertad interna, y la libertad interna es igual a la vida impersonal.
1: Ustedes tal vez se preguntan, ¿qué es en realidad la vida impersonal? Al respecto se explica lo siguiente. Eso es el amor impersonal. Dios no es personal. Él no se dirige a nuestro exterior, sino a lo puro en nosotros. Dios es igual con todos. Él no conoce la maldad. Si nosotros nos dirigimos a lo bueno en nuestro prójimo y afirmamos lo bueno, nos volveremos impersonales, libres. Si regalamos confianza a nuestro prójimo, nos volveremos impersonales y libres. Si podemos aceptar a nuestro prójimo así como él es, damos así el primer paso hacia la libertad y hacia la vida impersonal. Pues si podemos aceptar a nuestro prójimo así como él es, no le obligamos a aceptar nuestras opiniones ni nuestras ideas. Solo cuando queremos que nuestro prójimo sea así como pensamos y nos imaginamos que él tendría que ser, demuestra que no lo hemos aceptado. Y menos aún asimilado en nosotros, sino que lo hemos atado a nosotros, especialmente si él, involuntariamente, o sea, por obligación, cumple nuestros deseos y acepta nuestras opiniones.
2: Y Gabriele continuó explicando. Acoger a nuestro prójimo en nosotros significa reconocer en él las fuerzas positivas y al mismo tiempo sentirlas también en nosotros. Si somos capaces de hacerlo, seremos libres ante él. Nunca le impondremos nuestra opinión. Todo lo contrario, nos esmeraremos en no tener ninguna idea más, pues nuestro afán es cumplir la ley, que dice: deja libre a tu prójimo. Eso no significa que lo alejes de ti, sino: no le impongas tus opiniones y tus ideas. No le obligues a hacer lo que tú quieres y lo que tú crees que es correcto. En el momento en el que dejamos a nuestro prójimo en este sentido, en libertad, nos unimos con nuestro prójimo, con aquel a quien hemos dejado libre. Ya no lo mantenemos atado, sino que estamos unidos con él, porque afirmamos y mencionamos las características positivas y nos esforzamos juntos en purificar lo negativo. Pues, si nos acercamos a nuestro prójimo de manera impersonal, con el tiempo se hace posible también una comunicación, y donde hay comunicación, allí hay un intercambio recíproco. Allí fluyen las fuerzas positivas, y podemos conversar también sobre lo que aún es humano y eliminarlo juntos. Eso es libertad. Eso es vida impersonal. Eso es amor abnegado. Eso es amor divino.
1: Yo creo que cada uno de nosotros ha podido experimentar el alivio que produce una conversación en la que cada uno trata de escuchar al otro, de comprenderle, sin culparse, por ejemplo, mutuamente de algo. En la hora de enseñanza aprendemos además lo siguiente. Cuando hemos purificado, se produce la unión, y eso es la libertad. Las sensaciones y los pensamientos negativos atan, porque son precisamente negativos. Y bien, ¿a qué nos atamos? Nos atamos justamente a la persona y al alma de la persona sobre la que hemos sentido, pensado y hablado negativamente. La energía que ata es, por tanto, ilegítima, está contra las leyes de Dios. Y todo lo ilegítimo es causal, causa y efecto, y tiene que ser purificado. Ahora captamos tal vez también la bondad de nuestro Padre Eterno. Cada día, cada hora, cada instante, Él se esmera por cada uno de nosotros. Él nos pone en contacto con este y con aquel ser humano. Tenemos teléfonos, llamamos por teléfono. También esa es una posibilidad de purificar mediante una conversación honesta lo que quizás está pendiente con el hermano o con la hermana. Solo así conseguimos libertad interna, dejando libre, estando atentos y esforzándonos en encontrar lo bueno en el prójimo, en afirmar lo bueno, no volviendo a atar al prójimo, sino esmerándonos en alcanzar el amor que une. Eso es el amor abnegado, el amor de Dios.
2: Esto significa entonces que cada día, cada instante es único y valioso. En cada momento, en cada encuentro, en todo lo que nos sucede, tenemos la posibilidad de dar un paso hacia la libertad, si queremos. Gabriele explica lo siguiente al respecto. Bueno, si no queremos soltarnos, cediendo, deberíamos preguntarnos, ¿qué es lo que queremos sujetar? Eso está atado a nosotros, y con todo lo que hemos atado, no llegamos a los cielos puros. Tenemos que deshacernos de todo. Lo que está liberado en la tierra y en los ámbitos de purificación, está liberado también en el cielo. Es decir, somos libres y podemos volver cuando todo esté resuelto.
0: Ser sincero con uno mismo sobre aquello a lo que uno se ha atado a menudo no es muy fácil. Pero como hemos escuchado, cuando deshacemos ataduras, no perdemos nada, solo ganamos. En la hora de enseñanza se comenta ahora un interesante punto de vista, interesante ante todo para los padres. Un aspecto más sobre la libertad de nuestros hijos. Nosotros siempre pensamos solo en nosotros mismos. ¿Significa la libertad de nuestros hijos que ya no necesitamos educarlos más y deberíamos simplemente dejarlos ir? ¿O cómo es esto? Debemos guiar, conducir, pero no determinar. ¿Cuán a menudo escuchamos, sí, todos estos defectos los tengo de mi hogar familiar, mis padres fueron así y asá conmigo, recibí muy poco cariño? Mis padres no me estimularon, por el contrario. Muchos de nosotros decimos esto. ¿O quién se excluye? ¿O lo hacemos nosotros ahora mejor? ¿Acaso podemos educar libres a nuestros hijos si nosotros no somos libres? Repletos de opiniones, teorías, en el sentido de lo que hizo el abuelo lo hago yo también, él me educó así y así también educo a mis hijos. Falta de libertad allá donde miremos. Debemos, por tanto, guiar, conducir, pero no dictaminar. ¿Qué hace Cristo con nosotros? Él nos conduce, pero no dispone que nosotros tengamos que hacer esto o lo otro. Él aclara, da indicaciones, nos toma de la mano cuando estamos dispuestos a extendérsela, pero Él no dictamina. Sin embargo, los seres humanos sí que decidimos, determinamos incluso la vida de nuestro hijo, de nuestra hija. Los conducimos posiblemente a un camino totalmente falso y así el alma de nuestros hijos no se puede desarrollar, porque el camino que el hijo o la hija tuvo que tomar no es el camino del alma. ¿Qué ocurre entonces? Se carga no solo el hijo o la hija, sino ante todo los padres. Así se puede estropear toda una encarnación.
2: A menudo creemos saber lo que para el otro es bueno y correcto, sea el hijo propio, la pareja, un amigo u otra persona, y tratamos de impulsar al otro en una dirección determinada. Pero existe el riesgo de influenciar el camino del otro en una dirección que no corresponde en absoluto al camino de su vida. Y como acabamos de escuchar, eso puede tener consecuencias muy serias, de gran alcance. Escuchemos ahora el párrafo siguiente y final de la hora de enseñanza sobre la libertad. Lo podemos escuchar en el tono original.
0: Mañana es un nuevo día y comienza el despertar. Ya al despertar me dice el nuevo día, la energía del día, lo que puedo purificar ahora, temprano por la mañana. Me lo dice a través de mis sensaciones y pensamientos que al despertar aparecen en mí o que me llegan desde afuera. Todo el día no es el día de mi prójimo, sino que es mi día. Yo lo vivo de manera muy diferente a mi marido, a mi esposa, a mis hijos, a mis compañeros de trabajo, a mi prójimo. Y a pesar de todo, el prójimo vive el mismo día, su día. Y con ello Dios nos dice a través de la energía del día, o sea, la ley nos dice lo que hoy tenemos que purificar. Ningún encuentro es una casualidad. Ninguna llamada es una casualidad. Si me tropiezo o si alguien me empuja, no es casualidad. Si mi prójimo me dice algo desagradable, no es casualidad. Cada instante me dice muchísimo. Aprovechemos el tiempo, aprovechemos el momento. Así, la vida no solo es un enriquecimiento de nuestra existencia, sino que es también interesante. Nos experimentamos y nos vivimos a cada instante a nosotros mismos. Y así aprendemos a conocernos. Y si nos hemos reconocido y superado, conoceremos también a nuestro prójimo. No solo por el nombre, sino así como él es en su interior y también cómo se muestra exteriormente. Llevemos a casa estas palabras, los pensamientos, movámoslos en nuestro corazón y aprovechemos el día, el instante. Así nos tornaremos libres y la unidad con Dios y con nuestro prójimo será la consecuencia.
2: Estimados espectadores, estimados oyentes, si tenemos la oportunidad, podemos probar lo que Gabriele nos ha aconsejado. Tomémonos algunos instantes y movamos en nosotros lo que se nos dijo. ¿Cuál fue el mensaje de esta hora de enseñanza para nosotros? ¿Qué queremos hacer? Si lo desean, tómense un poco de tiempo para ello. Por hoy nos despedimos de ustedes. Hasta la próxima vez y un saludo en Dios.

0: Die Masse der Christen hat den großen Geist in sich nicht gefunden.
1: La masa de cristianos no ha encontrado al gran espíritu en sí. La masa de cristianos sigue buscando, haciéndose incluso la siguiente pregunta: ¿existió realmente Jesús el Cristo? ¿Fue aquel hombre el Hijo de Dios? Fue y es el Hijo de Dios. Cristo nos trajo la fuerza de la redención. Él es la luz que nos alumbra en el camino hacia nuestro hogar eterno, hacia nuestro Padre eterno. Es la luz del Cristo de Dios. Ya lo dicen las palabras mismas, Cristo de Dios. El Espíritu es unidad, la fuerza del Padre y del Hijo. El Cristo de Dios que vive en nosotros es la luz y el camino. ¿Quiénes somos nosotros? Dios es la fuerza infinita, la fuerza omnipresente. También decimos la divinidad. ¿Qué llevamos en el fondo de nuestra alma? La divinidad. ¿Somos conscientes de ello? Dios es la fuerza universal y nosotros, los seres humanos, llevamos en nosotros la divinidad, la fuerza del infinito. Somos, por tanto, seres divinos provistos de la fuerza infinita del poderoso Espíritu. El núcleo del ser en nuestra alma es la fuerza originaria, la fuerza de creación que nosotros podemos utilizar, deberíamos incluso utilizar para vivir en la tierra y con la tierra como seres humanos en su espíritu.
0: Die Kraft Gottes ist die Liebe. Die Kraft Gottes ist die Einheit. Die Kraft Gottes ist die Freiheit.
1: La fuerza de Dios es el amor. La fuerza de Dios es la unidad. La fuerza de Dios es la libertad. Dentro de nuestra alma está el núcleo del ser, la fuerza primaria, la fuerza universal, el principio infinito universal del amor. También esta fuerza está a nuestra disposición, pero no para poner de relieve nuestro ego, no para enriquecernos para nuestro ego, sino que esa fuerza está a nuestra disposición para desarrollar la tierra en su espíritu, para aspirar con Cristo a la vida cósmica, para con Cristo alcanzar la libertad, para con Cristo experimentar qué es el amor cósmico. Los seres humanos, en parte, estamos ciegos para la verdad. Somos pobres porque no somos capaces de emplear esa gran fuerza cósmica. Ella da y da, pero solo cuando nos acercamos a esa fuerza, a la fuerza primaria en nosotros, a nuestra herencia, para entonces estar a favor de la unidad, a favor de los seres humanos, a favor de la Madre Tierra, con todas sus formas de vida, y de ese modo a favor de la paz, que no se puede lograr por las armas, sino con el amor que vivió Jesús el Cristo, dándonos ejemplo. Él no dijo, seguid a los fariseos y a los escribas. Él dijo, seguidme. Palabras sencillas y simples. Seguidme. Es decir, a la ley de la vida, Haced lo que yo os he enseñado y extraeréis de la fuerza de la unidad. Y como él decía, vosotros podréis hacer cosas más grandes que las que yo he hecho como Jesús. ¿Por qué? Porque la fuerza del Cristo de Dios quiere resucitar cada vez más en cada uno de vosotros. Jesús, el Cristo, también nos enseñó que debemos desarrollar la fe activa, que debemos encontrar la salida de la fe muerta que dice, creo, pero no sé nada. La fe activa la experimentamos en la oración profunda, retirando simplemente nuestro ser humano pecaminoso y haciéndonos una imagen en la oración, en la conciencia de la unidad y de la fuerza, del poder que está en nosotros, haciéndonos conscientes de nuestra divinidad, porque la divinidad en nosotros es nuestra herencia. Quien quiera, ahora puede acompañarnos con la oración para poco a poco sentir esa poderosa unidad. No debemos caminar ciegos por esta tierra. Tampoco debemos ser personas débiles, sino fortalecernos en Cristo, sintiendo en nosotros a este poderoso Cristo de Dios en nosotros mismos. Y finalmente también a nuestro verdadero ser.

0: erleben wir nun im Gebet die Einheit. Wer möchte, kann mitbeten.
1: Experimentemos ahora en la oración la unidad. Quien quiera puede acompañarnos en la oración. Nos sentamos erguidos, cerramos los ojos para rezar de corazón. Ahora hagámonos conscientes de que el Espíritu del Cristo de Dios, la fuerza redentora, palpita cerca de nuestro corazón. Esta poderosa fuerza del Cristo de Dios es la unidad que actúa en todo y en todos. Cuando respiramos, hagámonos conscientes de que cada respiración, si respiramos conscientemente, cada respiración es presencia de Dios, es la vida y la vida es Dios. Cuando respiramos y respiramos conscientemente, sentimos que Dios respira a través de nosotros, porque Dios es la vida. Y mientras el alma está en el cuerpo humano, respiramos porque la vida fluye a través del núcleo del ser, pasando por el alma a nuestro cuerpo. Respiramos. Es el aliento de Dios, la fuerza de Dios. Cada respiración es presencia de Dios. Cada respiración es su amor. Respiremos y observemos nuestra respiración. Es la presencia de Dios. Es la vida. Su amor respira a través de nosotros.
0: Unsere Alltagsgedanken treten zurück.
1: Nuestros pensamientos cotidianos se retiran. Sentimos dentro del gran campo de energía del amor y de la paz, dentro de la fuerza del Cristo de Dios. En la fuerza del Cristo de Dios surge una imagen poderosa, el infinito. Nuestras sensaciones van más allá de la Tierra, sienten al cosmos. Todo es energía. Cada energía positiva es la presencia de Dios. Es nuestra herencia, dado que somos seres divinos. Seguimos sintiendo dentro del cosmos. En nosotros mismos encontramos soles y planetas. Nos movemos por las vías lácteas. Se hace cada vez más luz. Cada vez hay más claridad. Solo podemos intuir que el infinito es la luz eterna, la fuerza eterna.
0: Wir sind in diesem mächtigen Sein.
1: En esta poderosa existencia nos sentimos en casa. Es nuestra herencia.
0: Jeder von uns.
1: Cada uno de nosotros es un ser del infinito y que proviene del infinito, encarcelado en el cuerpo llamado ser humano. Y sin embargo, en nosotros palpita el infinito. Este pulsa e ilumina nuestro cuerpo. Unidad. Una poderosa unidad

0: Die Masse der Christen hat den großen Geist in sich nicht gefunden.
1: La masa de cristianos no ha encontrado al gran espíritu en sí. La masa de cristianos sigue buscando, haciéndose incluso la siguiente pregunta: ¿existió realmente Jesús el Cristo? ¿Fue aquel hombre el Hijo de Dios? Fue y es el Hijo de Dios. Cristo nos trajo la fuerza de la redención. Él es la luz que nos alumbra en el camino hacia nuestro hogar eterno, hacia nuestro Padre eterno. Es la luz del Cristo de Dios. Ya lo dicen las palabras mismas, Cristo de Dios. El Espíritu es unidad, la fuerza del Padre y del Hijo. El Cristo de Dios que vive en nosotros es la luz y el camino. ¿Quiénes somos nosotros? Dios es la fuerza infinita, la fuerza omnipresente. También decimos la divinidad. ¿Qué llevamos en el fondo de nuestra alma? La divinidad. ¿Somos conscientes de ello? Dios es la fuerza universal y nosotros, los seres humanos, llevamos en nosotros la divinidad, la fuerza del infinito. Somos, por tanto, seres divinos provistos de la fuerza infinita del poderoso Espíritu. El núcleo del ser en nuestra alma es la fuerza originaria, la fuerza de creación que nosotros podemos utilizar, deberíamos incluso utilizar para vivir en la tierra y con la tierra como seres humanos en su espíritu.
2: Die Kraft Gottes ist die Liebe. Die Kraft Gottes ist die Einheit. Die Kraft Gottes ist die Freiheit.
1: La fuerza de Dios es el amor. La fuerza de Dios es la unidad. La fuerza de Dios es la libertad. Dentro de nuestra alma está el núcleo del ser, la fuerza primaria, la fuerza universal, el principio infinito universal del amor. También esta fuerza está a nuestra disposición, pero no para poner de relieve nuestro ego, no para enriquecernos para nuestro ego, sino que esa fuerza está a nuestra disposición para desarrollar la tierra en su espíritu, para aspirar con Cristo a la vida cósmica, para con Cristo alcanzar la libertad, para con Cristo experimentar qué es el amor cósmico. Los seres humanos, en parte, estamos ciegos para la verdad. Somos pobres porque no somos capaces de emplear esa gran fuerza cósmica. Ella da y da, pero solo cuando nos acercamos a esa fuerza, a la fuerza primaria en nosotros, a nuestra herencia, para entonces estar a favor de la unidad, a favor de los seres humanos, a favor de la Madre Tierra, con todas sus formas de vida, y de ese modo a favor de la paz, que no se puede lograr por las armas, sino con el amor que vivió Jesús el Cristo, dándonos ejemplo. Él no dijo, seguid a los fariseos y a los escribas. Él dijo, seguidme. Palabras sencillas y simples. Seguidme. Es decir, a la ley de la vida. Haced lo que yo os he enseñado y extraeréis de la fuerza de la unidad. Y como él decía, vosotros podréis hacer cosas más grandes que las que yo he hecho como Jesús. ¿Por qué? Porque la fuerza del Cristo de Dios quiere resucitar cada vez más en cada uno de vosotros. Jesús, el Cristo, también nos enseñó que debemos desarrollar la fe activa, que debemos encontrar la salida de la fe muerta que dice, creo, pero no sé nada. La fe activa la experimentamos en la oración, profunda, retirando simplemente nuestro ser humano pecaminoso y haciéndonos una imagen en la oración, en la conciencia de la unidad y de la fuerza, del poder que está en nosotros, haciéndonos conscientes de nuestra divinidad, porque la divinidad en nosotros es nuestra herencia. Quien quiera, ahora puede acompañarnos con la oración para poco a poco sentir esa poderosa unidad. No debemos caminar ciegos por esta tierra. Tampoco debemos ser personas débiles, sino fortalecernos en Cristo, sintiendo en nosotros a este poderoso Cristo de Dios en nosotros mismos y finalmente también a nuestro verdadero ser.

0: erleben wir nun im Gebet die Einheit. Wer möchte, kann mitbeten.
1: Experimentemos ahora en la oración la unidad. Quien quiera puede acompañarnos en la oración. Nos sentamos erguidos, cerramos los ojos para rezar de corazón. Ahora hagámonos conscientes de que el Espíritu del Cristo de Dios, la fuerza redentora, palpita cerca de nuestro corazón. Esta poderosa fuerza del Cristo de Dios es la unidad que actúa en todo y en todos. Cuando respiramos, hagámonos conscientes de que cada respiración, si respiramos conscientemente, cada respiración es presencia de Dios, es la vida y la vida es Dios. Cuando respiramos y respiramos conscientemente, sentimos que Dios respira a través de nosotros, porque Dios es la vida. Y mientras el alma está en el cuerpo humano, respiramos porque la vida fluye a través del núcleo del ser, pasando por el alma a nuestro cuerpo. Respiramos. Es el aliento de Dios, la fuerza de Dios. Cada respiración es presencia de Dios. Cada respiración es su amor. Respiremos y observemos nuestra respiración. Es la presencia de Dios. Es la vida. Su amor respira a través de nosotros.
0: Unsere Alltagsgedanken treten zurück.
1: Nuestros pensamientos cotidianos se retiran. Sentimos dentro del gran campo de energía del amor y de la paz, dentro de la fuerza del Cristo de Dios. En la fuerza del Cristo de Dios surge una imagen poderosa, el infinito. Nuestras sensaciones van más allá de la Tierra, sienten al cosmos.
0: Alles ist Energie.
1: Todo es energía.
0: Jede positive
1: Cada energía positiva es la presencia de Dios. Es nuestra herencia, dado que somos seres divinos. Seguimos sintiendo dentro del cosmos. En nosotros mismos encontramos soles y planetas. Nos movemos por las vías lácteas. Se hace cada vez más luz. Cada vez hay más claridad. Solo podemos intuir que el infinito es la luz eterna, la fuerza eterna.
0: Ewige Kraft ist. Wir sind in diesem mächtigen Sein.
1: En esta poderosa existencia nos sentimos en casa. Es nuestra herencia.
0: Jeder von uns.
1: Cada uno de nosotros es un ser del infinito y que proviene del infinito, encarcelado en el cuerpo llamado ser humano. Y sin embargo, en nosotros palpita el infinito. Este pulsa e ilumina nuestro cuerpo. Unidad. Una poderosa unidad atraviesa al alma y al cuerpo. En la respiración experimentamos la unidad. La respiración es vida y la vida es unidad. Dios está presente en nosotros. Para que podamos hacernos una pequeña idea de la unidad, regresamos al planeta Tierra. El planeta Tierra, la madre Tierra en la que vivimos ahora, se mueve en el campo de fuerza del amor. Observemos en nosotros el poderoso planeta Tierra. Él da y da.
0: Überall ist Leben.
1: Por todas partes hay vida.
0: Überall atmet.
1: Por todas partes respira el Espíritu.
0: Atmet.
1: Él respira a través de los minerales.
0: Bild in uns.
1: En esta imagen, en nosotros, surge la imagen de los minerales. Cada uno tiene seguramente una imagen diferente, pero en los minerales vive el Espíritu. Él nos alcanza.
0: Wir empfinden. In die Mineralwelt hinein.
1: Sentimos dentro del mundo mineral.
0: Spüren. Die mächtige Kraft.
1: Sentimos la poderosa fuerza.
0: Ist in uns.
1: Ella está en nosotros.

0: El mundo mineral respira también a través de nosotros. Es la presencia omnipresente de la unidad.
1: Der Planet Erde trägt.
0: El planeta Tierra lleva en sí la naturaleza con una plenitud inimaginable. En nosotros surgen imágenes, en cada uno surge una imagen diferente de la naturaleza.

0: a través de la naturaleza.
1: Er atmet in Bäumen,
0: respira en los árboles, arbustos y flores.
1: Die Natur,
0: la fuerza de la naturaleza respira también a través de nosotros.
1: Jeder Atemzug,
0: cada respiración contiene la unidad,
1: die Kraft,
0: la fuerza de la naturaleza.

0: Unser Atem.
1: Nuestra respiración transcurre de forma tranquila y profunda.
0: Wir fühlen die
1: Gegenwart. Sentimos la presencia de Dios, la unidad en nuestra respiración.
0: Ein weiteres Bild entsteht.
1: En nosotros surge otra imagen, la del mundo animal.
0: In jedem von uns.
1: En cada uno de nosotros surge una imagen diferente con animales diferentes. Y sin embargo, todos los animales, sean grandes o pequeños, en el aire, en la tierra, sobre la tierra, por todas partes está la vida de Dios, la presencia universal.
0: Mineralien.
1: Los minerales,
0: Pflanzen.
1: Las plantas,
0: Tiere.
1: Y los animales
0: sind in Gottes
1: están en la unidad de Dios.
0: Die mächtige Kraft atmet.
1: La poderosa fuerza respira a través de nosotros.
0: In unserem Inneren, auf der Mutter Erde, entwickeln sich weitere Bilder.
1: En nuestro interior, sobre la Madre Tierra, se siguen desarrollando más imágenes. Seres humanos, muchos seres humanos, son un estorbo para la unidad, están contra la unidad. Y sin embargo, en cada alma, en cada ser humano, está la poderosa fuerza universal cósmica, la unidad universal.
0: Der Urgrund in jeder.
1: El fondo de cada alma, en cada ser humano, respira a través de nosotros. Es el Espíritu. Cada respiración contiene también la fuerza, la vida.

0: se abre el infinito, el reino de Dios, en el que viven los seres divinos.
1: Als Essenz und Kraft.
0: Como esencia y fuerza respira el espíritu de los seres divinos a través de nosotros.
1: Jede Seele.
0: Cada alma de los ámbitos intermedios o de los ámbitos de purificación lleva en sí la unidad. El latido del núcleo del ser en cada alma actúa también en nosotros, en cada respiración nuestra. Porque nuestra respiración es vida y la vida es unidad. Ahora observemos nuestra respiración. Dios está presente en la respiración. El amor de Dios respira a través de nosotros. Dios está presente en el poderoso centro.

0: der Einheit.
1: En la poderosa oración de la unidad, experimentamos la gran presencia poderosa en la conciencia de que cada respiración es presencia de Dios, su vida fluente. Quien busca aún, solo aquel que no es capaz de creer. Pero nuestra búsqueda cesa cuando le sentimos a Él en nosotros. Porque Él entonces nos ha tomado conscientemente de la mano, Él, el Cristo de Dios, para conducirnos al Padre, cuyo Espíritu vive en nosotros.

0: Unsere menschlichen Gedanken sind von uns gewichen.
1: Nuestros pensamientos humanos se han apartado de nosotros. Nuestra respiración es tranquila y profunda. Dejemos que las imágenes de la unidad vuelvan a surgir de nuevo. Tomémonos algunos instantes de tiempo para desarrollar la alegría y la felicidad, porque Dios está presente. Nosotros somos seres divinos. Cada respiración anuncia su presencia. Confiemos en Él y le experimentaremos y seremos las personas más felices, porque solo Él nos puede

0: veces.
1: Recemos durante algunos instantes en silencio y dejemos que esta gran unidad crezca y se haga en nosotros. Y respiremos conscientemente.

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1: Queridos hermanos y hermanas, queridos amigos y buscadores de Dios aquí presentes en la sala, también en la comunidad base de Alemania y en los lugares de encuentro y acogida, estimados espectadores y espectadoras de todo el mundo, es una gran alegría que nos hayamos reunido hoy aquí en el lugar de encuentro y acogida de Eslovenia. Saludémonos todos dándonos una cordial bienvenida al encuentro de todos los que buscan a Dios con un consciente saludo en Dios. Seguramente muchas personas habrán notado que esta noche tenemos un marco diferente al habitual. Normalmente, las retransmisiones de la Comunidad Base del Señor siempre tienen lugar desde la Biblioteca Sofía, el Centro del Espíritu Libre en Alemania. Hoy, sin embargo, nos hemos reunido con hermanos y hermanas de Eslovenia, Croacia, Macedonia, Hungría, Serbia y Alemania. Y nos alegra mucho estar conectados a través de la técnica con la Comunidad Base del Señor en Alemania y también con los lugares de encuentro y acogida de Italia, España, Francia y Polonia. Queridos hermanos y hermanas, apreciados amigos, quien busca verdaderamente a Dios, también lo encontrará. Dios se deja encontrar y nos muestra el camino de vuelta a la paz y a la unidad con el ser humano, la naturaleza y los animales, al cumplir cada vez más sus mandamientos paso a paso y al florecer en nosotros el amor a Dios y al prójimo.
2: 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In der Einladung für den heutigen Abend heißt es:
3: En la invitación a la reunión de hoy está escrito lo siguiente: Las personas del Espíritu Libre se unen para escuchar la palabra profética, según las palabras de Jesús el Cristo: Mis ovejas conocen mi voz. Cristo y la sabiduría divina nos invitan, y nos alegra que hoy también haya muchas personas nuevas que, en su búsqueda de Dios, han llegado hasta aquí. ¿Qué es lo que realmente significa escuchar la palabra profética? Han pasado más de 2000 años desde que Cristo vivió en esta tierra siendo Jesús de Nazaret, como un ser humano entre seres humanos. Sin embargo, el primer Hijo visualizado de Dios, el Redentor de todas las almas y de todos los seres humanos, fue con su vida un modelo a seguir para todos nosotros. Nos enseñó y nos mostró con su ejemplo la ley de los cielos, haciéndonos sentir lo cerca que está Dios de nosotros, nuestro Padre eterno, Dios en nosotros y nosotros en Dios. Con esta certeza, aún después de la obra redentora de Cristo en el Gólgota, muchas personas se unieron en comunidades cristianas originarias para vivir su palabra y llevarla al mundo. Pero en el transcurso de los años, los sacerdotes de las religiones mundanas se apropiaron de su enseñanza, la cambiaron y tergiversaron, y abusaron del nombre de Cristo para sus maquinaciones y fines mezquinos. Y así en la actualidad, la mayoría de las personas y de los pueblos consideran a Dios Padre, el Creador de toda vida, un Dios que calla y que es inaccesible. Muchos dudan incluso de su existencia.
1: Sin embargo, todos podemos volver a experimentar en la actualidad que el reino de Dios nos habla, quieran o no admitirlo los sacerdotes y los representantes de las religiones del mundo. Dios, nuestro Padre Eterno, nos ha acompañado y nos acompaña siempre para que, como los hijos e hijas de Dios que fuimos creados y que siempre seremos, regresemos a nuestro verdadero hogar, al reino de Dios, a la poderosa corriente universal del amor, de vuelta a nuestras familias espirituales. Porque Cristo ya dijo, cuando fue Jesús de Nazaret, mi reino no es de este mundo. Y así, a lo largo de los milenios, fue siempre la misma corriente que descendía desde lo alto, desde Abraham, Moisés, Elías, Isaías, Jeremías, pasando por Jesús el Cristo, luego a través de mujeres y hombres iluminados en las primeras comunidades originarias, y finalmente en los diversos movimientos cristianos originarios de la Edad Media europea, ya fuera entre los bogomilos aquí en los Balcanes, entre los cátaros en el sur de Francia o entre los hermanos y hermanas del Espíritu Libre en Alemania. Siempre fue la misma corriente verdadera y divina procedente de los cielos la que se manifestó en la palabra humana a lo largo de las épocas y nos mostró el camino hacia el interior, hacia la verdadera vida. Y sin embargo, la palabra de la verdad, la palabra del amor, se topó una y otra vez con oídos sordos y corazones endurecidos entre muchos pueblos, gobernantes y guerreros. Fue combatida en numerosas ocasiones y en parte erradicada.
3: Pero el reino de Dios nunca nos ha abandonado ni nos abandona. La obra de retorno de todas las personas y almas se completará solo cuando incluso la última alma caída se encuentre de nuevo purificada en nuestro hogar eterno. Y así, Dios Padre envió en nuestro tiempo a su primera hija, el serafín de la sabiduría divina, Sofía, en el ser humano, Gabriele, a una nueva encarnación en esta tierra, con la misión de guiar a la humanidad, esta vez hacia toda la verdad. Ya Jesús de Nazaret dijo a sus discípulas y discípulos, aún tengo mucho que deciros, pero ahora no podéis comprenderlo. Pero cuando venga Aquel, el Espíritu de la verdad, Él os guiará a toda la verdad, porque no hablará por sí mismo, sino que hablará lo que oiga, y os mostrará lo que ha de venir. Él me glorificará, porque lo recibirá de mí y os lo revelará.
0: A
1: mí también me ha conmovido este poderoso acontecimiento en mi vida. Dios, el Eterno, el Uno Universal, habló y habla a través de profetas en todos los tiempos a todos los pueblos de esta tierra. Durante más de 5 décadas se manifestaron Dios, nuestro Padre Celestial, Cristo, el Corregente del Cielo, así como el querubín de la sabiduría divina, también llamado hermano Emmanuel, a través de Gabriele Sofía, la primera hija de Dios, el serafín de la sabiduría divina. Ella nos trajo a los seres humanos la plenitud de la verdad en la palabra y por escrito para todos los ámbitos de la vida, hasta el más mínimo detalle y con muchas ayudas prácticas. Por este camino del amor, estoy infinitamente agradecida a Cristo, nuestro hermano y redentor, y a la pareja portadora de la sabiduría divina. A través de ellos, yo y muchas, muchas personas en todo el mundo hemos encontrado a Dios lejos de religiones y ataduras, pues Él vive en nosotros, Dios en nosotros y nosotros en Dios.
3: Y podemos seguir experimentando que el reino de Dios no nos deja solos. Tras el regreso de Gabriele al hogar eterno, Dios Padre, Cristo y la pareja portadora de la sabiduría divina siguen brindándonos ayudas y más ayudas en el camino del amor. ahora a través de su hijo espiritual, el profeta Ulrich. Y así como Gabriele, a petición del Eterno, realizó numerosos viajes para dar manifestaciones en muchos países del mundo en la década de los 80, así vuelve a ser posible también hoy que la palabra profética inicie viajes. Y aunque la situación política de aquella época en la antigua Yugoslavia no le permitió a Gabriele visitar esta región, los cambios y las reformas de las últimas décadas han abierto una puerta. Por eso, el profeta puede estar hoy aquí con nosotros, junto con algunos hermanos de la comunidad base en Alemania. Quien ya haya visto alguna de las retransmisiones televisivas sabe que el Espíritu Libre llama con fuerza en nuestro tiempo. Y así, cada vez más personas del Espíritu Libre se unen para escuchar la palabra profética conforme a las palabras de Jesús el Cristo. Mis ovejas conocen mi voz.
1: Queridos hermanos y hermanas, palabras sencillas pero poderosas de nuestro hermano celestial Cristo que podemos acoger con el corazón. Ahora podemos cantar juntos la canción allí donde dos o tres estéis. A continuación, nos dirigiremos a Cristo, que siempre está con nosotros y en nosotros, y entramos así en una oración silenciosa. Allí donde dos o tres estéis. Allí donde dos o tres estéis, unidos por el amor, allí estaré. Si reconocéis que yo soy vuestro Señor, allí estaré. Si reconocéis que yo soy vuestro Señor.

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1: Yo soy el que soy, el Cristo de Dios, y vengo a los míos. Sí, yo estoy presente en cuerpo espiritual entre vosotros. Captad en vuestros corazones lo que esta hora sagrada quiere traeros. El reconocimiento de que la muerte no existe, de que el Cristo de Dios resucitado vive en vosotros. Vengo a vosotros, es más, estoy entre vosotros, presente en cuerpo espiritual, pues vosotros sois mis hijos y mis ovejas, y mis ovejas conocen mi voz. Os preguntáis, ¿por qué sois mis ovejas? Os lo explico. Porque siendo Jesús de Nazaret, muchos de vosotros ya os habéis encarnado conmigo. Y una y otra vez, muchos de vosotros habéis regresado a las comunidades cristiano-originarias, a los movimientos cristiano-originarios de los paulicianos, los maniqueos, los bogomilos y los cátaros. Muchos de vosotros habéis venido una y otra vez al traje terrenal para estar a mi servicio, para vivir según los 10 mandamientos de Dios y según las enseñanzas del Sermón de la Montaña que yo, el Cristo de Dios, os enseñé. En verdad, a lo largo de muchas, muchas encarnaciones, muchos de vosotros me han servido fielmente, han entregado su vida y se han levantado una y otra vez, encarnándose para servirme. Una y otra vez, a lo largo de los siglos, las mismas almas que se encarnaron para servirme a mí, el Cristo de Dios. Así queda respondida vuestra pregunta. Mis ovejas conocen mi voz. En verdad, amados hermanos y hermanas, os saludo en vuestros corazones, no solo aquí en este país, donde estoy en medio de los míos, sino también en todos los lugares de encuentro y acogida conectados y en la comunidad base en Alemania. Saludo a mis hermanos y hermanas en sus corazones. En verdad, el tiempo vuela y huye de las personas. Y así vengo a los míos para seguir construyendo, para que surja un pueblo de Dios en esta tierra, para que, en verdad, el reino de paz del Cristo de Dios, que yo soy, se haga realidad cada vez más en esta tierra. Amadas hermanas, amados hermanos, yo soy el que soy, el Cristo de Dios, vuestro hermano, pero también vuestro Redentor, el corregente del reino de Dios. Y en verdad voy de mesa en mesa y refresco vuestras almas. Sentid en vuestros corazones lo cerca que estoy de vosotros, pues yo amo a los míos, y los míos se han encarnado de nuevo para prepararme los caminos. Sí, ¿qué significa construir cada vez más el reino de la paz? Significa que os llamo, que clamo en vuestros corazones una vez más, como ya lo hice en los siglos pasados. Pero esta vez, el reino de paz surgirá realmente en la tierra base, donde mi hermana, vuestra hermana, la gran profeta y mensajera de Dios, ha obrado durante décadas junto a su dual espiritual, el querubín de la sabiduría divina. Juntos, serafín y querubín, la pareja portadora de la sabiduría divina. Amados hermanos y hermanas, ya es hora, pues ya hace algunos años que se proclamó la era mesiánica sofiánica. Esto significa que ha llegado el tiempo del Cristo de Dios que yo soy. Hermanos y hermanas fieles están preparando mi aparición. Es el tiempo del Cristo. Oh, escuchad, pueblos de este mundo, ha llegado el tiempo de Cristo. Mi aparición, mi luz de la aparición, está a punto de manifestarse. En verdad, yo digo a los pueblos de esta tierra, venid al interior, a mí, el Cristo de Dios y resucitado que está en vosotros, y dejad a un lado todo lo que las religiones y los cultos externos quieren hacer con vosotros. Sí, os alejan del Cristo vivo del interior, que yo soy, y que estoy aquí, presente en cuerpo espiritual, en este país, en medio de esta sala, el Cristo de Dios entre los míos. Cortad ya de raíz cualquier inicio, queridas hermanas, queridos hermanos. No os dejéis engañar por aquellos que desde hace siglos están contra mí, que una y otra vez durante siglos han destruido los movimientos cristianos originarios por medio de la violencia brutal mundana externa. Yo soy el amor en Dios, vuestro y mi Padre. Yo soy de eternidad a eternidad el Hijo de Dios. Y el Hijo de Dios representa el amor del eterno Dios Padre, Madre, Uno Universal. Y nuestro Padre me ha enviado, no solo para que, siendo Jesús de Nazaret, os traiga la redención, salvando vuestras almas de la disolución mediante la activación de mi herencia espiritual, que dividí en innumerables destellos y deposité en vuestras almas para que recibierais verdaderamente la vida eterna y yo me convirtiera así en vuestro padre adoptivo. En verdad, queridas hermanas, queridos hermanos, dejad que el Cristo de Dios os toque en vuestro corazón. Dejad que os toque el amor que yo soy eternamente. Hermanos y hermanas, amados hermanos y hermanas, salid de los laberintos de las religiones. No creáis más a los sacerdotes. Este mundo ya ha caído en el abismo. Por eso envié la sabiduría divina para llamar a todos los seres humanos y a todas las almas a que den la vuelta a tiempo, para que ya ahora encuentren la vida que yo soy, el Cristo de Dios, en vosotros, y recorran el camino de la purificación del alma. Amados hermanos, amadas hermanas, mirad vuestro mundo. ¿Qué es lo que este mundo os puede ofrecer? Engaño, necesidad, sufrimiento, todo lo que va en contra de las leyes del amor a Dios y al prójimo. ¿Qué os puede ofrecer este mundo? Pocos ricos, pocos gobernantes, y los pueblos de esta tierra padecen y duermen arropados en religiones que están muy, muy lejos de la ley de la vida. Yo soy el Cristo de Dios. Yo soy la ley de la vida. Yo soy la vida en Dios, vuestro y mi Padre. Y os llamo. Llamo a vuestras almas. Despertad. Purificad vuestras almas. Y a los hermanos y hermanas jóvenes de todo el mundo les digo: ¿quién de vosotros quiere construir conmigo el reino de la paz? ¿Quién de vosotros quiere venir a la tierra base de la profeta y enviada de Dios? Venid y construid conmigo el reino de la paz, pues muchos de vosotros lleváis esta misión en vuestras almas desde hace muchas encarnaciones, y muchos jóvenes están llamados a la tierra base de la profeta, para formar un pueblo de Dios, para el Cristo de Dios que yo soy. En verdad, yo me dejo encontrar y deseo erigir el pueblo de Dios. Así pues, todas las profesiones son bienvenidas, todos los talentos son bienvenidos. Lo importante es el amor interno a mí, el Cristo de Dios. Nadie tiene que ser perfecto. En verdad, sentid en vuestros corazones, ¿no hay allí una chispa de amor a mí, el Cristo de Dios, que yo soy? Salid de los edificios de mentiras de las religiones. Venid al Cristo vivo, que en verdad yo soy. Y yo os guiaré y os haré felices desde dentro. Pues no hay felicidad en esta tierra que sea duradera. La única felicidad duradera es una vida llena de sentido en mí y conmigo. Amados hijos e hijas, amadas hermanas, amados hermanos, abrid vuestros corazones de par en par. No importa en qué país viváis, no importa en qué continente estéis, si me sentís en vuestro interior, en el movimiento de vuestro corazón, si os sentís aludidos, ordenad vuestra vida. Aprended la lengua de la tierra base de la gran profeta. Y luego, poneos en contacto con vuestros hermanos y hermanas en la tierra base. En verdad, sois bienvenidos, pues el Cristo de Dios os da la bienvenida. Y yo he recibido del Padre el poder de fundar un pueblo de Dios en esta tierra que cumpla la voluntad del Padre. En verdad, ya es hora. Los poderosos ya han llevado este mundo al abismo. Leed en las noticias lo que se ofrece día tras día, aunque muchos se denominen cristianos. Falsedades, mentiras, guerras y asesinatos. Todo en nombre de Cristo. Eso es un abuso de mi nombre. Y la ley de causa y efecto ha registrado todo el abuso de los siglos. Es más, incluso de los milenios. Y vosotros mismos sabéis que esto no puede seguir así. Mirad vuestro mundo. Mirad vuestros bosques. Mirad vuestras ciudades. ¿Cómo es la situación allí? Mirad la pobreza, mirad la miseria. Todo eso se extenderá por toda la tierra. Sí, la extinción masiva que ahora se está produciendo en la naturaleza, en los bosques, en los campos, en los mares, no se detendrá ante una humanidad completamente corrompida. Yo soy el amor. y he venido con la pareja portadora de la sabiduría divina para salvar, para traer de vuelta a casa, para esclarecer a los seres humanos sobre todo el abuso de mi nombre por parte de las religiones. En verdad os digo que este mundo ya no tiene salvación. Ciertamente podéis vivir aún décadas, lo que vosotros llamáis vida, pero yo os digo, una vida sin mí se convierte cada vez más en un simple vegetar. Yo os digo, yo soy el Cristo vivo, yo soy el Cristo de Dios y llamo a los míos, y mis ovejas conocen mi voz. Yo no os abandono, amados hijos. Yo soy fiel a mis hijos, así como muchos de vosotros me habéis sido fieles a lo largo de los siglos. Una y otra vez habéis venido a servirme. Por eso vengo a vosotros, que sois mis amigos, que las distintas encarnaciones me habéis prestado un servicio de amor tras otro. Yo no os abandonaré, pero quiero deciros, es más, quiero anunciaros, también los lugares de encuentro y acogida realmente son de gran importancia, pues este mundo pasa, y nosotros clamamos a este mundo. El Cristo de Dios que yo soy llama a los suyos. Esto significa que en muchos países los hermanos y hermanas se pondrán en camino para alcanzar la tierra de la paz, para ayudar a construirla. Así es que primero vendrán grupos pequeños, luego grupos más grandes, y más tarde caravanas enteras, pues este mundo pasa, y la miseria y la necesidad se extenderán por toda la tierra. Pero muchos, muchos hermanos y hermanas en muchos continentes han escuchado mi palabra y muchos se pondrán en camino. Y muchos necesitarán entonces puntos de encuentro, es decir, colectividades libres y lugares de encuentro y acogida donde poder descansar. Y algunos se quedarán y os ayudarán a construir las colectividades libres y los lugares de encuentro y acogida, mientras que otros se recuperarán de las penurias del viaje y seguirán su camino a la tierra base, donde habitaba la gran profeta y mensajera de Dios, en verdad, y donde ahora surge el pueblo de Dios en mi espíritu. Amados hermanos y hermanas, ahora también tenéis una explicación sobre el significado de los lugares de encuentro y acogida, y se formarán más lugares de encuentro y acogida. Toda una red se extenderá sobre esta tierra, pues yo soy el Cristo de Dios y hago realidad lo que he anunciado. Surgirá un pueblo de Dios que tiene sus raíces en el amor a Dios y al prójimo. Surgirá un pueblo de Dios. Uno ayudará al otro. Y los principios de Dios, de igualdad, libertad, unidad, fraternidad, de hermandad, verdaderamente serán una realidad en una tierra que se purifica cada vez más. Amadas hermanas, amados hermanos, yo soy el Cristo de Dios y hago realidad lo que ha sido anunciado. Y así vosotros, que ahora sabéis que soy la fuerza redentora en vosotros, venid a mí en vuestro corazón. Comenzad, si así lo deseáis, el camino interno que os ha sido enseñado por la sabiduría divina. Venid a mí en vuestro interior. Cread un rincón de oración en vuestras viviendas, si es posible, donde podáis ir una y otra vez a la oración, de modo que se acumule una energía positiva. Venid a mí en vuestro interior. Yo me dejo encontrar. Pero como ya manifesté, El tiempo vuela y las horas huyen de los seres humanos. Así vuelvo a llamar a todos los hermanos y hermanas dispuestos. Venid a la tierra base. Venid a la tienda de Dios en la tierra y formad con vuestros hermanos y hermanas el pueblo de Dios. En verdad, así será. Ahora dejo que mi palabra calle, pero permanezco aún entre vosotros. Permanezco entre los míos, los que conocen mi voz. Y os dejo mi paz, la paz de los cielos en vuestros corazones. Sabed que verdaderamente sois amados por vuestro hermano, el Cristo de Dios, el Yo Soy, de eternidad a eternidad. Yo soy siempre el mismo, siempre la paz, siempre el amor, pero también la palabra clara contra todo lo que está en contra del amor a Dios y al prójimo. Yo soy la paz.

0: Liebe Brüder und Schwestern,
1: queridos hermanos y hermanas, ha sido Él y es Él, nuestro Redentor, nuestro hermano divino Cristo, que está presente con su cuerpo espiritual entre nosotros. Nos ha regalado su amor y nos ha hablado como un hermano querido. Y sentimos cómo se alegran nuestros corazones y nuestra alma se alegra porque lo reconoce. Reconoce a su esposo. Sí, el Cristo de Dios desea desposarse con nuestra alma, llevarla de vuelta a la existencia pura y entregársela al Padre. Y es así, que esta es nuestra herencia espiritual y nuestro sitio está en el reino de Dios. Y por ello, merece la pena luchar en esta tierra. Cristo nos ha llamado a todos, especialmente a los hermanos y hermanas más jóvenes, a venir a la comunidad base, al país donde ésta se encuentra, a Alemania. Yo escuché esta llamada hace varios años. Pasaron algunos años y entonces decidí poner en orden todo en mi vida e ir a ese país, a esa tierra, para servirle. Creo que no hay tarea más hermosa en esta tierra que esta. Esta es nuestra misión divina. Muchos de nosotros hemos asumido esta misión en el cielo, ayudar a nuestros hermanos y hermanas, las almas caídas, servirle a Él, a Cristo, ayudarle a conducir de nuevo a todas las almas de vuelta a la casa eterna del Padre para que vuelva a haber unidad. Y entonces todos nos alegraremos una vez que estemos todos de vuelta en las filas de Dios. Creo que ahora nuestros corazones se han abierto y si queremos, podemos compartir lo que sentimos. Quien quiera puede compartir sus pensamientos con todos.
2: Dobro veče svima.
3: Guten Abend an alle.
4: Buenas noches a todos.
2: Teško je baš opisati, ali pre svega jedna ogromna sreća i radost da...
4: Es difícil describirlo, pero en primer lugar siento un gran agradecimiento profundo porque un acontecimiento tan importante se celebra aquí en nuestros países. Y por poder participar en él. También estoy agradecido a todos los hermanos y hermanas mayores que han dedicado sus esfuerzos para que un evento así pueda tener lugar. Lo que más me ha conmovido de esta manifestación es el amor de Cristo y su llamada, sobre todo a los más jóvenes, para que vayamos a la comunidad base de Alemania. Desde hace ya algún tiempo siento cada vez más fuerte que pertenezco a la comunidad, al trabajo conjunto con mis hermanos y hermanas. Por eso, en mí ha madurado el deseo y la decisión de aprender alemán y de unirme poco a poco a la comunidad base en Alemania. Para mí no hay mayor alegría que sentir esta fraternidad, esta unidad, esta unión cuando he estado de visita en la comunidad.
1: Querido hermano, Cristo se alegra por tu decisión al 100%. Le hemos servido fielmente a lo largo de las encarnaciones, según Él mismo ha dicho, y ese es en realidad nuestro destino, servirle en la tierra también en esta encarnación. No sé qué otra cosa mejor podemos hacer aquí aparte de servirle.
5: Ja, to je resnično
4: Esta es realmente una reunión maravillosa. Podemos decir que es un acontecimiento histórico para nuestra región. Sabemos que aquí, en esta región, vivieron los bogomilos, cristianos originarios, y que quizá en aquel entonces la palabra profética estuvo presente aquí, pero desde entonces no se ha vuelto a escuchar nada más.
0: Нашому найбільшому брату Христосу вічної домовини, да легко се згодив та вечір.
4: Y por eso doy las gracias de todo corazón a Dios Padre y a nuestro querido hermano Cristo por hacer posible este acontecimiento aquí hoy con los hermanos y hermanas de la comunidad base en Alemania.
3: Ja, deswegen bedanken wir uns auch ganz herzlich
4: und sí, quiero daros las gracias de todo corazón y por mi parte puedo decir que también es una gran alegría. Pero también es una gran responsabilidad y un gran estímulo. Puedo decir que ahora tengo aún más ánimos para avanzar realmente en el camino interno con el Sermón de la Montaña, con los 10 mandamientos de Dios. Muchas gracias.
1: Creo que todos los hermanos y hermanas aquí presentes sienten este agradecimiento que todos juntos sentimos hacia Cristo. Cristo ha dicho que está presente con su cuerpo espiritual entre nosotros. Eso significa que también está presente en cada uno de nosotros. Y es el Espíritu Infinito que también está con todos los hermanos y hermanas de los lugares de encuentro y acogida, así como con quienes nos ven por televisión. Y el agradecimiento que acabas de expresar, creo que todos juntos podemos dirigirlo a Cristo. Cristo es la fuerza que nos une y el amor que hay en nosotros. Y podemos confiar en esta fuerza. Esa fuerza puede guiar a cada uno de nosotros. Algunos ya llevan tiempo acumulando experiencias con Él y saben que pueden confiar en Él, en la comunidad base en Alemania, pero también aquí. Cuando miro la sala, reconozco muchos rostros. No conozco todos los nombres, pero sé que hay muchos hermanos y hermanas que llevan muchos años ayudando fielmente en el lugar de encuentro y acogida, atrayendo a otros con su amor, su unión y su labor por Cristo. Y eso es lo que todos debemos hacer juntos, ser una gran familia para Cristo. Y realmente creo que eso también se nota aquí en esta comunidad.
5: Es hat mich sehr in meinem Herzen berührt, dass Christus.
4: Me ha conmovido profundamente que Cristo nos haya hablado hoy. Estoy muy agradecida a Cristo por haber mencionado a todos aquellos que también sufrieron por Él, que una y otra vez se levantaron en favor de la unidad, la justicia y la paz. En muchos lugares de Serbia, donde tuvo lugar el genocidio de los bogomilos, se borraron todas las huellas de su existencia, ya fuera mediante la expulsión, el asesinato o la confiscación de sus bienes. Sin embargo, creo que en muchos lugares aún se siente la energía de aquellos que lucharon juntos por aquel entonces. Y me alegro de verdad de que Cristo haya mencionado precisamente a todas estas personas, de las cuales algunas seguramente se encuentran hoy entre nosotros. Muchísimas gracias.
1: Realmente todos podemos estar muy, muy agradecidos de que una y otra vez el Señor haya llamado a los suyos a lo largo de todas las generaciones y de que muchos de ellos le hayan permanecido fieles, tal y como Él ha dicho hoy. Él mismo también ha dicho que Él es fiel y que su llamada sigue vigente. Y en todas partes, sin importar dónde, cuando las personas se reúnen en su espíritu y se esfuerzan por ir hacia su interior, tal y como Él nos ha indicado, venid a mí hacia el interior. Al vivir juntos en paz, se han acumulado energías positivas. No se pierde ninguna energía. Y eso es lo que podemos sentir esta noche. Él está presente con su cuerpo espiritual entre nosotros, porque sin duda muchas, muchas almas que llevan en sí la misión han trabajado por ello a lo largo de muchos, muchos siglos. Por eso también estamos muy agradecidos por haber podido venir aquí a este hermoso país.
4: Antes del ágape tomado juntos, Ulrich expresó una oración.
6: Himmlischer Bruder Christus, wir kommen zu dir in unser Inneres.
1: Hermano celestial Cristo, venimos a ti en nuestro interior, en un pequeño rincón de nuestro corazón, donde has establecido tu morada, porque nos has regalado tu destello redentor. Venimos a ti, a quien lo debemos todo. Venimos a ti, que nos regala sin cesar el amor y la fuerza del Padre para todo lo que conforma nuestra vida. Nada es algo que se dé por sentado. Todo se sustenta en tu fuerza, en tu amor. Cristo, como seres humanos no podemos comprender la infinita grandeza y el amor que nos regalas. Aún menos podemos comprender lo que significa que estés entre nosotros presente en cuerpo espiritual, que vayas de mesa en mesa y nos bendigas, que dirijas tu resplandor de amor a nuestros corazones. Queremos aprender a no identificarnos ya

nosotros en cuerpo espiritual, el corregente del reino de Dios, el Hijo de Dios, que de eternidad a eternidad, en todo el infinito, es y seguirá siendo el corregente del reino de Dios. Cristo, te damos las gracias por este momento de gracia que nos concedes. Sabemos también que el alimento lo recibimos a través de ti, a través de tu amor. Sabemos que todo lo que es, eres tú, es tu herencia espiritual, pues la corregencia significa, en efecto, que tú estás omnipresente en las cuatro fuerzas básicas del ser: orden, voluntad, sabiduría y seriedad. Y tu amor hacia nosotros son las cualidades de la filiación: bondad, amor y mansedumbre igual a misericordia. Tú eres en Dios nuestro Padre el amor. Tú eres nuestro hermano divino, y cuando un día hayamos regresado al reino de Dios, seremos eternamente hermanos y hermanas entre nosotros, y tú, me permito decir, nuestro hermano mayor, la gran luz a quien amamos de eternidad a eternidad. Cristo, todo este conocimiento espiritual lo tenemos a través de ti, porque tú eres el Espíritu profético que nos has guiado a toda la verdad a través de la palabra profética de la sabiduría divina. Y antes de que despertaras a tu hija, nuestra hermana Gabriele, y la convirtieras a través del hermano Emmanuel en la mayor profeta de Dios de todos los tiempos, en la mensajera de Dios proveniente del santuario de Dios, nadie sabía nada de todas estas cosas. No sabíamos nada, Señor, antes del despertar de la profeta y enviada de Dios por ti, Cristo. Así que solo desde hace 5 décadas tenemos la verdad de los cielos en esta tierra, que antes solo existía de forma fragmentaria en pequeños círculos, en pequeñas comunidades. Pero tú has venido como el Consolador, Cristo, al que nos prometiste siendo Jesús de Nazaret, y nos has guiado a toda la verdad. Señor, nos inclinamos profundamente ante ti, ante tu amor y tu grandeza, ante tu omnipotencia que eres en el Padre. Amado hermano, gracias por haber venido como Jesús de Nazaret. Gracias por haber venido junto con la sabiduría divina. Y gracias por haber venido una y otra vez a la comunidad base en cuerpo espiritual, y también hoy, esta noche, estás presente en cuerpo espiritual entre nosotros. Señor, te damos gracias por esta hora verdaderamente sagrada que podemos vivir contigo. Te damos gracias de todo corazón, y nuestro agradecimiento debe ser sincero, para que nos esforcemos seriamente por vivir cada vez más según tu sermón de la montaña y, por supuesto, según los 10 mandamientos que el Padre nos dio a través del profeta Moisés. Gracias al reino de Dios. Gracias a ti, buen hermano, verdaderamente buen hermano Cristo.

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0: Después del ágape, continuó la reunión de las personas que buscan a Dios.
1: Liebe Geschwister, liebe Freunde, wir sind wirklich heute Abend sehr
2: Queridos amigos, queridos hermanos, hemos recibido hoy realmente muchos regalos y como un recuerdo de lo sucedido hoy, sobre las mesas encontramos algunos regalos muy bonitos. El cristal representa la sabiduría divina que nos es concedida a través de la palabra profética y cuyas múltiples facetas arrojan cada día un rayo de luz sobre un nuevo aspecto de nuestra vida como seres humanos en esta escuela terrenal. De una manifestación del querubín de la sabiduría divina, conocido para nosotros como el hermano Emmanuel, proviene la explicación que figura en el marcapáginas. La ley eterna es el amor a Dios y al prójimo. El amor de Dios y su sabiduría son inseparables. El amor es la cultura divina de la vida verdadera. La sabiduría primaria la crea, la genera y la hace surgir. La establece en el reino de Dios. La sabiduría en Dios es el principio originario del ser, el ser primigenio, la obra de acción de Dios.
0: Creo que podemos leer estas palabras profundas cada día y descubrir en ellas un nuevo matiz. En la mesa también encontramos una tarjeta bonita con una pequeña reflexión. Como hemos experimentado hoy con poder, Cristo lleva muchos siglos llamando a los suyos. Y precisamente los países eslavos del sur, esta llamada ya llegó a muchas personas en la Edad Media. En las actuales Bulgaria y Macedonia, los primeros bogumilos se pusieron en marcha para seguir la doctrina de paz originaria de Jesús de Nazaret. Aspiraban a una vida libre y autodeterminada en Dios, en paz con sus semejantes y con la creación. Su doctrina que ellos vivían tuvo gran acogida también en las zonas de la actual Serbia, en Bosnia, en Herzegovina, desde Montenegro hasta Croacia se conservan sus huellas culturales. Los bogomilos dejaron innumerables lápidas conmemorativas. En Bosnia se las llama Steci. Sus motivos, a veces tallados en ellas, nos hablan. Al desplegar la tarjeta, vemos a la derecha a una mujer que ha levantado la mano en señal de paz. En aquella época era el saludo de paz de la apertura y la hospitalidad, tal y como aún hoy se puede encontrar especialmente en Bosnia. Se puede decir que este saludo procedente de la corriente cristiana originaria se une en el corazón hasta el nuevo tiempo que está surgiendo hoy. Es como nos ha manifestado la sabiduría divina el tiempo de la liberación de los pueblos, de las necesidades y la aflicción a través de la palabra profética. En la tarjeta también vemos un panorama montañoso, la imagen de las ovejas que en lo alto de un profundo barranco son conducidas por su pastor hacia los campos diurnos de pastoreo, puede ser para nosotros un símbolo. Vivimos en una situación de la foto en la búsqueda de las huellas de los bogomilos en las montañas de Bosnia, cerca de un pequeño y antiguo pueblo llamado Lukomir. Nuestros invitados croatas ya lo habrán adivinado. Luka es el puerto y Mir significa paz. La tradición habla de la gente buena que, huyendo de la sequía y de la persecución eclesiástica, se puso en camino para encontrar un nuevo hogar en el inaccesible mundo de las montañas. Gente buena, así se solía llamar a los bogumilos en la Edad Media. Del mismo modo que Bogomil describe a una persona agradable a Dios, se dice que los buscadores de un lugar, cuando tras una larga y agotadora caminata llegaron por fin al lugar donde hoy se encuentra Lukomir y divisaron la meseta protegida, exclamaron aliviados: «Este es nuestro puerto de paz». Y sabemos que la sabiduría divina desea erigir con nosotros este puerto de paz. Primero, en cada uno de nosotros, volviéndonos hacia Cristo, que es la roca inquebrantable, la fuente de fuerza inagotable que hay en nosotros. Y partiendo de ahí, paso a paso en lo externo, para que aprendamos a vivir y trabajar en la comunidad cristiana originaria y así encontremos refugio y protección frente a los turbulentos tiempos de este mundo. Queridos hermanos, queridas hermanas, demos gracias una vez más al Reino de Dios por habernos colmado de bendiciones y por no habernos abandonado nunca.
3: Geliebte Brüder, geliebte Schwestern.
2: Amados hermanos, amadas hermanas, la sabiduría divina nunca abandona. La sabiduría divina está por Cristo, por nuestro hermano divino, por el retorno a casa de todos los seres humanos y almas caídos. La sabiduría divina es, por tanto, responsable de la unidad del reino de Dios, la cual se volverá a restablecer mediante la intervención del Hijo de Dios y de la sabiduría divina, Emmanuel y Gabriele, la pareja portadora de la sabiduría divina. La unidad se volverá a restablecer a través de hermanos y hermanas que ya en vestido terrenal caminan paso a paso hacia el interior, hacia el Cristo en nosotros, que caminan hacia el interior basándose en los 10 mandamientos de Dios, basándose en el sermón de la montaña del Cristo de Dios, para adentrarse cada vez más en el cristianismo originario, la prueba de que el sermón de la montaña se puede vivir. En verdad, la sabiduría divina cumplirá todo lo que está en su tarea, que es, junto con Cristo, restablecer la unidad en el reino de Dios. La sabiduría divina ha vencido al satanista. La profeta y enviada de Dios en la tierra, Gabriele, ha logrado verdaderamente algo grandioso mediante su sacrificio del corazón, de manera similar a como lo hizo el Cristo de Dios en el Gólgota con él. Todo está consumado. La era mesiánica sofiánica ha sido proclamada por la mensajera de Dios en la tierra, Gabriele. La era mesiánica sofiánica proclama que ya solo el amor a Dios y al prójimo tiene importancia.
3: Vieles
2: Muchas cosas han cambiado de forma imperceptible para la materia. La nueva era ha comenzado y ha sido proclamada en todo el mundo. Es el tiempo del Cristo de Dios. Es el tiempo en que su luz aparecerá muy pronto y será reconocida como tal por muchísimas personas, pues Cristo cumple su promesa: yo vengo pronto. Como seres humanos, apenas podéis creerlo ni comprenderlo, pero se trata de un acontecimiento cósmico de proporciones indescriptibles para la materia, lo que significa: Dios, el Eterno, nuestro Padre, reabsorbe la caída y transforma toda la materia, primero en energía de materia fina, luego en energía sutil, y entonces vuelve todo a su origen. Toda la energía de la caída será absorbida de nuevo por el reino de Dios, y habrá paz en los cosmos, y habrá unidad en los cosmos. Y ya no habrá más cosmos fuera del reino de Dios. Habrá paz y unidad, y todos los seres del reino de Dios se alegrarán, estarán llenos de júbilo y estarán agradecidos al Cristo de Dios por su obra redentora, y el Dios Padre Madre será glorificado por sus hijos, por los seres espirituales que Él ha contemplado y creado, y que también sois vosotros como seres humanos en lo más profundo de vuestras almas, en el núcleo divino de vuestras almas, que volvéis a hacer brillar mediante el cumplimiento paulatino de los 10 mandamientos de Dios y del Sermón de la Montaña. Todo sucederá según su santa voluntad. Y aunque allá afuera en el mundo los poderosos sigan desatando sus guerras, ellos perecerán y también perecerán todas las religiones. Y en el reino de paz sobre esta tierra ya no habrá sacerdotes, ni obispos, ni cardenales, ni papas, ni casas de piedra, ni campanarios, ni templos. Ya no quedará nada de las religiones mundanas externas. Todo pasará, pues el Cristo de Dios está en los templos de carne y hueso, lo que significa en hombres y mujeres iluminados, según las palabras: Dios en nosotros y nosotros en Dios. Amadas hermanas, amados hermanos, la sabiduría de Dios, Emmanuel y Gabriele, la pareja portadora de la sabiduría divina, está verdaderamente para el Cristo de Dios, y nosotros respondemos por el Cristo de Dios y por el relevo de la sabiduría en la tierra hasta que todo se cumpla según su santa voluntad. Bienaventurado el que no solo oye, sino que también hace, pues la sabiduría de Dios es la acción en Dios. En verdad, llevadlo a vuestra vida cotidiana y recordad esta hora sagrada en la que en verdad el cielo os estuvo muy, muy cerca y aún lo está. Pero la vida cotidiana alcanza rápidamente a muchos, por eso reflexionad cada vez más sobre la vida del interior, que es lo único que importa, pues en el espíritu de la eternidad esta materia ya ha pasado y el Cristo es el príncipe de la paz. Cristo es la paz y Cristo es el vencedor. Y por mucho que se rebelen los poderosos de las religiones y los estados, Cristo es el vencedor y ellos perecerán por su propia ley de causa y efecto que ellos mismos han creado. Lo que permanece es el amor del Cristo de Dios. Paz, hermanos míos, hermanas mías, os saluda la sabiduría divina en vuestros corazones.

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0: Guten Morgen, liebe Zuhörer, liebe Zuhörerin.
1: Buenos días, estimado espectador, estimada espectadora, estimados oyentes. Acaba de despertarse, es decir, que Dios, nuestro Padre Eterno, le ha concedido un nuevo día. Este día, que es su día, ha preparado algunas cosas para usted. ¿Y qué será lo que le espera este día? Posiblemente no solo alegría y solidaridad, sino también algunas cosas que le pueden ayudar al autorreconocimiento. Pues todo lo que emitimos vuelve en algún momento a nosotros. La materia que nos rodea, en realidad, solo es un reflejo, pues no ha sido creada por Dios, sino estructurada por nosotros, los seres humanos. Debido a nuestra falsedad, a lo que no sentimos, pensamos o hablamos conforme a las leyes del Eterno, se formó la condensación. La condensación es solo un reflejo de la verdadera existencia. También nosotros somos un reflejo. Lo que está en nuestra alma nos marca y nos determina. Eso irradia hacia el exterior. Nuestra irradiación corresponde, por consiguiente, a nuestra forma de sentir, de pensar, de hablar y actuar. Todo se basa en el principio de emitir y recibir. También nuestro inconsciente está emitiendo y recibiendo. Si, por ejemplo, deseamos la paz a nuestro prójimo, deberíamos preguntarnos si nosotros mismos la tenemos ya. Pues si no estamos en paz, únicamente irradiamos nuestro disentimiento. Y si aquel a quien deseamos la paz tampoco la tiene, entonces él solo puede percibir nuestra falta de paz de acuerdo al principio de emisión y recepción. Por consiguiente, nuestras palabras son vacías. En el interior de ellas se encuentra un sentido diferente a lo que dice la palabra externa. La envoltura, la palabra, habla de la paz, pero el núcleo en el interior de la envoltura, en la palabra misma, es la falta de paz. No es la envoltura lo que tiene significado, sino el núcleo. Según el principio de comunicación que dice, lo igual atrae siempre lo igual, podemos tal vez activar en nuestro prójimo la discordia que hay en nuestro potencial de emisión y estimularle eventualmente a pensar o incluso a actuar negativamente.
0: Das Das gleiche gilt.
1: Lo mismo sucede si a nuestro prójimo le deseamos salud. Estando uno mismo enfermos, porque no hemos sabido analizar ni vencer los síntomas de nuestra enfermedad. Entonces, nuestra palabra ciertamente le desea al otro la salud, pero lo que irradiamos en la palabra es la enfermedad que está dentro de nuestra palabra.
0: Sind wir nicht bemüht, unsere Ursachen?
1: Si no tratamos de purificar con Cristo las causas que condujeron a nuestra enfermedad, es decir, nuestras faltas y nuestra conducta errónea, entonces la palabra salud es solo una envoltura y en ella vibran los aspectos de nuestra enfermedad. Así, corremos el peligro de alcanzar en nuestro prójimo tocando algo que en él se puede poner en movimiento. Pero si nos proponemos seriamente subsanar con la fuerza de Cristo nuestros aspectos puramente humanos que son la base de la alteración de nuestro estado de salud, entonces se hace en nosotros la voluntad de Dios. De este modo, en nuestro deseo de salud para el prójimo, podemos evocar conscientemente la voluntad de Dios, su ley eterna, diciendo: Señor, tu voluntad se hace en mí y en mi prójimo. Entonces la ley de Dios actuará más intensamente en nosotros y nos mostrará los aspectos de nuestra forma de pensar y actuar que aún no corresponden a la voluntad divina. Sería, por tanto, conveniente, antes de la comida del mediodía, echar una mirada retrospectiva a la mañana y preguntarnos qué es lo que hemos emitido, qué fue lo que tal vez provocamos en nuestro prójimo. Las faltas que reconozcamos las podemos purificar con Cristo. Cristo entonces nos mostrará cómo podemos repararlas y nos dará la energía para hacerlo. De esa manera, no solo comeremos tranquilos, sino que por la tarde estaremos reconfortados y armoniosos. También por la tarde, antes de irse a donde la familia o a donde los amigos, deberíamos mirar las horas pasadas. Una autoobservación nos ayuda a reconocer lo que tengamos aún que purificar. Cristo está siempre presente y dispuesto a ayudarnos en tanto nos esforcemos sinceramente en autorreconocernos. Si nos arrepentimos de lo reconocido y purificamos con él, entonces vuelven a entrar nuevamente en nosotros la paz y la ecuanimidad que podemos llevar a la familia o a los amigos. Estos aspectos nos regalan con seguridad una buena noche y son también la mejor condición para que el día siguiente transcurra positivamente. Le deseo de todo corazón un día pleno de reconocimientos y de éxito. Y si lo desea, nos puede volver a escuchar mañana por la mañana. Un saludo en Dios.
0: Gott zum Gruß.